0: gusto saludarles y por supuesto que también darles la bienvenida aquí a Noticias por la Tarde. Hola, ¿qué tal? Muy buenas tardes. Con el gusto de siempre les saludamos, agradecemos a quienes ya están en las frecuencias, tanto de AM como de FM. Gracias de verdad a todos ustedes. Mandamos un saludo muy especial a quienes nos escuchan a través de Mega FM por la 94.9 y por la 102.9. De igual manera, por la Radio de Tabasco a través de la 1230 y 1120. Gracias a ustedes de verdad por estar con nosotros en esta emisión de martes. Hay mucha información, por supuesto, para compartirles en esta tarde de noticias. Pues de lo más relevante que acontece aquí en el estado de Tabasco, por supuesto que tenemos también información de lo que se genera a nivel nacional y un poquito más allá de nuestras fronteras. Así que ya sabe, esto junto con nuestra sección de este día, que es la sección de salud financiera, con la especialista Leticia Thompson, que estará platicándonos sobre el contrato individual de trabajo. Así que bueno, este es el tema para esta tarde y de esta manera completamos el menú informativo para todos ustedes. Así que sin mayor preámbulo, ¿le parece si iniciamos ya con la información? Y una vez más sean ustedes bienvenidos. El gobernador del estado, Javier Mayer Rodríguez, encabezó el banderazo de inicio de la rehabilitación del camino de terracerías y pavimento asfáltico entre la ranchería Zapotal, primera sección, y Gregorio Méndez, primera sección, El Santiago. Esto en el municipio de Comalcalco. La obra tiene una inversión de 25,377.79 pesos que estará beneficiando a 4,773 habitantes y contempla la rehabilitación de 4.40 kilómetros de carretera.
1: Venimos a hacer realidad un compromiso que hicimos con ustedes. Digo, este camino que nunca ha sido pavimentado, ¿no? Toda la vida aquí padecieron, algunos se nos adelantaron y no vieron este sueño de tener esta carretera pavimentada. Recuerdo que la primera vez que me tocó ser presidente municipal, hice un tramo de Zapotal al Castaño, hasta ahí llegué, ¿no? Porque no teníamos tanto recurso. Pero ya se desbarató, ya se acabó también, ¿no? Sí, ahí está. Pero hoy vamos a lograr hacer realidad este sueño de muchas familias. Pero no nada más es tener una vía de comunicación, sino que también la plusvalía que obtienen los terrenos, porque ya tenemos, también se aprecia, ¿no? No, ya no vale lo mismo la parcela o el predio, porque ya tenemos un servicio más. Ya tiene un valor que también eso se gana la familia en su patrimonio, ¿no?, individual. La inversión que hacemos la hacemos con mucha. Este año, pues pudimos ampliar toda la obra pública. Vamos a hacer una inversión histórica ahora, en estos días. Por eso, dos semanas no voy a dar audiencia, porque vamos a iniciar obras en todo el estado. Casi un poco más de 800 millones de pesos en obra pública.
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0: 6:06 PM, está usted escuchando la primera parte de Noticias por la Tarde. El gobernador también anunció que mañana miércoles 13 de mayo regresará a Comalcalco para encabezar la entrega de viviendas del Infonavit. Durante el evento se realizará un enlace virtual con la presidenta Claudia Sheinbaum, en el que ambos mandatarios participarán en la entrega formal de las nuevas viviendas a beneficiarios del municipio.
1: Mañana regreso otra vez a Comalcalco porque vamos a entregar viviendas, más de 300 viviendas vamos a entregar mañana a derechohabientes del Infonavit. Vamos a tener un enlace directo con la presidenta de la República el día de mañana, desde aquí, desde Comalcalco. Vamos a entregar a 300 familias, ¿no?, que van a tener un patrimonio. Pero decirles a ustedes que la transformación, hemos ido avanzando porque logramos los derechos, adquirir derechos también, ¿no? Esta conquista, que ha sido una conquista del pueblo, hoy se convierte en mejores condiciones de vida para todos.
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0: Inician obras de rehabilitación, esto de terracerías y pavimento asfáltico del camino Nueva

0: Zelandia a Matitán, tramo Samaria a Matitán, esto en el municipio de Cunduacán, Tabasco. El banderazo fue realizado por el gobernador del estado, Javier May Rodríguez, la alcaldesa María de la Cruz, entre otras autoridades.
1: Pues esta era una petición que teníamos desde que andábamos en campaña. Nos hicieron la solicitud de esta vía de comunicación, que es importantísima, que es de las principales vías de comunicación, ¿no?, que nos comunica con parte de la Chontalpa, y que hoy pues está en, ¿no?, está muy lastimada. La vamos a rehabilitar, va a quedar en muy buenas condiciones, y así vamos avanzando, ¿no?, con todas las vías de comunicación del municipio. Aquí vamos a regresar la próxima semana, regresamos, bueno, esta semana regreso, el viernes estoy por acá, ¿no?, nuevamente. No me han invitado, pero voy a venir el viernes. El viernes vengo nuevamente aquí a Cunduacán. Y vamos a seguir, ¿no?, iniciando todas estas acciones que vamos a llevar a cabo. Queremos aprovechar el tiempo antes de que salir, antes de que vengan las lluvias, poder terminar la obra. ¿Cuánto tiempo nos vamos a hacer? 60 días, o sea que en junio vamos a decir ya terminamos. O sea, se tienen que apurar porque así trabajamos nosotros, tiene que ser muy rápido poder cumplir, ¿no? ¿Para qué? 2 meses, en 2 meses no, nos vemos para decir a ver cómo está. Se va a formar un comité de Contraloría Social para que esté pendiente que la obra sea de muy buena calidad. Tiene que ser una obra que va a ser una obra duradera.
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0: Y bueno, en más información, también les comparto que la presidenta Claudia Sheinbaum confirmó el calendario escolar, pues que este se mantiene como estaba planeado originalmente, luego de que los secretarios de Educación Pública se reunieran de nueva cuenta y decidieran descartar la propuesta de realizar modificaciones al periodo vacacional ante el Mundial 2026 y la ola de calor presente en pues gran parte de los estados de todo el país.
3: Como saben, mi opinión fue que no hubiera, que hubiera las 6 semanas de vacaciones como estuviera planteado y que lo que decidieran con los secretarios de Educación Pública de las entidades de la República. El viernes pasado, es importante decir esto, todos los secretarios de Educación Pública de todas las entidades aprobaron por unanimidad mover el calendario a que salieran de vacaciones el 5 de junio. Hubo, como saben, pues sobre todo madres y padres de familia y maestros que no estuvieron de acuerdo. Y entonces se reunieron nuevamente y tomaron la decisión, pues, de dejar el calendario como estaba. Y en todo caso, si algunas de las entidades, que normalmente se hace, sea por las altas temperaturas o por el tema del mundial, quisieran recorrer la salida, que pueda haber esta oportunidad, pero como una excepción para algunas entidades. Entonces fue la decisión que tomó el Consejo Educativo, donde participa el secretario de Educación Pública y los secretarios de las entidades de la República, y ayer lo informaron.
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0: Y bueno, en otra información, les comparto que el secretario de Seguridad y Protección Ciudadana, Omar García Harfuch, dio a conocer la detención de Ángel de Jesús N., alias El Chirris, de 36 años de edad, quien fue identificado como un objetivo prioritario y generador de violencia aquí en el estado de Tabasco.
4: En Tabasco fue detenido Ángel de Jesús N., alias El Chirris, identificado como objetivo prioritario y generador de violencia relacionado con actividades de extorsión, narcomenudeo, homicidio y otros delitos de alto impacto.
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0: 6:11 p.m. y bueno, regresando al tema de la educación en nuestro país, es el propio secretario de este rubro, Mario Delgado, quien llama a reformar el calendario escolar y responder a la diversidad territorial y social de México.
5: En la primera reunión nacional plenaria extraordinaria 2026, encabezada por el secretario de Educación Mario Delgado, se realizó un llamado a la reflexión profunda sobre el calendario escolar mexicano, considerando las realidades territoriales, las necesidades familiares y los derechos del magisterio. Durante su intervención, Mario Delgado destacó que se ha convocado a las autoridades educativas a la reflexión y al diálogo profundo, luego del acuerdo del 7 de mayo pasado, que atendió realidades innegables como el azote climático en algunas regiones y los conflictos de movilidad por el Mundial de Fútbol, entre otras. Por ello, se determinó la clausura del ciclo escolar el 5 de junio. El funcionario federal planteó la necesidad de controlar el fondo del sistema y la forma en que se construye el calendario escolar. Recordó que el artículo 87 de la Ley General de Educación establece entre 185 y 200 días efectivos de clases. Esta ley es un residuo de la visión tecnocrática que redujo la educación a una estadística de estancia, por lo que denunció que después del 15 de junio se genera una inercia burocrática.
6: Para la nueva escuela mexicana, lo importante es el aprendizaje en comunidad, más allá de las horas de custodia. Y debemos ser honestos. Tras la entrega de calificaciones, hay una inercia en las escuelas, en todo el sistema educativo. Después del 15 de junio, se cae en un periodo que en realidad se aprovecha para la descarga administrativa hasta mediados de julio. Se mantienen las aulas abiertas realmente sin un propósito pedagógico, solo por cumplir un conteo. Se desvirtúa la dignidad docente y se convierte a la escuela en una estancia forzada. Ese tiempo muerto a veces es burocracia que roba espacio a la convivencia familiar y a la salud mental de nuestra niñez. La realidad es que México no cabe en un solo calendario. Un Sonora 45 grados, la Huasteca Potosina con calor y humedad, la Sierra de Oaxaca, la Chontalpa de Tabasco exige miradas distintas. La soberanía de los territorios es el corazón de nuestro modelo y el calendario debe honrar esa diversidad.
5: Puntualizó que la escuela es un territorio de aprendizaje, no un lugar de resguardo de niñas y niños por conveniencia del mercado. Propuso que en este consejo se discuta de raíz el calendario escolar, incorporando las visiones recogidas en estos días con padres, madres de familia y distintos actores del sistema educativo.
6: En la nueva escuela mexicana, la honestidad es nuestra brújula. Formamos seres humanos para la vida plena, no para cumplir estadísticas surgidas de intereses ajenos a nuestra visión de país. Salgamos de aquí en unidad y que las diferencias hoy se conviertan en la fuerza de un sistema educativo más humano y que responda a nuestras distintas realidades.
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8: Son las 6 con 15 minutos.
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0: Gracias, gracias por continuar con nosotros. Estamos de regreso cuando son ya las 6:17. Escuche usted Noticias por la Tarde. Oiga, tenemos aquí, algunos avisos que con mucho gusto vamos a compartirle. Fíjese, si usted de pronto está, pues, desempleado y está entre la edad de 18 a 60 años, seguramente esto le va a interesar. Y es que se está trabajando en un proyecto de construcción de vivienda, por lo que se va a hacer un reclutamiento masivo el próximo 20 de mayo. Esto será a partir de las 8 de la mañana. Usted puede acudir a la oficina del Servicio Nacional de Empleo, que está ubicado en la avenida Gregorio Méndez, número 720, aquí en el centro de la ciudad capital. Bueno, ¿qué es lo que necesitan cubrir? ¿Cuáles son esos requisitos? Debe tener de 18 a 60 años de edad. Los perfiles requeridos son carpinteros, fierreros, albañiles, ayudantes generales y molderos. ¿Cuáles son los beneficios? Bueno, escuche usted que es para empleo formal y estable, con sueldo competitivo en el oficio de moldero, seguridad social y prestaciones de ley, acceso a un crédito para una vivienda del bienestar, capacitación intensiva en el oficio de moldero con enfoque teórico y práctico. ¿Qué es lo que tiene usted que en un momento dado presentar? Bueno, su CV, su CURP o el INE y comprobante de domicilio. Eso es lo único. Usted puede ahora sí que registrarse inclusive en la liga justo de registro, que es donde usted va a anotar todos sus datos y demás y todo lo que pide. Liga de registro. Así que ahora sí que puede usted apurarse y poder ocupar un lugar, un puesto en estos que están ofreciendo, en estas vacantes, que será un reclutamiento masivo el próximo 20 de mayo a partir de las 8 de la mañana. Y bueno, continuando con más información, esto que tiene que ver con la educación en nuestro país, pues justamente ayer se lo adelantábamos, al momento de que concluyó por la tarde la reunión con los secretarios de Educación, y es que mantiene fin de clases el día 15 de julio. El acuerdo se tomó durante la sesión extraordinaria realizada ayer lunes entre la SEP y los 32 titulares estatales de Educación.
1: Las autoridades educativas federales y estatales acordaron mantener el calendario escolar original para el ciclo 2025-2026, por lo que el fin de curso se realizará el 15 de julio, como fue publicado en el Diario Oficial de la Federación, y no se adelantará al 5 de junio, como se propuso la semana pasada. El acuerdo se tomó durante la sesión extraordinaria realizada este lunes entre la SEP y los 32 titulares estatales de educación, en una reunión que se realizó en la sede de la SEP ubicada en el centro de la Ciudad de México. Las autoridades educativas señalaron que se buscó que el calendario escolar fuera flexible, asegurando que las decisiones se tomen con base en consenso y en beneficio de estudiantes y familias. El titular de la Secretaría de Educación Pública, Mario Delgado, subrayó que el Gobierno de México mantendrá la flexibilidad necesaria para atender las particularidades regionales del país, especialmente en aquellas entidades que enfrentan condiciones extraordinarias, como altas temperaturas o los requerimientos logísticos derivados del Mundial de Fútbol. Con esta decisión, el registro de calificaciones será el viernes 3 de julio y las clases para el ciclo escolar 2025-2026 concluirán el miércoles 15 de julio.
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0: Y bueno, a propósito de lo que tiene que ver con el sector educativo, les comparto también este comunicado oficial por parte de la Secretaría de Educación de aquí del Estado de Tabasco. Y es que está informando que derivado de un incidente registrado precisamente hoy martes en la Escuela Secundaria Técnica número 37, ubicada allá en el poblado C34 del municipio de Huimanguillo, se activaron de manera inmediata los protocolos institucionales de atención, seguridad y resguardo establecidos para este tipo de situaciones. De acuerdo con el reporte preliminar preliminar, emitido por las autoridades educativas correspondientes durante una actividad escolar orientada a promover la convivencia pacífica y la cultura de la no violencia, un alumno agredió a un docente con un objeto punzocortante, ocasionándole una lesión en una de sus manos. El maestro recibió atención médica inmediata y, conforme a la información disponible, hasta ese momento se encuentra fuera de peligro. Desde que se tuvo conocimiento de los hechos, personal directivo, docente y administrativo actuó conforme a los procedimientos establecidos, brindando atención oportuna al profesor, resguardando al alumnado y notificando de manera inmediata a madres, padres y tutores. Asimismo, se solicitó la intervención de las autoridades competentes para la atención y seguimiento correspondiente. La Secretaría de Educación de aquí del Estado de Tabasco destaca que, como parte de las acciones implementadas, también se brindó acompañamiento y contención socioemocional a las y los estudiantes presentes, privilegiando en todo momento el bienestar integral de la comunidad escolar y la protección de los derechos de niñas, niños y adolescentes. La dependencia estatal reitera que la protección y salvaguarda de alumnas, alumnos, docentes, directivos, personal de apoyo y familias constituye una prioridad institucional, por lo que se continuará dando seguimiento puntual a este caso en coordinación con las instancias correspondientes y conforme a los protocolos vigentes. De igual manera, se hace un llamado respetuoso a la ciudadanía y a los distintos espacios de difusión pública y digital para evitar compartir información no confirmada, sino imágenes también, versiones extraoficiales o contenidos que vulnere la dignidad, así como la privacidad e integridad de las personas involucradas. Así que, particularmente de menores de edad, la Secretaría de Educación del Estado precisa que toda información oficial relacionada con este hecho será difundida exclusivamente a través de los canales y plataformas institucionales oficiales de la dependencia, con el propósito de garantizar que la información es veraz, así como también responsable y apegada a los principios de protección de datos y derechos humanos. Esto es en torno, a la situación, a ese incidente lamentable que se originó el día de hoy martes, allá en el municipio de Huimanguillo, particularmente en la Escuela Secundaria Técnica número 37. Continuamos con más información y, el Instituto de Protección Civil del Estado de Tabasco informa que el Frente Frío número 50 continuará interactuando con lluvias moderadas en el estado los días martes, miércoles y jueves.
3: El Instituto de Protección Civil del Estado de Tabasco informa que el Frente Frío número 50 continuará interactuando con un canal de baja presión y con divergencia en niveles altos de la atmósfera, favoreciendo la ocurrencia de chubascos y lluvias puntuales fuertes acompañadas de actividad eléctrica en el estado. Asimismo, se prevén rachas de viento de hasta 40 kilómetros por hora. Este martes se pronostican fuertes lluvias de hasta 50 milímetros en la zona de la Chontalpa y Sierra. Para el resto del estado, en cambio, se esperan lluvias más moderadas, de hasta 25 milímetros, con rachas de viento de hasta 45 kilómetros por hora en la subregión Chontalpa. Para el día miércoles, se esperan lluvias moderadas en la zona centro, Chontalpa y Sierra, y para el resto del estado, lluvia ligera, con rachas de viento en las subregiones Chontalpa y Pantanos. El día jueves, se prevén lluvias moderadas en Chontalpa, Pantanos y Sierra. En cambio, para el resto del estado se pronostican lluvias ligeras, con rachas de viento de hasta 40 kilómetros por hora en la subregión Ríos y la zona costera.
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0: 6:26 y queremos agradecer a quienes están escuchando este espacio informativo, así como también están siguiéndolo a través de la plataforma de Facebook Live. Un saludo muy especial para don Manuel Acosta Rodríguez. Está muy atento de este espacio y saludos hasta Centla, la capital de la felicidad. ¿Qué tal? Gracias, don Manuel. Qué gusto de verdad que esté usted muy al pendiente de Noticias por la Tarde y, por supuesto, que mandamos muchos saludos para usted y toda la gente linda que por allá nos sintoniza y, de igual manera, la información de lo que sucede aquí en el estado. Gracias y muy buena tarde. Fíjese que se destinaron más de 60 millones de pesos para indemnizar a los expositores afectados, esto por el lamentable incendio registrado en la nave 1 del Parque Tabasco Dora María. Así lo precisó el gobernador del estado, Javier May Rodríguez.
4: En el tema de la indemnización, decirles, porque es un tema que está ahí, informarle a los tabasqueños, a las tabasqueñas, ¿de dónde tomemos el recurso? Son recursos propios. Son de los recursos del gobierno. La recaudación ha sido muy buena. La verdad es que hemos roto los récords de recaudación en estos 4 meses. Y hemos recaudado 2.500 millones de pesos. Entonces ha sido un récord histórico. La gente confía, ¿no? Y de ahí se tomaron recursos, ¿no? Entonces es un... cubrimos el tema de indemnización, un poco más de 60 millones de pesos, ya vamos a informar, ¿no? Porque todavía faltaban algunos, conciliar algunos datos, unas cifras. Se activó el seguro, o sea, el seguro que tiene el gobierno. Estamos un monto asegurado del parque, de todas las instalaciones del parque, por 518 millones de pesos. O sea, la nave tiene un seguro, ¿no? Promedio del valor que tiene la nave de 50, un poco más de 50 millones de pesos, ¿no? Ese es lo que estamos, estamos esperando el peritaje, nada más de la que debe concluir ya muy pronto la Fiscalía General del Estado.
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0: El próximo 13 de mayo se realizará la apertura del proceso de licitación para la realización de las obras contempladas dentro del proyecto Villahermosa 2030. Así lo informó el titular de la SOTOP, Daniel Casasús Ruz.
5: Con el objetivo de consolidar a la capital del estado como un polo estratégico de desarrollo desde el sureste mexicano, donde se contempla mejorar la infraestructura, modernización urbana, un centro de convenciones y exposiciones y mayor seguridad con un centro de mando y control C5 llamado Escudo Olmeca, en la mañanera del pueblo, desde el Palacio de Gobierno, el secretario de Ordenamiento Territorial y Obras Públicas de Tabasco, Daniel Arturo Casasús Ruz, detalló los avances del proyecto Villahermosa 2030, así como la apertura del proceso de licitación para obras este 13 de mayo. Informó que la infraestructura del centro de mando y control C5 lleva un avance del 10%.
6: En relación a lo Escudo Olmeca, el nuevo centro de mando estatal Escudo Olmeca incorpora tecnología avanzada y capacidades operativas que colocan a la seguridad como un habilitador real de crecimiento, porque las inversiones más sólidas siempre encuentran un lugar en ciudades que brindan certeza. Este Escudo Olmeca nos funciona para bajar el riesgo operativo de todo nuestro cuerpo de seguridad, aumentar la confianza en inversiones y sobre todo detonar desarrollo económico. En relación a los avances que se lleva con este proyecto al día de hoy, recordar que tiene un componente de tecnología, pero también dentro del C5, tiene un componente de infraestructura. En relación a infraestructura, se lleva un avance del 10% referente a construcción del edificio. En la imagen que podemos ver es el render de cómo quedará el recinto del C5. Son dos edificios que llevan una cimentación a base de pilas.
5: Comentó que referente al proyecto ejecutivo se tiene el 90% de la cimentación ya validada y el proyecto arquitectónico se encuentra en etapa de definición de acabados. Se trabaja en las ingenierías de todas las instalaciones, lo que tiene que ver con las plantas de tratamiento, servicios municipales y servicios básicos de la zona. Asimismo, precisó que el Centro de Convenciones y Exposiciones contará con un espacio de hasta 10.000 personas en el edificio de exposiciones y con un auditorio, foro de espectáculos, con espacio de hasta 4.000 personas. En el nuevo Centro de Convenciones se planea realizar estacionamientos con capacidades de hasta para 2.120 lugares y en general se lleva un avance arriba del 3%. Destacó que este nuevo centro de convenciones y exposiciones colocará a Tabasco como uno de los 10 mejores recintos de convenciones de México.
6: El proyecto en general, una vez terminado, nos pondrá en posición de estar en competencia o más que nada a la altura de los 10 mejores recintos de convenciones de nuestro país. Aquí recordarles que todos los datos que estamos dando son alcances preliminares sujetos a la conclusión del proyecto ejecutivo. Hemos estado trabajando muy de la mano con el equipo de la Secretaría de Obras Públicas, Desarrollo Económico, Finanzas, incluso para mejorar las condiciones que se han venido presentando. Hemos logrado algunos ahorros significativos en el proceso ya de ejecución, que es lo siguiente que vamos a reportar. Referente al centro de convenciones, se tiene un avance del 3.6% en relación al proyecto. Según la ruta crítica, vamos en tiempo y forma.
5: Con este espacio, resaltó, Villahermosa será sede de congresos, eventos internacionales, lo cual impulsará el turismo de negocios y generará una mayor derrama económica por visitante.
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2: Son las 6:33.
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0: gracias, gracias por continuar con nosotros. Tenemos más información aquí en Noticias por la Tarde, cuando son ya las 6:36. Recuerde que más adelante estaremos presentando nuestra sección de salud financiera, hoy con el tema contrato individual de trabajo. Y bueno, infraestructura de primer nivel, modernización del transporte público, así como la creación de un nuevo puente que conectará a las zonas claves de Tabasco 2000 y el Boulevard Bicentenario, son parte de las obras que se contemplan en el proyecto Villahermosa 2030. Así lo destacó el titular de la SOTOP, Daniel Arturo Casasusros.
1: El proyecto Villahermosa 2030 contempla la modernización de corredores a lo largo de 4.25 kilómetros entre el río Carrizal y el río Grijalva, con lo que se mejorará y transformará la movilidad y redefinirá la forma en la que la ciudad se articula. Incluyen también la creación de un puente que conectará las zonas claves de Tabasco 2000 y el Boulevard Bicentenario, ampliando naturalmente la frontera de desarrollo hacia el poniente, lo que se resume en nuevas zonas de revalorización, afirmó el titular de la SOTOP, Daniel Arturo Casasusruz.
2: Esto significa una nueva cosa, una sola cosa, nuevas zonas de alta valorización. Esto nos ayudará a bajar los costos logísticos, a aumentar el Producto Interno Bruto Regional y también de alguna manera coexistir con este tema del nearshoring y los puertos de desarrollo económico. La que sigue, por favor. ¿En qué conforman la primera fase de este eje del proyecto? En primera instancia, lo que estamos licitando, el proyecto ejecutivo, que incluye la intervención básica de la red de buses, intervención media de la red de buses, la intervención en bosques de Saloya. ¿A qué me refiero con estas intervenciones? Son las adecuaciones de las secciones viales, Paseo Tabasco, aumentar el ancho de ejes dentro de bosques de Saloya. Fue una de las primeras indicaciones que nos dio el gobernador, que el desarrollo no puede pasar por encima de nadie. El proyecto de Villahermosa 2030, al contrario, viene integrando las zonas que ya están en brisas del Carrizal, Bosques de Saloya.
1: En la primera fase de ese proyecto, Casasusruz indicó, serán 33 los buses híbridos que circularán por esta zona y que moverán a 50,000 usuarios diariamente. En las unidades se realizará el cobro electrónico integrado y contarán con estaciones, tótems, así como paraderos para el mejor servicio de todas y todos. Lo que se busca, dijo, es priorizar la movilidad y evitar focos rojos con el tráfico vial, con circulación continua. El proceso de licitación se inicia el 13 de mayo y el fallo se determinará el 18 de mayo.
2: Les doy las fechas, la apertura 13 de mayo del 2026, tendríamos ya la apertura a este proceso de licitación. Recordarles que este proceso de licitación se llevó con normativa estatal, esto buscando priorizar que se participara la mano de obra local, el empresariado local. El fallo será para el día 18 de mayo, la firma del contrato la tenemos programada para el día 20 de mayo, el inicio de obra para el día 22 de mayo y en este proyecto en particular, así como el centro de convenciones, tenemos proyectado terminarlo para diciembre de 2027, el alcance de la primera fase de esta intervención de Paseo Tabasco, la terminación está para el 14 de agosto del 2027, dándole un plazo de ejecución de 450 días.
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0: Y bueno, dan banderazo de inicio a construcción de calles con pavimento de concreto hidráulico, banquetas, guarniciones, red de agua potable, drenajes sanitarios, cárcamo, sistema de energía eléctrica, con una inversión de 34,749,911 pesos, esto en las villas de Ocuilzapotlán y Macultepec.
4: En gira de trabajo por el municipio de Centro, el gobernador Javier May Rodríguez dio el banderazo de inicio de la construcción de calles con pavimento de concreto hidráulico, banquetas, guarniciones, red de agua potable, drenaje sanitario, cárcamos y sistemas de energía eléctrica con una inversión de 34,749,911 pesos en las villas Ocuizapotlán y Macultepec. Acompañado de funcionarios estatales y municipales, así como de ciudadanos de ambas villas, puso en marcha los trabajos de pavimentación en diversas calles de la villa Ocuizapotlán, donde afirmó que en materia de infraestructura hay un déficit, por ello se tuvo que planear para realizar las acciones más urgentes.
5: Hay un déficit en la infraestructura, importante. ¿Qué fue lo que hicimos ahora nosotros? Pues digo, pues si nos aguantábamos, teníamos que esperar pues 6 años para que pudiéramos hacer obra, ¿no? En algunas partes. porque el presupuesto nos los mandan así como año con año, y ese presupuesto que se aprueba nos los dan en 12 administraciones, en 12 meses. Entonces lo que hacemos es planear todo el año cómo vamos a ir, ¿no? Hacemos un plan de obras y vamos designando cuáles son las obras que vamos a hacer. Aquí con la presidenta nos pusimos de acuerdo para que le informamos a dónde entramos nosotros y dónde va a entrar el municipio, para que podamos avanzar más rápido, ¿no?, en la demanda y poder cumplirle a los ciudadanos.
4: En su oportunidad, el secretario de Ordenamiento Territorial y Obras Públicas, Daniel Arturo Casasús Ruz, informó que el gobierno del estado ha invertido en el municipio de Centro más de 1.180 millones de pesos en lo que va de la presente administración.
6: En el municipio de Centro a la fecha se han invertido más de 1.180 millones de pesos en diferentes rubros de equipamiento urbano, que tiene que ver con calles, guarniciones, banqueta, drenaje, agua potable, concreto hidráulico. Si a esto le sumamos también lo que se está realizando en infraestructura educativa, sin duda la administración que encabeza nuestro gobernador Javier May ha puesto el ejemplo de cómo se tiene que administrar el recurso público, y no solo en el municipio de Centro, sino en todo el estado. Y hoy estamos viendo el resultado de esta línea que él nos ha dado, que el recurso público no solo se administra, es muy importante administrarlo, pero lo más importante es ejecutarlo.
4: En la Villa Ocuzapotlán se pavimentarán calles con concreto hidráulico, banquetas, guarniciones, red de agua potable, drenaje sanitario, alcantarillado pluvial en las vialidades Juan Aldama, Domingo Colín y Domingo Escobedo, con una inversión superior a los 30 millones de pesos. En la Escuela Secundaria General número 10, Justo Sierra de la Villa Macultepec, el mandatario estatal cortó el listón inaugural de la construcción de la barda perimetral, donde se invirtieron 2.824.629 pesos y beneficia a 1.070 estudiantes, profesores y personal administrativo.
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0: Y bueno, en más información, les comparto que para la realización de obras camineras y atención en diversas escuelas del estado, el gobernador del estado, Javier May Rodríguez, anunció una inversión de 800 millones de pesos, acciones que se pondrán en marcha en las próximas 2 semanas.
5: Este año vamos a, con lo que nos adelantaron y lo que ya traemos, el ordinario, ¿no?, el presupuesto ordinario, pues lo que hicimos fue hacer el doble. Casi 800 millones de pesos vamos a invertir en obras de infraestructura, que estas 2 semanas nos vamos a dedicar a esto, a dar inicio de obra, caminos, de todo tipo de obras. Y viene otro, vamos a sacar otro paquete de obras, que es escuelas, que también hay un rezago importante. Pero esto es lo más sensible, porque este es un tema de salud pública, ¿no? Este es un tema de salud pública que tenemos que atender, y que es la parte sensible que hay. A veces tenemos miedo como a decir, bueno, nos vamos a endeudar, pero podemos tener, ¿no?, finanzas sanas, pero la pobreza sigue igual. O sea, no cambia la realidad. Y a veces no es endeudarse para gastarse el dinero, sino es endeudarse para resolver un problema.
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0: Gracias, gracias. Ya estamos de regreso y ahora sí entrando a la recta final de este espacio informativo, cuando son ya las 6:50. Gracias a usted de verdad por continuar con nosotros. Y bueno, en más información, pues invertir en educación no es un gasto, es apoyar al futuro de profesionistas y a quienes van a dirigir los destinos del país y del estado. Así lo afirma el gobernador del estado, Javier May Rodríguez, a jóvenes estudiantes de la Escuela Secundaria General Justo Sierra, allá en la Villa Macultepec.
1: Yo he dicho siempre que la educación no es un gasto, es una inversión. Y estamos invirtiendo en el futuro de nuestro estado y de nuestro país. Nosotros tenemos mucha confianza y tenemos mucha fe en ustedes, que son ustedes los que les tocará en un periodo no tan lejano asumir también las decisiones para nuestro país y para nuestro estado. Aquí están las futuras profesionistas, futuros y futuras profesionistas de nuestro país y de nuestro estado. Aquí están las futuras abogadas, abogados, ingenieras y ingenieros, médicas y médicos. Aquí están arquitectas y arquitectos, futuros arquitectos y arquitectas. Aquí están los que van a sacar adelante a nuestro estado. Y lo que estamos haciendo es acompañar a sus papás, a sus mamás, les decimos. La mejor herencia que podemos darle a nuestros hijos es educación.
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0: Y bueno, la presidenta Claudia Sheinbaum informó con base en un comunicado de Pemex que el incendio registrado en la refinería de Salina Cruz, allá en Oaxaca, fue controlado de manera definitiva. Hasta el momento se reportan 6 personas lesionadas. La refinería mantiene sus operaciones normales y garantiza el abasto de combustible allá en la región.
3: El personal especializado del cuerpo contra incendio de la instalación actuó con prontitud y extinguió el fuego de manera definitiva. Tras el percance, los servicios médicos brindan atención a 6 personas lesionadas, de las cuales 3 pertenecen a la institución y 3 a una empresa externa. Cabe destacar que el centro de trabajo mantiene su operación normal y garantiza el abasto de productos para la región.
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0: Es momento de presentarles ahora sí nuestra sección de salud financiera con la especialista Leticia Thompson, platicándonos sobre el contrato individual de trabajo.
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5: Todos tenemos derecho al trabajo digno. De acuerdo a la Ley Federal del Trabajo, el contrato individual de trabajo, cuando existe una prestación de un trabajo personal subordinado, debe existir o constar por escrito detallando condiciones, jornada, salario, lugar de trabajo, beneficiarios, protegiendo así los derechos laborales de todo trabajador. El contrato de trabajo ya escrito o verbal es el acuerdo por el cual una persona presta servicios a otra bajo la subordinación a cambio de una retribución económica. Ambos tienen la misma validez legal, obligando a cumplir derechos laborales como salario, vacaciones. Sin embargo, el contrato escrito brinda una mayor seguridad jurídica. Por ejemplo, de acuerdo a lo que se formaliza la relación laboral, tendrá que tener especificado las prestaciones, el servicio, la subordinación, el salario y todo lo que en el contrato escrito es crucial para que el trabajador y el patrón puedan acreditar las condiciones laborales y evitar multas. El artículo 25 de la Ley Federal del Trabajo también especifica, por ejemplo, que todo contrato debe tener los datos generales tanto del patrón como del trabajador, el tipo de relación laboral, si fue un contrato por tiempo determinado o indeterminado, si es por temporada, por capacitación, si hay qué tipo de servicios vas a prestar, el lugar en que se va a prestar el servicio, la jornada, días de descanso, salario, entre otros conceptos. La falta de contrato, si no se firma, se presume entonces la existencia de la relación laboral y los derechos del trabajador se mantienen, recayendo la falta en el patrón por tiempo indeterminado, es decir, en general, cuando no existe este tiempo, o por obra determinada, se considera indeterminado, es decir, no sabemos cuándo podrá cancelarse ese contrato. Algunas obligaciones de ambas partes es que el prestador personal de trabajo subordinado tiene que tener la dirección del patrón y el patrón paga el salario y brinda las herramientas o utensilios necesarios respetando la jornada establecida y las prestaciones de ley. Como parte fundamental, si recibes un salario y cumples con un horario, tienes un contrato válido, aunque no hayas firmado nada. En México, las prestaciones de ley, de acuerdo a la Ley Federal del Trabajo, son como mínimo el aguinaldo, las vacaciones, la prima vacacional, la seguridad social, la prima dominical, descanso semanal, el reparto utilidades siempre y cuando existan utilidades que se pueden exigir desde el inicio de la relación laboral. Es decir, tus prestaciones obligatorias de ley son aguinaldo, vacaciones y prima vacacional. Claro, existen otras prestaciones que también puedes tener derecho a ellas y esas prestaciones son los derechos mínimos irrenunciables. En caso de no cumplirse, el trabajador puede reclamar a la empresa o al patrón, ya sea persona física o moral, dentro del año siguiente al que se generó dicho derecho. La empresa o la persona física de patrón puede ofrecer las prestaciones de ley como un aguinaldo, por ejemplo, de 30 días en lugar de 15, como marca la Ley de Trabajo. Y eso es cuando consideran que pueden tener prestaciones superiores a las de la ley. Te invito a revisar tus derechos laborales. Se despide de ustedes, Elsie Thompson Hernández, recordándote que para cualquier apoyo o ayuda en tus finanzas personales y formatos, contactas conmigo el correo electrónico con tafis-despacho2108@aulo.com. Gracias por escucharnos.
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0: Frente frío número 50 genera lluvias moderadas en Tabasco hasta el jueves. El Instituto de Protección Civil alerta sobre precipitaciones continuas este martes, miércoles y el próximo jueves aquí en el estado de Tabasco. Inicia licitación de obras para Villahermosa 2030 este 13 de mayo. Daniel Casasus Ruz, titular de la SOTOP, anuncia apertura del proceso para ejecutar el ambicioso proyecto de desarrollo urbano. Peso mexicano en su mejor momento histórico, 17.25 por dólar. La presidenta Claudia Sheinbaum resalta la fortaleza económica actual de la moneda nacional. De octubre 2024 a abril 2026, 52.000 detenciones, 28.000 armas y 391 toneladas de droga. Omar García Harfuch detalla logros, incluyendo desmantelamiento de 2.337 laboratorios de metanfetamina en todo el país. Homicidios dolosos caen 40%, 34 menos por día. Marcela Figueroa, titular del Secretariado Ejecutivo, reporta promedio diario reducido respecto a septiembre de 2024. Y de esta manera estamos llegando ya a la parte final de este espacio informativo. Como siempre, agradeciendo a usted, amable radioescucha, que nos haya acompañado en esta emisión de martes. Yo soy Betty García y a nombre de todo el equipo técnico y de producción que hicimos posible esta emisión, muchas gracias. La invitación está para que el día de mañana nos acompañe en punto de las 6 aquí en Noticias por la Tarde. Hasta mañana.
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0: Son las 7 con un minuto.
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7: Ya está en marcha la construcción del nuevo Centro de Convenciones y Exposiciones de Tabasco, como parte del proyecto Villahermosa.

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0: Son las 7 con 15 minutos.
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0: Son las 7 con 30 minutos.
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0: Son las 8 y 18 minutos.
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0: Son las 8:34.
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0: Son las 8 y 45 minutos.
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0: las 9 con un minuto.
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0: Son las 9 con 17 minutos.
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0: Son las 9:31.
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0: Son las 9:47.
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0: Son las 10 con 3 minutos.
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Muy buenas noches, sean todos bienvenidos a nuestro programa Sonata de Noche. Hoy viajamos al siglo XIX para conocer a un hombre que cambió para siempre la historia del violín, Nicolao Paganini.

Paganini nació en Génova, Italia, en 1782. Desde niño mostró un talento sobrenatural. A los 7 años ya componía y a los 11 daba conciertos públicos. Su virtuosismo era tal que el público no podía creer que un ser humano pudiera tocar así. Algunos incluso decían que había hecho un pacto con el diablo. En pleno romanticismo, Paganini se convirtió en la estrella que todos querían escuchar y temían olvidar.

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En su juventud, Paganini comenzó a recorrer Italia, deslumbrando a todos con conciertos que parecían imposibles. Su dominio del violín era tan espectacular que muchos creían que tenía un pacto con el diablo. En 1828 inició giras por toda Europa, Viena, París, Londres, siempre dejando al público entre el asombro y la incredulidad. La prensa lo describía como un mago del arco, y los teatros se llenaban para verlo ejecutar dobles cuerdas, armónicos, pizzicatos que nadie había escuchado antes.

Su aspecto era inconfundible, alto, muy delgado, de piel pálida y dedos larguísimos. Esa imagen, sumada a su virtuosismo, alimentó historias fantásticas. Se decía que tocaba con cuerdas hechas de tripas humanas, que encerraba almas en sus violín y que sus conciertos eran ritos oscuros. En realidad, sufría una enfermedad genética que le otorgaba gran flexibilidad, algo que aprovechó para lograr proezas técnicas únicas. Pero él nunca desmintió del todo las leyendas, porque el misterio llenaba las salas.

Paganini murió en 1840 en Niza, Francia. Su fama de violinista del diablo fue tan fuerte que la iglesia se negó a enterrarlo en tierra consagrada y su cuerpo no tuvo sepultura definitiva hasta muchos años después. Su técnica revolucionó el violín y sus obras siguen siendo referencia del virtuosismo. Inspiró a músicos como Liszt, Brahms, Rachmaninoff y su Capricho 24 aún desafía a violinistas de todo el mundo. Nicolao Paganini, el hombre que convirtió la música en leyenda.

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Les esperamos en nuestro próximo programa con mucha más música y conociendo más de cerca a los compositores de grandes obras musicales.

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0: Son las 11 y 18 minutos.
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0: Son las 11 con 30 minutos.
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0: Son las 11:45.
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10: Hola, hola, bienvenidos, ¿cómo están? Estamos hoy en un nuevo episodio de Ya Oíste. Hoy les traigo un tema muy interesante, poco conocido, que incluso yo al momento de investigar, la verdad me quedé con muchísimas dudas. Y tener el privilegio el día de hoy de poder contar también con un especialista en el área es algo que, wow. O sea, definitivamente vamos a aprovechar y vamos a sacar todas esas duditas. Es un tema que, pues no creo que muchos hemos escuchado, yo me incluyo en esa parte. Es la lucidez terminal. Pero para yo no quitarle la palabra a nuestra querida invitada, a nuestra querida doctora Adriana Baltasar Bastidas, una especialista en geriatría y cuidados paliativos. Bienvenida, doctora, ¿cómo se encuentra?
11: Muchas gracias, muy contenta, muy feliz de poder estar aquí el día de hoy para compartir este tema que me gusta mucho, me apasiona y creo que es importante que lo conozcamos.
10: Pero antes que nada, me gustaría que nos explicara un poquito a qué se relaciona o qué es la lucidez terminal, porque yo me imaginaba una cosa y ya cuando leí, pues era completamente otra.
11: Claro, mira, la realidad es que la lucidez terminal es un episodio súbito, inesperado de claridad mental y como de una

0: generalmente un periodo muy corto de tiempo. Y lo importante es que se presenta una conexión como muy inesperada, muy súbita, pero a la vez relevante, tanto para el paciente como para quienes lo rodean, ¿no?
1: Claro.
0: Imaginémonos, la situación de lucidez terminal es cuando

0: que en este tipo de situaciones, pues lo impactante es para la persona también que lo está acompañando, ¿no? Porque creo que piensa que todo volvió a la normalidad, ¿no? Entonces yo creo que ahí es un tema pues delicado, en el aspecto en el que, pues, claro, ¿quién no quisiera ver a su familiar volver otra vez a hacer sus actividades, que salga de esa enfermedad? Pero lo que estábamos leyendo y lo que estamos platicando, doctora, es que a veces pues es cuestión solamente de horas o de días, ¿no?
1: Exacto. Generalmente cuando nos enfrentamos a un episodio de lucidez terminal, nos está indicando que seguramente

0: A veces los pacientes pues desafían esas posibilidades y lo que pareciera ser un episodio ya de lucidez terminal, pues no, resulta que pues simplemente una lucidez paradójica se llama cuando,
1: Okay.
0: cuando ya no es, no ocurre la muerte de manera inmediata, ¿no? Sino que a lo mejor presenta esta lucidez y el fallecimiento puede ocurrir en meses incluso.
1: Pero ahora, por ejemplo, doctora, estábamos hablando de enfermedades terminales, ¿no? Y hay, por ejemplo, una estadística, perdón, de la edad en la cual se presenta más este tipo de lucidez terminal.
0: Sí, generalmente se ha observado que predomina en pacientes ya adultos mayores, en pacientes geriátricos, y específicamente se empezó a observar este fenómeno en pacientes con enfermedades neurológicas.

0: ya en edades avanzadas, ¿no? Estamos hablando 80 años o más. En realidad, cualquier paciente que presente una enfermedad terminal propiamente, llámese un cáncer en un estadio avanzado, una insuficiencia orgánica, por ejemplo, una falla cardíaca, una enfermedad renal crónica, una enfermedad hepática avanzada, etcétera. Cualquier paciente que se encuentre en esa situación de terminalidad o al final de la vida puede presentar un episodio de lucidez terminal, aunque pues se ha observado o se ha descrito con mayor frecuencia en pacientes mayores con demencia.
1: En la parte psicológica o emocional, ¿cómo es que lo estudian o lo abarcan? Porque creo que es un poquito más, lo vemos en físico, ¿no? Claro. Que me duele algo, tengo malestar, pero ¿cómo? O sea, esa es una parte muy interesante, doctor.
0: Fíjate que en el ámbito del

Antes de terminar, doctora, a mí me gustaría que, pues, no sé qué mensaje para todos aquellos que están en el sector de salud, porque es un tema, como bien dijimos, que no muchos tienen el privilegio.

0: Muchísimas gracias. Esperemos verla aquí de nuevo, doctora. Y gracias a todos los que se quedaron hasta esta parte del podcast. Nos vemos en el siguiente episodio. Gracias, doctora. Y hasta pronto. Yo soy Génesis Sainz. Esto fue un episodio más de Ya Oíste. Adiós.
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0: del podcast. Nos vemos en el siguiente episodio. Gracias, doctora. Y hasta pronto. Yo soy Génesis Sainz. Esto fue un episodio más de Ya Oíste. Adiós.
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6: Son las 6:15. 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
15: Vamos a iniciar obras en todo el estado. Casi un poco más de 800 millones de pesos en obra pública. En todo el estado. Este es nada más del fondo de infraestructura.
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17: A la fecha, haciendo un corte de cuántas son las obras o cuál es la cantidad de obras que se han entregado al día de hoy, se han invertido más de 508 millones de pesos en diferentes rubros, en educación más de 84 millones de pesos, en vialidades más de 155 millones de pesos.
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18: Se va a formar un comité de Contraloría Social para que esté pendiente que la obra sea de muy buena calidad. Tiene que ser una obra que va a ser una obra duradera.
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19: Hoy venimos a decirles, a rescatar la palabra con ustedes, de que esta obra es una obra menos, pero que todavía no, y decir que acabamos, apenas estamos iniciando.
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18: Mañana regreso otra vez a Comalcalco porque vamos a entregar viviendas, más de 300 viviendas vamos a entregar mañana a derechohabientes del Infonavit. Vamos a tener un enlace directo con la Presidenta de la República el día de mañana.
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14: Omar García Harfuch informó que fue detenido en Tabasco Ángel de Jesús N., alias El Chirris, quien estaría relacionado con hechos de extorsión, narcomenudeo, homicidio y delitos de alto impacto.
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20: Buenos días, estamos hace un momento escuchando las voces de la información. Estaremos en minutos también ya desmenuzando los datos de las noticias que han circulado en Tabasco, México y el mundo. Bienvenidos a esta transmisión en directo desde la capital del estado. Escucha usted Mega FM y la radio de Tabasco en este día miércoles. Estamos al 13 de mayo del 2026 y le tenemos muchísima información después de la lluvia que en buena parte del estado llegó anoche, pero tendremos nuevamente hoy la posibilidad de tiempo cálido, caluroso y más lluvias para la entidad. Mi nombre es Arturo Bolio y le digo buenos días, quédese con nosotros, manténgase informado. Elementos de la Fiscalía General del Estado de Tabasco detuvieron ayer al estudiante que apuñaló a un profesor en una secundaria en el municipio de Huimanguillo. La Secretaría de Educación del Estado de Tabasco entregó vales de mobiliario escolar a directoras y directores de secundarias de 8 municipios de Tabasco. Hoy inicia investigación de la caída ayer de un puente tubular en Calicanto, Jalapa. Se encuentra incomunicado, por cierto, este camino. Este puente se derrumbó cuando lo atravesaba un volteo cargado. Juez federal ordena liquidación judicial de Seibanco tras ser acusado por Estados Unidos por lavado de dinero. María Lucía Mora, dirigente municipal de Morena en Valle de Allende, Chihuahua, fue asesinada a balazos la noche de ayer fuera de una farmacia en la colonia Nicolás Fernández. Su esposo, quien la acompañaba al momento del ataque, resultó herido de gravedad y permanece hospitalizado bajo custodia policial. Lamentablemente se informó del fallecimiento de un ingeniero que fue herido tras la explosión de la refinería de Pemex en Salina Cruz. Lamentablemente falleció. Descanse en paz. La Secretaría de Salud emitió este martes un aviso epidemiológico por el brote de hantavirus detectado en un crucero que navegaba el Océano Atlántico. En un momento le cuento sobre este comunicado. La Agencia Europea de Medicamentos está buscando tratamientos contra el hantavirus y alerta de mala información sobre las vacunas de la COVID. Una década después, Trump regresa a una China más fuerte y asertiva. El encuentro va a ser sumamente interesante. La banda de rock irlandesa U2 grabó ayer martes, un nuevo video en las calles del Centro Histórico de la Ciudad de México. Que fue una locura, por cierto, para el tema Steve of Dreams de su nuevo material discográfico. Y mire usted, los químicos británicos David Klinerman y Shankar Balasubramanian, así como el biofísico francés Pascal Meyer, fueron galardonados hoy miércoles, con el Premio Princesa de Asturias de Investigación Científica y Técnica 2026 por el desarrollo de tecnología de secuenciación de ADN de nueva generación. Esto y más le vamos a informar en esta mañana de miércoles. Por cierto, hoy es el Día Mundial del entrenador de fútbol. Le mandamos un abrazo de todos los equipos que hay en el estado de Tabasco. Mi nombre es Arturo Bolio. Quédese con nosotros. Muy buenos días.

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1: Qué bueno que estamos juntos en esta mañana de miércoles. Anoche nos llovió aquí en Tabasco, bueno, en la ciudad de Villahermosa, en varios municipios. Frontera también reportó lluvia fuerte anoche. Esta madrugada todavía volvió a pringar, como decimos aquí en el estado de Tabasco, lo cual nos refrescó la noche. La pasamos más rico que las otras anteriores noches. Pero ¿qué cree? Vamos a tener nuevamente calor el día de hoy. Algunas chubascos y lloviznas por la tarde. Una situación muy similar a la de ayer, con harto bochorno aquí en el estado de Tabasco. Tenemos un número de WhatsApp en 9933-61-7780. Si usted quiere hacernos llegar sus mensajes, sus servicios sociales, sus denuncias ciudadanas, vamos a atenderlos aquí. 9933-61-7780 es el número celular de un servidor y lo pongo a su disposición. Gracias por mandarme mensaje. Acompáñelo, por favor, con su nombre y de qué lugar está enviando este mensaje. La Secretaría de Salud Federal ayer martes emitió un aviso epidemiológico por el brote de hantavirus, que recuerdo usted fue detectado en un crucero que navegaba en el Océano Atlántico. Estamos hablando de la Secretaría de Salud del Gobierno de la República Mexicana. Aunque la Organización Mundial de la Salud considera bajo el riesgo de propagación de este virus, que es bajo, dice la OMS, México decidió alertar de manera preventiva a todas las unidades médicas para que identifiquen cualquier posible caso oportunamente. Hasta ahora no se han identificado contagios de hantavirus en nuestro país. Sin embargo, la autoridad reconoce que la movilidad internacional, que aumentará en el marco del Mundial de Fútbol, pues constituye un factor de riesgo adicional que demanda reforzar la vigilancia. Primero, que estamos a menos de un mes, a 29 días de la inauguración aquí en nuestro país de este Mundial de Fútbol. México mantiene una vigilancia epidemiológica permanente de acuerdo con los protocolos internacionales, aseguró David Kersenovic, secretario de Salud. Entonces, esta alerta que emitió ayer la Secretaría de Salud a nivel federal sobre la presencia en el mundo, bueno, en algunos puntos de este hantavirus, es de manera preventiva. Es preventivo este asunto. Vámonos con más información. 624. Ayer el gobernador del estado comenzó una gira de trabajo en varios municipios para la habilitación de programas de mejoramiento de los caminos que tenemos en el estado de Tabasco. Hoy estará nuevamente, por cierto, en Comalcalco. Escuchábamos la voz de Javier Mar Rodríguez diciendo que hoy va a entregar obras del Infonavit y que va a haber un enlace inclusive a Palacio Nacional durante la conferencia matutina desde Comalcalco, Tabasco. Ayer estuvo precisamente en ese municipio, en la ranchería Zapotal, primera sección, donde se dio el banderazo para la rehabilitación de esta carretera, de esta localidad. Más de 25 millones de pesos es la inversión.
2: 4.773 habitantes serán beneficiados con los trabajos de rehabilitación de terracerías y pavimento asfáltico del camino a la ranchería Zapotal, primera sección, a la ranchería Gregorio Méndez, primera sección, El Santiago, en el municipio de Comalcalco, Tabasco. Estas acciones tendrán una inversión de 25.377.079 pesos y rehabilitarán 4.40 kilómetros de carretera. El encargado de dar el banderazo de inicio fue el gobernador Javier May Rodríguez, que estuvo acompañado por el alcalde Ovidio Peralta Suárez, por el titular de la SOTOP Daniel Arturo Casasus Ruz, así como por la secretaria de Educación de Tabasco, Patricia Parrea Sánchez, entre otras autoridades. May Rodríguez informó que se realizará en 2 semanas por todos los municipios del estado el inicio de obras, que contemplan para todo el 2026 una inversión histórica de poco más de 2,000 millones de pesos.
3: Vamos a iniciar obras en todo el estado, casi un poco más de 800 millones de pesos en obra pública, en todo el estado. Este es nada más del fondo de infraestructura social. Falta igual lo de la Junta Estatal de Caminos, que también es un presupuesto un poco más, casi 930 millones. Pero también falta todo lo que tiene que ver con agua, con saneamiento, que todo eso asciende a un poco más de 2,000 millones de pesos en la infraestructura que vamos a hacer, ¿no?, este año.
2: El mandatario estatal anunció las obras que vienen para este municipio y estas comunidades que por años les han brindado la confianza y todo el apoyo.
3: Ya pavimentamos los occidentes, Zapotal Tercera hacia Paraíso, la carretera Potrerito a Belisario. Nos queda pendiente la de Zaragoza Primera, que esa la tengo muy pendiente, que la vamos a llevar a cabo, esa la vamos a hacer. Ya terminamos de Los Progresos Tulara hasta Pino Suárez. Vamos a regresar ahorita a Ocovital, que vamos a hacer la carretera de la Cruz, que va hacia la Soledad. Entonces, ese que tampoco ha sido pavimentado nunca, esto lo vamos a hacer este año. Y el próximo año, pues aquí les va a quedar muy cerca ya para ir a la playa, no van a tener que ir hasta, porque vamos a hacer el puente de Cocoital, el paso de la Unión, hacia la Unión Paraíso. O sea, vamos a tener un puente de comunicación ahí y vamos a lograr, ya estamos, todo esto vamos a ir haciendo más, cada vez poder tener mejores vías de comunicación.
2: En su oportunidad, el alcalde de Comalcalco, Ovidio Peralta Suárez, agradeció el apoyo al pueblo comalcalquense e informó sobre las acciones de obras públicas que emprenderán desde el ayuntamiento.
0: A partir de hoy se da el banderazo de arranque de esta gran obra que sabemos que va a ser de beneficio para el pueblo y sobre todo para las vías de comunicación. También quiero compartirles que nosotros vamos a trabajar para poder rehabilitar la entrada de los Coquitos para comunicarles acá con Reyes Hernández. También eso vamos a estar dando ahí el impulso para que podamos seguir avanzando y podamos seguir creciendo en las necesidades que tiene nuestro pueblo. Porque ese es el compromiso y sobre todo eso es la enseñanza que nos han dado nuestros grandes líderes, que cuando se trabaja en el territorio es donde se escucha, donde se pueden proponer acciones reales que impactan en la vida de las familias y que nos acercan al bienestar.
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1: 6 de la mañana con 28 minutos, una pausa y regresamos con mucho más información desde Villahermosa. Muy buenos días.
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4: Son las 6 con 29 minutos.
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1: Oiga, estoy viendo las imágenes, déjeme que le baje el audio a esto porque suena fuerte, del Air Force One, gran avión monumental que ha aterrizado ya en China y desciende el presidente norteamericano Donald Trump en este segundo encuentro en menos de una década con el presidente chino. Estaremos al pendiente, dicen que son unas conversaciones de alto riesgo, temas que tienen que ver con la economía. Llega el presidente norteamericano, nombre acompañadísimo de los más importantes empresarios, no nada más de Estados Unidos, sino de las grandes pues empresas potenciales en el mundo entero. Temas que tienen que ver con la economía, ya sabe usted los aranceles, las broncas que han tenido con el gobierno chino, las empresas chinas que las marca y las quiere sacar el gobierno norteamericano, en fin, estaremos muy al pendiente de los datos. Gracias. Qué imponente se ve este avión, en verdad. Qué imponente. Gracias por sus mensajes. Juvenal, te mando un abrazo. Gracias por mandarme mensaje al número de WhatsApp y al pendiente. Gracias. También buenos deseos para ti. Juan Mendoza dice, buenos días. Saludos, bendiciones, amiguitos de la radio. Saludos para el gobernador Javier Mar Rodríguez. Tenemos problemas con el agua en Paraíso, Tabasco. Veremos que nos apoyen el problema del agua. Queremos que nos apoye con el problema del agua. No me dice exactamente en qué parte de Paraíso, pero gracias, Juan Mendoza. Si nos puedes volver a mandar el dato, te lo agradeceremos de todo corazón. 99-33-61-77-80 es el número de WhatsApp. Gracias por sus mensajes y gracias también por su confianza. Muchas gracias. Oiga, información que dieron a conocer recientemente: el fallecimiento de un ingeniero de los trabajadores de la refinería en Salina Cruz, Oaxaca, que el pasado lunes en la noche explotó una torre de enfriamiento donde estaban trabajando con soldadura y se incendió. El sindicato petrolero confirmó el deceso y hasta ahora no tenemos todavía notificación sobre Pemex ni el gobierno de Oaxaca, que había inicialmente dado comunicados sobre la situación ya controlada en su momento de este incendio, así que estaremos al pendiente. Es un trabajador de la refinería de Pemex, de los 6 que estaban lesionados y hospitalizados, pues en Salina Cruz, Oaxaca, lamentablemente reportan que ha fallecido. Aquí en el estado de Tabasco, ayer la Fiscalía General del Estado confirmó ayer que fue detenido este estudiante que había apuñalado a un profesor en la escuela, en una escuela secundaria en el municipio de Huimanguillo. En este sentido, la misma Fiscalía, en un comunicado, habla sobre el cumplir y respetar los derechos del adolescente, quien ya fue puesto a disposición de la Fiscalía Especializada en Materia. El menor será, según la Fiscalía, el menor se considera y será tratado como inocente en todas las etapas del procedimiento mientras no se declare su responsabilidad mediante sentencia firme emitida por el órgano jurisdiccional correspondiente. Vámonos con más información. Le platico en un momento sobre ese puente que se cayó, se desplomó allá en el municipio de Jalapa, en la ranchería Calicanto. Le cuento de una vez, en donde en esta segunda sección de la ranchería, pues ese puente pues ya no permite la comunicación. Hoy comenzará el ayuntamiento de Jalapa pues los trabajos de levantamiento y evaluación técnica para lo de inmediato pues rehabilitar esta vialidad. Así que al pendiente de este dato, estaba pasando un volteo que transportaba rocas, se desplomó el puente tubular y quedó allá en el cuerpo de agua, en el arroyo, de lado este volteo. Vámonos con más información, 6:36 a.m. Le comentaba sobre la presencia de Javier May, gobernador del estado, ayer por la mañana en el banderazo para la rehabilitación del camino allá en Zapotal, tercera sección, en el municipio de Comalcalco, Tabasco. Vamos enseguida, primera sección, perdón, Zapotal, primera sección. Vamos a escuchar a los vecinos, a quienes viven en esta localidad, opinar sobre esta actividad. Escuchemos.
18: Es muy bueno, un sueño que se ve realizado de muchos años. De muchos años esa gente ha luchado por este camino. Si usted lo ve, pues ya está pavimentado. 2, 3 presidentes le han puesto grava, ¿no? Ya hasta ahorita, pues, viene lo bueno que es el pavimento. Muy gratificado para la colonia.
19: Me da gusto que lo hagan ahora porque esto tiene muchos años que estaban solicitando, como que no toman en cuenta. Y ahora que veo que sí ya le está echando gana a él. Y ahí nosotros, pues, a mí, para que más que la verdad, me los ha apoyado con el agua potable, pavimentación de unas calles que hicieron, nos faltan unas que ahí viene, ahí traemos la solicitud, porque por eso mismo ya tenemos ayuntamiento, pero yo he tratado con él muchos años, y sí, pues no, yo le agradezco a él que haya sido, porque es la misma del mismo municipio y conoce muy bien aquí la gente, sí.
20: Ah, pues la verdad me parece muy bien por parte del gobernador, que pues ahora sí que está dando apoyo donde más lo necesitan.
21: Claro, ¿cómo le viene a beneficiar justamente esta obra?
20: Pues porque en este camino está rumbo a nuestra escuelita. De hecho, igual nosotros estamos pidiendo apoyo para nuestra escuela y pues la verdad facilita el camino para todas las madres de familia, los alumnos, de manera que ellos se puedan trasladar segura. Señor gobernador, agradecemos mucho su apoyo, que la verdad esté tomando en cuenta las comunidades, que pues, como usted ha visto, han pasado muchos años y hasta ahorita pues se le está tomando en cuenta.
22: Pues que la verdad sí necesitamos la carretera, la verdad que pues aquí se hacen muchas cuevas, mucho lodo, y la verdad sí nos vendría muy bien la carretera y necesitamos muchos apoyos. Ay, pues que de verdad que muchísimas gracias, porque sí lo necesitábamos y es un alivio para nuestra comunidad y nuestros enfermos también.
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1: Son las voces de quienes viven en esta comunidad, en la ranchería Zapotal, primera sección del municipio de Comalcalco, que ayer vieron el banderazo para iniciar la rehabilitación de este camino tan importante en la localidad. Cuando se habla de obra pública, pues está la presencia del titular de esta dependencia, el gobierno del estado, Daniel Casasús. Ayer estuvo también en Comalcalco y habló sobre la inversión que para este rubro en obra caminera y otras más se han conferido al municipio de Comalcalco. Escuchemos.
24: A la fecha, haciendo un corte de cuántas son las obras o cuál es la cantidad de obras que se han entregado al día de hoy, se han invertido más de 508 millones de pesos en diferentes rubros, en educación más de 84 millones de pesos, en vialidades más de 155 millones de pesos, agua y drenaje más de 138 millones de pesos, en vivienda más de 123 millones de pesos, dando este total de 508 millones. Y si hablamos de todo lo que va a encabezar en estos días el gobernador dando banderazos de obra, estamos destinando, por sus indicaciones, más de 144 millones de pesos en obra pública. Eso nos da un total para Comalcalco de 650 millones de pesos de inversión. Sin duda, Comalcalco y el estado no puede negar el gran esfuerzo tanto administrativo como técnico que está realizando la administración encabezada por nuestro gobernador para lograr que la agenda de infraestructura no se quede rezagado y eso se siga viendo reflejado en equipamiento urbano, en vialidades, en infraestructura educativa.
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1: Bueno, eso fue en Comalcalco, en esa gira de ayer, el del gobernador del estado para la rehabilitación de caminos. También lo propio hizo en Cunduacán, en la carretera, bueno, en el camino Nueva Zelanda-Matitán, tramo Samaria-Matitán, la inversión de 39 millones de pesos.
25: Teniendo como meta la rehabilitación de 14.617 kilómetros de terracería y pavimento asfáltico del camino Nueva Zelanda a Matitán, tramo Samaria a Matitán del municipio de Cunduacán, Tabasco, se dio de parte del gobernador Javier May Rodríguez y la alcaldesa María de la Cruz López el banderazo de inicio de los trabajos que durarán 60 días. Esta obra tiene un monto contratado de 39.582.304 pesos en beneficio de 15.583 habitantes. Deberá quedar concluida en un tiempo de 60 días, refirió el mandatario estatal. Informó que seguirá llevando obras a Cunduacán porque esperan concluirlas antes de que inicie la temporada de lluvias.
26: El viernes vengo nuevamente aquí a Cunduacán y vamos a seguir, ¿no?, iniciando todas estas acciones que vamos a llevar a cabo. Queremos aprovechar el tiempo antes de que salir, antes de que vengan las lluvias, poder terminar la obra. ¿Cuántos tiempos nos vamos a hacer? 60 días, o sea que en junio vamos a decir ya terminamos. O sea, se tienen que apurar porque así trabajamos nosotros, no es tiene que ser muy rápido, poder cumplir, ¿no? Para que en dos meses no, nos vemos para decir a ver cómo está. Se va a formar un comité de Contraloría Social para que esté pendiente que la obra sea de muy buena calidad. Tiene que ser una obra que va a ser una obra duradera, ¿no? De muy buena, que cumplamos todas las especificaciones técnicas que marca el proyecto y vamos a seguir avanzando.
25: Entre las características que distingue esta obra está la demolición de pavimento existente, sistema de fresado, cajeos profundos con material arena compactado al 95%, construcción de base hidráulica de 10 centímetros de espesor con grava de revestimiento de 1.5 pulgadas, bacheo y renivelación con mezcla en frío, construcción de carpeta de concreto asfáltico de 6 centímetros de espesor. Para Cunduacán son 15 proyectos los programados para este año, indicó el titular de la SOTOP, Daniel Arturo Casasurruz, municipio al que se le ha invertido poco más de 186 millones de pesos.
0: A la fecha se han invertido un poco más de 186 millones de pesos en rubros como infraestructura educativa, agua y drenaje, vivienda, vialidades. A esto también se le suma la bolsa de recursos que destinó el gobernador a través de la Junta Estatal de Caminos para rehabilitación de la carretera desde el entronque de Reforma hasta la entrada a Cunduacán, que esto sin duda es una obra que beneficia y sigue beneficiando el desarrollo económico, a la conectividad de este bello municipio de Cunduacán. Y aprovechar también para informarles que este 2026 el gobernador ha destinado ya también recursos y es parte de lo que está abanderando el día de hoy. Se tienen ya 15 obras programadas por un monto de más de 122 millones de pesos, que es con lo que estamos iniciando ahorita, que tiene que ver con pavimentaciones hidráulicas, rehabilitación de redes hidráulicas. Estos son obras de agua y drenaje, caminos como el que está abanderando el día de hoy. Informarle a la población que otro de los grandes logros que se ha tenido en el municipio de Cunduacán, derivado de la gestión y la buena coordinación que tiene el gobernador del estado con la doctora Claudia Sheinbaum, nuestra presidenta de la República, aquí en Cunduacán se están construyendo 2.144 viviendas en 5 predios con una superficie total de 12.87 hectáreas. Los predios que está ejecutando la CONAVI es San Fidencio y Rancho Ayuntamiento 2, el cual tendrá beneficiado un monto de inversión, de más de 660 millones de pesos, y Infonavit con los predios Atenas, Las Haciendas y Cimatán.
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3: Son las 6:44.
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1: Qué bueno que está con nosotros. Muy buenos días, 6:47 desde Villahermosa. Usted escucha Mega FM y la radio de Tabasco. Tenemos un número de WhatsApp, el 9933-617780. Se está haciendo viral el video o los videos donde llega Donald Trump a China, a Pekín, baja de su avión presidencial. Y en esta alfombra roja donde es recibido con toda pompa allá por parte del gobierno chino, levanta el brazo como siempre lo hace con el puño hacia arriba. Los temas que tratará con el presidente chino Xi Jinping son bastante importantes sobre la guerra con Irán, el comercio global, qué importancia tiene el mediar situaciones con el gobierno chino. China provee de piezas importantes en alta tecnología, semiconductores, en fin, el tema es relevante, y también en la venta de armas de China hacia Taiwán. Eso ocurre allá en Pekín hace unos minutos que llegó, ya aterrizó Donald Trump, ya está en territorio chino. En nuestro país, ayer por la mañana estábamos al pendiente, bueno, desde hace unos días, sobre el asunto de Chilapa en Guerrero, con este desplazamiento de una buena cantidad de pobladores indígenas de esta localidad, amenazados con drones, con disparos por parte de los ardillos. Hubo los videos, usted los vio virales, de mujeres, niños pidiendo el auxilio. Ayer nuevamente el tema lo tocó la presidenta Claudia Sheinbaum, y después en la mañanera de Palacio Nacional, y después la secretaria de Gobernación, Rosicela Rodríguez, se presentó personalmente allá en Guerrero, acompañados de la Guardia Nacional y la Defensa Nacional, para liberar los bloqueos que se tienen en esta zona, apoyar a los desplazados, evacuar heridos en esta llamada crisis de violencia que se tiene allá precisamente por los ardillos y los tlacos en esta zona de Guerrero, allá en Chilapa. Estaremos pues hoy al pendiente, después de las 6:30 a.m. en la conferencia de prensa de la presidenta Claudia Sheinbaum, abordar este tema y dar una glosa de los números, las personas desplazadas, los heridos, si hay fallecimientos, etcétera, y cuáles son las decisiones finales. Recordemos que ayer la presidenta sobre el tema habló, y con la presencia de Omar García Harfuch, el secretario de Seguridad, más bien el secretario dijo que estaban ponderando la negociación en este asunto sumamente delicado. 6:50 sobre esta carretera que se va a rehabilitar allá en Huimanguillo, que es la que lleva a Nueva Zelanda hacia Matitán. Si no me equivoco, es la que está a la orilla de todo el río Samaria, ¿no? Desde la carretera federal hacia Cárdenas, pues por ahí la toma uno. Muchos utilizamos frecuentemente este lugar. Vamos enseguida a escuchar lo que opinan y cuál es el posicionamiento de la presidenta municipal de Cunduacán, María de la Cruz López. Escuchemos.
11: Bueno, por supuesto que nosotros estamos contentos, porque siempre que el gobernador baja a nuestro municipio y a todo el estado es a darnos buenas noticias, y esta obra que por muchísimos años no había tenido rehabilitación y era un clamor de los habitantes de todo este corredor, pero también, lo dije, es la entrada al sureste, a la Chontalpa, entonces ya requería un mantenimiento profundo, y por primera vez el gobernador lo está haciendo. Hemos visto el trabajo que ha estado haciendo desde el territorio, conociendo la problemática, y bueno, hoy es una realidad con este banderazo de inicio.
12: ¿Y van a seguir las obras? ¿Viene el viernes?
11: Sí, eso comentó, luego nos deja así como que vamos a dar el banderazo, pero como siempre es bienvenido porque requeríamos de un gobernador que esté cerca con el pueblo. Y como aquí se le acercaron algunos habitantes y le dijo, ¿quién le respalda? El gobernador. Y eso es lo que nosotros requerimos.
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1: 6:51 importante lo que se está haciendo. Le recordamos, inició la gira del gobernador ayer con esos banderazos para rehabilitar caminos en el municipio de Comalcalco, luego se fue a Cunduacán y luego el municipio de Centro. Oiga, nada más un paréntesis, hace unos momentos hay información del Papa León XIV, antes de iniciar la audiencia general de este miércoles, estuvo en la Plaza de San Pedro y ahí rezó. ¿Por qué? Bueno, independientemente que es el Papa, es el líder de la Iglesia Católica en el mundo, pues hay que recordar que un 13 de mayo, pero de 1981, ocurrió este atentado contra el entonces Papa Juan Pablo II. 13 de mayo del 81, y hoy a tantos años y décadas de este hecho, el Papa León XIV fue a la Plaza de San Pedro y en ese lugar donde hubo el atentado rezó. 6:52 de la mañana, vamos ahora con el banderazo a la rehabilitación del Camino El Corcho, la Ranchería Corregidora, quinta sección, aquí en el municipio de Centro.
12: Uno, dos, tres. Allí está el banderazo de salida de esta maquinaria.
13: Para atender las necesidades de la población del municipio de Centro, que habita en la Ranchería Corregidora Quinta Sección, donde sus caminos se encontraban en deterioro, el gobernador Javier May Rodríguez asistió hasta la comunidad para dar el banderazo de salida a las cuadrillas que se encargarán de cumplir esta obra. El titular del Ejecutivo Estatal mencionó que el trabajo en el tramo del camino, El Corcho, estará complementado con trabajos en la red eléctrica, ya que cuentan con un proyecto ejecutivo que contempla esa área.
14: Hemos estado platicando con Comisión Federal porque vamos a mejorar, va a haber una obra complementaria para mejorar de la planta de aquí de la subestación. Se va a meter una línea para conectar todas las comunidades y darle suficiencia, que tenemos suficiente energía aquí en la subestación que se construyó aquí en Luis Gil Pérez. Entonces de esa nos vamos a dar y vamos a desconectar la parte que tenemos, que venimos de reforma, que tenemos para que mejoremos la calidad. Entonces ya estamos en eso y próximamente les vamos a decir ya, porque ya está el proyecto ejecutivo y cuando iniciamos, ¿no?, esta obra. Pues ahí vamos, ¿no? Hoy venimos a decirles, a rescatar la palabra con ustedes, de que esta obra es una obra menos, pero que todavía no, decir que acabamos, apenas estamos iniciando.
13: En su oportunidad, el secretario de Ordenamiento Territorial y Obras Públicas, Daniel Arturo Casasul Ruz, resaltó que se han invertido más de 1.180 millones de pesos en materia de infraestructura y equipamiento urbano, y detalló los pormenores de la obra que se inicia en la comunidad beneficiada.
15: Estamos aquí en la construcción del pavimento asfáltico del camino El Corcho, del kilómetro 3+720 al kilómetro 6+100, en la Ranchería Corregidora, quinta sección. El fondo de financiamiento de este proyecto, gobernador, es el fondo de hidrocarburos. El monto total de inversión es de 9.961.000 pesos, beneficiando a más de 1.915 habitantes y generando 72 empleos de manera directa. Podemos ver en la lámina cuál es el estado actual, pero creo que para las vecinas y vecinos es más que evidente y conocido cómo se encuentra esta vía de comunicación.
13: El titular de la Secretaría de Ordenamiento Territorial y Obras Públicas mencionó que el Comité de Obras será una pieza fundamental para la realización de este proyecto, ya que ellos serán el puente de comunicación de autoridades con la ciudadanía de la zona y serán supervisores del avance de la obra. Añadió que el contrato para los trabajadores es de 90 días, pero que se está contemplando que los trabajos se concluyan en 60 días. Casasul Ruz dijo que esto es debido a la petición del gobernador de agilizar las obras.
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1: Hoy tiene actividad el gobernador del estado Javier May Rodríguez en el municipio de Comalcalco. Vamos a retomar un poco lo dicho ayer, anunciando que hoy se van a entregar casas del Infonavit. Escuchemos.
26: Mañana regreso otra vez a Comalcalco porque vamos a entregar viviendas, más de 300 viviendas vamos a entregar mañana a derechohabientes del Infonavit. Vamos a tener un enlace directo con la Presidenta de la República el día de mañana, desde aquí, desde Comalcalco. vamos a entregar a 300 familias, ¿no?, que van a tener un patrimonio. Pero decirles a ustedes que la transformación, hemos ido avanzando, porque logramos los derechos, adquirir derechos también, ¿no? Esta conquista, que ha sido una conquista del pueblo, hoy se convierte en mejores condiciones de vida para todos.
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1: Tenemos que ir a una pausa promocional, pero antes de irnos a este momento, le comento, otro crucero en el mundo se encuentra confinado. 1,700 personas, ahora es en Francia, una persona ha muerto por un problema de gastroenteritis, pero muchas otras más presentan esta situación. Le platico regresando después de la pausa. Mi nombre es Arturo Bolio, muy buenos días.
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3: Son las 6:57.
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19: Un día como hoy, 13 de mayo, pero de 1921, Tomás Garrido Canabal termina su periodo como gobernador interino, que ocupó desde el 11 de enero del mismo año, sustituyendo al licenciado Primitivo Aguilar Suárez, así como en 1942, un submarino alemán, un dalbarco petrolero mexicano, Potrero del Llano, lo que provoca la incursión de México en la Segunda Guerra Mundial. También en 1974 muere Jaime Torres Bodet, poeta, político y diplomático, director general del UNESCO. Como secretario de Educación Pública, promovió la campaña nacional contra el analfabetismo y sus restos descansan en la rotonda de las personas ilustres. Y hoy se celebra el Día Mundial del Entrenador de Fútbol para homenajear a un miembro clave dentro de un equipo del fútbol.
1: Siete de la mañana en punto. ¿Qué tan importantes son los entrenamientos y el entrenador, el coach, le dicen también en el fútbol o en todas las disciplinas deportivas? Pero bueno, a veces dicen que está todo dar, no menos consciente, pero también es importante el rigor y la disciplina en cualquier situación deportiva. A los de fútbol, a las, porque también hay mujeres entrenadoras, le mandamos un abrazo enorme. Y el apoyo de las familias, no nada más en la cuestión de cuando se gana, también cuando se pierde, y darle el lugar que le corresponde al entrenador. Luego, pues se molestan a veces los papás porque piensan que son muy estrictos con sus hijos al momento del entrenamiento, y a veces sí se tiene que hablar duro, ¿verdad? Y los papás dicen, ¡ah, nada más! Pues la mandíbula, ¿no? Trabándola para aguantar el. Pues no está bien que les regañen a un hijo. Bueno, no se siente padre, pero. pues es disciplina. Claro, con el respeto, ¿no? Y con la ética. 7:01, le comentaba, más de 1,700 personas se encuentran confinadas en un crucero en Francia. Lamentablemente en ese crucero falleció una persona y hay sospechas de una epidemia de gastroenteritis, están informando las autoridades. La información apenas va circulando. El buque Ambition de la compañía Ambassador Cruise Line salió de Islas Británicas el 6 de mayo, hizo escalas en Belfast, en Liverpool y Brest, antes de llegar a Burdeos, allí en Francia, donde se encuentra y desde donde se debe partir a principios rumbo a España. Hay 1,273 pasajeros, la mayoría británicos e irlandeses, con problemas imagínense, 1,000+ personas con problemas gastrointestinales al momento. Lamentablemente se reporta la muerte de una persona de 90 años que pues perdió la vida por esta situación de enfermedad. Hay 514 miembros de tripulación también que se encuentran aislados en este momento. En más información, le comento, recuerden nuestro número de WhatsApp 99-33-61-77-80. La Agencia Internacional de Energía, escuche usted lo que dice en el mundo. La Agencia Internacional de Energía alertó hoy miércoles 13 de mayo que el mundo está agotando sus reservas de petróleo a un ritmo récord debido al conflicto en Medio Oriente y las restricciones en el Estrecho de Hormuz, que ya provocaron una crisis del suministro sin precedentes y harán que la oferta mundial de crudo no cubra la demanda total de este año. Lo acaba de decir hace unos minutos la Agencia Internacional de Energía. Vámonos a continuación con algo de la mañanera ayer en Palacio Nacional. La voz es de Omar García Harfuch, hablando o avisando de la detención aquí en Tabasco de Ángel de Jesús, alias el Chirris, quien está relacionado con hechos de extorsión, narcomenudeo, homicidio y delitos de alto impacto aquí en la entidad.
3: Durante la presentación de resultados del Gabinete de Seguridad del Gobierno de México, el titular de la Secretaría de Seguridad y Protección Ciudadana Federal, Omar García Harfuch, informó que fue detenido en Tabasco Ángel de Jesús N., alias El Chirris, quien estaría relacionado con hechos de extorsión, narcomenudeo, homicidio y delitos de alto impacto. En la conferencia de prensa matutina de la presidenta Claudia Sheinbaum Pardo, destacó Harfuch que en todo el país de octubre 2024 a la fecha se han detenido 52,628 personas vinculadas a hechos ilícitos.
4: En Tabasco fue detenido Ángel de Jesús N., alias el Chirris, identificado como objetivo prioritario y generador de violencia relacionado con actividades de extorsión, narcomenudeo, homicidio y otros delitos de alto impacto.
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1: Vamos rápidamente también en la conferencia de prensa ayer en Palacio Nacional. Omar García Harfuch hizo un reporte del número total de narcolaboratorios desmantelados y las toneladas de drogas aseguradas desde que entró al gobierno Claudia Sheinbaum. Escuchemos.
4: Como parte de la Estrategia Nacional de Seguridad, encabezada por la presidenta Claudia Sheinbaum. En este periodo, resultado de los trabajos de inteligencia, investigación y coordinación interinstitucional, también con los 32 estados de la República, se realizaron diversas detenciones de líderes de células criminales, objetivos prioritarios y operadores logísticos y financieros de organizaciones delictivas vinculadas con delitos que afectan directamente a la población. Homicidio, extorsión, secuestro, tráfico de drogas y armas. Desaparición de personas, trata, robo de hidrocarburo, contrabando de combustible, lavado de dinero y trasiego internacional de narcóticos. Como parte de la política de cero tolerancia a la corrupción, combate a la impunidad y desarticulación de redes criminales vinculadas al mercado ilícito de combustibles, este fin de semana se realizaron acciones coordinadas derivadas de trabajos de inteligencia e investigación relacionados con el aseguramiento de un buque en Tamaulipas utilizado para el ingreso y traslado ilegal de hidrocarburos.
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1: Ya a las 7:05, se sabe que a esta hora, todas las mañanas en este noticiario llamado En la Mañana, tenemos información de mucha utilidad y es que ya se encuentra en la cabina Marta Leticia Oramas. Le presentamos La Voz del Pueblo.
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1: Hola Marta, ¿te llovió?
5: Pues sí, fíjate, nubladita la mañana.
1: Llovió sobre mojado.
5: Y nos llovió sobre mojado. Bueno, otro. es un dicho común, ¿no? Sí. Fíjate que sí, la madrugada fue como a eso de las 5 o 6 de la mañana que cayó intensa la lluvia, ¿verdad? Y bueno, ya, yo creo que ojalá y siga lloviendo, si no nada más va a provocar más calor.
1: El bochorno que le llaman. Aquí en Villahermosa, uh-huh, ayer nos llovió en la noche y otra vez en la madrugada un poco, pero sí llovió un poquito fuerte.
5: Sí, sí.
1: No,
5: sí.
1: Hombre, las plantas así como que ahorita las ve, ayer estaban todas, hay unas hasta quemadas, ¿eh? De sí, tanto sol. Están otra vez así derechitas.
5: Es vitalidad para las plantas esto, la verdad que sí, las lluviecitas de mayo. Pues fíjate, Arturo, que ayer lo comentábamos aquí en este espacio con respecto a estos malos olores que han estado denunciando los ciudadanos de todo lo que es Tecolutilla y sus alrededores. Y bueno, ayer tomaron la decisión de hacer una manifestación de manera pacífica en lo que es la entrada a la ciudad de Villahermosa por la desviación en una de las gasolineras.
1: A la ciudad de
5: Tecolutilla. Sí, okay. A la entrada de la ciudad de Tecolutilla. Y bueno, pues ya pudieron dialogar con algunas autoridades, tanto de Protección Civil, Seguridad Pública y Petróleos Mexicanos. Ellos indican, bueno, que ya existe un reporte levantado con Petróleos Mexicanos por estos fuertes olores químicos de gas que afectan a las comunidades. Y bueno, reportan que las comunidades afectadas no son solo Ciudad Tecolutilla, también está Villaldama, Patastal, Arroyo Hondo, y entre todo lo que son los, o sea, es una, ahora sí que es una franja bastante amplia de comunidades, Las Arenas, El Manguito y otras zonas cercanas. Y bueno, según lo comentado, estos olores podrían prevenir de químicos liberados durante mantenimientos de líneas y ductos. Incluso uno de los elementos, expresan ellos, dijo que este tipo de exposición puede representar un riesgo serio para la salud, por lo que PEMEX se ha comprometido a llevar brigadas de salud en comunidades afectadas. Y bueno, siguen en diálogos porque de acuerdo a los en vivo que ayer se hicieron presentes, donde estaban los diálogos y las negociaciones, pues está comprometido tanto la par estatal como por parte de las autoridades de gobierno a detectar de dónde proviene este mal olor, porque pues sí está afectando
1: a... ¿De dónde? ¿Sí? ¿Por qué se siente? A lo mejor, perdón que te interrumpa, Pemex dice, bueno, o la autoridad dice, es que a lo mejor son labores de limpieza, de mantenimiento, pero la población cuando nos huele, o sea, cuando huele a gas, cuando claro, huele diferente, pues nos ponemos alertas.
5: Y sobre todo porque la población se ha quejado de que pues son fuertes dolores de cabeza, que a los niños les altera pues situaciones de tos y todo este tipo de cuadros de salud que se vienen presentando por un químico que está claro, ahora sí que en el medio ambiente. Entonces, pues parece ser de que ya están las autoridades tomando cartas en el asunto y bueno, vamos a estar vigilantes de qué es lo que sucede y cómo se actúa. Por lo pronto, pues ayer ya se tomó esta situación por parte de los ciudadanos y bueno, afortunadamente fueron escuchados. Y bueno, queremos mandar saludos a la licenciada Claudia, quien es todos los días nos está viendo y saludos, escuchando.
1: Siempre ayer, de buenas.
5: Sí, claro. Ayer fue su cumpleaños. ¡Ah, muchas, muchas felicidades! Me enteré tarde, pero también, bueno, es alguien quien siempre está muy al pendiente del noticiero y nos comparte esta transmisión. Y bueno, tenemos este aviso.

0: Número 720 en la Colonia Centro. Y por otra parte, el Instituto de Educación para Adultos de Tabasco está informando a la población en general que se está llevando a cabo la jornada mensual de aplicación de exámenes, por lo cual este miércoles 13 de mayo se llevará a cabo la aplicación de exámenes en línea y en papel en los municipios de Tenosique y Tacotalpa. Así que se les está invitando a las y los interesados a que asistan a las sedes programadas o bien a las coordinaciones de zona de dichos municipios. Para mayores informes pueden llamar también a los teléfonos de oficina 9933-510035, extensión 506, donde los orientarán acerca de este beneficio dirigido a las personas que deseen acreditar sus saberes y para certificar, por supuesto, la educación básica, así como para la educación del Instituto de Educación de Adultos de Tabasco, que quieran adelantar módulo educativo o de niveles. Recuerdo, el número es 9933-510035, extensión 506. Planta potabilizadora de Cunduacán también está fuera de operación. Y recordarles también que hoy continúan las jornadas de paz, estas jornadas de paz que comenzaron ayer en lo que es la ranchería Anacleto Canaval, segunda sección. Allí les están esperando con estas actividades culturales, deportivas y educativas. Y por mi parte es todo la información que tenemos el día de hoy.
1: Bueno, pues información que es de suma utilidad. Hoy es el día de la Virgen de Fátima.
0: ¡Ay, sí!
1: Hoy es de estos milagros, bueno, de estas apariciones que a estos niños en varias ocasiones, seis...
0: O sea, Miss Universo, hoy está de...
1: Ah, bueno, ¿hoy también es su cumpleaños?
0: Onomástico.
1: Bueno, por lo menos onomástico, ya es muy creyente, es católica.
0: Muy creyente de la Virgen de Fátima.
1: Muy, muy creyente. Y bueno, esta aparición, bueno, esta situación dada en 1917, según estoy checando algunos datos, ante 70 mil personas. Un 13 de octubre de 1917 en Cova de Iria, en Portugal... Uh-huh. 70,000 personas presenciaron cómo el sol danzaba, giraba y cambiaba de color, pareciendo precipitarse hacia la tierra. Fue la culminación de las apariciones de la Virgen María a tres niños pastores allá en Portugal. Hoy se le celebramos a la Virgen de Fátima. Hay muchas personas.
0: El Papa Karol Wojtyla era sumamente creyente de la Virgen de Fátima, te recordarás.
1: Es un recuerdo muy particular. Pues bueno, con esto te agradecemos muchísimo.
0: Muchísimas gracias, Marta, a ti, Arturo, y por supuesto a todo tu auditorio.
1: Hoy a las 4.
0: En Sobremesa, ahí les esperamos.
1: En directo por Mega FM y la Radio de Tabasco. Una pausa y regresamos con más información. Buenos días.
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3: Son las 7:13.
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0: 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Ya a las 7 de la mañana con 15 minutos, agradezco muchísimo sus comentarios y en particular en el WhatsApp que me mandan información de otros lugares y me pasan vínculos con otras plataformas digitales que manejan noticias a nivel nacional. Me comparten una fotografía de un hecho de tránsito ocurrido hace unos minutos en la carretera, está muy lejos de aquí, en la que va de Mérida a Cancún antes de llegar a Valladolid, a 40 kilómetros después de Mérida, ocurrió este hecho en esta autopista. La Mérida Cancún, algo ocurrió, un tráiler o un vehículo grande, un camión grande, se volcó sobre la carretera, está en plena autopista volcado, pero dejó unos 200 metros, 150, 200 metros, cubierta la carretera con trozos, pero enormes de vidrio, es enorme la cantidad de trozos de vidrio, me refiero a eso. Al parecer no alcanzo a ver bien la fotografía, transportaba pues estas placas gigantescas de cristal o de vidrio, enormes, y quedó ladeado, pero algo ocurrió en el transcurso, en el trayecto, porque quedó toda la carretera, pero así como escarchada de trozos de vidrio, pero una cantidad impresionante. Kilómetro 40 de la autopista Mérida-Cancún, muy lejos de Villahermosa, claro está, pero me llama muchísimo la atención, la foto es bastante peculiar. 7:17 a.m. La jefa de gobierno, Clara Brugada, se va este fin de semana en una actividad representando a la capital de la República Mexicana, como su cargo lo ostenta constitucionalmente. Irá a Bakú, es la capital de Azerbaiyán. Va a recibir la estafeta del Foro Urbano Mundial 2028. Este es un encuentro internacional convocado por la ONU Habitat y que tendrá como sede la capital de nuestro país dentro de 2 años. Va a estar solamente el fin de semana fuera, se va el sábado a recibir oficialmente esta estafeta, porque en 2 años este Foro Urbano Mundial en el 2028 será en la Ciudad de México y se lo trae Clara Brugada, que por cierto anoche otra vez llovió fuerte en la capital del país, en la Ciudad de México, otra vez los drenes se desbordaron, otra vez los puentes vehiculares, los deprimidos, inundados, los cuerpos de emergencia sacando a las personas que estaban en los techos de los vehículos que estaban completamente inundados, otro día más de caos vehicular por la noche en la capital del país y las afectaciones de muchas personas por la inundación. Vámonos nuevamente a la conferencia de prensa. Ahora escucharemos de ayer en la mañana a Marcela Figueroa, al frente del Secretariado Ejecutivo del Sistema Nacional de Seguridad Pública, hablar sobre los homicidios dolosos. Asegura que han caído un 40% en la República Mexicana desde que inició el mandato de Claudia Sheinbaum.
1: La titular del Secretariado Ejecutivo del Sistema Nacional de Seguridad Pública, Marcela Figueroa, informó que el promedio diario de homicidios dolosos tuvo una disminución del 40% respecto a septiembre de 2024, cifra que equivale a 34 homicidios menos por día. Asimismo, señaló que en comparación con abril del año pasado, 26 entidades del país registraron una reducción en su promedio diario de este delito.
2: De septiembre de 2024 a abril de 2026, el mes que acaba de concluir. Destaca la disminución de 40% en el promedio diario de homicidio doloso desde el inicio de la administración de la presidenta, la doctora Claudia Sheinbaum Pardo. Esta reducción es equivalente, la siguiente por favor, es equivalente a 34 homicidios dolosos menos por día respecto a septiembre de 2024, al pasar de 86.9 homicidios promedio diario a 52.5 en este abril que acaba de concluir. Ahora, en la siguiente lámina, podemos observar el promedio diario de homicidio doloso a nivel nacional que se registró en abril de cada año desde el año 2015 hasta 2026. Si comparamos la información en este periodo, se observa que abril de 2026 es el abril más bajo de los últimos 11 años.
0: Sistema Informativo Coral. 7:20 a.m. Vamos a retomar lo que ayer la presidenta Claudia Sheinbaum habló sobre el calendario escolar. Ya sabe usted que quedó después de que lo habían adelantado el fin del ciclo para el 5 de junio. No, pues no, siempre no. El 15 de julio es el último día de clases. Escuchemos.
3: En mi opinión fue que no hubiera, que hubiera las 6 semanas de vacaciones como estuviera planteado y que lo que decidieran con los secretarios de Educación Pública de las entidades de la República. El viernes pasado, es importante decir esto, todos los secretarios de Educación Pública de todas las entidades aprobaron por unanimidad mover el calendario a que salieran de vacaciones el 5 de junio. Hubo, como saben, pues sobre todo madres y padres de familia y maestros que no estuvieron de acuerdo. Y entonces se reunieron nuevamente y tomaron la decisión pues de dejar el calendario como estaba. Y en todo caso, si algunas de las entidades, que normalmente se hace, sea por las altas temperaturas o por el tema del mundial, quisieran recorrer la salida, que pueda haber esta oportunidad, pero como una excepción para algunas entidades.
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0: Bueno, pues ya lo sabe usted, el 15 de julio queda, como bueno, ya lo sabíamos en el calendario oficial, el último día de clases. Por cierto, en temas educativos aquí en el estado de Tabasco, recientemente la Secretaría de Educación entregó vales de mobiliario escolar a directivos de secundarias de 8 municipios de la entidad. Estos, pues obviamente, en el beneficio de la infraestructura de cada centro educativo y, por supuesto, de estudiantes y de maestros. Esta entrega fue por parte de la Secretaria de Educación, Patricia Iparrea Sánchez, y en ese sentido van a beneficiar a 1,745 alumnos de 2 escuelas secundarias en Cárdenas, Centla, Centro, Comalcalco, Huimanguillo, Jalpa de Méndez, Macuspaña y Tacotalpa. ¿Qué es lo que se entregó en vales? 255 sillas de paleta, 18 pizarrones, 18 escritorios y 18 sillas para maestros. Les recuerdo que, según estimación de la Secretaría de Educación, el beneficio es para 1,745 alumnos. Pues ahí está la información, 7:22 de la mañana. Usted ya registró su número telefónico en la compañía que le da el servicio de telefonía celular, que lo vincule con una identificación como en este caso puede ser la CURP. Ya lo hizo. Bueno, ayer la Comisión Reguladora de Telecomunicaciones nos está exhortando a registrar nuestra línea telefónica celular antes del 30 de junio. Escuchemos.
5: Antes del 30 de junio es la fecha para el registro de líneas de celulares de forma personal. Si tiene dudas sobre el registro de su línea, marque al 079 para asesoría o acuda a un centro de atención para que lo apoyen en su registro. Puede utilizar la página de internet de su compañía telefónica, tomar una foto de su credencial vigente y usar su cámara para validar la identidad. La Comisión Reguladora de Telecomunicaciones señala que en el caso de ayuda a los adultos mayores, se puede hacer desde otro celular. Ingresar al portal crt.gob.mx, buscar la compañía telefónica y tener a la mano su INE, CURP, número telefónico y equipo celular. Los registros para menores de edad los realiza su padre o tutor y quedará a nombre de quien haga el registro. En el caso de que la fecha de registro culmine y no haya registrado su línea telefónica celular, quedará expuesta a sufrir fraude y extorsión. Será cancelado sin acceso a llamadas, mensajes, datos móviles y podría perder su número celular. La CRT destaca que el registro de líneas impide que los delincuentes se aprovechen del anonimato, por lo que es necesario protegerse personalmente y a su familia contra fraude y extorsión. La CRT invita a evitar complicaciones en el registro de su celular.
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0: Oiga, hace años el registro a través del Legislativo Federal lo emitía el gobierno federal. Hubo una activación por parte de la Suprema Corte de Justicia que dijo que no. Ahora, nuevamente se legisló recientemente, bueno, se legisló para que ahora fueran las empresas telefónicas las que tuvieran que exigir este registro en todo el país. Bueno, según datos oficiales, en este México que vivimos tenemos 158 millones de líneas móviles. Según información, solo se han registrado 30.2 millones, es como el 20%, hasta el 20 de abril, que es el último dato que se tiene de este registro. Cerca del 80% de las líneas aún no están vinculadas a la CURP del usuario según el registro del 20 de abril. Debido a la falta de registro y recargas, las principales operadores ya comenzaron a depurar sus bases. Telcel y AT&T, así mencionan en sus comunicados oficiales, Telcel y AT&T perdieron en conjunto más de 1 millón de líneas. 483,000 Telcel y 577,000 AT&T en el primer trimestre de 2026. Ya no volvieron a activar estas líneas telefónicas. ¿Por qué? Dice Telcel y AT&T que ya no las tienen, ¿eh? Ya no las volvieron a activar, perdieron estas líneas. El límite es el 30 de junio para esta vinculación de la línea y evitar suspensión del servicio. Así que estamos avisados. ¡Qué datos tan interesantes! 7:26 de la mañana. Vámonos a una pausa, ¿les parece? Y regresamos en un momento con más información. Les recuerdo, estamos en directo desde la ciudad de Villahermosa, Tabasco. Nuestro número de WhatsApp, 99-33-61-77-80. Le aviso que en relación a este brote de virus, de hantavirus, hay información en relación a cómo se está buscando tratamientos y qué es lo que se están haciendo a nivel global. La Agencia Europea de Medicamentos ha comenzado a identificar posibles antivirales e inmunomoduladores reutilizables para responder a los casos de hantavirus detectados en el crucero neerlandés, el Hondius, y alertó con la difusión de información en Internet que relacionan falsamente la infección con las vacunas aplicadas contra COVID-19. Vámonos a una pausa y regresamos con mucho más información. Soy Arturo Bolio. Tengamos muy buenos días.
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7: Son las 7:27. 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
0: Oiga, a las 7:30 de la mañana, gracias por estar al pendiente de esta transmisión en directo por Mega FM y la radio de Tabasco. Estaremos al pendiente en los siguientes minutos de enlazarnos a Palacio Nacional con la conferencia de prensa de la presidenta Claudia Sheinbaum. Ayer el gobernador del estado, Javier May Rodríguez, avisó de que ayer estuvo en Comalcalco, hoy estaría nuevamente en Comalcalco porque van a hacer la entrega de viviendas del Infonavit. Y nos avisa el gobernador que está la situación de hacer un enlace en directo hasta Palacio Nacional en el transcurso de la mañanera con la presidenta Claudia Sheinbaum para la ponderación y la valoración de esta entrega allá en Comalcalco, Tabasco. Y aquí en Mega FM y la Radio Tabasco, como todos los días, presentamos la transmisión en directo desde Palacio Nacional. Ayer, 12 de mayo, en estos días estuvimos platicando de las acciones que se realizan en Tabasco para la difusión, para el entendimiento, para la concientización sobre el Día de la Lucha contra la Violencia Vicaria. Aquí en el estado de Tabasco se encendieron luces violeta en edificios gubernamentales para esta visibilización. Le tenemos el reporte.
17: En el marco del Día de la Lucha contra la Violencia Vicaria, el gobierno del estado, a través del Instituto Estatal de la Mujer, llevó a cabo el encendido de luces violeta de las instalaciones de la Secretaría de Gobierno. Este encendido se realizó como un acto simbólico que reitera el compromiso de seguir visibilizando y erradicando esta forma de violencia. El evento estuvo encabezado por el secretario de Gobierno, José Ramiro López Obrador, y la directora del Instituto Estatal de las Mujeres, Claudia Magaña Lugo, quien dijo que se trabaja para sumarse al esfuerzo de instituciones en favor de los derechos de las mujeres, niñas y niños.
18: Si estamos en contra de cualquier violencia de género, yo creo que esta, la vicaria, es de las más crueles. Poner en contra a la madre a través de, como le decía yo a Martín hace rato, brillar con un niño, con una niña, en contra de la madre, eso es terrible, muy lamentable. Y a mí me da mucho gusto estar acompañando aquí a Claudia hoy y a todas ustedes, a todas las mujeres, porque pues Claudia es una luchadora. Ahora me estaba platicando, ahorita me estaba comentando Gallardo, que es su secretario, de que desde que estaba de magistrado, pues conoció la lucha que estaba dando Claudia para rescatar a sus hijos.
17: Por su parte, la directora del IEM destacó la importancia de fortalecer acciones para prevenir y atender la violencia vicaria.
19: Y la violencia vicaria es una violencia de género en donde el padre agresor utiliza a nuestros hijos y a nuestras hijas para dañar a la madre. Nosotras, las mujeres, las madres, siempre vamos a ser el objetivo principal. Aunque la violencia vicaria afecta terriblemente a las mujeres, también afecta directamente los derechos de nuestros niños y de nuestras niñas. La violencia vicaria es una de las violencias más crueles que existen. Pero a pesar de nuestro dolor, a pesar de nuestra lucha que sigue todos los días, tenemos en los 31 estados de la República Mexicana, incluida en la Ley General de Acceso a las Mujeres a una Vida Libre de Violencia, la violencia vicaria, porque como decimos, lo que no se nombra no existe. Y para sancionarla, primero tenemos que nombrarla. En más de 15 estados de la República Mexicana ya está incluida la violencia vicaria en el Código Civil y en el Código Penal. Para mí es muy importante, para todas las mamás que la hemos vivido en alguna ocasión, en alguna vez, es bien importante visibilizar este día.
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0: Hasta aquí este espacio de noticias. Les espero en la segunda emisión de este miércoles a las 9 en punto de la mañana. Soy Arturo Bolio. Gracias por su permanencia. Tengamos excelente día. Vaya bien. Adiós.
20: ¿Cómo están? Bien, también. Bueno, hoy tenemos varios temas. El primero es un enlace con la Secretaría de Marina. Están en Tamaulipas, ¿es cierto? En Tampico, porque vamos a ver el hundimiento de un barco que después sirve como arrecife para fortalecer la biodiversidad en esa zona. Y vamos a ver ese enlace. Después hay enlace de vivienda en Tabasco y después el día de hoy es la primera presentación de Lolinia. Es un muy buen adelanto del auto que va a ser presentado el 7 de junio. Ya lo van a ver, lo van a tocar, van a poder estar ahí. Y hoy la secretaria de Ciencia, Rosaura Ruiz, la secretaria de Ciencia, Humanidades, Tecnología e Innovación, la doctora Celina Peña, que es subsecretaria de Desarrollo Tecnológico, Vinculación e Innovación, el maestro Javier Rafael Garayoa Guajardo, coordinador técnico del proyecto Línea, y Roberto Capuano, el director del proyecto Olínea. Nos van a presentar por primera vez el Olínea. Bueno, vamos primero a Tamaulipas, a Tampico. Almirante, buenos días. Gobernador, buenos días. Secretaria, está también Alicia Bárcena.
1: Latitud 25 grados 14 minutos y a 97 grados 7 minutos en longitud oeste. Vamos a hacer el hundimiento del buque Onyuko, que fue un buque de investigación oceanográfica de la Marina donado por el gobierno de Japón. Hoy nos acompañan la secretaria del Medio Ambiente y Recursos Naturales, el gobernador del estado de Tamaulipas, el embajador de Japón en México, para efectuar el hundimiento. Agradecemos el espacio que nos brinda esta conferencia del pueblo y a su cuenta regresiva apretaremos el botón para hundir el buque si usted no tiene inconveniente.
20: Adelante, almirante. Embajador, buenos días.
1: Adelante. Empezamos. 3, 2, 1.

0: cortó. ¿Por qué no nos platica, almirante, la importancia del hundimiento del barco mientras tanto?
1: Deseo la palabra al gobernador de Tamaulipas. Amable, como siempre, presidenta, un gusto saludarla a usted con mucho aprecio, con mucho cariño desde las aguas del Golfo de México, sobre las costas tamaulipecas que tanta historia han contribuido a nuestra nación para mantenerla soberana, independiente, libre. Y que nos da mucho gusto que ahora, siempre con el apoyo de la Marina Armada de México en nuestras costas, aparte de brindarnos seguridad, procesos de integración social, atención médica en áreas prioritarias, y ahora con esta nueva de los hundimientos que van a procurar estos arrecifes artificiales para beneficiar principalmente a los pescadores ribereños, pues nos da mucho gusto el que tengamos este gran apoyo de la Marina y que usted conoce también sobre el área de desarrollo del puerto del norte, el puerto de Matamoros. Estamos siempre muy agradecidos con el gobierno federal que usted preside, presidenta, por el gran impulso que le está dando a la entidad de Tamaulipas para beneficio de México y de los mexicanos. Enhorabuena y un abrazo a todo México desde Tamaulipas.
2: Buenos días, señora presidenta. Estamos aquí a bordo de la mar, a punto, bueno, ya más bien se ha producido la explosión para el hundimiento del exbuque Onyuco para fortalecer el arrecife artificial de Tamaulipas. Agradezco al almirante Morales su invitación, saludo al gobernador con mucho cariño, al embajador Coso Fonsei, al almirante Lobato. Este buque de Onyuco sirvió para la oceanografía y la pesquería y hoy va a tener una función muy importante porque, como su nombre lo indica, Onyuco quiere decir lugar de morada. Y eso es lo que va a ser, un lugar de morada para los arrecifes, que son el corazón del océano, que albergan 25% de la biodiversidad marina, protegen costas de la erosión, sostienen pesquerías y son clave para el equilibrio climático. Aquí donde convergen la Laguna Madre y el Golfo de México, especies de flora, fauna como el pámpano, el peto, la sierra, el cazón, van a encontrar un nuevo hogar y eso será maravilloso, con un refugio para especies, un punto de regeneración ecológica y una oportunidad para restaurar nuestros ecosistemas, un nuevo refugio de biodiversidad. Así es que aquí estamos de la mano con el almirante Morales, siempre con la Secretaría de Marina colaborando en la descontaminación de este barco. Hemos hecho la evaluación de impacto ambiental y le decimos entonces adiós al Onyuco y que haga honor a su nombre, que se convierta en eso, lugar de descanso.
3: Señora presidenta, le informo que el buque ya se está prácticamente hundido, se ve ya prácticamente, ya se desapareció del mar. Este buque ha tenido su navegar, sirvió para dos grandes países, Japón y México, para convertirse hoy en arrecife artificial y refugio de la vida marina, para sostenibilidad, protección ambiental y fortalecer el poder marítimo nacional. Para la Secretaría de Marina, cuidar el océano es una decisión estratégica, siguiendo sus instrucciones, porque no nada más es la defensa de la nación, sino también hay que proteger nuestros recursos naturales. Por ello, este acto, señora presidenta, representa mucho más que el hundimiento. Representa la visión de un país que transforma el acero en vida, que entiende que desarrollo y sostenibilidad deben avanzar juntos, que reconoce que proteger el mar es proteger el futuro de México. Muchas gracias. Gracias, señora presidenta. Para cerrar, si usted lo autoriza, proyectaremos un video del sistema.
0: Gracias.
4: Sistema Arrecifal Artificial de Tamaulipas.
5: México es una nación privilegiada por sus mares, con más de 11.000 kilómetros de litorales en el Golfo de México, Mar Caribe y Océano Pacífico. Nuestro país alberga más de 1.000 especies de flora y fauna marina. Como parte de los esfuerzos nacionales por proteger y fortalecer los ecosistemas marinos, se han impulsado 4 sistemas arrecifales artificiales, destinados a crear nuevos hábitats, refugios y zonas de reproducción para la vida marina.
4: En Tamaulipas, comenzó en 2024 un proyecto que ha demostrado el compromiso con la sustentabilidad y el desarrollo natural. Ejemplo de ello fue el hundimiento controlado del exbuque Huracán. Del exbuque Huracán, primer paso para recuperar áreas marinas y favorecer la reproducción de especies como el guachinango o pargo rojo mediante el sistema arrecifal artificial de Tamaulipas.
5: Con estas acciones, la Secretaría de Marina impulsa los intereses marítimos nacionales, en coordinación con el sector privado y diversas organizaciones no gubernamentales, promoviendo la cultura marítima y el turismo náutico en Sonora y Colima, así como fortaleciendo la protección de los recursos naturales marinos y del medio ambiente marino en Michoacán y Tamaulipas.
4: Ahora, el sistema arrecifal artificial de Tamaulipas recibirá al exbuque ARM Onyuko, construido en Japón en 1977 y donado por esa nación a México en 1978, en un gesto que fortaleció la relación bilateral y la cooperación marítima entre ambas naciones. Posteriormente permaneció en el servicio activo de la Armada de México desde 1980 hasta 2022, dedicado a tareas de exploración y estudio de los mares mexicanos para comprender mejor su riqueza. Antes de su hundimiento, fue sometido al retiro de equipos y a un proceso de descontaminación supervisado por autoridades ambientales, con el fin de garantizar que no represente un riesgo para el ecosistema marino.
5: El hundimiento se llevará a cabo de manera controlada, mediante 4 vías de agua distribuidas a lo largo de las bandas de babor y estribor, generadas por cargas de corte lineal que serán activadas de forma simultánea, mediante un dispositivo remoto por radiofrecuencia, permitiendo que el casco descienda hacia su nuevo hogar.
4: Una vez bajo el agua, su estructura dará origen a un nuevo ecosistema. Así, el legado del exbuque Onyuko continuará desde las profundidades, transformando el acero en refugio y su historia en futuro.
0: Muchas gracias, almirante. Gracias, gobernador, Alicia, embajador. Muchas gracias.
3: Muchas gracias, señora presidenta.
0: Gracias. Vamos al siguiente enlace de vivienda y luego ya vamos con Olinda.

0: ¿Qué tal, presidenta? Buenos días. Les saludamos desde Tabasco. Estamos en el municipio de Comalcalco. Hoy aquí en esta unidad habitacional que se van a hacer entregas de las viviendas. Aquí nos acompaña Miguelina, que es derechohabiente de este programa, y que pues estamos muy agradecidos porque esto nos ayuda a la demanda que traemos de este derecho que se tiene a la vivienda, que en Tabasco se había quedado rezagado, y estas son las primeras viviendas que estamos entregando el día de hoy. Les mandamos un fuerte abrazo desde Tabasco y nuestra gratitud.
1: Gracias, Javier, un abrazo.
2: Muy buenos días, ya esta es la 16ª mañanera de miércoles de vivienda, aquí con este acompañamiento del gobernador. Gracias en esta ocasión con Miguelina, el ingeniero Romero, nuestro alcalde. Decirle, presidenta, que es un conjunto bien bonito, que además, tal vez no lo diga Octavio, más preciosas que hacen un conjunto habitacional. Miguelina, ahorita le va a platicar. Bueno, en Tabasco, ¿cómo vamos, presidenta? Se incrementó, como ya se comentó en alguna ocasión, de 44.500 viviendas en total a 60.000, la meta sexenal, 20.000 por parte de Conavi y el resto por parte de Conavi. Presidente, presidenta, es impresionante el avance en Tabasco por todo este apoyo que tenemos. Dos proyectos ya en proceso, que significan 40.844 viviendas. Quiere decir que llevamos en Tabasco el 68% de avance de la meta sexenal. mil empleos directos y 270.000 empleos indirectos. Entonces, en Tabasco vamos muy bien.
3: Muy buenos días, presidenta. Estamos en Comalcalco, Tabasco, en el fraccionamiento Infonavit Samanes. Así se llaman estos árboles preciosos que están alrededor de todo el desarrollo. Este es el miércoles 22 de entrega de viviendas del Infonavit, presidenta. Informarle que ya llevamos 80 conjuntos habitacionales en todo el país donde estamos entregando vivienda. En 27 de estos 80, toda la vivienda está colocada entre los derechohabientes y ya hemos colocado más de 18.700 viviendas. Este mes de mayo se van a sumar 10 fraccionamientos más en distintos estados del país. Aquí en Samanes estamos construyendo 192 viviendas. Hoy vamos a entregar 64 familias. Queremos aprovechar, presidenta, para agradecerle mucho al gobernador Javier May todo el apoyo que nos ha dado. Sin estos apoyos sería muy difícil hacer estos proyectos. Y al presidente municipal de Comalcalco, Ovidio Peralta, que donó el suelo para el desarrollo de este fraccionamiento, que además está muy, muy bonito. Se encuentra con nosotros, ya decíamos, la señora Miguelina de la Cruz, y si no tiene inconveniente, presidenta, procederíamos a entregarle su vivienda.
1: Adelante, Miguelina. Adelante, Octavio.

0: Miguelina, cuéntele a la presidenta cómo se siente.
1: Pues me siento muy feliz y agradecida por tener mi propia casa, que nunca había yo tenido una casa propia. La verdad que me gustó mucho mi vivienda que voy a recibir, más principalmente para mis hijos, porque ese es un patrimonio para ellos. Lo que me gusta de esta casa es que está céntrica, aparte me queda cerca de mi trabajo. Y ya van a tener su cuarto ellos propios. Gracias a Dios y al presidente, a la presidenta también, se lo agradezco por haberme dado esta oportunidad de tener mi casa. También parte de Infonavit también se lo agradezco, que me dio esta oportunidad de tener mi vivienda propia.
2: Presidenta, nada más informarle que aquí en Tabasco este año vamos a concluir con la meta de todo el sexenio. Prácticamente ya llegaríamos al 100% de la meta. Inicialmente eran 20.000, luego 40.000. El gobernador me está presionando que quiere más vivienda. Y yo creo que estaríamos en condiciones, porque nos quedarían 4 años de esta administración para colocar más vivienda, desde luego con el visto bueno de usted. Es cuanto, presidenta.
3: Gracias, Octavio. Felicidades, Miguelina. Ovidio, gracias. Un abrazo. Y Javier, un abrazo muy fuerte. Edna, gracias por todo el trabajo. Listo, ahora sí vamos con Olinia.
4: Con su permiso, presidenta. Buenos días a todos y todas. Lo primero que les quiero informar es que cumplimos con Roberto Cecitti, con indicaciones de la presidenta, por supuesto, tenemos ya el prototipo de Olinia y todo se va a presentar el 7 de junio, como ya dijo la presidenta. Quiero comentarles que desde que la doctora Claudia Sheinbaum Pardo fue jefa de gobierno de la Ciudad de México, impulsó una visión muy clara, avanzar hacia una movilidad más limpia, sustentable y accesible para todos las y los mexicanos. En aquel momento, por instrucciones de la doctora Sheinbaum, en la SECTEI, coordinamos distintos proyectos vinculados con la electromovilidad. Impulsamos, por ejemplo, el desarrollo de tecnologías para la reconversión de vehículos de gasolina a vehículos eléctricos. También desarrollamos Taruc, el primer autobús eléctrico diseñado y desarrollado en México, en el que participaron el entonces CONACYT, la Facultad de Ingeniería de la UNAM y la empresa Megaflux. Hoy Taruc es una realidad y representa un paso importante para garantizar el acceso público a esta tecnología. Olinia es parte de esta visión de la presidenta, lograr que la electromovilidad llegue a los hogares mexicanos mediante un vehículo accesible, seguro y eficiente. Olinia busca que los trayectos de millones de mexicanos y mexicanas que realizamos diariamente al trabajo, a la escuela, al mercado, puedan realizarse en un vehículo sustentable, silencioso y de bajo costo. La participación de la Secretaría de Ciencia, Humanidades, Tecnología e Innovación en el proyecto Línea corresponde a una convicción muy clara del gobierno de la presidenta. La ciencia, la tecnología y la innovación son elementos fundamentales para el desarrollo económico y la soberanía tecnológica. Presidenta, como usted sabe, detrás de un vehículo eléctrico existe una enorme cantidad de avances de conocimientos científicos. Las baterías son, por decirlo así, el corazón de un vehículo eléctrico. Su funcionamiento se basa en la electroquímica, que estudia cómo ciertas reacciones químicas producen electricidad. Lo mismo los motores, que funcionan gracias al electromagnetismo. Por ello, desde el inicio de este proyecto, la presidenta Sheinbaum Pardo nos pidió involucrar a instituciones educativas y científicas como el Tecnológico Nacional de México, el Instituto Politécnico Nacional y los centros públicos de investigación que coordina CECITI. Hoy se han incorporado otras instituciones. Actualmente, científicos e ingenieras de estas instituciones trabajan de manera conjunta en el diseño de este vehículo. En este trabajo colaborativo, quiero destacar la coordinación de Roberto Capuano y Rafael Garaoya, quienes han conformado un excelente equipo de trabajo, articulando una visión empresarial con capacidades científicas, tecnológicas e institucionales. Algo muy importante en México, esta relación también con las empresas y con las capacidades de las instituciones de investigación mexicanas. Olinia, como los demás proyectos estratégicos de desarrollo tecnológico e innovación, y también, por cierto, de humanidades, parten de una pregunta fundamental. ¿Qué papel queremos que México desempeñe en las grandes transformaciones científicas y tecnológicas, además sociales, del siglo XXI? Muchas gracias.
5: Lo voy a explicar, Roberto.
6: Buenos días, Presidenta, con su permiso, y buenos días a todos y a todas las personas que están aquí con nosotros el día de hoy. Antes de hablar de nuestro vehículo, lo cual voy a hacer en un momento, quiero empezar por explicar y compartir una decisión que está detrás de Olinia. Porque durante décadas, México ha sido un país que ensambla vehículos para el mundo. De hecho, estamos entre los 7 fabricantes más importantes del mundo. Está China, Estados Unidos, Japón, India, Corea del Sur, Alemania y México. Esos son los 7 países más importantes del mundo en la fabricación de vehículos y todos ellos, salvo uno, tiene una marca nacional. Frente a esa realidad, Olinia es una decisión de transformación, que el diseño, el desarrollo y la construcción de tecnología que hacemos en México también se conviertan en una marca nacional. Desde que anunciamos el proyecto en enero del 2025, esta decisión se ha convertido en un trabajo continuo que lleva más de 18 meses en ejecución. Este esfuerzo se organiza en células de trabajo, que son equipos especializados que trabajan de manera transversal para desarrollar subsistemas y que, coordinados entre sí, permiten integrar el vehículo completo. Hoy queremos compartir ese trabajo, una mirada al proceso, a las personas, al método y a lo que hay detrás de Olinia. Eso es lo que vamos a ver a continuación.
7: México ha movido al mundo con destreza inigualable, con mentes y manos que dominaron la ingeniería para cuidarnos, que levantaron torres hacia el cielo y que le dieron color a nuestra vida. Con esa herencia, hoy trazamos un nuevo rumbo. Escuchando a quien da vida a la ciudad, a quien conoce el camino y a quien necesita movilidad accesible. Olinia es un proyecto construido por científicos de las mejores universidades del país, resultado de un método preciso y una visión compartida basada en las mejores prácticas.
8: Definimos la identidad y la experiencia. Cada superficie y cada volumen están pensados para que el vehículo conecte con las y los usuarios.
9: Desarrollamos el chasis y la arquitectura física para superar las pruebas de seguridad y de desempeño.
10: Gestionamos sistemas de calidad ambiental, de salud y seguridad en el trabajo para la mejora continua de Olinia en un sistema de gestión integral.
11: Anticipamos cualquier riesgo aplicando pruebas y metodologías preventivas para lograr un producto seguro, sin fallas y bajo la normativa aplicable.
12: La planta preparamos todo para que la producción sea eficiente, repetible y escalable.
13: Coordinamos la cadena de suministros y cuidamos de cada eslabón del proyecto para tener una producción precisa y con el mejor costo.
7: El ingenio ya lo teníamos. Hoy lo convertimos en nuestro motor, la energía que nos pone en marcha.
6: Lo que acaban de ver, pues, es en realidad lo más importante del proyecto. Es un equipo, un método, decisiones técnicas que se toman por investigadoras e investigadores del Tecnológico Nacional de México, del Instituto Politécnico Nacional y de los centros públicos de investigación que lidera la CECITI. Todo esto bajo la coordinación de la secretaria Rosaura Ruiz y bajo la visión de la misma presidenta. Y esto ocurre en Puebla, donde el gobierno del estado nos ha permitido construir nuestra sede, que de hecho aprovecho para mandarle un agradecimiento tanto al director general del TECNM, Ramón Jiménez, como al gobernador de Puebla, Alejandro Armenta. Olinia es al mismo tiempo un proyecto tecnológico, es un proyecto industrial y es un proyecto para la gente, pero sobre todo Olinia es un proyecto para México. Es un proyecto de México para el mundo, porque ya estamos listos para abrir las puertas de nuestro talento y tecnología y asumir el rol de liderazgo que queremos. Es un proyecto pensado para responder a las necesidades reales, tanto de las ciudades como de los pueblos de México. es un vehículo de bajo costo, es accesible, 100% eléctrico, por lo cual cuesta muy poco operarlo, inclusive menos que una moto. Puede cargarse en un enchufe convencional de cualquier casa o comercio. Es amplio y espacioso, es cómodo y que por seguridad y por los usos a los que está destinado, opera a una velocidad máxima de 50 kilómetros por hora. Hoy venimos a compartir algo distinto y muy especial. Por primera vez, de manera pública, les daremos un vistazo del vehículo o línea, el mismo que en junio podrán ver y tocar en su primer prototipo y que estará en producción en el 2027. Hoy, por primera vez, les presentamos

0: video está disponible en la página de internet que acaba de aparecer en pantalla. Les quiero compartir que hoy vengo representando el trabajo de muchas personas que desde el 5 de enero de 2025 que anunciamos Solinia han trabajado incansablemente y con mucha disciplina para cumplir lo que dijimos aquel día. Este póster ha colgado en nuestro taller en Puebla desde el mero inicio y todos los días le vamos quitando un día para que nadie pueda quitar el ojo del chícharo. Solinia se presenta en la inauguración del Mundial. Hoy con mucho gusto y con cuatro días antes de lo prometido, les anunciamos que el 7 de junio Solinia abrirá un nuevo capítulo en la transformación de México. Ahí los vemos. Muchas gracias.
1: Es un trabajo muy intenso de más de 80 académicos, técnicos, mexicanos, mexicanas, que trabajaron intensamente, muchos de ellos de distintos lugares del país, se concentraron en Puebla, en la sede del Tecnológico Nacional de México, y ahí estuvieron trabajando días y días, meses, para tener el diseño. Y ahora ya está listo el prototipo, y este prototipo se va a presentar el 7 de junio. Ahí se van a poner, o se van a dar mucho más detalles de Solinia, de sus características. En el mes de julio se presenta el Solinia de carga, que es un pequeño vehículo muy parecido, que sirve para cargas pequeñas en ciudades, y a partir de agosto, septiembre más o menos, el objetivo es iniciar ya la construcción para el desarrollo de la Solinia a gran escala. Este es el vehículo mexicano, Solinia, vehículo eléctrico. Adelante, vamos con las preguntas sobre el tema.
2: Muchas gracias, Presidenta. Federico Lamont, Asilo de San Lamont y Liberal Metropolitano. Preguntarle si trascenderá a las grandes metrópolis Solinia. 50 kilómetros, el 70% de la población se reúne ahí, pero ¿por qué no ser más ambiciosos ahora que hay una buena vecindad con Corea, un tratado de libre comercio con Corea, y se puede aprovechar para aplicarlo a Solinia y trascender la frontera de la metrópoli? Como primer planteamiento, Presidenta.
1: Bueno, no hay tratado de libre comercio con Corea, eso todavía no existe. Tenemos que ir paso a paso. Nuestro interés es el desarrollo del Plan México. Esto es parte del Plan México. Fue diseñado, ¿por qué no le platica, Roberto, cómo se diseñó? No sé si tengas por ahí el video de cómo, que ya lo habíamos presentado aquí, pero cómo se consultó a la población, todo el trabajo de campo que hicieron. ¿Por qué no lo platicas?
0: El vehículo Solinia lo empezamos a desarrollar con un lienzo en blanco. Nosotros sabíamos que queríamos desarrollar un mini vehículo eléctrico que sirviera a nuestra población. Entonces, lo que hicimos fue empezar a salir a las ciudades y a los pueblos del país a entender cómo se mueven las personas aquí. Nos encontramos, para los que vivimos en la Ciudad de México, y ubicamos zonas como la Magdalena Contreras, como Tlalpan, como la Gustavo Madero, donde existen muchos trayectos de taxis locales. La gente llega al metro o desde el autobús y llega a sus casas en trayectos cortos de taxi. También conocemos el mototaxismo, que es prevalente en casi todo el país. Lo que queremos encontrar es una solución que funcione para encontrar una solución a esos problemas de movilidad urbana que actualmente el mercado no ofrece una solución. Y por eso nos enfocamos en vehículos de esta naturaleza, que son pequeños, muy bajo costo para comprar, bajísimo costo de operación, y que tienen esta velocidad que nos permite utilizar el espacio de una forma distinta y muy eficiente. Porque el vehículo que acaban de ver ustedes es un vehículo más corto que virtualmente cualquier subcompacto en el país, pero la cantidad de espacio que tiene, que les vamos a mostrar el 7 de junio, es algo que ningún vehículo puede ofrecer. Y esto lo hicimos, insisto, haciendo una inmersión en lo que se requería en el mercado, hablando con usuarios, hablando con conductores, hablando con grupos de transportistas, observando, y ese es el proceso en el cual llegamos. Ahora, recordemos, Colínea es el inicio de un proyecto empresarial de país. Este es el primer vehículo de línea y naturalmente el producto y la empresa tendrá su evolución, y más adelante, por supuesto, que podremos considerar categorías mayores o diferentes a la que estamos mostrando en este momento.
2: Presidenta, ¿con este proyecto trascendería a México los acuerdos de Bucareli que condenaron al país durante 50 o más años a no lograr un desarrollo industrial propio?
1: México produjo sus propios vehículos en la época de el final de la época del desarrollo estabilizador. Cuando yo era niña, todavía el Renault fue una asociación entre una empresa pública y Renault, la empresa francesa, el American Motors, o no sé cómo se llamaba, el Rambler, también fue diseñado por ingenieros mexicanos, ingenieras mexicanas. En aquella época era principalmente hombres. Entonces, en una época se desarrolló. Cuando viene pues el neoliberalismo en pleno, todos esos proyectos se abandonan. Fíjense cómo empezó Roberto. 7 países en el mundo son los que más producen vehículos, empezando por China, Estados Unidos, Japón, Corea, India, Alemania y México. Estados Unidos, Alemania, India, China, Corea, Japón tienen marcas propias. México no. México solamente arma los vehículos. Entonces, el objetivo es tener una marca propia. ¿Qué tipo de vehículo? Un vehículo accesible para la población mexicana. Un vehículo que sea más barato, un vehículo eléctrico que no contamine y un vehículo que permita ir por cualquier pueblo con calles angostas en nuestro país. Entonces, está diseñado para México, para las ciudades o para los pueblos. Es eléctrico porque va a costar mucho menos su operación que un vehículo de combustión interna. Y además fue diseñado. Todo su diseño se basó en preguntas, consultas a mexicanas y mexicanos que se transportan en mototaxis o al chofer del mototaxi, de tal manera que sea accesible tanto para transporte público, es decir, un pequeño taxi, puede subir una silla de ruedas, puede haber paquetes que se lleven en el lugar y que caben dentro del vehículo, y sobre todo está diseñado para México. El objetivo es, ya que esté el diseño, mantener este equipo de investigación. No es que haya hecho el Olinia y ya cada quien se va a su casa. No, la idea es que esto trascienda. Es un equipo de investigación que se va a mantener, que va a seguir desarrollando con su ingenio, con su creatividad, nuevos modelos de Olinia, y que esto se vincule con las instituciones públicas de educación. De tal manera que haya carreras de electromovilidad, que ya existen en algunas universidades, que se vinculen con el desarrollo de vehículos.

0: Es parte la de fabricación de baterías, sí. Al principio, pues una parte será importada, porque no hay cadena de producción en México. El objetivo es que lo que se empiece a importar poco a poco vaya siendo sustituido por la producción nacional, porque actualmente para el vehículo línea no todo es fabricado en México. Algunas partes van a ser importadas y después se van a generar las cadenas de producción en nuestro país.
1: Concluyendo, el titular de los centros tecnológicos de México, el doctor Jiménez, y sus educandos estarán en capacidad para incorporarse a estos proyectos.
0: Sí, ahí hay carrera de electromovilidad también en el Instituto Politécnico Nacional. En Puebla también, en la Universidad Autónoma de Puebla. Bueno, vamos por acá, a ver, de Puebla.
2: Gracias, buenos días, presidenta, y a todos los presentes. Preguntarle sobre esta regulación, ¿cómo va para tener este mini vehículo? Porque comentaba el director Roberto Capuano, bueno, el coordinador del proyecto, que estaban trabajando en esta nueva regulación de mini vehículo. Eso por una parte. Por otra parte, bueno, comentaba que ya las baterías, ya de hecho hay una fábrica en Puebla que va a empezar a fabricarlas. Y sobre esto, entiendo que las baterías de vehículos eléctricos, ¿cuánto tiempo duran y cuál es la cómo se va a hacer para que no contaminen después, si se está pensando en un proyecto para que no haya tanta contaminación respecto a este vehículo o línea? Bueno, pues esas son mis preguntas respecto a este proyecto.
3: Estamos trabajando, y ya de hecho salió publicada, ya convocamos a los grupos de trabajo en una nueva norma, NOM, con la Secretaría de Economía, para que esta categoría de vehículos pueda ser creada. Estamos creando un nuevo mercado y una nueva categoría de vehículo. Es decir, nuestro vehículo, como lo acaban de ver en las imágenes, es un vehículo que no está alineado a propósito con la norma vehicular, que es la NOM 194. Nuestra norma va a crear una nueva categoría para vehículos urbanos de baja y media velocidad de esta naturaleza. Y eso nos va a permitir entonces operar bajo un marco normativo muy claro. Porque si hoy en día lanzáramos o línea y lo quisiéramos emplacar, no lo podríamos emplacar ni como un coche ni como una moto. De hecho, los coches de esta naturaleza que vemos en las calles generalmente están emplacados como cuatrimotos, lo cual no es correcto. Esto lo que va a hacer es regularizar. Y la intención es que la norma pues, reciba comentarios públicos como cualquier norma, pero que estemos listos con la norma para la fecha de producción del vehículo. Que aclaro, la fecha de producción del vehículo empieza en el 2027. Nosotros empezamos ya a construir las herramientas, lo que se llaman los herramientales, a construir las máquinas a partir de ahorita. Echar a andar una línea de producción toma entre 12 y 15 meses y ese es el tiempo que nos va a tomar salir adelante con la producción. Les vamos a dar más información el 7 de junio. Ahora sobre la batería, si me permite contestarle esa, porque es importante. También es información que vamos a dar de manera más detallada el 7 de junio. Pero nuestra batería la diseñamos nosotros, tanto el diseño como la electrónica. Y una de las ideas con la que desarrollamos la batería es precisamente para crear un producto que pudiera integrarse a la economía circular desde su diseño. Entonces, nuestra batería no solamente funciona para el vehículo, sino así saliendo de la línea de producción también funciona para el almacenamiento de energía, tanto de casas conectadas a la red como las casas que pueden utilizar paneles solares. Y cuando la batería termina su vida útil, así saliendo del vehículo, así tal cual, con una modificación menor en su carcasa, se puede utilizar para almacenamiento de energía. Eso quiere decir que una batería de litio puede llegar a tener una vida de más de 25 años antes de que sea desechada. Cuando sea desechada, tenemos en Sonora una planta de reciclaje de baterías. Entonces es un proyecto pensado en cómo podemos darle mayor uso y mayor aprovechamiento a la batería. Hoy en día, si alguien quiere sacar una batería de un coche eléctrico, es bien difícil darle un segundo uso porque no está creada para tener dos usos. Nosotros sí la diseñamos con dos usos en mente.
2: Gracias. Y ya la producción va a ser a partir de 2027. Todavía no se tiene la empresa privada, digamos, con la que se van a asociar y dónde se estaría produciendo este vehículo o línea.
3: Nosotros llevamos ya trabajando.

0: trabajando en el proceso de industrialización, como le llamamos, desde hace meses. El prototipo es el final de la primera fase, pero se traslapa con la segunda, que es la parte de la industrialización. Tenemos varias conversaciones activas con diferentes jugadores en el país industriales para que podamos nosotros subirnos o beneficiarnos del gran conocimiento que hay en México en la construcción de automóviles y que podamos lograr esta línea de tiempo que les acabo de describir. Una persona de la industria automotriz que escuche la línea de tiempo que les acabo de dar se sentiría muy sorprendida porque generalmente toman de 2 a 3 años en construir estas líneas. Nosotros lo podemos lograr en uno por la complejidad porque la complejidad de nuestro vehículo es distinta, pero porque nosotros podemos subirnos ya a un ecosistema que sabe hacerlo de manera rápida y creíblemente podemos lograrlo en un año. De igual manera, como en enero nos decían que era imposible tener el prototipo en 15 meses, pues finalmente lo logramos porque lo trabajamos de una manera muy efectiva y muy eficiente con base en todo lo que está disponible para nosotros aquí.
1: Pero digamos aún no se tiene dónde se va a fabricar ya todo el vehículo, ¿en qué estado?
0: En esas estamos y lo vamos a compartir tan pronto sea prudente, porque el producto, como suele pasar a veces con los vehículos, se puede producir inclusive por partes. Una parte se puede producir en una planta, que luego se va a otra planta a terminar de ensamblar. Y les queremos dar la información completa. Como acaba de mencionar la presidenta, sabemos que la planta de baterías, esa sí va a estar, ya la tenemos hasta ubicado el predio. El vehículo completo lo vamos a comunicar tan pronto terminemos de armar nuestro rompecabezas.
1: Y solo la última pregunta, Roberto, si me permite. ¿Se tiene ya una proyección de cuántos vehículos podrían estar produciendo? Porque suena muy interesante, que está muy adaptado este vehículo para el mercado mexicano. ¿Ya hay algún tipo de proyección a partir de la producción? ¿Con cuánto van a iniciar?
0: Sí, nuestra línea va a arrancar con una capacidad de producción de 20.000 unidades y la vamos a llevar a una capacidad de 50.000 unidades en 4 años. Es importante que estamos diseñando para 50.000. Las líneas de producción pues toman un tiempo para ir escalando su capacidad, pero nuestra meta es que esta primera línea tenga capacidad de producir 50.000 vehículos. Y es un vehículo que tiene un mercado muy interesante, no solo en México, sino en otros países de Latinoamérica. De hecho, nuestro mercado más interesante de exportación no está al norte, sino al sur. Porque la forma en la que nos movemos en México se parece mucho a cómo se mueve la gente en Perú, en Colombia, en Chile, en Argentina, en Nicaragua, en Guatemala. Y de hecho, hemos tenido ya acercamiento con varios de estos gobiernos que nos expresan interés en el vehículo que les hemos mostrado, porque también es una necesidad esta necesidad que tenemos de vehículos de bajo costo operativo, que sean pequeños, compactos, que se maniobren bien en calles angostas, pues es una necesidad bastante común en América Latina y en África.
1: Gracias.
0: Gracias.
1: Presidenta, preguntarle por otro lado, en Puebla, bueno, en apenas salió la lista del FAISPIAM, de los recursos que van a recibir los pueblos indígenas, y estoy haciendo esa revisión en ángulo 7, hay comunidades que no aparecen, digamos que sí están en el Registro Nacional de Pueblos Indígenas, en el INPI, pero no aparecieron en la lista del FAISPIAM. Ya el Instituto Nacional de Pueblos Indígenas nos ha dicho que es un tema específicamente de Bienestar Federal. Sabemos que ahorita hubo un cambio de la titular. Por ejemplo, en Puebla tengo identificados dos comunidades, Coahuila, en Huauchinango, una comunidad náhuatl, y Alpanocan, San Antonio Alpanocan, en el municipio de Tuchimilco, al sur. Coahuila es Sierra Norte y Alpanocan es la Mixteca. Y particularmente en Alpanocan nosotros hemos llevado el tema, desde el año pasado hicieron pues una protesta, fueron a Bienestar y en Bienestar les dijeron que les iban a dar una respuesta, explicarles. En algún momento les dijo que no estaban tan marginados, sin embargo hay comunidades aledañas que sí tienen su recurso FAISPIAM, y ellos pues me preguntaban ayer si se podría revisar por qué hay comunidades que sí están en el Registro Nacional del INPI, pero no están, digamos, en la lista oficial del FAISPIAM que se acaba de publicar.
2: Le preguntamos a Leti Ramírez para que pueda atenderlos e informar. El objetivo es que todas las comunidades registradas en el INPI, en el Instituto Nacional de Pueblos Indígenas, tengan acceso al recurso. Vamos a ver en particular en estas dos por qué no, o si se requiere ampliar. El año pasado, el cambio en la titular no tiene nada que ver con algún cambio. Se mantiene la planeación que venía desde que estaba Ariadna y ahora con Leti. No es que haya habido cambios en la planeación. El año pasado se incorporaron comunidades que originalmente no estaban integradas. Entonces, en el caso de estas dos comunidades, le pedimos a Leti que junto con Adelfo lo revise.
1: Muchas gracias, Presidenta. Y la última pregunta, estaba entre dos, pero bueno, voy a hacer la que es más coyuntural. Sobre este control de Chilapa que ya, bueno, esta recuperación que hizo el gobierno federal con esta estrategia para evitar la violencia frente al grupo delictivo de los Ardillos, ¿cómo se garantizará o cómo se está garantizando que las personas desplazadas regresen a sus hogares, digamos, sin temor a ser víctimas de estos ataques? ¿Y qué sigue en esta estrategia de seguridad para neutralizar este grupo en esta comunidad y otras aledañas? Por ejemplo, incluidas de otros estados como Puebla o de otros grupos que también suelen tener pues incidencia o violencia en las comunidades. ¿Qué sigue pues para en esta estrategia para neutralizar este tipo de grupos?
2: El día de ayer se trasladó, estuvo desde la mañana, bueno, desde el día anterior la secretaria de Gobernación atendiendo junto con la gobernadora. Hoy tuvimos un enlace con ellas, están en Chilpancingo. Se van a trasladar hoy mismo a la comunidad y a las comunidades para poder revisar personalmente la situación en la que están las personas. Ayer ya se liberaron los bloqueos que había tres bloqueos, los tres se liberaron mediante el diálogo, se permitió entrar a un grupo de la Guardia Nacional, la Defensa, con la coordinadora de la Comisión de Víctimas, Yuriria, que la verdad es de primera. Ella se acercó a las personas, tuvieron asambleas, también un grupo de la Secretaría de Gobierno del Estado de Guerrero, estuvieron ahí, se acercaron a las personas desplazadas, hubieron asambleas, se llevó alimentación y otros insumos y a los heridos se les trasladó a los hospitales, todos hasta el momento están bien. El objetivo es que no sea nada más en este momento y después retirarse, sino que se queden ahí tanto el gobierno federal como el gobierno de Guerrero. Es una problemática específica la que existe ahí. Sí hay grupos delictivos, pero también hay organizaciones sociales y también hay guardias comunitarias. Entonces, el objetivo primero que nada es pacificar mediante el diálogo. Si hay algún asunto criminal que tenga que investigarse, se lleva a su propia vía. Pero lo importante es atender a la población y que mediante el diálogo puede establecerse una condición de paz y de desarrollo principalmente es un municipio, que es Chilapa.
1: Gracias.
2: Bueno, vamos acá a ver la compañera.
3: Gracias, buenos días. Aurora Castillejos, del Sistema Público de Radiodifusión del Estado Mexicano, Canal 14. Presidenta, preguntarles si ya tienen los costos de Olinia para el público, cómo se está pensando, si
2: sí,
3: ya se tiene.
2: Nada más que Roberto quiere anunciarlo el 7, el 7 de junio. La idea es que sean algunos modelos distintos, con un precio distinto, pero ya el 7 de junio vamos a dar más detalles.
3: Bien, y además preguntarles cómo fue esta investigación para definir las características del auto, saber si se trabajó o se buscó como accesibilidad para las personas con discapacidad, se está trabajando o más bien se planeó algo así.
0: Para salir a desarrollar este vehículo, lo que hicimos, insisto, empezando con un lienzo en blanco, utilizamos una metodología que se conoce como pensamiento de diseño, y esto implica observar a la gente, entrevistarla y vivir la experiencia de las personas a las que se les quiere diseñar un producto o un servicio. Y en ese proceso lo que observamos, como bien lo menciona, es que la oferta actual, además de que es generalmente adaptada, es decir, uno de los transportes que les acabo de mencionar, que son interurbanos, que se utilizan generalmente mototaxis en Oaxaca, en Yucatán, pues digamos por todo el país, generalmente no están diseñados para esos propósitos y nuestro vehículo sí. Y una de las cosas que nos dimos cuenta también es que más de la mitad de los trayectos de lo que se le conoce como última milla, que son estos trayectos cortos, interurbanos o adentro de la ciudad, son lo que se le llama movimientos de cuidado. Son mujeres que están trabajando actividades para la casa. De su casa a la escuela, a dejar a los niños, a dejar a sus papás a la clínica, a ir al supermercado o al mercado a hacer las compras. Ese tipo de movimientos se utilizan mucho y por eso también nuestro vehículo está creado de manera muy amplia para poder cargar y ser muy cómodo para esas actividades. Y finalmente nos damos cuenta que definitivamente no hay oferta actual para las personas que tienen discapacidad y que las personas que tienen silla de ruedas viven una movilidad muy limitada, particularmente en el transporte público, porque es muy difícil moverte y se requiere doblar la silla, y es muy difícil, el proceso que lo observamos muchas veces es muy difícil. Entonces, en Olinia cabe una silla de ruedas sin necesidad de que sea doblada y adentro del vehículo puede ser sujetada de manera que una persona en silla de ruedas pueda trasladarse de manera segura sin tener que descender o bajar de la silla de ruedas. Y la historia con más detalle la vamos a exponer el 7. Pero les adelanto este método de trabajo que nos permitió crear, creemos, un producto muy, muy atinado y muy hecho a la medida para lo que nosotros requerimos en el país, en las ciudades y en los pueblos de México.
3: Un dato más, ¿cuál es la vida útil de estos autos?
0: Pues, o sea, un motor eléctrico dura añísimos. Cuando llegó la doctora Sheinbaum al gobierno de la Ciudad de México, había trolebuses que tenían 30 años operando con el mismo motor. O sea, un motor eléctrico puede durar décadas y décadas. Y una batería, dependiendo del uso, y además insisto que pueden ser cambiadas, como lo acabo de mencionar, pueden tener una vida útil de entre 8 y 12 años, dependiendo del uso que se les dé, como en nuestros celulares. Pues aquella persona que deja que su celular se le vaya a 0% la batería muchas veces, pues está dañando químicamente la batería, pero si la cuidamos, pues un celular nos puede durar muchos, muchos años, ¿no? Entonces depende del uso, pero los componentes, los más críticos, los más importantes, los que más cuestan, los que son irreemplazables del vehículo, esos duran décadas.
3: Gracias. Presidente, por otro lado, preguntarle, hemos pasado días de lluvia pues en la ciudad y en gran parte del país, preguntarle qué trabajos se están haciendo en todo el país para pues afrontar este tema y además saber si estos niveles de agua esperados pues ayudarán con este acuerdo que se tiene con Estados Unidos.
2: Bueno, las lluvias principalmente, aunque llovió en Monterrey hace unos días en Nuevo León, han sido principalmente en el centro sur del país, y principalmente en el centro. Se espera que sea un año de lluvias, ese es por lo menos lo que dice la perspectiva meteorológica. Siempre puede haber errores en esta perspectiva, no porque se equivoquen los meteorólogos, sino porque no es una ciencia exacta. Pero los que se dedican al clima y a la meteorología estiman que puede ser un buen año para el campo y en general para poder llenar las presas que se utilizan para agua potable. Ahora, en particular en la zona metropolitana del Valle de México, estamos haciendo una obra muy importante en la zona oriente, en el límite de la Ciudad de México con el Estado de México. Recientemente visité en Nezahualcóyotl una obra, no sé si puedan poner la fotografía. Recuerden que el año pasado esta zona se inundó muchísimo y hay una inundación ahí donde se junta Nesa, Los Reyes, La Paz e Iztapalapa. Entonces ahí nos pusimos de acuerdo con la ciudad y se está haciendo una obra integral para que no haya ya más inundaciones. Chalco, por ejemplo, que se inundaba cada año, pues el colector ya está listo y ha habido pequeños encharcamientos, pero no aquellas inundaciones a las que estábamos acostumbrados. Ese colector ya está completamente terminado. No sé si quieras poner una fotografía. Y podemos invitar a Conagua para que informe particularmente esta obra.
3: Bien, finalmente, presidenta, preguntarle su opinión.
2: Ah, bueno, Roberto está ayudando también en esa, como asesor. Como él fue, nos ayudó mucho en la Ciudad de México con el, ¿cómo se llama en la ciudad? Ahora es Secretaría de Aguas, ¿no? Pero en su momento era Sistema de Aguas de la Ciudad. No, pero ese es el de Chalco. Es el de Nesa.
3: Bien. Finalmente, preguntarle su opinión sobre la información que se dio a conocer ayer por la Fiscalía de Chihuahua, en la que reconoció la presencia de...
4: Son las 8:31. 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

0: Conolínea, sino otras marcas, podrían desarrollar mini vehículos. Ya incluso hay una oferta de una empresa para el desarrollo de mini vehículos en nuestro país. Y mini vehículos eléctricos. ¿Qué característica tiene? Estamos acostumbrados a que el desarrollo de los vehículos en el mundo entero, pues son vehículos que cada vez tienen, que cada vez son más grandes, que tienen muchísimas aplicaciones dentro del vehículo, y está bien, pero el problema es que muchos de esos vehículos no se pueden utilizar en las calles de México. Entonces el mini vehículo, y particularmente el mini vehículo eléctrico, puede ser una gran opción para el país, y nosotros estamos dando el paso con el desarrollo propio de un vehículo de marca mexicana que puede asociarse para su producción con alguna otra empresa, pero que tiene que tener una parte pública en donde haya regalías para lo público, de tal manera que pueda seguir la investigación y el desarrollo de los mini vehículos eléctricos en nuestro país. Ya la parte de qué beneficios va a tener para algunos usuarios, ya esperamos a después.
1: Muy bien. Presidenta, en otro tema, ayer fue día de las y los comunicólogos, y en ese sentido quiero poner en la mesa el ejercicio de comunicación, que si bien se lleva a cabo aquí todos los días y lo llevamos a cabo todos los compañeros, el ejercicio de comunicación que a veces se distorsiona, usted ha mencionado incluso cómo las noticias falsas a veces circulan muy rápido, la infodemia precisamente, incluso en medios internacionales, usted mencionó que ya la sección se está quedando corta hace unos días. Entonces, en ese sentido, algunos consideran que se trata de simples contrapesos, se trata de democratización de la información. La pregunta concreta es, desde su gobierno o desde su postura, ¿qué se necesita para, digamos, frenar un poco esa infodemia, a lo mejor reestructurar este ejercicio de comunicación, darle certeza a la gente del ejercicio de comunicación que se lleva a cabo aquí todos los días? ¿Se ha pensado en eso, Presidenta? Porque, insisto, conforme pasa el tiempo, parece que vemos cada vez más noticias falsas. De hecho, ya vimos muchos los memes que se van a armar de Olinia a raíz de lo que se presenta el día de hoy. Es decir, ya es algo común en nuestro país a veces la infodemia, ¿no?
0: Primero, en la Constitución está establecido el derecho a la información. Recientemente modificamos la ley de telecomunicaciones para que haya una persona que garantice el derecho de las audiencias a la información. Por cierto, que la Comisión de Telecomunicaciones todavía no habla de ello, y es importante que pueda su titular informar de las características, no aquí en la mañanera, porque es un organismo autónomo, que ella pueda dar su propia conferencia de prensa para establecerlo. Entonces, es constitucional el derecho a la información. ¿Cómo puedes garantizar el derecho a la información veraz? Pues tiene que haber por lo menos alguien en donde la audiencia se queje en el propio medio para decir, oye, dijiste mentiras. Y además, pues la apertura a los medios alternativos. Si hubiera nada más los medios comerciales o los medios tradicionales, pues estaría muy sesgado. Afortunadamente hoy con las redes sociales hay la posibilidad de muchísimos de ustedes que se dedican a la comunicación y que sean reconocidos como tal. De hecho, la Secretaría de Gobernación está haciendo un trabajo para que los medios alternativos, con ciertas características obviamente de profesionalismo, sean reconocidos por la propia Secretaría de Gobernación, que fue una de las resoluciones que se obtuvo de este congreso que tuvieron, de que era importante que los medios alternativos sean reconocidos. Entonces, es muy importante la labor que hacen todos los medios alternativos. También la labor que hace el ciudadano desde su propio celular para poder dar versiones auténticas de una realidad. Ahora, ¿qué es lo que pasa? Hoy las redes sociales tienen una cantidad muy importante de noticias falsas que se propagan a través de usuarios simulados o de los llamados bots, que alguien los paga, porque los bots no salen de la nada. Alguien tiene que poner dinero para la promoción de una noticia falsa, de una propaganda, para dañar la imagen de alguien o para propagar una imagen falsa. Por ejemplo, el día de la detención de El Mencho, circularon una cantidad de imágenes falsas tremendas. Todavía hay muchas gentes que no saben que es falsa aquella imagen de un avión quemándose y que fue generada con inteligencia artificial con la idea de decir que en México había algo terrible, que sí hubo en su momento coches incendiados, pero que en ese mismo día se controlaron y que el aeropuerto siempre estuvo funcionando, que no hubo ningún momento en que no funcionara y que esas imágenes en particular eran falsas. ¿Quién lo hace? ¿Por qué lo hace? ¿Cuál es el objetivo? Aquí, cuando se mencionó aquella vez de la marcha de la generación Z, que en realidad fue una promoción artificial, aunque pudieron marchar algunos jóvenes, pero fue una promoción fundamentalmente artificial, aquí se hizo por parte de Miguel Elorza un análisis muy detallado de cómo fue que se generó la información, que no venía de una demanda legítima de unos jóvenes, sino que fue generada por un partido político y después fue acompañada por muchísimos bots que se generaron vinculados con una organización o diversas organizaciones que están asociadas con la derecha internacional, porque muchas de esas imágenes provenían incluso desde el extranjero. Entonces es muy importante desde este espacio y desde otros espacios estar informando de las noticias falsas. La otra sería censurar, pero nosotros no creemos en la censura. Creemos en la conciencia de la gente y creemos en la información, creemos en el debate, creemos en las y en los mexicanos, creemos en el pueblo de México, que cada día está más consciente. ¿Cómo es que con toda la propaganda en contra que se ha desatado en los últimos meses contra la presidenta, contra nuestro gobierno, contra el partido del que provenimos, sigue estando bien posicionado o sigue estando bien posicionada la presidenta? Pues porque la gente no es tonta y la gente empieza a distinguir entre las noticias falsas y las que no, y es obligación, responsabilidad de este espacio seguir denunciando las noticias falsas. Por eso la infodemia y por eso también el detector de mentiras que presentamos todos los miércoles, y todavía tenemos un plan para que desde el gobierno sigamos informando todas las noticias falsas que se dicen del gobierno, porque cada día hay una cantidad de noticias falsas que es muy importante desmentir. Imagínense si no las desmentimos. Dentro de 10 años, una persona dice, bueno, ¿qué pasó hace 10 años? Y la única imagen que hay es el avión incendiándose en Guadalajara. Pues van a pensar que eso fue lo que ocurrió. No, tiene que haber siempre un desmentido, aunque sea desde la página oficial de la persona o la página oficial de la institución de la cual se están levantando falsos. Entonces es muy importante tu pregunta. Recientemente en Barcelona, uno de los temas que se discutió entre los presidentes en el Encuentro por la Democracia fue justamente las noticias falsas que se generan en las redes sociales y los algoritmos vinculados con las redes sociales. Es muy interesante quién diseña esos algoritmos, qué objetivo tienen con ese diseño. En Brasil, por ejemplo, se prohibió ya lo que le llaman en inglés el scroll, es decir, el estar, uno se mete a una red social y vas subiendo, subiendo, subiendo, y te van saliendo noticias, información o publicaciones del tema que buscaste. ¿Por qué lo prohibieron? Porque al prohibir eso, de alguna manera estás limitando el algoritmo. Yo no digo que se haga necesariamente en México, pero sí es algo que hay que discutir, la cantidad de noticias falsas que hay. y la otra son medios que se dedican a la propaganda política. Hay medios en México que se dedican a la propaganda en contra del gobierno o a favor de la derecha mexicana. Hay televisoras que se dedican a eso de tiempo completo, a la propaganda, no a la información, a la propaganda. Entonces, ¿qué tenemos obligación nosotros de estar diciendo? Pues la cantidad de mentiras que están presentando.
1: Ya por último, presidenta, en Quintana Roo está llamando la atención un proyecto, específicamente Mahahual, el proyecto Perfect Day. Ayer el gobierno de Quintana Roo lanzó un comunicado respaldando la postura de Semarnat, es decir, no se avanza hasta que se verifique la manifestación de impacto ambiental y todo lo que se tenga que revisar para evitar precisamente un impacto negativo al medio ambiente allá en Mahahual. Preguntarle concretamente, presidenta, su postura respecto de este proyecto y pues hacer énfasis en que una vez más vemos a un grupo empresarial, en este caso extranjero, vaya planeando proyectos a costa del medio ambiente.
0: Hay proyectos buenos y hay proyectos que no pueden desarrollarse por razones ambientales o por razones sociales. En este caso, lo más importante en la manifestación de impacto ambiental que se presenta tiene que ver con conservar el arrecife que hay en esa zona. No puede haber un proyecto que dañe el arrecife de esa zona. Entonces, si se va a hacer, pues tiene que ser en otro lugar que permita que se desarrolle el proyecto y que no se dañe el arrecife, o bajo ciertas condicionantes que ponga la Secretaría de Medio Ambiente. Entonces, algunas críticas son por criticar todo, y otras críticas sí tienen que ver con la protección ambiental, y eso es justamente lo que está revisando la Semarnat.
1: Gracias, presidenta.
2: Buen día, presidenta. Manuel Pedrero, de Los Reporteros MX. Permítame cambiar abruptamente de tema con el teléfono descompuesto que hubo ayer en relación a una publicación que hace CNN y que posteriormente responde el secretario Harfuch. Básicamente, a grandes rasgos, es la presencia de agentes de la CIA, y el Gabinete de Seguridad afirma, se rechaza la idea de que alguno de ellos esté operando en los eventos ocurridos en el Estado de México. Ahora, hay algunas partes que creo vale la pena se esclarezcan con firmeza. Por ejemplo, CNN, sin empacho, cita directamente al fiscal del Estado de México como fuente directa. Una de las preguntas sería si ya la Fiscalía del Estado de México se puso en contacto con ustedes para aclarar esto.
0: Ya publicó ayer el fiscal del Estado de México que es falso lo que viene en la nota. Fíjense nada más. CNN, supuestamente un medio reconocido internacionalmente, publica una nota realmente sensacionalista, cuyo objetivo, ¿cuál es? Decir, imagínense nada más, que hay agentes de la CIA operando en territorio nacional, inclusive para
2: matar,
0: eliminar a una persona. Imagínense el tamaño de la construcción mentirosa de una nota de este tamaño. Bueno, hasta me sorprendió, porque resulta que hasta la vocera de la CIA salió a decir que era falso. Yo ni sabía que había voceros de la CIA, pero salió la propia vocera de la CIA a decir que era falsa la nota. El primero que salió fue Omar García Harfuch a decir: es absolutamente falso. Primero, es falso que operen agentes de la CIA en territorio. Hay permisos para agencias de los Estados Unidos que están perfectamente marcadas por la Constitución y la Ley de Seguridad Nacional, y sus permisos están perfectamente definidos para que pueden trabajar, y trabajan principalmente vinculadas con la embajada o con algunas áreas de la embajada de Estados Unidos en México desde hace muchos años, no de ahora, sino desde hace muchos años, y tienen que cumplir con la Ley de Seguridad Nacional. Pero imagínense el tamaño de la mentira, que la propia CIA tiene que salir a desmentirlo. Entonces, el objetivo, decía, es: la presidenta no está diciendo la verdad. Sí hay agentes de la CIA operando en territorio nacional. Falso. Solamente son los que están acreditados del gobierno de los Estados Unidos para realizar tareas que están perfectamente determinadas por la Ley de Seguridad Nacional. Entonces, lo que quieren es como si la presidenta estuviera diciendo algo, o como poner lo que pasó en Chihuahua como algo normal.

0: CNN. Bueno, ¿qué interés tiene CNN? ¿Cuál es el interés? Yo ayer dije, y lo he estado diciendo, que hay grupos en Estados Unidos y grupos en México que quieren que haya una mala relación entre el gobierno de Estados Unidos y el gobierno de México. Le están apostando a eso. ¿Para qué? Pues para dañar al gobierno de México y al pueblo de México. Entonces sí hay grupos que buscan eso. Aquí ya los conocemos, pues son todos los conservadores, todos los comentócratas, que todos los días dicen que estamos en una situación de crisis, que le apuestan a una mala relación, ¿para qué? Para la intervención de Estados Unidos en México. Entonces esos grupos existen. Lo importante es que nosotros no caigamos en esa trampa y en esa provocación. Ni el gobierno, ni la ciudadanía. Y que estemos pendientes de la información certera.
1: Ahora, presidenta Sheinbaum, no solo fue CNN. O sea, luego, horas después, el New York Times le hace segunda, pero con una modificación, que la bomba no la pusieron ellos, sino el gobierno mexicano.
0: Sí, imagínense. O sea, ¿cómo? Es pero absurdo. Como si hubiera un área especial del gobierno de México dedicado a poner bombas para eliminar grupos delictivos. Es una ficción del tamaño del universo. New York Times acostumbra unas cuantas ficciones. CNN, pues, ahora también. No sacaron cómo se cocinaba fentanilo en una cocina donde había hace ya un rato.
1: En Sinaloa.
0: Sí, pero ¿qué había? Ya ni me acuerdo qué es lo que había en la cocina.
1: Salsa.
0: Ah, salsa, a un lado. Sí. Y una Coca-Cola, sí. Entonces, nosotros vamos a decir siempre la verdad y además esa es nuestra responsabilidad con el pueblo de México. Y nuestro, siempre actuamos en el

0: algunas de las personas que estaban en los bloqueos estaban armadas. Imagínense ustedes, si hubiera llegado el ejército, hubiera llegado la Guardia Nacional, lo que hubiera podido pasar ahí con muchos civiles, mujeres, incluso había niños en algunos lugares. Si nuestro objetivo fuera la fuerza, ¿no? Se dialoga, lo criminal tiene su propia vía y se hacen investigaciones. Lo importante era sacar a los heridos, que se generara una condición de paz y que se abrieran los caminos, lo primero. Y así se hizo. Y la investigación criminal sigue su curso, pero lo importante es proteger a la población. Es una visión completamente distinta. Nosotros actuamos para la seguridad y la paz. Por supuesto que colaboramos para que no haya tráfico de drogas, pero el objetivo principal es la paz y la seguridad del pueblo de México.
1: Sobre este mismo tema, presidenta, en México sabemos que sí, pero ya CNN, el New York Times y un condimento adicional. Ayer fue justamente la comparecencia de varios autoridades de seguridad de Estados Unidos en el Senado, Cash Patel, Terry Cole, y va justamente en esta misma línea, ¿no? En que salen estas dos publicaciones de medios internacionales. A su criterio, ¿considera que hay nado sincronizado mediático internacional justamente para imponer narrativas en México?
0: Sí, o sea, es lo que decimos, hay mucha gente que está puesta de acuerdo. Bueno, esta derecha internacional de la que hablamos, pues no se mueve en muchos lugares del mundo. Y hay mucha gente que está apostando a la derrota y al fracaso del gobierno de México. Por razones ideológicas, por razones políticas. Entonces, ¿qué decimos nosotros? Siempre actuamos con responsabilidad, sin caer en provocación. Entonces buscamos una buena relación con el gobierno de Estados Unidos. ¿Cuáles son nuestros límites? La defensa de la soberanía y el respeto al pueblo de México y su dignidad. Eso es lo que siempre hemos planteado y así va a ser siempre. Y el trabajo que hacemos de seguridad se basa en cuatro ejes que los hemos planteado siempre: atención a las causas, inteligencia y investigación, consolidación de la guardia, coordinación, atención a las causas y cero impunidad en el país. Esa es nuestra visión y así vamos a seguir actuando. Tanto que ayer presentamos 40% disminución en los homicidios dolosos en año y medio. No se había visto, no cualquier país del mundo. Vean otros ejemplos, los del tamaño de la población de México. 134 millones de habitantes. Disminución del 40% en los homicidios dolosos en año y medio. Busquen otros ejemplos en el mundo entero. Quiero decir que la estrategia está caminando. Nos falta, sí nos falta. Pero la estrategia va caminando. Y se basa en una visión en el marco de la ley siempre. Ahora, esta propaganda o esta visión de algunos que dicen que se cuide México, porque nosotros actuamos ahora sí que, como lo he dicho siempre, con cabeza fría. Ayer me comentaba, lo vamos a presentar, el canciller Roberto Velasco, que hay muchísimos casos donde nosotros hemos pedido la, de,

y Estados Unidos nos ha dicho, en el marco de nuestras leyes, necesitamos proveer. Les voy a dar un caso, el caso que personalmente le pedí al departamento.

ellos saben y nosotros sabemos que todo tiene que ser en el marco de respeto y de las leyes de ellos y de las leyes de nosotros. Nosotros estamos pidiendo que se extradite, por ejemplo, a dos personas que tienen doble nacionalidad vinculadas con el huachicol fiscal y que son muy importantes en la investigación, empresarios que son los que, entre otros, armaron la red para poder introducir combustible de manera ilegal al país. Todavía no tenemos respuesta. Entonces, ¿podemos decir, ah, bueno, pues esto ya es conflicto? No. Nosotros no queremos siempre una buena relación con el gobierno de Estados Unidos. ¿En qué marco? El respeto a nuestra soberanía, el respeto a nuestras leyes, el respeto a nuestra constitución y la defensa e integridad de nuestro territorio y la dignidad del pueblo de México. Como iguales, nunca subordinados.

0: Son las 8 con 58 minutos.
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9: Nueve de la mañana con un minuto. Ya estamos arrancando esta la segunda edición de este espacio de noticias desde la ciudad de Villahermosa, Tabasco. Soy Arturo Bollio y le invito para que se informe lo que ha ocurrido en los últimos minutos en nuestro alrededor. Hoy es miércoles 13 de mayo del 2026 y así va la información. Buenos días. Protección Civil de Tabasco nos dice que tenemos más calor. La temperatura hoy llegará hasta los 39 grados centígrados a las sombras, en la zona térmica de 46 grados. Y mire, algunas lluvias moderadas a fuertes de hasta 50 milímetros en la Chontalpa Centro y Sierra de Tabasco. Hoy en la mañana, en enlace en Palacio Nacional, se entregaron viviendas desde el estado de Tabasco. En esta ocasión, el director general del Infonavit, Octavio Romero López, acompañó al gobernador del estado de Tabasco para la entrega de viviendas en Los Amanes, allá en Comalcalco, Tabasco. Desde este lugar, el gobernador Javier Mar Rodríguez informó que plantearán al Infonavit ampliar a 50,000 viviendas la meta para Tabasco del programa Viviendas para el Bienestar. En información del ámbito nacional, en la conferencia de prensa, dice la presidenta Claudia Sheinbaum, es falso que agentes de la CIA estén operando en territorio nacional. Sobre el asunto en Chilapa, allá en Guerrero y Los Ardillos, mire, sobre el tema, la presidenta reconoció que hay crimen organizado involucrado, pero que también guardias comunitarias mantienen disputas allá en Chilapa y han generado el desalojo de habitantes. En el ámbito internacional, la Agencia Internacional de Energía alertó este miércoles que el mundo está agotando sus reservas de petróleo a un ritmo récord. Y le tendremos la cobertura, bueno, la llegada ya del señor Donald Trump, presidente norteamericano, a China, a Pekín, hace cuestión de 2 horas, recibido con toda pompa allá por los chinos. Se espera que mañana jueves o en el transcurso del día nos den más información sobre la agenda, la reunión que tendrá con el presidente chino Xi Jinping. Esto y más en la información. Mi nombre es Arturo Bolio, quédese con nosotros. Muy buenos días. La temperatura en este momento aquí en la capital del estado, en la zona de Tabasco 2000, estamos a 27 grados centígrados. Tendremos un día caluroso, nuevamente la temperatura llegará a los 39 o 40 grados centígrados aquí en la ciudad de Villahermosa y en algunos puntos del estado. Y tendremos la presencia de lluvias, algunas moderadas, incluso fuertes, de hasta 50 milímetros. ¿Dónde va a llover más? En la Sierra de Tabasco, aquí en el municipio de Centro y en la Chotalpa. Podría haber inclusive la presencia de tormentas eléctricas y podría haber incremento en niveles de ríos y provocar encharcamientos en zonas bajas. Mucha atención. Los vientos tendremos algunos de hasta 40 kilómetros por hora en la región de la Chontalpa y también en los ríos. Y hay que estar al pendiente de la situación. El calor que vamos a sentir hoy aquí en Tabasco podría llegar en una sensación térmica hasta los 46 grados centígrados. Esto está informado. Vámonos con más noticias. Buenos días. Oiga, en un momento tenemos más datos porque, como se lo comentamos al arranque de este espacio de noticias, hoy en el municipio de Comalcalco se hizo la entrega de viviendas que forman parte precisamente de este programa del gobierno estatal y gobierno federal de viviendas para el bienestar. Hoy, allá en el municipio de Comalcalco, Javier May Rodríguez, gobernador del estado de Tabasco, acompañado de Octavio Romero Oropesa, quien es el director general del Infonavit, pues dieron las primeras 64 viviendas del conjunto habitacional Infonavit Samanes en Comalcalco, esto como parte del programa de vivienda para el bienestar. En este sentido, se está facilitando de esta forma la vivienda a derechohabientes con ingresos de 1 a 2 salarios mínimos. Se señala que las viviendas entregadas tienen un costo de 632 mil pesos. Le recuerdo que la meta que se tiene por parte del gobierno del estado es de 40 mil viviendas durante el sexenio. Sin embargo, el gobernador del estado esta mañana expresó que le va a plantear al director general del Infonavit del gobierno de la República que aumenten a 50 mil las viviendas que se prometen para los tabasqueños en este sexenio. Mire, vámonos enseguida a la conferencia de prensa de la presidenta Claudia Sheinbaum, donde se hizo este enlace desde Comalcalco hasta la Ciudad de México para la entrega de estas viviendas. La presidenta Claudia Sheinbaum arrancó esta jornada desde el Palacio Nacional con este evento. En el sentido estricto, Javier May Rodríguez, gobernador del estado de Tabasco, pues habló directamente con la mandataria nacional para hablar sobre la entrega de estas 64 viviendas en el municipio de Comalcalco. Destaca el gobernador que el beneficio representa una acción particular para las familias comalcalquenses. Escuchemos.
10: ¿Qué tal, presidenta? Buenos días. Le saludamos desde Tabasco. Estamos en el municipio de Comalcalco, hoy aquí en esta unidad habitacional, que se van a hacer entregas de las viviendas. Aquí nos acompaña la Miguelina, que es derechohabiente de este programa, y que pues estamos muy agradecidos porque esto nos ayuda a la demanda que traemos de este derecho que se tiene a la vivienda, que en Tabasco se había quedado rezagado. Y estas son las primeras viviendas que estamos entregando el día de hoy. Le mandamos un fuerte abrazo desde Tabasco y nuestra gratitud.
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9: Bueno, después de este enlace, bueno, se siguió todavía la conferencia de prensa de la presidenta Claudia Sheinbaum con otros temas, pero en ese sentido el gobernador del estado de Tabasco pues informó que le van a plantear al Infonavit, tiene una meta de 40 mil, como le comentaba, 40 mil viviendas para el estado de Tabasco, pero que se está planteando que se aumenten 10 mil más, llegar precisamente a las 50 mil en esta meta que tiene el gobierno federal y el gobierno del estado de Tabasco. Más adelante tendremos la declaración que dio precisamente el gobernador allá en el municipio de Comalcalco, donde tiene actividades de esta naturaleza. Nuestro número de WhatsApp 9933-617780. Generamos más información. Vamos enseguida con las Jornadas de la Paz aquí en el municipio de Centro y las recientes ubicadas en la ranchería Anacleto Canaval, aquí en la capital del estado de Tabasco, con actividades como vacunación, atención en servicios médicos y demás, en la cancha de fútbol de la ranchería Anacleto Canaval. Tenemos el reporte.
12: Con atención médica, vacunación, afiliaciones, programas sociales y recorridos casa por casa, el gobierno federal y estatal realizaron una nueva edición de las Jornadas de Paz en la ranchería Anacleto Canaval, segunda sección del municipio de Centro. Esta estrategia que busca acercar los servicios públicos directamente a las comunidades. Las actividades se desarrollan este martes 12 y miércoles 13 de mayo de 9 de la mañana a 2 de la tarde en el campo de fútbol de Anacleto Canaval, segunda sección, donde habitantes pueden acceder gratuitamente a distintos servicios y programas gubernamentales. Autoridades estatales y federales destacaron que estas acciones forman parte del trabajo territorial impulsado por la presidenta Claudia Sheinbaum Pardo y el gobernador Javier May Rodríguez para atender las causas sociales y fortalecer la cercanía de la ciudadanía. El subsecretario de Gobierno de Tabasco, José Pablo Mora Gómez, resaltó que en las primeras 10 jornadas realizadas se han otorgado miles de servicios y atenciones a habitantes de distintas colonias y comunidades del municipio de Centro.
13: En las colonias, en las comunidades, tenemos que estar como gobierno. Tenemos que ver cuáles son las situaciones que ustedes, que son los vecinos y las vecinas de la comunidad, más necesitan. Por eso venimos, por eso estamos aquí. Y andamos recorriendo varias colonias y varias comunidades del municipio de Centro. Miren, en estas 10 jornadas que llevamos, se han dado 53.000 servicios, es decir, 53.000 atenciones se han dado en estas jornadas. Y hemos atendido a más de 17.000 personas, 17.000 vecinos, vecinas de las comunidades y colonias de Villahermosa han recibido algún servicio.
12: Durante las jornadas participan dependencias estatales y federales que brindan orientación y servicios gratuitos relacionados con salud, educación, bienestar, vacunación, alfabetización y programas sociales, además de recorridos para escuchar directamente las necesidades de la población. La coordinadora de las Jornadas de Paz en Tabasco, Jessica Fernández Romero, explicó que esta estrategia también contempla actividades comunitarias y la incorporación de programas dirigidos a jóvenes.
14: Y que gracias al valioso apoyo del gobernador Javier May nos encontramos el día de hoy aquí con ustedes. Recordarles que esta parte de la estrategia se compone de dos grandes acciones, uno que es el tocado casa por casa, que en un momento vamos a salir, vamos a escuchar a las personas.

0: ese programa se puedan acercar.
1: Las autoridades señalaron que las jornadas de paz continuarán realizándose en distintos puntos del estado para fortalecer la atención ciudadana, promover el bienestar comunitario y ampliar el acceso de las familias tabasqueñas a servicios y programas gubernamentales.
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3: 9:12. Oiga, tenemos más información de la que se virtió esta mañana en la conferencia de prensa allá en Palacio Nacional con la presidenta Claudia Sheinbaum. Estuvo presente, además de esos enlaces con el estado de Tabasco y con el municipio de Comalcalco para la entrega de las primeras viviendas allá en Los Samanes, tuvo la oportunidad de hablar a la secretaria de Desarrollo Agrario, Territorial y Urbano, Edna Vega, sobre la meta seccional de viviendas para Tabasco. Y mire, el dato es interesante, según lo que tengo aquí, es que se va a incrementar de 44.500 a 60.000 casas y que hay un avance del 68% en este objetivo. Esto es lo que dijo Edna Vega hoy en la mañana allá en Palacio Nacional.
4: Como ya se comentó en alguna ocasión, de 44.500 viviendas en total a 60.000, la meta seccional, 20.000 por parte de Conavi y el resto por parte de Infonavi. Decirle, presidenta, es impresionante el avance en Tabasco por todo este apoyo que tenemos, 32 proyectos ya en proceso, que significan 40.844 viviendas. Quiere decir que llevamos en Tabasco el 68% de avance de la meta seccional. Entonces, en Tabasco vamos muy bien.
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3: Vamos a una pequeña pausa y regresamos con mucho más información en vivo desde la capital del estado de Tabasco. Soy Arturo Bolio, nuestro número de WhatsApp 9933-617780. Volvemos, buenos días.
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6: Son las 9:14. 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
3: Qué bueno que está con nosotros en directo desde la ciudad de Villahermosa, Tabasco, 9:15. Recordamos que estaremos en vivo hasta las 9:55 de esta mañana con información que se genera en Tabasco, México y el mundo. Nuestro número de WhatsApp 9933-617780. Recuerde que tendremos un día nuevamente caluroso aquí en el estado de Tabasco, aunque tenemos lluvia, posibilidad de lluvias por la tarde o noche en algunos puntos, inclusive hasta tormentas eléctricas. La temperatura no va a bajar de los 38 grados, 37 grados en algunos puntos de la entidad. Y tendremos inclusive la sensación térmica hasta de entre 40 y 46 grados centígrados esta jornada de miércoles aquí en el estado de Tabasco. A hidratarnos, a tomar los medicamentos que tengamos que tomar si es que nos afecta problemas como la presión arterial y otras enfermedades crónico-degenerativas. El calor a veces nos pone un poquito peor de esta situación, así que estar en constante monitoreo y estar hidratados. Los alimentos se consumen en la temporada de seca y de calor en Tabasco, frescos. Las aguas fresquecitas, recién hechas, y la comida también.

0: También, y o si no, perfectamente refrigeradas, son fáciles de descomponerse estos alimentos y estas bebidas, y podríamos tener un problema gastrointestinal. Ya sabe usted a lo que me refiero. Vamos a cuidarnos constantemente. 9 de la mañana con 17 minutos, número de WhatsApp 99-33-61-77-80. Mire, vamos a regresar a este acto esta mañana allá en el municipio de Comalcalco, en Los Samanes, de la entrega de 64 casas allá en esa localidad por parte de este programa de Vivienda para el Bienestar. Ahí estuvo junto al gobernador del estado, Javier May Rodríguez, el director general del Infonavit, Octavio Romero Oropesa. Son 64 casas en este municipio, en Los Samanes, de las 192 que se encuentran en construcción precisamente en este sentido. Agradeció Octavio Romero Oropesa el apoyo del gobernador Javier May Rodríguez y del presidente municipal de Comalcalco, Ovidio Peralta. Dice que sin la colaboración de ambos no se había alcanzado este objetivo. Es la voz de Octavio Romero Oropesa.
1: Informarle que ya llevamos 80 conjuntos habitacionales en todo el país donde estamos entregando vivienda. En 27 de estos 80, toda la vivienda está colocada entre los derechohabientes y ya hemos colocado más de 18.700 viviendas. Este mes de mayo se van a sumar 10 fraccionamientos más en distintos estados del país. Aquí en Samanes estamos construyendo 192 viviendas. Hoy vamos a entregar 64 familias. Queremos aprovechar, Presidenta, para agradecerle mucho al gobernador Javier May todo el apoyo que nos ha dado. Sin estos apoyos sería muy difícil hacer estos proyectos. Y al presidente municipal de Comalcalco, Ovidio Peralta, que donó el suelo para el desarrollo de este fraccionamiento, que además está muy, muy bonito.
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0: También Octavio Romero Oropesa habló sobre la conclusión este año con la meta de vivienda establecida para el sexenio. Le pide a la presidenta, escuche usted, cuando le hace la solicitud Octavio Romero Oropesa a Claudia Sheinbaum para ampliar el programa para construir más casas aquí en Tabasco.
1: Presidenta, nada más informarle que aquí en Tabasco este año vamos a concluir con la meta de todo el sexenio. Prácticamente ya llegaríamos al 100% de la meta. Inicialmente eran 20.000, luego 40.000. El gobernador me está presionando que quiere más vivienda y yo creo que estaríamos en condiciones, porque nos quedarían 4 años de esta administración para colocar más vivienda, desde luego con el visto bueno de usted.
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0: Bueno, esto se suma a lo dicho por el gobernador, ¿no? El aumento de la vivienda en Tabasco, que puede aumentar a 50.000. Recordemos que la secretaria de Desarrollo Agrario Territorial y Urbano, Edna Vega, también con el tema de la meta sexenal aquí en Tabasco, que se incrementó de 44.500 a 60.000 casas, y hay un avance importante en este sentido. Mire, vámonos con más de la información generada ya en Los Samanes, en Comalcalco. También hizo uso de la voz y presencia precisamente en esta entrega de casas allá en Comalcalco, Miguelina de la Cruz. Ella ya tiene la llave de una de estas nuevas casas y directamente le agradeció a la presidenta la entrega de su vivienda. Dice la señora Miguelina de la Cruz de Comalcalco que es un patrimonio importante para sus hijos.
3: Pues me siento muy feliz y agradecida por tener mi propia casa, que nunca había yo tenido una casa propia. La verdad que me gustó mucho mi vivienda que voy a recibir, más principalmente para mis hijos, porque ese es un patrimonio para ellos. Lo que me gusta de esta casa es que está céntrica, aparte me queda cerca de mi trabajo. Y ya van a tener su cuarto ellos propios. Gracias a Dios y al presidente, a la presidenta también, se lo agradezco por haberme dado esta oportunidad de tener mi casa. También parte de Infonavit también se lo agradezco, que me dio esta oportunidad de tener mi vivienda propia.
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0: Mire, ahora vamos a escuchar la voz del gobernador del estado, Javier May Rodríguez, sobre el planteamiento de extender a 50.000 las viviendas para Tabasco, como este proyecto se tiene como Viviendas para el Bienestar. Dice que la meta inicial para el sexenio se contempla que este mismo año ya se supere. Escuchemos.
4: Para que podamos llegar a las 50.000 viviendas, ¿no? En el sexenio. O sea, es decir, ya la meta ya está contratada a las 40.000, ya a finales de este año se termina la contratación. Ahorita tienen contratada alrededor de 38.000, ya prácticamente ya está contratada. Y estamos ayudando, ¿no?, para que aquí hicimos todos los trámites. El cambio de suelo, el tema que tiene que ver con las obras complementarias, porque al crear un desarrollo nuevo se requiere ampliar la capacidad instalada, los servicios municipales, junto con los presidentes municipales estamos ayudando para que la infraestructura sea la adecuada y sea suficiente, ¿no?, para poder atender todo el crecimiento poblacional.
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0: Bueno, es parte de lo que hoy se vivió en la mañana en Comalcalco, Tabasco, con la entrega de estas viviendas de Viviendas para el Bienestar, 64 en Los Samanes. Escuchamos inclusive a una de las beneficiadas, una madre de familia, que agradecía porque ya tiene un patrimonio para sus hijos. Y bueno, estaremos al pendiente de qué más se genera o se ha generado en la conferencia de prensa de la presidenta Claudia Sheinbaum, donde hubo un enlace directo con el gobernador, con Octavio Romera Oropesa y con los habitantes de Los Samanes. En un momento, más información. Regresamos a temas del estado de Tabasco en relación a lo que le comentábamos hace unos minutos, las Jornadas de la Paz aquí en el municipio de Centro, en Anacleta Canaval, segunda sección. Vamos a escuchar precisamente qué es lo que se está realizando, qué se llevó a cabo precisamente en esta misma jornada. Escuchemos.
5: Consultas médicas, atención odontológica, orientación nutricional y apoyo psicológico forman parte de los servicios que personal del IMSS Bienestar brinda durante las Jornadas de Paz realizadas en la ranchería Anacleto Canaval, segunda sección. Como parte de esta estrategia territorial, brigadas de salud se instalaron en la comunidad para ofrecer atención gratuita y acercar los servicios médicos a familias que requieren atención o seguimiento en distintos temas de salud. La directora del CESA de Tamulté de las Delicias, Adalys Arias Sandoval, explicó que durante estas jornadas participan especialistas de distintas áreas para atender las necesidades que presenta la población.
6: Traemos odontólogos, traemos psicólogos, traemos nutriólogos y nos basamos en esa información tan importante que la gente nos brinda en cuanto a las necesidades también que ellos tienen de la cuestión de salud. Entonces tenemos esa tarea que la verdad es bastante ardua porque vemos que muchas personas tienen pues muchas necesidades en las localidades. Entonces es una manera de acercarnos a la gente para que nosotros les ofertemos los servicios que en este caso INS Bienestar y en Sedena, todos los servicios de salud están aquí en este lugar. Entonces de ahí es una manera de acercarse la gente con nosotros y nosotros a ellos, vemos sus necesidades y de alguna manera les resolvemos pues la problemática que existe en cuestión de salud y de otras necesidades que ellos presentan.
5: Señaló que las Jornadas de Paz forman parte de las acciones impulsadas por los gobiernos federal y estatal para fortalecer la atención comunitaria y acercar servicios de salud, bienestar y asistencia social directamente a las colonias y comunidades del estado.
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0: 9:25 de la mañana, los habitantes de la ranchería Anacleto Canaval, segunda sección, pues hablan sobre lo importante que fue para ellos estas Jornadas de la Paz allá en su localidad. Escuchemos.
7: ¿A qué servicio viene usted?
8: Pues a lo de los auditivos y a lo de la silla de ruedas. Ahora sí, son dos cosas que más necesito. Ayer pasaron unas muchachas por las casas y ahí ahí me enteré que iba a ser hoy a las 9 de la mañana y pues de hecho me vine rápido. Sí, porque sí necesito el servicio.
9: Muy bien, está muy bien hecho lo que están haciendo porque son raros los gobiernos que han venido a hacer estas jornadas, pero está bien es todo lo que están haciendo.
7: Principalmente, ¿qué servicio va a tomar usted?
9: Yo es una silla de ruedas, para un hermano que se quemó todo, está estabilizado. Ellos me dijeron que hoy me la podían dar aquí, y gracias por todo, por lo que ha hecho el gobernador May, y lo sigue haciendo.
10: En verdad, muy excelente. Hasta acá venimos por un apoyo que por parte del doctor Bracamonte, que nos dirigiéramos acá y hemos venido por el apoyo de una silla de ruedas de un hermano, se lo dijimos. Pero en verdad excelente todo lo que están haciendo y los gobiernos federal, tanto estatal, están trabajando muy bien, aunque haya mucha política, aunque digan que son otras cosas, no. Y estamos comprobando todo lo contrario, en verdad, todo lo contrario estamos comprobando.
7: ¿Usted ve positivo todas esas jornadas, esa atención que le dan a su comunidad?
10: ¿Cómo no? Sí, ya fueron a Playas del Rosario y en verdad, eficaz.
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0: Vamos a una pequeña pausa y regresamos con mucho más información en vivo desde Villahermosa, Tabasco. Nuestro número de WhatsApp 99-33-61-77-80. Ya regresamos.
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12: Son las 9:27. 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
0: Gracias por estar al pendiente de esta transmisión en directo desde la ciudad de Villahermosa, Tabasco. Oiga, pues además de lo que está ocurriendo en nuestro estado, en nuestra nación y en el mundo entero, pues hay cosas que están pasando fuera del planeta que nos pueden interesar. Fíjese que un asteroide que ha sido, pues hace poco tiempo descubierto, pasará 56,000 millas de la Tierra este próximo lunes. Sí, un asteroide pasará, bueno, es mucha distancia, ¿no? 56 mil millas de la Tierra. Es lo más cercano que la distancia se ha dado precisamente con estos fenómenos. Es una distancia significativamente más cerca que la distancia que hay entre la Tierra y la Luna. Vamos a ver si tenemos más información sobre este asunto que va a ocurrir el lunes. Va a pasar cerca entonces de la Tierra un asteroide. Un asteroide. Caramba, vamos a ver qué va a ocurrir el próximo lunes. 9 de la mañana con 32 minutos. Vámonos enseguida con más de los datos vertidos con la entrega de casas allá en Los Amanes, en el municipio de Comalcalco. Edna Vega estuvo también dando el reforzamiento en el sentido de las estadísticas de lo alcanzado con la meta de viviendas para el bienestar. Habla de un 68% de avance de la meta seccional del programa Vivienda para el Bienestar. Y es la voz a continuación de Edna Vega Rangel, titular de la SEDATU. Escuchemos.
1: Estar compartiendo con ustedes el importantísimo avance en el programa de vivienda, ya el 68% de avance de la meta seccional. Se dice fácil, pero la verdad es que lo hace bien importante. El apoyo, la coordinación con el gobernador, con los alcaldes y alcaldesas ha sido una pieza clave. Y entonces estoy segura, convencida, de con este apoyo, de que con la confianza de la gente, ese también es un elemento bien importante, vamos incluso a superar la meta que ya se había de por sí duplicado.
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0: Tengo más información de lo que se ha vertido esta mañana en la conferencia de prensa de la presidenta Claudia Sheinbaum. Además habló sobre Olinia, ¿sabe este vehículo? Que ya ha sido presentado y hablado en varias ocasiones en la conferencia de prensa mañanera. La presidenta dice que esto es importante porque México va a contar con una marca propia de vehículos de nuestro país y habla sobre el desarrollo tecnológico nacional. Escuchemos a la presidenta.
4: México solamente arma los vehículos. Entonces el objetivo es tener una marca propia. ¿Qué tipo de vehículo? Un vehículo accesible para la población mexicana. Un vehículo que sea más barato, un vehículo eléctrico que no contamine y un vehículo que permita ir por cualquier pueblo con calles angostas en nuestro país. Entonces, está diseñado para México, para las ciudades o para los pueblos. Es eléctrico porque va a costar mucho menos su operación que un vehículo de combustión interna. Y además fue diseñado, todo su diseño se basó en preguntas, consultas a mexicanas y mexicanos que se transportan en mototaxis o al chofer del mototaxi, de tal manera que sea accesible tanto para transporte público, es decir, un pequeño taxi, puede subir una silla de ruedas. Puede haber paquetes que se lleven en el lugar y que caben dentro del vehículo. Y sobre todo, está diseñado para México. El objetivo es, ya que esté el diseño, mantener este equipo de investigación. No es que haya hecho el Olinia y ya cada quien se va a su casa. No, la idea es que esto trascienda. Es un equipo de investigación que se va a mantener, que va a seguir desarrollando con su ingenio, con su creatividad, nuevos modelos de Olinia y que esto se vincule con las instituciones públicas de educación, de tal manera que haya carreras de electromovilidad que ya existen en algunas universidades que se vinculen con el desarrollo de vehículos y que no solamente es el estudio para trabajar en otros lugares, sino para trabajar en el desarrollo de vehículos eléctricos en México.
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0: Bueno, pues está causando interés, bueno, como lo desde la vez que se anunció que tendríamos en nuestro país nuestro propio auto fabricado completamente en México. Es un vehículo eléctrico, es un auto bastante compacto, y mire que está llamando la atención en redes sociales esta presentación. Ya hoy se hizo la presentación oficial de cómo luce precisamente este auto, que tendrá, según tengo informes por acá, una velocidad de hasta 50 kilómetros por hora y podrá ser utilizado de manera personal, inclusive para la movilidad de pasajeros, en fin. Bueno, es lo que se presentó. Vamos a escuchar a continuación al responsable del proyecto Olinia. Habla sobre este vehículo que está pensado en las necesidades del mercado nacional para ofrecer una opción adaptada a la realidad y demanda de los consumidores mexicanos. Esta presentación se dio en Palacio Nacional. Ahí estuvo precisamente quien está a cargo de esto, que nos hablan que debutará Olinia en la inauguración del Mundial. Esto dijo Roberto Capuano. Vamos a escuchar un poco más sobre el proyecto Olinia, este auto hecho en México, eléctrico, por cierto.
5: El vehículo Olinia lo empezamos a desarrollar con un lienzo en blanco. Nosotros sabíamos que queríamos desarrollar un mini vehículo eléctrico que sirviera a nuestra población. Entonces, lo que hicimos fue empezar a salir a las ciudades y a los pueblos del país a entender cómo se mueven las personas aquí. Nos encontramos, para los que vivimos en la Ciudad de México y ubicamos zonas como la Magdalena Contreras, como Tlalpan, como la Gustavo Madero, donde existen muchos trayectos de taxis locales. La gente llega al metro o desde el autobús y llega a sus casas en trayectos cortos de taxi. También conocemos el mototaxismo, que es prevalente en casi todo el país. Lo que queremos encontrar es una solución que funcione para encontrar una solución a esos problemas de movilidad urbana que actualmente el mercado no ofrece una solución. Y por eso nos enfocamos en vehículos de esta naturaleza, que son pequeños, muy bajo costo para comprar, bajísimo costo de operación, y que tienen esta velocidad que nos permite utilizar el espacio de una forma distinta y muy eficiente. Porque el vehículo que acaban de ver ustedes es un vehículo más corto que virtualmente cualquier subcompacto en el país, pero la cantidad de espacio que tiene, que les vamos a mostrar el 7 de junio, es algo que ningún vehículo puede ofrecer. Y esto lo hicimos, insisto, haciendo una inmersión en lo que se requería en el mercado, hablando con usuarios, hablando con conductores, hablando con grupos de transportistas, observando. Y ese es el proceso en el cual llegamos. Ahora, recordemos, Olinia es el inicio de un proyecto empresarial de país. Este es el primer vehículo de Olinia. Y naturalmente, el producto y la empresa tendrá su evolución. Y más adelante, por supuesto que podremos considerar categorías mayores o diferentes a la que estamos mostrando en este momento.
6: Presidente.
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0: Bueno, estoy checando parte de las imágenes de la conferencia de prensa donde estuvo el encargado de ese, el señor Capuano, de presentar. Fue un video lo que se presentó, ¿eh? Fue un video como un render en computadora donde se ve primeramente la imagen de un vehículo compacto donde entra una persona, bueno, en la computadora, que es una imagen computarizada, de Olinia. Un vehículo blanco, compacto, donde entran 1, 2, 3, 4, 5 personas a este vehículo. Luego otro vehículo similar, pero con una capacidad mucho mayor, inclusive con utensilios para carga pesada, etcétera. Si usted quiere conocer en este momento Olinia, le doy el... Ya presentaron también el portal oficial, creo que ya debe de estar funcionando, www.olinia.auto. Así busque usted esto, www.olinia.auto, o en redes sociales ya están viralizando las imágenes de cómo luce en un video por computadora Olinia. El 7 de junio será presentado, según tenemos la información. Bueno, cuando sea la inauguración del Mundial, pues va a ser como un personaje dentro del evento, del show que se presenta de inaugural. Ahí va a estar Olinia. Vamos enseguida con más información, las 9 de la mañana con 40 minutos. La titular de la Secretaría de Ciencias, Humanidades, Tecnología e Innovación anunció que ya se cuenta con este prototipo de Olinia y, como le decía, será presentado el próximo 7 de junio. Escuchemos.
9: Tenemos ya el prototipo de Olinia y todo se va a presentar el 7 de junio, como ya dijo la presidenta. Quiero comentarles que desde que la doctora Claudia Sheinbaum Pardo fue jefa de gobierno de la Ciudad de México, impulsó una visión muy clara: avanzar hacia una movilidad más limpia, sustentable y accesible para todos las y los mexicanos. En aquel momento, por instrucciones de la doctora Sheinbaum, en la SECTEI coordinamos distintos proyectos vinculados con la electromovilidad. Impulsamos, por ejemplo, el desarrollo de tecnologías para la reconversión de vehículos de gasolina a vehículos eléctricos. También desarrollamos Farruk, el primer autobús eléctrico diseñado y desarrollado en México, en el que participaron el de entonces Conacyt, la Facultad de Ingeniería de la UNAM y la empresa Megaflux. Hoy Taruk es una realidad y representa un paso importante para garantizar el acceso público a esta tecnología. Olinia es parte de esta visión de la presidenta, lograr que la electromovilidad llegue a los hogares mexicanos mediante un vehículo accesible, seguro y eficiente. Olinia busca que los trayectos de millones de mexicanos y mexicanas que realizamos diariamente al trabajo, a la escuela, al mercado, puedan realizarse en un vehículo sustentable, silencioso y de bajo costo. La participación de la Secretaría de Ciencia, Humanidades, Tecnología e Innovación en el proyecto Línea corresponde a una convicción muy clara del gobierno de la presidenta. La ciencia, la tecnología y la innovación son elementos fundamentales para el desarrollo económico y la soberanía tecnológica.
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0: Será el próximo 7 de junio que será presentado ya presencialmente Olinia. La presidenta vuelve a tomar el tema de Chihuahua sobre la falta, presunta falta de la ley y la participación de elementos de Estados Unidos en operaciones de seguridad sin la autorización correspondiente del gobierno federal. La voz de la presidenta.
4: Bueno, en términos de opinión y de visión como presidenta, es que una falta a la ley de seguridad nacional y a la Constitución. ¿Quién va a determinar quién tuvo esa falta? La Fiscalía General de la República. La Fiscalía del Estado de Chihuahua está haciendo su propia investigación, pero la Fiscalía General de la República está llevando a cabo una investigación profunda, en donde está entrevistando a muchas personas de la Fiscalía y de otras áreas del gobierno de Chihuahua. Y ya tendrá que informar en su momento la Fiscalía cuáles son, pues, los avances de su investigación.
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0: Vamos a una pausa, bueno, y regresamos con más lluvia. Información en vivo desde Villahermosa. Muy buenos días. Estamos allá a 20. Ay, ya no tengo la temperatura. Vamos a llegar a 29 grados, no, a 39 grados centígrados el día de hoy. Sensación térmica tendremos en Tabasco, inclusive de 46 grados. Vámonos, 27 grados en Villahermosa. Volvemos en un momento.
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6: Son las 9:44. 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
0: De la mañana con 46 minutos. Oiga, prepárese, otro día más de calor. Ahora con la humedad del día de ayer, con la lluvia. Esta noche también de anoche y hoy en la mañana llovió. Vamos a sudar rico, sabroso. Y mira, de lluvias que ha estado... Uy, la voz que escucha de fondo es la de Juan Carlos Medellín, que ya anda por acá. Ya el último tramo de este noticiario ya es otra cosa en el ánimo y sobre todo con la buena vibra que siempre trae Juan Carlos. En un momento los deportes con autoridad deportiva. Mire, hablando de lluvias, nuevamente, otra vez anoche llovió muy fuerte allá en la Ciudad de México y la zona metropolitana, y se volvieron a inundar los pasos a desnivel, se desbordaron los bordos, valga la redundancia. Hay videos de elementos, inclusive de la Secretaría de Seguridad, policías pues preventivos, ayudando a gente que quedaron arriba de los carros en los techos, porque pues se fueron al agua, metro y medio, 2 metros de profundidad en algunas vialidades. Ya bajó el agua en algunos lugares, y bueno, ya es una cuestión de lluvias torrenciales. El día de antier, el martes en la tarde-noche, la alerta fue, ya no fue ni amarilla, ni naranja, ni roja, fue púrpura lo que dijeron las autoridades de algunas delegaciones sobre lo que se esperaba y lo que llegó de lluvias. Mire, la presidenta Claudia Sheinbaum habló sobre la próxima temporada de lluvias, y en particular en la región oriente de la zona metropolitana del Valle de México, habrá una obra integral para reducir las inundaciones.
3: Bueno, las lluvias principalmente, aunque llovió en Monterrey hace unos días, en Nuevo León, han sido principalmente en el centro sur del país, y principalmente en el centro. Se espera que sea un año de lluvias, ese es por lo menos lo que dice la perspectiva meteorológica. Siempre puede haber errores en esta perspectiva, no porque se equivoquen los meteorólogos, sino porque no es una ciencia exacta. Pero los que se dedican al clima y a la meteorología estiman que puede ser un buen año para el campo y en general para poder llenar las presas que se utilizan para agua potable. Ahora, en particular en la zona metropolitana del Valle de México, estamos haciendo una obra muy importante en la zona oriente, en el límite de la Ciudad de México con el Estado de México. Recientemente visité en Nezahualcóyotl una obra, no sé si puedan poner la fotografía. Recuerden que el año pasado esta zona se inundó muchísimo, y hay una inundación ahí donde se junta Nesa, Los Reyes, La Paz e Iztapalapa. Entonces ahí nos pusimos de acuerdo con la ciudad y se está haciendo una obra integral para que no haya ya más inundaciones. Chalco, por ejemplo, que se inundaba cada año, pues el colector ya está listo y ha habido pequeños encharcamientos, pero no aquellas inundaciones a las que estábamos acostumbrados. Ese colector ya está completamente terminado.
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0: 9:50 de la mañana de este miércoles 13 de mayo. Momento de presentar ya en la parte final de este espacio de noticias a Juan Carlos Medellín Cano. Es nuestra autoridad deportiva.
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8: ¿Qué tal, Arturito? ¿Cómo estás? Muy buenos días, muy como siempre. No me andes echando la culpa que conmigo se descompone el asunto aquí. No, yo soy.
0: No, yo creo que se descompone.
8: Yo soy muy serio.
0: Se siente la buena vibra.
8: Muy serio, demasiado serio, diría yo. Muy bien, gracias, Arturito, y no el de la película de la Guerra de las Galaxias, que ese es otro, que por cierto ya viene esa película, uh-huh. Hay que verla. Muy bien, y sobre todo porque es un mexicano el que hace el estelar.
0: Ah, mira.
8: Sí. Muy bien, Olmecas de Tabasco gana el primero de la serie ante los Diablos Rojos del México, que ahorita sí están sufriéndola. En la temporada anterior, desde que empezó la campaña hasta que la terminaron prácticamente, fueron líderes, fueron primer lugar y fueron campeones, lógicamente. Ahora parece ser que para el tricampeonato se les están complicando las cosas. Diablos dejarán de ser, ya ve usted los Diablos del Toluca, que ya se les cebó lo del tricampeonato, a ver si a estos Diablos no se les ceba también. Y los Olmecas van bien, 4-2 fue la pizarra favoreciéndole a los tabasqueños. Hoy será el segundo de la serie, seguramente habrá una magnífica entrada para ver a la tribu cabezona, que sin duda alguna espera sacar el día de hoy la serie, y por qué no pensar inclusive hasta en sacar la escoba. Pericos y Bravos, que fue un buen partido el día de ayer, ganaron los Pericos y le quitan el primer lugar a los Bravos, aunque están ahora sí que en los dos como líderes, pero atrás viene Guerreros a medio juego, a dos juegos de distancia están los Diablos Rojos del México, Olmecas, Conspiradores, Piratas y Tigres están a 4 de distancia, a 4.5 el Águila de Veracruz y los Leones de Yucatán son los dueños del Farol Rojo, están a 7 juegos de distancia. No lo olvide, hoy será el segundo de la serie Diablos contra Olmecas en el Parque Centenario. Uy. Del 27 de febrero. Hiciste falta ayer, ¿eh? Muy bien. Uy. A ver si hoy para el bazón ese grandísimo sale.
2: Como
8: y,
2: el tajón.
8: Así es, sí, sí, no, olvídate. Y además tan frísimo. Con este calor, újale. Muy bien. Los Orioles de Jalpa de Méndez y los Cañeros de Cárdenas son los líderes en lo que es la Liga Instruccional de Béisbol. Teapa está a medio juego, lo mismo que la Academia JI de Jalapa. El equipo de Bananas Junior de la isla está a juego y medio. A dos están los Mayas de Palenque, los Plataneros también de la isla, a dos juegos y medio. Chontales de Nacajuca está a tres. Y el equipo de Huimanguillo está a tres juegos y medio. La serie de este fin de semana se van a jugar de la siguiente forma. Los Chontales de Nacajuca visitan a la Academia JI allá en Jalapa. El equipo de Banana Junior en la isla recibe a Huimanguillo y los Cañeros de Cárdenas reciben a los Plataneros también de la isla, mientras que Teapa estará visitando Jalpa de Méndez para enfrentar a los Orioles. Descansa el equipo de los Mayas de Palenque. Ayer se confirmaron dos medallas más de plata para Tabasco en lo que es precisamente el boxeo, una más de bronce. Y también hay que destacar que Daciel Mateo logró plata en esgrima, muy bueno en lo que es el manejo de la espada infantil, y se lleva su medalla de plata, lo mismo que Nicole Alejandra, que también se llevó su medalla de plata en lo que fue el debut en la Olimpiada Nacional de estos chamacos, y que empezaron el día de ayer y todavía posiblemente den más sorpresas. 10 medallas hasta el momento ha conseguido Tabasco, no hay una de oro, 6 de plata, 4 de bronce. Y si a usted le gusta el fútbol, pues bueno, a las 8 de la noche, deje todo lo que tenga que hacer, déjelo pendiente, prepárese bien con su botana, con lo que quiera, ¿sí? Chivas visita el Estadio Azteca en el inicio de las semifinales, Cruz Azul será el rival y vamos a ver de qué cuero salen más correas. Los americanistas tienen su inscripción gratis en su televisora para que lo puedan ver desde la comodidad de su hogar. Sin ningún problema, todos los americanistas que lo van a ver quieren ver perder a las Chivas, sin duda alguna, pero no se les va a hacer, no se les va a hacer. Pero bueno, a las 8 de la noche el fútbol mexicano, y mañana será el otro partido entre Pumas, que va a visitar al equipo del Pachuca. Cuidado, la final puede ser Chivas contra Pachuca, que no sería nada raro por la forma en que están jugando esos dos equipos. Y cheque usted a Willy en el programa que sigue, a Efraín también con lo de Chicoche, y luego otra vez Willy, para que usted participe en la trivia que tienen, no trivia, con la
2: dinámica
8: del balón y la playera, para ver quiénes son los equipos que llegan a la gran final. Yo ya me apunto. Chivas y Pachuca serían mis candidatos. Gracias, Arturito. Además lo dejamos sin comentarios.
0: Y ya con esta nos despedimos. Gracias por su atención.
2: Oye, te quiero comentar algo muy personal. Fíjate, a mí me tocó, estaba yo, vivía en la Ciudad de México cuando la Copa del Mundo del 86.
0: Y la verdad, yo no soy
8: futbolero. O sea, que ya no te cueces al primer.
0: No, hermanito, sí, a mí me tocó. Yo ya vivía en la Ciudad de México cuando yo ya vivía en la Ciudad de México, ya había nacido yo nací en la Ciudad de México, aunque soy tabasqueño de corazón. Cuando el 68, las Olimpiadas, ¿qué te puedo decir yo de este planeta?
2: Pero siento yo, digo, viví...
8: ¿Cuántos años tenías en el 68?
2: Tenía yo unos meses de nacido.
8: Yo tenía 10 años.
2: ¡Ay, hermano! Tenía unos meses de nacido. A lo que voy rapidito, es que me tocó el Mundial del 86. No fui a la inauguración, pero estaba yo, vivía muy cerca de la Avenida Reforma, a unas cuadras. Y una locura, ¿eh? Una locura. Y todos los... Yo viví el Mundial de fiesta, era universitario en esa época. Ahora, yo no soy futbolero, pero siento, quizá porque no hubo... el que el equipo de México tuviera que luchar por un lugar en el Mundial.
8: No, ahora, no hubo pasión ahora.
2: No siento todavía, sí. Así como que los de antes, ¿no?
8: Sí, sí, sí, no, definitivamente. No que... se siente lo mismo que hace 40 años. Uh-huh. 40 años, Álvaro.
2: Que claro, también teníamos lugar también porque fuimos sede,
8: sí,
2: ¿no?
8: Sí, sí, sí, en fin, indiscutiblemente.
2: Veremos cómo se pone de aquí. Sí, ya 29 días faltan, ¿no?
8: Sí, yo viví el 70, bueno, 68, 10 años, el 70... El 71, que fue el Mundial Femenil, okay. Sí, que México jugó la final, y el 86, México 86, vi también el donde fue México campeón en la Confederaciones, uh-huh. La Copa Confederaciones, que derrotó a Brasil, y pues ahora me va a tocar, pues, ver.
2: Claro.
8: Porque todas las veces anteriores me dieron ganas de ir, y en esta también.
2: Ya no te pregunto ni te digo nada. Ya mejor vámonos. Juan Carlos Medellín Cano, un servidor Arturo Bolio, Roberto Sarao en los controles técnicos, Fernando Salomón en la jefatura de información, Murcia Linares en la dirección de radio y Esmeralda Collado Frías, nuestra directora general. Tengamos un excelente miércoles. Todos los diablos, ¿no? Esta noche.
8: Hoy en la noche los diablos.
2: En el Parque Centenario.
8: Así es.
2: Ahí vamos a vernos. Vaya bien, adiós.
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7: Son las 9:58.
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0: Qué calor en la ciudad.
1: Yo te lo dije.
2: Señora, por favor. Vamos, ya estamos al aire, amigos, señoras y señores. Esto es Encampanando el Día, que te quiere ver siempre feliz. Exactamente las 10 de la mañana con 4 minutos. 10 de la mañana con 4 minutos. Esto es la señal de la radio de Tabasco. Agua de Tabasco vengo. Agua de Tabasco voy. Y agua hermosa es mi abolengo. Y es por eso que aquí estoy, dichoso con lo que tengo.
1: Así es, yo también estoy dichosa con todo lo que tengo, este cuerpo tan hermoso, tan precioso. Son así, espérate, está besando, es que te me está besando.
2: Así es.
1: Ah, bueno, ya va a agarrar esos labios, el laboriel que tiene.
2: Son las 10 de la mañana con 4 minutos. Pueden hablar, pueden mandar sus mensajes al 9932-231873.
1: Así es, mándelo ya. Y participe en la tómbola para llevarse el balón para patía y también la jersey. Mañana, hoy en la noche, ahí va, haga sus conteos ya de una vez. Ahorita mande a decir quiénes van a estar en la gran final. Y ya mande usted aquí al 9932-231873. ¿Qué equipos van a quedar en la final? Y usted entra a la tómbola y ahí el que resulte ganador se lleva un balón y una jersey.
2: Así es, vamos a empezar una vez por todas con este tema motivacional. Seré. Vámonos.

0: gusta. Ah, qué bonito canta, me gusta, parece un gorrión de esos despeltrados.
1: Ah, bueno, usted canta mejor, me imagino.
0: Ah, no, yo. Y si ve, qué calor en la ciudad, qué calor, ay, ay, ay, ay.
1: ¿Qué, le duele algo?
0: No.
1: ¿Y entonces por qué dice ay, ay, ay? Como que siento que la está picando el mosquito, pero un masado hace una condición de mosquito.
0: Ya va a ganar. Y vea que tu imaginación es muy grande, ¿ah?
1: Uh-huh, ah, sí. Bueno, vamos a mandar saludos a nuestra maga, a nuestra amiga Marisola. Dice, así se pone Marisola, no sé si es Marisol, pero dice, hola, soy Marisola, le escucho desde Palenque, Chiapas. Saludos a mis amigos que están trabajando en la refaccionaria de aquí de Reforma, de aquí de Reforma Chiapas. Dice, ah, bueno, pues saludos. Y saludos a mi tío Ernesto, que se encuentra trabajando ahí en Bajadas Grandes, Chiapas. Siempre escucha su programa, me dice. Él me lo recomendó y es la primera vez que le hablo, pero ya tiene meses que les estoy escuchando. Bueno, pues es el público que siempre decimos, ¿no? La familia también. ¿Qué? García. ¿García qué? Morales dice. Saludos desde la Villa y Puerto Coronel Andrés H. Magallanes. Saludos a todos ahí y a mi tía Amparo, que está haciendo una tortilla de maíz nuevo para que almorcemos, porque allá el desayuno lo hicimos a las 6 de la mañana. Eso es todo. Saludo a mi tío Ernesto, que es desconchador de ostión, allá en Paraíso, dice. Vámonos. Bueno, vamos a mandar saludos a, dice, saludos para, de Macuspana, saludos a Nariz Grande, dice, de parte de Cornelio, que ya se ponga a hacer la mezcla para el, ¿para qué? El timbrado, dice. Ah, bueno. Pues ahí Nariz Grande, que haga la mezcla de una vez, ¿no?
0: Así es, Nariz Grande, chica, mediana y grande. Ay, more, fresco, ¿no?
1: Ajá. Nuestra línea para mensajes de texto 99-32-23-18-73. Si usted quiere participar en la tómbola de ganarse un balón y una jersey, ¿va?
0: Así, una jersey. Tienen que mandar su mensajito ahorita. ¿Qué equipos? ¿Cuáles son los equipos que llegan a la final? Usted mándelo ahorita, lo metemos en la tómbola, usted participa y la próxima vez, ¡uy! Vamos a estar rifando esto, ¿verdad? Vamos a estar, perdón, dando ya el número de quién es el ganador y de esos números también de Cel, ¿verdad, Willy?
1: Uh-huh.
0: ¿Para qué? Y le podamos hablar.
1: Así es, bueno. Vámonos con música, ¿no es cierto? Vamos con una reflexión. A veces decimos muchas cosas, pero a veces nos arrepentimos. Decimos, yo voy a hacer esto, voy a hacer el otro, ¿no? Nos arrepentimos. A veces no queremos decir la palabra no, porque nos da pena, mejor digo sí, porque quiero participar o quiero hacer todo, a todo decimos sí. A veces no es bueno decir a todo sí, y a veces nos cuesta trabajo decir no. Y ese no nos puede hacer un cambio en nuestra vida. Escuchemos esta reflexión. Estamos, no se olvide, en Campanando el Día.
0: Que te quiere ver siempre, pero siempre feliz. Ay, así que hay un programa repollado, ¿verdad?
1: Uh-huh, así es.
0: Espeso.

La clave está en hacer una pausa. Antes de responder, pregúntate, ¿esto me acerca a la vida que quiero o me aleja de mí? El sí debe nacer de tus valores, no de la presión. El no debe nacer del respeto propio, no del miedo. Aprender a elegir tu respuesta es aprender a elegir tu tiempo, tu energía y tu paz. Hoy atrévete. Di sí a lo que te hace crecer y di no a lo que te vacía.

0: Hermosa, Tabasco. Tenemos una temperatura, Chencha.
1: Así es, una temperatura muy caliente, muy bochornosa. No es cierto, no es cierto, pero sí, ve. Yo quiero saludar, Willy, a mis amigos de Tenosique, que siempre nos sintonicen, gente que no se reporta, pero que ahí está pegado a la radio.
0: Bueno, pues ahí está. ¿Cuánto tenemos de temperatura, señora?
1: Déjame ver aquí. A ver, aquí estamos. 2, 3, 4.
0: Para mañana ya tiene usted la temperatura.
1: ¡Ay, qué chocante! Espérate. ¡Ay, Dios! Eso de las prisas a mí, ay Dios. Por eso hay mucha gente con diabetes.
0: Tranquila. 10 de la mañana, 13 minutos. 10 con 13.
1: Ay Dios mío, me espantaste donde gritaste ahí. Bueno, la temperatura en este momento es de 27 grados centígrados. Bastante nubladito, como dice Willy. Aquí donde estamos en Galaxia. Porque luego alguien que anda en otro lado dice que está soleado, tan loco. Aquí en la zona donde estamos. Si quiere, venga usted un ratito y espíe. Aquí está soleado. A veces salen los rayos del sol, ¿verdad?
0: Así es. Vamos a tener una máxima según la temperatura, 32 grados. Pero más adelante vamos a darle ya los pronósticos oficiales. 10 de la mañana, 14 minutos. ¿Qué te pareció la reflexión? ¿Cuándo decir sí y cuándo decir no?
1: Ah, pues yo, la verdad que yo uso el sí cuando debe ser, el no cuando también debe de ser. Pero yo te voy a decir una cosa, Willy.
0: Dime.
1: Hay que tener poder para decir sí. Y poder para decir no.
0: No hay término medio, ¿verdad?
1: No, porque ni estoy haciendo comida para tener algo, un caliente tibio.
0: ¿Un caliente tibio?
1: O sea, un caldo tibio, pues. ¿Tú no quieres que te expliquen bien con pelos y señas, con manzanas?
0: Pues sí, para que el auditorio lo capte bien.
1: Ah, pues. Sí, porque tenemos que decir no. Y cuando hay que, sí, quiero. Me urge.
0: Ah, no, ya eso ya es otra cosa. Vámonos a pausa y regresamos rápidamente. Esto es Encampanán del Día.
1: Que te quiere ver siempre feliz. Di sí cuando quieras y di no cuando puedas. Ándale, pues, vámonos. Ay, Dios, de veras que...

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0: Son las 10 con 15 minutos. 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
2: ¿Qué hiciste, pues?

0: Qué lindo debe estar el mar, dice por ahí la canción, ¿no?
1: Así es. ¿Tú no te has metido al mar, Willy?
0: Claro, hemos ido.
1: ¿A qué playa?
0: Muchas playas. De Frontera, de Paraíso, a los balnearios de algunos lugares como Teapa, Macuspana.
1: ¡Ah, bueno! Ah, y bienvenida, Ixel. ¿Cómo está? ¿Cómo te trata el ambiente, ah?
2: Hola, ¿qué tal? Muy buenos días. ¿Cómo está el público el día de hoy? ¿Cómo está usted, doña Chencha? Siempre la veo tan radiante, tan feliz, tan contenta.
1: Bueno, pues yo porque me baño con agua fría en las mañanas porque pues dicen que eso te reactiva, ¿es cierto eso? ¿Tú qué sabes de eso?
2: Sí, la verdad que sí. Y más que nada usted, porque como que la llena más con juventud, con
1: anda,
2: energía.
1: Me veo guapa, ¿verdad? ¿Cómo me ves tú? Fresca me veo, ¿verdad?
2: La veo radiante.
1: Ándale, no soy cable pues para estar radiante, pero sí me veo buenona. Y ¿sabes tú que esa canción de la buenona me la sacaron a mí?
2: ¿En serio?
1: Ah, porque todo mundo cuando voy en la calle dice, ahí va la buenona, dice.
0: Sí, dicen, ahí va una nona buenona.
1: Ah, bueno, oye el otro. ¿Te gusta la nona, tía?
2: Sí, me gusta, pero... Ahora ya, cada vez que digan nona me voy a
1: ocupar
2: de usted.
1: Ah, sí, porque es la belleza de uno, ¿no? ¿Verdad? A ti, Oye, ¿qué te gusta bailar a ti? Te iba yo a decir a nona, ya no te digo pues.
0: Lo que es la mente, ¿verdad?
2: Le traicionó la mente, sí. Le voy a regalar unas vitaminas.
1: No, es que yo me confundí porque yo digo, bueno, es que la nona es buena, ¿verdad?
2: Sí, es muy buena. Es
1: ¿tú
2: muy
1: cómo divertida. La comes en refresco o así nada más mordisqueada?
2: Mayormente siempre ha sido en agua.
1: Ah, bueno, en agua. Porque es como la guanábana, nada más que tiene así como arenita, ¿verdad?
2: Sí.
1: Muy arenotita, ¿verdad, Willy?
0: Así es, señora.
1: ¿Y tú por qué no dices nada? Te veo que nos estás viendo.
0: Porque estoy dejando que usted se exprese, luego usted dice que no la dejamos hablar, ¿verdad? Que dice, ay, todos hablan ustedes y yo no.
1: No, yo también. Oye, vamos a recordar, Ixel, la tómbola. ¿Qué tienen que hacer para participar en ese gran regalo que se les va a dar, que es un balón, ¿verdad? Y una jersey.
2: Así es. Recuerden que pueden enviar un mensaje al número 9932231873 para poder decir quién creen que de qué equipos van a pasar a la final. El ganador se va a llevar un jersey y un balón. Así que aprovechen ahorita. Están muy a tiempo para participar. Y en dado caso de que haya sido más de un ganador, se repartirán los premios. Tienen que aprovechar. No sé ustedes, pero yo... Bueno, si yo pudiera, yo lo hiciera. Pero como no puedo, ni modo. Me tengo que quedar con las ganas. Pero que alguien lo haga por nosotras, ¿verdad, doña Chencha?
1: Así es, definitivamente. Tú lo has dicho con esa boca que come a nona y todo lo demás, ¿verdad?
0: Sí. Bueno, vamos a ir con música. ¿Qué te parece, Chencha, amigos del auditorio? En lo que esperamos sus mensajes, que ya hay unos aquí, pero vamos a esperar que se amontonen más. Vamos a ver, 27 grados tenemos ahorita, Ixel. ¿Qué te parece?
2: Así es, hoy amaneció bastante fresco. Uh-huh. Al menos allá en Teapa empezó a llover. Uh-huh. Pero de ahí ya no supe porque me dormí.
0: Ah, bueno, perfectísimo.
2: Pero hoy estamos a 28 grados. Con sensación térmica de 33.
1: Así es, tú lo has dicho con esa boca que siempre dice las cosas. Bueno, vamos a irnos rápidamente, Willy, con un tema. Yo quiero bailar, ¿tú no quieres bailar Excel?
2: Ah, claro que quiero bailar, me quiero activar.
0: Bueno, pues vamos a poner el tema de Maluma.
2: Felices los cuatro. Ah, anda. Esa fue doña Chencha que lo puso de seguro.
1: Sí, porque ya vas a ver que ahorita nos vamos a mover todos en sus casas, donde quiera que estén, ¿verdad, Willy?
0: Claro.

0: Bien, pues ya en este momento, Ixel, amigos del auditorio, esto es Encampanando el Día, que te quiere ver siempre feliz. Póngale sabor al caldo. Si usted es de las personas que está preocupado por algún familiar que está en el hospital, va en camino allá, o algún deceso que haya tenido en estos días, pues nuestro, de veras, nuestro abrazo, viviente. Todos pasamos por ese momento, no piense usted que es el único. En ocasiones estamos arriba, en otras ocasiones estamos en medio, y cuando no, estamos abajo. Y así es el rol de la vida. Y sabemos lo que es difícil cuando pierden un familiar, cuando pierdes un empleo, cuando inclusive te cambias de casa. Pareciera no, pero te cambias de casa, es que tu panorama cambia totalmente, ¿no, Ixel? ¿Ah?
1: Claro, usted tiene toda la razón, diría doña Chen. Uh-huh.
0: Son duelos, se le llama duelos. No precisamente duelo es nada más el fallecimiento de alguien, sino duelo puede ser una separación de una amistad muy enfundada, puede ser de algún familiar que también se va, o en un cambio de trabajo. Es un duelo porque para que te repongas, no son las mismas caras las que vas a ver en ese nuevo empleo, no es la misma actividad, es diferente, la ruta hacia donde vas no es la misma, por lo tanto tu vida cambia. Y duelo porque vas a estar, pues, aceptando, en primera, la negación, ¿verdad? Sí. En segunda, reconocer que, pues, es un cambio. Y en tercera, irte recuperando, irte acostumbrando, y después hasta se nos olvida, ¿no? En el caso de los fallecimientos también, en el momento que se va la persona, nos sentimos destruidos totalmente, ¿no?
1: Claro, hay algo que realmente son los que más he escuchado en un funeral, sobre todo cuando dicen, es que no llores porque esa persona no va a descansar en paz. Uh-huh. Pero es necesario llorar, es claro. Necesario sacar toda la tristeza, de repente también el enojo, la frustración de que la persona ya no sigue con nosotros, porque necesitamos sacarlo, necesitamos vivir todo ese proceso del duelo, y si es llorando, hay que llorar hasta que nos calmemos.
0: Claro. Es un proceso, efectivamente, lo que dices, porque es una parte que pasa a tu cuerpo y que lo tienes que asimilar. Es natural llorar. Ahora, lo que sí ya no es permitido es que te quedes un buen tiempo llorando toda la vida de ese familiar. Ahí sí ya necesitas apoyo profesional, de personas que saben sobre el comportamiento, psicólogos, psiquiatras, lo que sea. Ahí sí ya necesitamos una ayuda. Pero sí es normal en una semana que estés llorando, preocupado. Pero ya después la vida continúa. Como dicen por ahí, la función debe continuar en nuestras vidas. Y pues yo quiero que en esta ocasión aprovechar esto y mandar todo nuestro cariño, nuestro abrazo y oraciones elevadas al cielo para que esas personas recuperen nuevamente su tranquilidad y que continuemos. Todos hemos pasado por ahí y de alguna manera es otra visión, ¿verdad?
1: Claro, y no hay mejor regalo que nos dejaron las personas que las memorias, los momentos compartidos. Esas nunca se van a ir, siempre van a estar con nosotros.
0: Sí, definitivamente.
2: Tú lo han dicho ustedes con esa boca que tienen. Yo les estoy viendo y la verdad es que sí. Besos para todos los que están en un momento difícil. Y como bien decía Willy, lo que son los duelos. Sí, así es, un duelo que se respeta, pero que también se asimila que tiene que pasar. Es un proceso natural, todos vamos por ahí. Luego sigue la negación, como bien decías, Willy. Luego la aceptación y luego continuar en nuestra vida.
0: Así es. Vamos a una pausa y regresamos en este momento, la hora con gusto.
1: Son las 10 de la mañana con 30 minutos. No se muevan porque en un momento regresamos con Encampanando el Día, que te quiere ver siempre feliz.
2: Ay, Dios mío, de verdad que vamos a ir a un corte promocional y vamos a regresar rápidamente. Estamos encampanando el día que te quiere ver siempre, siempre, pero siempre feliz. Arreturía, quita esa cara de bravura, ¿lo oíste? Ahorita vamos y regresamos rápidamente. Encampanando el día, te quiere ver siempre feliz.
3: Son las 10 con 30 minutos. 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

0: tal, amigos? Qué bueno que ya están de regreso con Encampanando el Día, que te quiere ver siempre feliz. Son las 10 de la mañana con 36 minutos y el día de hoy nos recibió bastante agradable con una temperatura de 28 grados con sensación térmica de 33. Es un día ideal para, bueno, si no les agarra la lluvia y esperemos que no llueva más adelante, pero es ideal para salir a caminar, para despejarse un rato, también relajarse, porque de vez en cuando también necesitamos realizar una actividad física.
1: Así es, tú lo has dicho, con esa boca propia que tiene, con esas encías y esos dientes blancos que te los cuida, ¿verdad?
0: Claro.
2: Imagínese que no se cuida uno a la dentadura. Oiga, pues mandamos saludos a nuestro amigo Paco Domínguez. Paco Domínguez entra a la tómbola para ese balón y ese jersey. Nuestro amigo Paco Domínguez. ¿Y qué creen? Aquí va el voto. Dice, hola, buenos días, Willy. Cordiales saludos y un fuerte abrazo a todos en cabina. Mi pronóstico para la final, Pumas vs las Chivas. Pumas vs las Chivas. Es el pronóstico que da nuestro amigo Paco Domínguez. Entras a la tómbola. Es el participante que está diciéndonos, Paco Domínguez, que con su voto de Pumas Chivas, la final. Ahí está, si usted tiene algo también ahí para decirnos, adelante. Gracias, Paco. Mandamos saludos a Paquito Domínguez. Y bueno, usted también lo puede hacer. ¿Cuál es el número, Excel, para que participen en esta tómbola? Se lleven un jersey, ¿no? Chencha.
1: Aquí un jersey y un balón redondo.
2: Ah, no, cuadrado.
0: Recuerden que este es el momento perfecto para enviar su mensaje y hacer la apuesta final. Al número 9932231873.
2: Aquí en este horario, porque luego viene Efraín Frachoco con su número y ahí le pueden mandar también mensajitos en todos los programas que tenemos ahorita en la mañana, que es Encampanando el Día, luego Música con Verol y al final Una Leyenda en el Aire.
1: No, pero dilo así como lo dice en el programa, así como lo dice salamerísimamente.
2: A ver, no, santanerísimamente.
1: Ah, eso, yo de salamer, es santanerísimamente, ¿ah?
2: Sí, así es. Es malo el trago, ¿verdad, Excel?
0: Sí, ya vi.
2: Malísimo.
0: Ese rato estaba como un poco despistada.
1: Ah, ya van a agarrar. Ah, quizás a ustedes no se les olvida nada.
2: Pues se nos olvida, pero en menor proporción, ¿verdad?
0: Sí, o sea, cosas muy
2: leve.
0: Pequeñas,
2: anda,
0: sí.
2: Muy leve.
1: Ay, mi bonito están ustedes, ¿lo viste?
2: Bueno, vamos a escuchar ahorita en este momento un tema, pero antes quiero mandar saludos. Voy a mandar un saludito muy especial acá también a la señora Patty, que nos escucha allá, nuestra amiga Patty, de allá de la hermana República de Cuscoalco, y también a nuestro amigo Torruco Torro, locutor de allá de la radio allá en Coatzacoalcos, Veracruz. También a Venancio Torres, gracias. Mercedes Díaz, buen día. Por www, me está diciendo por acá Meche, que nos quiere escuchar, que es www. A ver, te la vamos a mandar. www para toda la gente. Punto Corate en línea. En línea.com.
0: MX.
2: Es www.coranenlinea.mx. Ya con eso escuchamos la señal de la radio de todas las comunidades. Son las 10 de la mañana con 40 minutos. Nos vamos rápidamente con música y vamos a escuchar a Enrique Iglesias, Juanes. ¿Cómo se llama el tema?
0: Juan Luis Guerra, Cuando me enamoró. Hoy andamos muy enamorados.

0: Shish de curiosidad, Choco, ¿sabías que?
1: Qué calor en la ciudad.
2: Qué calor en la ciudad, ¿no? Y bueno, tenemos saludos para todos. Y ya en este momento, las 10:44, vamos a ir una pausa, pero antes estamos en Choco, ¿sabías qué? Y es que ya se acerca ahora sí que para caducar, ¿no? El registro de tu línea telefónica en México es obligatorio para prepago y pospago, con fecha límite del 30 de junio del 2026. Para vincular tu número a tu CUR e identificación oficial, puede ser el INE o un pasaporte, puedes realizar en los sitios web oficiales o aplicaciones de tu compañía Telcel, Movistar, AT&T o la que sea, subiendo tu identificación y formándote en una fila, puede ser también, ¿no?
0: Claro que sí, y también es importante que para llevar a cabo lo que es el registro tenemos que llevar alguna identificación como la oficial vigente o también tener a la mano la CUR.
2: Sí.
0: Ahora
2: sí, y también en vía remota, sitio web, accede a la plataforma de tu operadora, ingresa tu número, fotografía de identificación y selfie de validación, desde luego, ¿no?
0: Claro, ahora si se les dificulta un poco lo que es la plataforma, también lo pueden hacer de manera presencial, uh-huh, acudiendo al centro de atención a clientes de la compañía telefónica que ustedes tienen.
2: Sí, y también vas a confirmar al final de todo este proceso. Al finalizar correctamente, recibirás un folio de conformación. Ese folio Excel, amigos del auditorio, guárdenlo. Tómenle una captura y guárdenlo. Fíjate que yo no confié tanto en ir al sitio web, porque a veces ya ves que te sale que no, que vuelve a hacer, que intenta lo que el internet no te sirve. Lo que hice, yo así lo hice. Usted puede hacerlo en sitio web. Pero la presencial es fácil, no te llevas pero ni 5 minutos. Yo llegué, la joven me dice, ¿qué quiere hacer el trámite? Bueno, deme su número, a ver su celular, te toman una credencial de lector, así te toman una espantografía, póngase usted ahí, y ya un ratito te dice, ya, listo, ahí le va a llegar una notificación, y me llegó rápidamente, eso es todo. No hay tardanza. Ahora, si usted lo va a hacer el día 30, ahí todo mundo, porque el mexicano tiene la costumbre de dejarlo todo para el último día. Vamos a una pausa. ¿Qué te pareció, Estela?
0: Muy bien. Recuerden hacer su registro antes del 30 de junio, porque si no, ahora sí no vamos a tener ni cómo comunicarnos.
3: Aquí es, ya tú vas a tener que ir ahorita, Willy. Entonces, ¿no? ¿Cuál me queda cerca aquí?
2: Ya te vamos a decir ahorita en el corte.
3: Sí, porque no me he dado mi línea, me la pueden machetear.
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6: Son las 10:47. 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
2: 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Saludos, bendiciones, hermanitos. 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
3: Qué calor en la ciudad,
4: qué calor,
3: es imposible de aguantar.
4: Qué calor
5: en la ciudad. Ya nos vamos con este calor, son las 10 de la mañana, 54 minutos, ha sido todo, gracias. Nada más invitarles, recordarles, ¿no?, sobre la participación de ustedes para que ustedes den pues su voto prácticamente, o que digan cuál es su, qué será, su punto de vista, qué equipos van a quedar, ¿no?, en la final.
6: Así es, y los ganadores se pueden llevar un jersey de su equipo o un balón.
5: Uh-huh. Así es. Así que lo que tienen que hacer es nada más mandar el mensaje al 9932-231873 y entra. Usted dice quiénes quedan. Ya hay compañeros que han dicho quiénes quedan en esta gran final de esta liga. Ya. Y usted gana, obviamente. Y disfrute. Hoy las Chivas, 8 de la noche. Así que quienes somos chivistas, pues ahí vamos a estar pendientes.
6: Sí, se nota un poco la emoción. Se nota que hoy juega Chivas.
5: Sí. Bueno, nos vamos. Gracias, Ixel, por haber estado con nosotros. ¿Quién viene a continuación?
6: Viene Música con Overol de Chicoche y sus invitados. Que tengan un excelente miércoles y aprovechen a desayunar rico.
5: Así es. Se despide Chencha de ustedes porque se fue a darse de alta. Porque no, ¿va? No había registrado su línea, pero bueno, ya se fue. Gracias, que la pase bien.

0: son las 10:59.
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6: ¿Qué tal, qué tal, qué tal, qué tal, qué tal? Estamos arrancando la emisión del día de hoy de Música con Overol. Les saluda a su amigo de siempre, Efraín Franchot, con esta supercarretera musical. Ya montados y manejando el carro mojoso de Federico, se encuentra conmigo nada más y nada menos que la voz jovial y serrana de Itzel. Bienvenida, Itzel.
7: Hola, ¿qué tal? Muy buenos días. ¿Cómo están el día de hoy, miércoles 13 de mayo?
6: Estamos contentitos, exactamente, en el ombligo de la semana. En el ombliguito de la semana estamos aquí arrancando Música con Overol, con todo el entusiasmo para traerle los mejores éxitos de Chicoche y de sus invitados a todos ustedes, amigos que nos están escuchando en este momento, a los que agarramos, Itzel, con el taco casi llevándose a la boca. Muy buen provecho con ese riquísimo y nutritivo desayuno que se están jondeando, como dice el Choco. Acá se dice jondear, es decir, que se están comiendo o degustando un riquísimo alimento.
7: Así es.
6: Eso es jondearse acá. O también, por ejemplo, me voy a jondear un pozol, dice. O sea, se va a disfrutar, se va a beber un riquísimo pozol.
7: Ah, sí, ya voy a utilizar esa palabra.
6: Eso, jondear, exactamente. Vamos a jondear. Y nosotros también nos vamos a jondear con música de Chicoche, pero más al ratito, ¿verdad? Sí. Mientras tanto, Itzel le tiene una recomendación a este auditorio maravilloso de Música con Overol.
7: Así es. Recuerden que el día de hoy estamos a una temperatura de 30 grados, parcialmente nublado, con sensación térmica de 36. Un día ideal para ir a su pozolería de confianza y comprar el pozol en sus cuatro presentaciones. Pozol blanco, pozol agrio, pozol con cacao y de cacahuate.
6: Exactamente, así es. Usted disfrute de su pozol de preferencia. Lo importante es que continúe con esta ancestral tradición de el pozol. Recuerden que nuestros antepasados de estas tierras pues ya consumían el pozol, que tenía dos propósitos, Itzel: calmar la sed y calmar el hambre. ¿Por qué? Porque bueno, el agua, con el agua saciabas tu sed, y con el shishito que queda, que es el residuo que es del maíz con cacao, con eso saciabas el hambre. O sea, matabas dos pájaros de un solo tiro.
7: Era el 2x1.
6: Exactamente, tenía su doble propósito, ¿no? Y bueno, ya después la inteligencia humana de estos lares empezaron a meter el pozol o a envasarlo en un bush. Un bush es como si fuera un termo antiguo, en forma como de tenía más o menos la forma como de un cacahuate, como la cáscara de un cacahuate, pero sí, más grande.
7: Ah, ¿no? Sí, lo he visto.
6: Ándale, que sí, tenía una capacidad como de hasta de 2 litros, litro y medio o algo así. Bueno, pues ahí y se mantenía fresco el pozol. O sea, no era necesario de que le metiera hielito, como que era térmico, pues, ¿no? Se mantenía fresco el pozol. Y también, pues, otros de nuestros antepasados los bebían en jícara. Y también en jícara se mantenía fresco. No sé qué tiene la naturaleza con esas cortezas de frutos de endémicos de esta zona, como es la jícara. ¿Conoces la jícara?
7: Sí.
6: Bueno, la jícara, pero ¿lo conoces ya en su estado natural cuando está en el árbol?
7: Sí.
6: Es de color verde, ¿no?
7: Parece coco.
6: Ándale, exactamente, sí, como el verde del coco, ¿no? Y bueno, la parten a la mitad, le sacan todo lo que está adentro de la jícara, le hacen como un curado a la jícara, ¿no? Para que no se pudra, le hacen un curado a la jícara y ahí también ya vertían el pozol y lo bebías fresco también. Así es, esos eran los termos de antes, ¿no? De nuestros antepasados, y así es como se disfrutaba el riquísimo pozol, que hasta la fecha, pues, se sigue prevaleciendo. Y como muchos tabasqueños, fíjate que hay tabasqueños rodeados por todo el mundo. Pero, yo creo que Quintana Roo ya no se debe llamar Quintana Roo, se debe llamar Tabasco, porque, ¿cómo hay tabasqueño por esa zona, no?
7: Está invadido por tabasqueños.
6: Exactamente, y allá también hay tabasqueños que se fueron a radicar, a vivir allá, y venden pozol allá también. ¿Se conoce el pozol por allá?
7: Igual que hay personas que se van a Monterrey. Ajá. Igual me han contado que se han encontrado con paisanos tabasqueños y que igual comparten mucho lo que es el pozol.
6: Exactamente, para que veas que está permea por toda la República Mexicana el pozol, ¿no? Y ya es cuestión de gusto. Hay quienes no les gusta porque le sienten un sabor como amarguito, pero es por el cacao. Y hay unos que, bueno, les gusta y lo tienen que endulzar para probar, ¿no? Ya es cuestión de gusto, ¿no?
7: Es cuestión de cada quien cómo lo quiere tomar.
6: Exactamente. O si lo quieres acompañar con un dulcecito de nuestros lugares. Por ejemplo, ¿has probado el dulce de coco?
7: Sí.
6: ¿El de coco con piña?
7: No.
6: Ah, ¿de lo que te pierdes? El dulce de leche, ¿no lo has probado?
7: Sí, sí.
6: Bueno,
7: mi favorito. ¿Es
6: tu favorito? Sí. ¿El dulce de limón?
7: Dulce de limón, no.
6: ¿No lo has probado? Bueno, te recomiendo que lo pruebes. ¿El dulce de papaya?
7: Sí.
6: ¿El de oreja de mico?
7: Sí.
6: Bueno, ¿el de guanábana?
7: También.
6: ¿El de huapaque?
7: No.
6: ¿El de almendra?
7: No.
6: ¿Y caco? Bueno, pues te falta probar todavía un montón de dulces, ¿no? Que en esta tierra, pues, es muy generosa, ¿no? Y bueno, un servidor, afortunadamente, no te voy a decir que los he probado todo, pero sí he probado algunos y la mayoría están deliciosos. Y uno de los que son mis favoritos es el de coco con piña.
7: Ay, no lo he probado, nunca había escuchado eso.
6: Sí, no, a mí, tú dame dulce de coco con piña y me envenenas con eso.
7: Fíjese, estaría bien que también el auditorio nos dijera cuál es su dulce preferido.
6: Exactamente, y hay como ¿qué te puedo decir? Dentro de la gastronomía tabasqueña hay unos dulces que se llama, por ejemplo, la melcocha. ¿Sabes cómo se servía? La melcocha no te la servían ni en servilletas ni en platitos, sino que en las hojas del limón.
7: Sí.
6: Bueno, las limpiaban bien hojita y la melcocha era como así como si como el queso de hebra derretido. Bueno, pues calientito, la depositaban en hojita y te quedaba. Entonces ya cuando se enfriaba, tenía una consistencia un poquito más dura, como que se endurecía y quedaba como un caramelo, más o menos así. Y ya tú podías disfrutar de la melcocha, que la hacían en diferentes sabores. En la melcocha normal, la melcocha con cacahuate, la melcocha con fresa y así sucesivamente, ¿no? Son dulces que te recomiendo que pruebes. Y si tienes la oportunidad de buscarlos en el mercado de Teapa, búscalo.

0: que no pienses que existe, lo vas a encontrar.
1: Ay, ya me tendré que ir a dar una vuelta. Le voy a decir a Cris que me acompañe. Ándale,
0: y ese día dile que ese día no te odie, Cris.
1: Por favor, Cris, no me odies, acompáñame.
0: Porque estoy seguro que nos está escuchando.
1: Muy probablemente.
0: Así que le mandamos un saludo a Cris. Y bueno, ¿qué tenemos de musiquita, mi estimada Itzel?
1: Ok, vamos a escuchar a Chico Che con Ay, qué rico. Y el invitado de hoy es la Sonora Dinamita, Tu Bamboleo.
0: Exactamente, vamos a chancletear con estos dos grandes, con estos dos gigantes de la música tropical. Súbele volumen y suéltala, Itzel.

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2: Son las 11 con 19 minutos. 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
1: Ya regresamos más rápidos que el rebote de las pelotas de Carey, con más ritmo y con más de Chico Che y sus invitados. 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
8: Y amigos, ya son las 11 de la mañana, son las 11 de la mañana, nada más y nada menos que con 22 minutos, pero Itzel nos va a compartir lo que trae del Overol del conocimiento con un personaje muy pintoresco y muy llamativo.
9: Así es, hemos conocido a diversos personajes que han hecho un aporte grandioso en nuestras generaciones y en las futuras. Pero también hay maestros que marcaron un antes y un después a ciertas personas o comunidades. Y esta no fue la excepción con la maestra Eulalia Guzmán Barro, una mujer que nació el 12 de febrero en Zacatecas y que, a pesar de estar en un entorno agrícola, sus papás, impulsados por querer apoyar a sus hijos, por motivarlos a seguir adelante, se fueron a Ciudad de México, donde a partir de ello empezó a formar su formación académica en maestrías, en pedagogías, en historia. Y fue donde Eulalia conoció a muchas personas, en donde se interesó mucho por la historia de México, por algunas reliquias prehispánicas, y también decidió apoyar a mujeres que, a pesar de estar en escasos recursos, les dio la oportunidad para poder seguir estudiando, para prepararse, para seguir adelante. E incluso tuvo una organización en donde apoyaban la analfabetización con el propósito de que muchas personas también tuvieran otras oportunidades, no solo de trabajar, también sobre la educación. Y sobre todo, impulsó mucho lo que es la historia de México. Fue muy motivada y fue muy aplaudida en muchas ocasiones por los descubrimientos que se hizo. Pero desgraciadamente aquí no todo es color de rosa, porque también tuvo momentos críticos. Y es que Eulalia en ningún momento aseguró haber encontrado los restos de lo que es el rey de Tlatoani, que es Cuauhtémoc. Ella aseguraba y afirmaba y se aferró por muchos momentos en que eran los restos.

0: Personas le dieron la espalda, organizaciones ya no quisieron apoyarla, pero ella, en vez de verlo como algo negativo en su carrera, lo vio como algo positivo, porque a partir de ello siguió dando más investigaciones, siguió apoyando a más personas, publicó algunos artículos, algunos libros, para que eso no se quedara en el olvido y que no solo se reconociera por un error, sino algo como que ella hizo un aporte a las personas, a las mujeres y a los niños también, que han crecido admirando muchas cosas de México. Es por eso que en la actualidad Eulalia se le conoce como una mujer que fue amante de la historia, fue amante de la educación y sobre todo que también apoyaba los derechos de la mujer. ¿Usted qué opina, don Efra?
1: No, pues yo opino, la verdad estoy maravillado de la historia de Eulalia, cómo fue superando los obstáculos. Y bueno, como todo, ¿no? A veces hay personajes que son muy controvertidos, y en el caso de Eulalia, con el tema de el último emperador azteca, de Cuauhtémoc, ¿no? Bueno, y pues ya esa es cuestión de enfoques, y bueno, la misma historia a veces lo marca así. Bueno, fíjate que hablando precisamente de Cuauhtémoc, hay historiadores que afirman de que el último emperador azteca pereció aquí en estos lares, en estos lugares, ¿no? Y que acá fue precisamente donde Hernán Cortés lo mandó a ahorcar. Eso fue, la muerte que tuvo el último emperador azteca, ¿no? Cuauhtémoc, por estos rumbos de por acá, de Tabasco, fue donde pereció Cuauhtémoc, según cuentan algunos historiadores. Porque a veces hay dentro de los mismos historiadores como que no se ponen de acuerdo. Unos dicen una fecha, otros dicen otra fecha. Y bueno, el chiste que queda ahí la incertidumbre, ¿no? De que si realmente fue o no fue. Y en el caso de Eulalia, pues ahí también queda esa incertidumbre, ¿no? De que eran o no eran los restos de el último emperador azteca, ¿no? Pero que de ahí en fuera toda su carrera y todo su legado, lo que hizo también, pues eso no queda en tela de juicio. Al contrario, quedan ahí como un testigo de su actividad, de su activismo, como decías tú, con personas también de la zona indígena, mencionabas, ¿no? Que apoyó a la educación a esas personas que a veces no tienen voz ni voto, o que a veces su limitante es de que por tener una lengua y no pueden hablar el español, a veces se les es difícil también transmitirle tanto el conocimiento como sus derechos.
0: Así es, siempre ha sido, bueno, Eulalia dejó un legado bastante grande, no solo como maestra, también como toda su investigación, los resultados de su investigación para ciertos investigadores de la historia.
1: Uh-huh. Así es, y bueno, ahí queda el legado de Eulalia. Pero por ahí, ¿tienes algún dato del personaje del día antes de irnos a musiquita?
0: Así es, el personaje del día es un cantante. Uh-huh. También debutó como actor mexicano. Y él nació el 17 de febrero de 1948 y sus canciones siguen sonando más que nada en momentos en donde uno está muy triste o haya sufrido un desamor.
1: Ok. ¿Fue compositor también él?
0: Sí.
1: Ok. Creo que tengo la idea más o menos de quién es, pero vamos a invitar al auditorio para que mande su mensajito al 9932-594642. Y mientras tanto, Chicoche, ¿qué nos dice?
0: Chicoche nos dice, besito chupado.
1: Vámonos entonces, súbele volumen y suéltalo, Excel.

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0: Son las 11 con 32 minutos. 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
16: Ay, ay, ay, amigos, y con ese ritmo que tenemos de fondo, el ritmo que quema, ya son las 11 de la mañana con 32 minutos, que no se les haga tarde, si tiene alguna cita médica, alguna cita laboral, si se está preparando para ir a buscar al niño al kinder, si se está preparando también para ir a comprar su pelotita, su pelotona de pozol, o si tiene que ir a comprar los ingredientes para la comida, aquí constantemente le damos la hora, 11 con 32 minutos, y bueno...
17: 37.
16: Sí, es cierto, con 37 minutos ya le estoy restando tiempo, 11 con 37. Y bueno, vámonos rápidamente, fíjate, Itzel, que bueno, estos personajes que siempre, bueno, nos han marcado nuestra vida académica con conocimiento, que nos han transmitido conocimiento. Bueno, yo voy a recordar, fíjate, mi época de primaria, porque en la primaria, cuando yo estudiaba la primaria, nos inculcaban los maestros el hábito del ahorro. Bueno, no sé si en actualidad hagan esa actividad o si a ti te tocó. Bueno, en el caso mío, lo que hacían es que todos los lunes tú ibas con el maestro y le decías: maestro, traje, por ejemplo, 5 pesos. Y ya te lo anotaba en tu libretita. 5 pesos, ¿no? El otro compañerito: ¿tú cuánto vas a ahorrar? Bueno, esta semana voy a ahorrar 10 pesos. Ya se le anotaba en su libretita del ahorro 10 pesos. Bueno, todo ese dinero se iba y se depositaba en una cuenta bancaria. Entonces, al término del curso, ese dinerito pues ganaba cierto interés económico, ¿no? Entonces, al término del curso, entonces ya se hacían las cuentas. Se decía: bueno, fulanito de tal ahorró durante todo el año, vamos a suponer, 100 pesos, más lo que alcanzó de interés, pues ya fueron 120 pesos. Y ya 120 pesos te daban al final del curso. Y tú eras feliz y eras contento. O sea, te inculcaban,
17: sí,
16: el digamos, la educación del ahorro. Bueno, no sé si a ti te tocó.
17: No me tocó.
16: ¿No te tocó?
17: No, qué loco,
16: bueno,
17: no.
16: Pues sería bueno que lo implementaran, ¿no? De nuevo. Bueno, no sé, yo no tengo hijos en la primaria, ¿no? Pero,
17: sí,
16: pero, o sea, sería bueno eso, ¿no? De inculcar la educación del ahorro en los niños.
17: Estaría muy bien porque es un buen hábito, le enseñas el esfuerzo de ahorrar también, de conseguir dinero. Lo que a mí sí me tocó, ahorita que dijo eso, fue que en la secundaria un profesor nos daba como billetes falsos, como en ciertas actividades. Por ejemplo, los primeros 5 que terminen les voy a dar un billete de 50. Y al finalizar el parcial nos decía: un punto equivale a 50 pesos, 2 puntos equivalen 100 pesos. Realmente era fruto también de nuestro esfuerzo. A mí casi no me tocó porque yo no era buena en matemáticas, pero los que pudieron lo aprovecharon.
16: Por eso estudiaste comunicación, ¿no? No era fuera para los números. Yo también no era bueno en matemáticas, déjame decirte. Eso de la trigonometría, que es el coseno, seno, coseno, tangente, cotangente y toda esa cosa, me daba dolor de cabeza a mí, la verdad. Y no era bueno para los números, por eso elegí comunicación también, ¿no?
17: Yo creo que eso ya lo traemos los comunicólogos.
16: Y bueno, en honor a esas personas que nos inculcaron pues parte de nuestro conocimiento, pues aquí le vamos a regalar esta cápsula a todos los maestros y le vamos a dedicar una cancioncita para ellos. ¡Que la disfrute!
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0: se parece a usted.
1: Ya vienen los monos por Tamulté, al igual que la pausa promocional. Pero ahorita regresamos. Vamos por un pozolito para seguir disfrutando de música con Overol.
2: Son las 11 y 45 minutos. 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

0: Regreso de Música con Overol de Chicoche y sus invitados. Son las 11 de la mañana con 50 minutos y espero que este día lo hayan empezado con toda la actitud y también con mucho positivismo. Oigan, fíjense que tenemos aviso. Un aviso muy importante. Bueno, no tan importante como los quieran ver los aficionados. Pero recuerden que pueden participar para ganarse un jersey o una pelota.
1: Un balón.
0: Un balón. Se nota que no soy aficionada. Pero sí, se pueden ganar un jersey o un balón con solo unos pasos muy sencillos. Lo que ustedes tienen que hacer es enviar un mensaje a Don Efra, por ejemplo, ahorita que está en el programa.
1: Ándale.
0: Se lo pueden mandar a Don Efra.
1: Doy el número. Al 99-32-59-46-42.
0: Así es. Y pueden decir qué equipos creen que van a llegar a la final. Solo eso. Tienen que decir qué equipos van a ir a la final. Y el ganador se lleva un jersey y un balón. En dado caso que haya sido más de un ganador, pues se van a repartir los premios.
1: Van a entrar a una tómbola.
0: Y
1: una mano sagrada, una mano no pecadora, va a sacar el nombre de quien es el afortunado de llevarse el balón y el jersey de uno de los equipos que va a disputar la final de la Liga MX.
0: Tienen todavía chance para enviar mensaje y participar y estrenar.
1: Ándale, estrenar jersey y practicar el fútbol. Ahorita que está de moda, que se acerca el Mundial de Fútbol. Y bueno, mi estimada Itzel, por ahí tenemos unos saluditos.
0: Así es, tenemos un saludo de
1: Gina.
0: De Gina.
1: De Nacajuca.
0: De Nacajuca. Dice, cuando las hojas caen del árbol, ya no pueden volver a él. Lo mismo pasa con la vida. Cada día que se va, no se recupera. Así que sonríe, besa, ama y déjate querer. Muy bien, no lo podría decir más que perfecto. Y es que hay que estar con un positivismo y estar agradecidos todos los días de estar aquí con las personas que queremos, haciendo lo que nos gusta y también crear nuevas metas y propósitos. Pero también nos dice que está hablando acerca de los dulces. También nos recuerda que hay de orejitas mico, papaya grande, dulce de nance, dulce de ciruela, dulce de mango, de coco y dulce de limón real.
1: Ahí está, sí. Y ya ves que al inicio del programa estuvimos hablando de la gastronomía tabasqueña y estuvimos hablando de los dulces precisamente. Y bueno, aquí Gina nos hace unas recomendaciones. Ya ves que tú pediste algunas recomendaciones de dulces, ¿no? Pues ahí está el auditorio.
0: Gracias.
1: Respondiéndote. Y por acá también Lupita Domínguez de Reforma Chiapas dice que Dios te acompañe en cada paso, ilumine tus decisiones y llene tu día de pequeñas alegrías inesperadas, dice. Feliz miércoles, que esté lleno de bendiciones. Lo mismo para ti Lupita Domínguez y para tu apreciable familia. Y también ella hace recomendaciones, dice: hola, buenos días. Buenos días, Efra. Tengan un excelente y bendecido día. Saludos. ¿Será que todavía, dice, de tiempo de poner la canción Gracias a la Vida? Claro que sí, con esa nos vamos a despedir, mi estimada Lupita. Y por acá nos dice lo siguiente: también está el dulce de la manzana del coco, riquísimo. Saludos. Es que el coco cuando empieza a salir sus ramitas ya para volverse árbol, sale de una manzanita, partes el coco y adentro del coco hay como una manzanita, ¿no? Cuando tengas la oportunidad, dice, pruébalo. Y esa manzana la hacen en dulce. Bueno, el tabasqueño le dice manzana, dulce de manzana de coco.
0: Ah, muy bien, es otro. Ya tengo muchas recomendaciones. Muchas gracias.
1: Así es, efectivamente. Y bueno, Itzel, muchísimas gracias por haberme acompañado hoy en el carro mojoso de Federico.
0: Podemos ir sin decir el personaje del día.
1: Exactamente. El personaje del día era conocido también como el príncipe.
0: Sí, participó en un concurso de canto con una canción que más de uno nos pone sentimental, El Triste.
1: Exactamente, y que fue el campeón sin corona, ¿no? Porque una interpretación magistral que hasta el momento nadie ha podido interpretar esa canción como él.
0: Así es.
1: Estamos hablando de José José. Él fue el personaje del día de hoy. Un saludo a José José allá, que de seguro está cantando en el cielo.
0: Esperemos que sí.
1: Bueno, muchísimas gracias, Itzel, y muchísimas gracias a todos ustedes que nos estuvieron sintonizando el día de hoy. En un momentito más viene una leyenda en el aire, la única, la internacional, Sonora Santanera. Se despide de ustedes su amigo Efraín Frachoco. Nos escuchamos el viernes. Que la pase bonito.

0: Son las 11 con 58 minutos.
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0: Hola, ¿qué tal? Ya estamos con una leyenda en el aire con la Sonora Santanera. Son las 12 de la tarde con 2 minutos. Espero que este día miércoles 13 de mayo se encuentren bien, tranquilos, serenos y preparados para seguir bailando con la Sonora Santanera. Pero también vamos a recibir a Don Willy. ¿Cómo está el día de hoy?
1: Pues aquí estamos, gracias, Ixel. Pues echándole los kilos, las ganas, son las 12 con 2 minutos, bien lo dijiste, la temperatura que tenemos, porque está nublado aquí en la capital. Bueno, aquí en donde estamos nosotros, que es en Fraccionamiento Galaxias, tenemos una nubladita ahí, va, de sabrosa. ¿De cuántos grados tenemos, Ixel?
0: Ahorita tenemos una temperatura de 31 grados, oye, sensación térmica de 38.
1: ¡Órale! ¡Qué barbaridad! Excelente, ¿no? Pati Ricardes, gracias por reportarte con nosotros a nuestra línea del 99-32-23-18-7. ¿Qué cree? ¿Qué cree? Échele ganas a esa participación de esa tómbola para ganarse un balón y una...
0: Y un jersey.
1: Jersey, que dice Doña Chencha. Un jersey, o sea...
0: No, fuera Doña Chencha, porque...
1: Sí, ¿verdad?
0: ¿Cómo le dice Jessy?
1: Sí, balón, ¿no? Bueno, estamos en vivo y en directo. Ya usted puede escucharnos a través del señal. Voy a mandarle saludo a mi prima Meche Mercedes, que por ahí se está integrando ya al grupo de Radio Escuchas, que son muchos. Yo sé que hay gente que no tiene la oportunidad de mandar un mensajito porque está en el trabajo y no se los permiten. En otro, yo sé que no llega la señal de telefonía, por eso nos mandan el mensaje, pero sí llega la señal de la Radio Tabasco, como en el caso de Tenosique con el 1120, también allá en el 100.7 de allá del Tulijá. Ahí tenemos, y se lo agarra también lo que es la parte de la sierra. Muchas gracias a todos. Pero nuestra línea está disponible para que usted participe. ¿Quiénes son los dos equipos finalistas de esta gran final que vamos a tener esta semana? Mañana las Chivas, el jueves Puma Pachuca, y ya ándale, así que pues no se lo pierdan, excelente, ¿va? Ya estamos preparados, ¿va?
0: Sí, ya voy a ver, ya estoy escuchando a mis vecinos diciendo ¡no! Llorando, golpeando la pared.
1: Sí, hombre, el domingo dice Ixel que sufrió, fue América, ¿no? América y...
0: Pumas.
1: Y dice ella que escuchaba que golpeaban las paredes, ¡qué bárbaro! Bueno, pues ahí está, es la emoción de estos partidos. Bueno, vamos a invitarle porque tenemos también... un lamento borincano. ¿De qué se trata eso? Es una historia también, y que en los años por ahí del caldo de la Internacional Sonora Santanera tuvo que meterlo a su gran ritmo, a sus percusiones, a el estilo propio que tiene la Internacional Sonora Santanera. Lamento borincano. Vámonos. Y esto es con fiesta, la fiesta continúa. Vámonos rápidamente, Ixel.

0: Silvestre Mercado.
1: Y vino otra mujer, vino otra también. Ese es lo más grande que ha dado el mundo en la música tropical, la señora Celia Cruz, y acabó con la Sonora Santanera.
2: Pues ahí está, bonito el tema, Origen de los Mares, qué bonito tema. Y la interpretación de la Internacional no tiene de veras... Bueno, ¿qué le puedo decir? Son palabras mayores. La interpretación de la Internacional Sonora Santanera, su estilazo. Y en cualquier tema se adapta. Eso es lo más... Fíjate, Ixel, eso es lo más genial de la Internacional Sonora Santanera. Yo, en mi parecer, siento que cuando eligen un tema... son tan así, muy cuidadosos como lo era Carlos Colorado, porque Carlos Colorado era bastante delicado en su aspecto, por lo que me han dicho algunos que han estado cercanos, que Carlos Colorado, cuando ponía las voces, decía, esa voz me gusta y quiero que quede. Pasaban otras voces diciendo, esto no es para la Santanera, es más comercial, es más no sé qué, no sé cuál. Él sabía del timbrado de voz de quienes iban a ocupar esta organización, y por eso es que ha trascendido en años, 71 años este año se va a cumplir, y también lo que ha trascendido en fronteras, porque se ha ido a otros países, les ha gustado el tema, la forma, los metales en la forma como los combinan con las percusiones y las voces y el estilo, hasta para vestirse, pues. La vestimenta es algo que los caracteriza y la han guardado, aunque muchos pudieran decir, se visten anticuados. No, es el sello que caracteriza a la Internacional Sonora Santanera por la seriedad que llevan con eso y el compromiso y el respeto hacia el público. Los zapatos de charol, en fin, es una verdadera esencia, un sello característico de la Internacional Sonora Santanera que podemos presumir nosotros y decir, es hecha en México, ándale pues. Y lo mejor de todo, echa en Tabasco. Y lo mejor de todo, echa en el municipio de Carmen. Y lo mejor de todo, en la villa y puerto Coronel Andrés Sánchez Magallanes. Qué orgullo, ¿no? Tú eres tabasqueña también. Y creo que todos nos tenemos que sentir orgullosos de esto, ¿no?
3: Fíjese que yo, curiosamente, yo no sabía que la Sonora Santanera provenía de aquí, de Tabasco. Entonces,
2: ¿tú la escuchabas antes y decías?
3: La escuchaba antes.
2: ¿De dónde pensabas que era?
3: De México, de Ciudad de México, como la mayoría, como Los Ángeles Azules, pero ahorita conocer un poco más sobre su historia, que creció en un lugar, en una colonia, que se atrevió a ir a Ciudad de México para probar suerte, es algo de admirar. Sí. Fue muy cuidadoso y ahora entendemos el porqué, los resultados de sus canciones,
2: efectivamente,
3: y que siguen siendo un éxito hasta el día de hoy.
2: Sí, y seguirán siendo. Porque afortunadamente, a pesar de lo que usted conoce, que una división del grupo que originalmente era, formaron otro grupo, a pesar de eso, cada uno de ellos guarda esa compostura. Hay un celito ahí de que por eso el otro, no queremos entrar en detalle, pero a lo que voy es de que la Internacional Sonora Santanera, si tú quieres escucharla, tendrías que escucharla como debe de ser. Hay un grupo aquí, no sé si... creo que sí, todavía están los Kim, ¿verdad? De Quinoa Pajalpa de Méndez. Los escuchas y hacen un clon, valga la

genial. Bueno, pero estamos hablando de eso porque se siente el sabor de la Internacional Sonora Santanera. Ahora vamos a escuchar, Ixel, un tema que interpreta, dice, Las llaves de mi alma. Es extraordinaria. Y esa la han interpretado muchos, pero la adaptó la Internacional Sonora Santanera. Ya usted la ha escuchado, pero en esta ocasión vamos a escucharla con más detenimiento. Sabor, sabor, dicen por ahí.

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1: Son las 12 con 17 minutos.
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0: Santanerísimamente, las 12:19, 12:19, esto es...
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0: ¡Claro, eso! Oiga, hace un ratito, hace un momento, le recordamos a usted su línea, hay que registrarla. No se deje llevar de rumores, porque por ahí anda un video, hay cosas en las redes sociales que dicen, no lo hagas porque te van a robar, te van a... No crea usted en eso, vamos a cumplir con el reglamento, lo que nos piden las autoridades. Luego nos vamos a quejar, nos van a quitar la línea. Y si usted tiene alguna situación de relaciones comerciales o su celular lo utiliza como herramienta de trabajo, póngase usted en esas sandalias. ¿Cómo le vaya ese día? No sabemos si en el momento le instalen la línea nuevamente o pase un término o le pidan algún requisito. No lo sé. Dolor de cabeza nos va a dar. Entonces, para evitar esa situación, ¿verdad? La fecha límite es el...
1: El 30 de junio.
0: Así
1: es. No se esperen y tampoco digan, es que no lo voy a hacer. Bueno, si no lo quieren hacer, ya saben cuáles son las consecuencias. No van a tener... no van a poder ni siquiera mandar mensaje ni comunicarse con su familia.
0: Así es. Entonces, si usted es de lo que utiliza... Porque la mayoría utilizamos como herramienta de trabajo esto... Y pues si usted lo utiliza para jugar, pues nada, ni se mueva. Pero quienes lo usamos para comunicarnos en tu trabajo, como línea de hacer el negocio o pasar el dinero. Usted que tiene apps bancarias, ¿verdad? Cuentas bancarias móviles, abusado, porque tampoco va a poder usarla, ¿no? Entonces... se le va a bloquear su línea y en la medida que se le bloquee, se queda usted sin eso. Si no lo ha hecho, hágalo. Es muy sencillo. Ya lo hice yo. Mire, usted va al módulo que diga de su compañía, de cualquiera. No vamos a mencionar las compañías porque vamos a estar haciendo comercial. Pero las compañías a las que usted pertenece en su telefonía, acérquese al módulo. Dígale a la muchacha, al muchacho, a quien esté. Oiga, me vengo a registrar. Ah, ok. Y le toman datos, fotografía en una cámara que tienen ahí. Bueno, al menos en mi compañía sí me lo hicieron. No sé si en todas sean así. Luego te piden la credencial de lector. Listo. Es cosa, pero de menos de 5 minutos te dicen, está listo. Te llega, te generan un acuse de recibo en tu teléfono. Yo te pido, te exhorto que le hagas una captura. Porque a veces los mensajes se borran por algún motivo o razón, ¿no? Entonces, hazle una captura, guárdalo en tu USB, en tu computadora de tu casa, en tu tablet, en todos lugares. Para cuando te quieran decir, oye, tú no te registraste, papá, aquí está, ¿verdad? Listo, claro. Porque no podemos decir cosas si no tenemos pruebas de lo que hemos hecho. Así que la fecha se acerca, claro que usted va a decir, estamos en mayo, dice Excel que hasta el 30 de junio. Sí. Pero pasa que hacemos cosas, se nos va el tiempo, cuando venimos tenemos encima el tiempo, no pudimos. Entonces, abusados, registre su línea, por favor. Se lo estamos recomendando con mucha anticipación. No lo deje para el 30, porque muchos lo dan al 30 y el 30,
1: no van a ser los únicos.
2: Haga su declaración también.
0: También me dice aquí el especialista en declaraciones que haga usted su declaración patrimonial y todas las que le sean posibles. Ella lo hizo. Bueno, nos vamos con música sabrosa. Ixel, ¿cuál tenemos? Regálanos un tema de la internacional, la única Sonora Santanera.
1: Usted lo ha dicho, vamos a continuar con la Tocito.

0: Silvestre Mercado.
1: Hicieron una cosa muy bonita en agradecimiento al cariño y al aplauso que nos han dado a través de 40 años. Y buscamos un número alusivo al aniversario y lo encontramos. Es de Mario Quintero, se llama Nuestro Aniversario. Hicimos una pequeña innovación a nuestro modo muy sencilla, arreglo de Gildardo Zárate. Metimos violines, chelos, violas, bombos. El número está hermoso porque está dedicado a usted y a todas las mujeres del mundo.
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4: Son las 12 y 28 minutos.
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0: ¿Qué tal, amigos? Ya estamos de regreso con una leyenda en el aire con la Sonora Santanera. Son las 12 de la tarde con 34 minutos. ¿Y saben qué hora es? Es hora del aporte cultural.
1: Giselle, así es, así es. Y vamos a hablar hoy acerca de cómo organizaba la civilización maya, ¿verdad? Su vida, su estructura, en lo que respecta a muchos ámbitos. La organización cultural maya fue una de las más avanzadas de América. Esto caracterizada por una compleja estructura social jerarquizada, profundos conocimientos en astronomía, ya decíamos, matemáticas, incluyendo el cero, y un sistema de escritura logosilábico. Basada esta organización en ciudades, estados independientes como Tikal o Chichen Itza, su cultura integraba la vida cotidiana con una cosmovisión teocrática y una agricultura intensiva. Es lo que la herencia de los olmecas le dejó a la cultura maya. En cuanto a su estructura social jerarquizada, el gobernador supremo de cada ciudad, estado con poder político, militar y religioso, era el Hals Unix o Hau, así se le llamaba. La nobleza y sacerdocio, Almenhop, familiares del gobernante y consejeros que administraban la ciudad. Es decir, había un fuerte, como decíamos, el gobernador y luego sus consejeros, que eran los que le ayudaban con el mandato, ¿no? También de ahí, de esa economía, de esa organización que estamos hablando jerárquicamente, estaban los artesanos y comerciantes, clase media valorada por su especialización en arte, cerámica y comercio de bienes. ¿Qué hacían los campesinos? ¿En qué área estaban los campesinos? También estaban dentro de esta organización, pero había un rubro que era la base trabajadora que vivía en aldeas periféricas cultivando alimentos como maíz, cacao y frijol, que eran el producto más vendido y más consumido por ellos mismos y que tenía un auge de venta. Y bueno, ahí también dentro de esa organización, aunque parezca increíble, estaban los esclavos, prisioneros de guerra o criminales que servían en trabajos forzados. Hace un tiempo les comentamos acerca de lo que era el ejército que tenían ellos, y también hablábamos de las ofrendas que hacían. Esas ofrendas no eran de gente bien, sino era también de personas criminales que cometieron algún delito muy fuerte. Se les hacía como ofrenda a los dioses al que le iban a hacer. En esta ocasión, los esclavos eran prisioneros de guerra o criminales que servían en trabajos forzados, ¿sí? Y los logros culturales y conocimiento que entran dentro de esta organización, el sistema de escritura, el calendario, desarrollaron el único sistema completo de escritura en América precolombina y un calendario sincrónico altamente preciso. ¿Tienes algo importante ahí, Excel, del aporte?
0: Pues ahí también los mayas también fueron reconocidos también por sus actividades económicas, porque sabemos que practicaban mucho lo que es la pesca, la caza, la recolección de frutos, y desarrollaron una elaborada artesanía que hoy prevalecen en muchos museos y que fueron a base de madera, algodón y piedras preciosas como el jade.
1: Así es. Y por ahí el barro también que usaban, cosas que ayudaban a cultivar el arte. La artesanía ya es algo viejo, ¿eh? No voy a pensar que es de lo moderno. Eso trae antaño de los olmecas y se lo agregaron a los mayas y actualmente nosotros, ¿no?
0: Y a través de las artesanías también hemos descubierto cómo era su forma de pensar, porque sabemos que el arte es un medio de expresión.
1: Sí.
0: Entonces conocemos muchos de ellos en las pinturas que retratan cómo era la cacería, cómo era la vida cotidiana o la educación de los mayas.
1: Sí, definitivamente. Parecido a esto que estás diciendo, parecido a los olmecas, con las cabezas colosales, que muchos decían, es que la cabeza olmeca no es esta. Sí, esa es. Lo que pasa es que habían diferentes tipos de rostros porque representaba lo que tú bien decías. Era un medio de comunicación. Las cabezas olmecas eran un medio de comunicación, así como tú estás diciendo ahorita, la forma de hacer las artesanías. En ese entonces había más libertad. Se veía la libertad de expresión que hacían en las artesanías los mayas. Ya había más soltura, etcétera, etcétera. En cuanto a los olmecas, había un poquito más de, digámosle, de apretura. Estaba más apretado esto. ¿Por qué? Porque si te das cuenta, las cabezas olmecas, ninguna representa alegría, sino caras firmes, sí, de preocupación, de estar pensando, de estar meditando. Había como un mundo en ese entonces de los olmecas de pensar, de crear, de cómo vamos a seguir adelante. Ya los mayas, pues ya sus figuras vienen siendo más relajadas, ¿no? Y el arte también que se hace manual, lo que han dejado en los en las partes de las de los muros y de las de los tallados que han dejado, ya se ven más libertad a comparación de los olmecas, un poquito más duro, ¿no? Su forma de transmitir ese conocimiento.
0: También usaba, algo que me gusta mucho de los mayas, es que usaban muchos materiales como la madera, el algodón y el jade. Uh-huh. ¿Quién hubiera pensado que se podrían hacer tantas esculturas a partir de eso?
1: Sí, efectivamente. Y era una forma de como te dijéramos, de hermanarse, porque ellos nunca te iban a hacer algo que se fuera creado, a diferencia de no participar la naturaleza, al igual que los olmecas. Los olmecas también hacían sus eventos a la intemperie. No les gustaba tener un lugar cerrado, así como un salón sin ventana. No, si tenía que haber algunas paredes, tenían que ser paredes bajas. Si visitas las zonas arqueológicas, hay paredes bajas, no muros enormes que puedan tapar, porque ellos siempre, cuando hacían sus ceremonias, querían tener contacto con la lluvia, el aire, el viento, el calor, los árboles, los animales que anduvieran por ahí. Era algo impresionante que se ha perdido, porque ya ahorita se hacen algunos eventos a puerta cerrada y que se llenan. Pero bueno, esa es la idea que tenían tanto los mayas como los olmecas. Los mayas siguieron con ese tipo de actitud y de forma de comunicar.
0: Así es, realmente los mayas siempre han sido, usted mismo lo ha dicho, personas que siempre han estado con la naturaleza, y lo hemos visto también en algunas de sus actividades que hacían, como la agricultura, que hacían técnicas y cultivo, como la tala y la rosa, que era más bien, ocupaban zonas selváticas, pero también despojaban el terreno de árboles y plantas que luego se quemaban, y a través de eso las semillas eran puestas en agujeros cavados en el suelo mediante palas puntiagudos. A partir de ahí encontraban y tenían más recursos para las personas, para sus familias.
1: Efectivamente, interesante, ¿no? Fascinante este mundo de los mayas, que vamos a ir conociendo más y más porque estamos metiéndonos de lleno. Ya ahorita escuchamos nosotros un poquito de la organización que tenían ellos en la civilización maya, y ahí ellos meten la economía, la agricultura, el arte, todo lo que involucra su crecimiento, pero en forma muy organizada. Vamos a seguir disfrutando de la internacional, la única Sonora Santanera, cuando son las 12 con...
0: con 42 minutos.
1: ¿Y qué nos vas a regalar, Ixel, de la internacional Sonora Santanera?
0: Vamos a escuchar Los Aretes de la Luna.
1: ¡Vámonos!

0: los voy a dar.
1: Pepe Bustos.
2: Soy santanero y la gente donde quiera mi santanero, santanero. Por fin, dije, bueno, ya vas. Santanero, ahí está. Firmamos, ¿sí?
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4: Son las 12 con 46 minutos.
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0: Señoras y señores, damas y caballeros, son las 12:52, es momento de retirarnos. Muchas gracias a usted por haber estado con nosotros, pero la invitación queda extensa para todos los que quieran participar. Si usted tiene ya su pronóstico, ¿quiénes van a quedar en la final? Dos equipos tienen que ser. Si usted tiene una idea, usted dice, yo quiero participar para ganarme el balón y el jersey, ¿verdad? Uh-huh. Entonces, pues nada más, mande su mensajito, diga usted, yo creo que va a quedar este equipo con este equipo en la final y listo, ¿sí? Le entra usted a la tómbola y ya en días posteriores le vamos a decir quién ganó tanto el balón como el jersey. Uh-huh. Que se lo lleven y puede usted patear, puede usted vestirse con ese jersey, ¿verdad?
1: Así, aprovechen para estrenar, no dejen pasar más tiempo. Tienen la oportunidad todavía ahorita, en unos minutos.
0: Claro, así es. Se manden los mensajes, ¿a quién le va? ¿Quién cree usted que tiene su pronóstico para ese día, para la gran final? Ándale, son dos equipos nada más, así que ahí está.
1: Ya se están preparando para gritar en la noche, sí, ya lo hoy presiento. En la noche. Ajá. Para gritar, para llorar y berrinchear, sí, y todo, ¿no?, lo demás.
0: Ya, doña Chencha ya dice que tiene unos frijoles refritos para hoy en la noche. Sí,
1: y
0: ya.
1: Lo invitó. No, nada. Sí.
0: Nada más salado, porque dice que es su ébano, dice.
1: Su ébano, dice que
0: como le va a conectar unos cables, ahí unas bocinas que tiene.
1: ¿Sí?
0: Para escuchar la radio de todos. No, son consentidos. Uno, pues, no tanto, ¿verdad? Ya nos vamos. Gracias, Giselle, por haber estado con nosotros. Esto fue
1: Una Leyenda en el Aire con la Sonora Santanera.
0: Le dejamos en la grata compañía de nuestra amiga Nayeli Ruiz con el mediodía. Cámaras y micrófonos, cables, sillas, asiento, luminaria para ella. Pásela bien, cuídese mucho. Buena tarde, buen provecho.

0: Son las 12 con 58 minutos.
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6: Este derecho que se tiene a la vivienda, que en Tabasco se había quedado rezagado, y estas son las primeras viviendas que estamos entregando el día de hoy. Le mandamos un fuerte abrazo desde Tabasco y nuestra gratitud.
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7: Señora presidenta, es impresionante el avance en Tabasco por todo este apoyo que tenemos. 32 proyectos ya en proceso, que significan 40.844 viviendas. Quiere decir que llevamos en Tabasco el 68% de avance de la meta sexenal.
5: Sistema Informativo Coral.
8: Presidenta, nada más informarle que aquí en Tabasco este año vamos a concluir con la meta de todo el sexenio. Prácticamente ya llegaríamos al 100% de la meta.
5: Sistema Informativo Coral.
9: Estamos ayudando, ¿no?, para que agilicemos todos los trámites. El cambio de suelo, el tema que tiene que ver con las obras complementarias, porque al crear un desarrollo nuevo se requiere ampliar la capacidad instalada.
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10: Con atención médica, vacunación, afiliaciones, programas sociales y recorridos casa por casa, el gobierno federal y estatal realizaron una nueva edición de las Jornadas de Paz en la ranchería Anacleto Canaval, segunda sección.
5: Sistema Informativo Coral.
11: México solamente arma los vehículos. Entonces, el objetivo es tener una marca propia. ¿Qué tipo de vehículo? Un vehículo accesible para la población mexicana.
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10: Lo que usted acaba de escuchar son las voces que generan la información este miércoles 13 de mayo del 2026. Yo soy Nayeli Ruiz, bienvenidos al Mediodía y estos son los titulares. Durante la conferencia matutina, el gobernador Javier May Rodríguez agradece a la presidenta Claudia Sheinbaum el apoyo de Infonavit para entrega de 64 viviendas en Comalcalco, Tabasco. La secretaria Edna Vega de Sedatu informa incremento en la meta sexenal de vivienda en Tabasco. Infonavit anuncia cumplimiento de la meta sexenal de viviendas en el estado. El gobernador Javier May Rodríguez propone al Infonavit ampliar meta a 50 mil viviendas para el estado en el proyecto Viviendas para el Bienestar. El gobernador da el banderazo de rehabilitación de la carretera en la ranchería Zapotal, primera sección de Comalcalco. Además, hoy en información, el titular de la SOTOP, Daniel Arturo Casasus Ruz, destaca inversión de 650 millones de pesos en obras múltiples durante la gira de trabajo por el municipio de Comalcalco. La presidenta municipal de Cunduacán, María de la Cruz López, califica carretera Nueva Zelanda a Matitán como clamor de la población y puerta de entrada a la Chontalpa. La Secretaría de Educación de Tabasco realiza banderazo de entrega de mobiliario escolar nuevo destinado a escuelas secundarias de distintos municipios del estado. La presidenta de México enfatiza el objetivo de crear marca propia de vehículos mexicanos para impulsar la soberanía industrial y el desarrollo tecnológico nacional. El responsable del proyecto Olinien explica que el vehículo electrónico fue diseñado específicamente para necesidades del mercado nacional y demandas de consumidores mexicanos. Ante la temporada de lluvias, la presidenta informa obra integral en la región oriente de zona metropolitana del Valle de México para reducir inundaciones de manera significativa.

0: Estamos totalmente en vivo desde las instalaciones de Radio Corad, ubicados en Tabasco 2000. Tú nos escuchas en la 1230 AM y en Mega 94.9 FM. También estás viendo este en vivo a través de nuestra página de Facebook como La Radio de Tabasco y Mega FM. Le agradezco a todas las personas que ya nos están viendo en este momento, aquellos que van por sus hijos a la escuela o que ya también van a ingresar a las clases del turno vespertino. Por supuesto, a todas las personas que se toman el tiempo en su trabajo, en la oficina, de vernos incluso en algunas computadoras, en su teléfono móvil, y aquellos que se están alistando, que se empiezan a preparar, a peinarse, a maquillarse ahorita para la actividad próxima que tienen a partir de las 2, 3 de la tarde. Entonces, gracias por informarse con nosotros en este espacio de noticias, y sobre todo también a toda la población que nos escucha en sus vehículos y que nos va sintonizando también en el transporte público. Muchas gracias por estar con nosotros. Aquí en la capital del estado está bastante nublado, a como lo anunció Protección Civil, con agua. Las lluvias están siendo de manera intermitente, o sea, llueve por un momento, se detiene un par de horas y continúa de nueva cuenta. Hace un momento, de hecho, como 2:30, se presentó otro chubasco, otras lluvias aquí en la capital del estado. Ahorita está bastante nublado, así que las lluvias van a continuar de fuertes en la región del centro, Chontalpa, por mencionar, y en el resto del estado también moderadas. Por supuesto que el desglose de esta información se lo tenemos, y en un momento más se lo estaré dando a conocer, porque ya publicaron el pronóstico extendido para las próximas horas en el estado. El día de hoy tenemos mucha información de lo que sucedió por la mañana. Todos fuimos testigo en esa transmisión en vivo que se hizo a nivel nacional. También le tengo los datos sobre lo que dijo el gobernador del estado sobre el calendario escolar que se mantendrá hasta el 15 de julio, y también lo que dijo el secretario de salud en el estado sobre esto del antivirus. Hoy es miércoles de sección del IMSS y está con nosotros el doctor Jorge Iván Martínez Pérez, médico familiar de la unidad médica 43. El tema es hipertensión, así que si tú eres alguna persona que padece vive con la hipertensión, y también aquellas personas que tienen algún familiar con esta enfermedad, pues los invito a que se queden con nosotros para que salgamos de algunas dudas y el doctor nos informe un poco más sobre esta situación. Sobre todo, por supuesto, que le voy a preguntar en los cuidados ahorita en la temporada de calor para las personas que viven con esta enfermedad de la hipertensión. En fin, muchas cosas de las que tenemos que hablar el día de hoy, de lo que ha sucedido en Tabasco en las últimas horas, de lo que sucede en México, pero lo que por la mañana a todos nos despertó con gran felicidad es que durante la conferencia matutina de la presidenta Claudia Sheinbaum, el gobernador Javier May Rodríguez agradeció a la mandataria federal el apoyo del Infonavit para la entrega de 64 viviendas en el municipio de Comalcalco. Este enlace remoto desde ese municipio pues se llevó a cabo realmente con muchas personas asistentes, beneficiarios, que por supuesto manifestaron el agradecimiento de esto. Allí el gobernador destacó el beneficio que representa esta acción para todas las familias comalcalquenses. Escuchemos.
1: ¿Qué tal, presidenta? Buenos días. Le saludamos desde Tabasco. Estamos en el municipio de Comalcalco, hoy aquí en esta unidad habitacional, que se van a hacer entregas de las viviendas. Aquí nos acompaña Miguelina, que es derechohabiente de este programa, y que pues estamos muy agradecidos, porque esto nos ayuda a la demanda que traemos de este derecho que se tiene a la vivienda, que en Tabasco se había quedado rezagado, y estas son las primeras viviendas que estamos entregando el día de hoy. Le mandamos un fuerte abrazo desde Tabasco y nuestra gratitud.
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0: La Secretaría de Desarrollo Agrario, Territorial y Urbano, Edna Vega, informó que la meta seccional de vivienda para Tabasco incrementó a 44,500 a 60,000 casas, y que actualmente se registra un avance del 68% en dicho objetivo. Destacó, en Tabasco vamos muy bien.
3: Como ya se comentó en alguna ocasión, de 44,500 viviendas en total a 60,000, la meta seccional. 20,000 por parte de Conavi y el resto por parte de Infonavi. Decirle, presidenta, es impresionante el avance en Tabasco por todo este apoyo que tenemos. 32 proyectos ya en proceso, que significan 40,844 viviendas. Quiere decir que llevamos en Tabasco el 68% de avance de la meta seccional. Entonces, en Tabasco vamos muy bien.
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0: Es impresionante el avance en Tabasco, fue lo que señaló la Secretaria de Desarrollo Agrario, Territorial y Urbano, que la acabamos de escuchar, pero también en este acto, el director general del Infonavit, Octavio Romero Oropesa, informó que este día se entregaron 64 casas ahí en Comalcalco, como parte de las 192 viviendas que se encuentran en construcción en esta localidad.
4: Informarle que ya llevamos 80 conjuntos habitacionales en todo el país, donde estamos entregando vivienda. En 27 de estos 80, toda la vivienda está colocada entre los derechohabientes y ya hemos colocado más de 18.700 viviendas. Este mes de mayo se van a sumar 10 fraccionamientos más en distintos estados del país. Aquí en Samanes estamos construyendo 192 viviendas. Hoy vamos a entregar 64 familias. Queremos aprovechar, Presidenta, para agradecerle mucho al gobernador Javier May todo el apoyo que nos ha dado. Sin estos apoyos sería muy difícil hacer estos proyectos. Y al presidente municipal de Comalcalco, Ovidio Peralta, que donó el suelo para el desarrollo de este fraccionamiento, que además está muy, muy bonito.
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0: En los mensajes nos escribe Manuela Costa Rodríguez en nuestro en vivo, dice: feliz tarde, Ligna Yeli, saludos a todos desde Centla, la capital de la felicidad. Órale, muchas gracias y muchos saludos para ustedes, que sean felices también allá en Centla. Gracias por escribirnos y por comunicarse con nosotros a través de nuestro en vivo en la radio de Tabasco y también en Mega FM. Saludos hasta Centla a todos los que por allá nos están escuchando. Sobre este tema de las viviendas de Infonavit, de los cuales nos estamos informando el día de hoy y que fuimos testigos todos por la mañana, Octavio Romero Oropesa también informó que Tabasco concluirá este año con la meta de vivienda establecida para todo el sexenio, por lo que solicitó a la presidenta Claudia Sheinbaum considerar una ampliación del programa para construir más casas aquí en nuestra entidad.
4: Presidenta, nada más informarle que aquí en Tabasco este año vamos a concluir con la meta de todo el sexenio, prácticamente ya llegaríamos al 100% de la meta. Inicialmente eran 20.000, luego 40.000. El gobernador me está presionando que quiere más vivienda y yo creo que estaríamos en condiciones, porque nos quedarían 4 años de esta administración para colocar más vivienda, desde luego con el visto bueno de usted.
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0: Allí, la beneficiaria de uno de esos hogares, Miguelina de la Cruz, agradeció a la presidenta Claudia Sheinbaum el apoyo recibido para la entrega de su vivienda, la cual considero es un patrimonio importante para sus hijos.
5: Pues me siento muy feliz y agradecida por tener mi propia casa, que nunca había yo tenido una casa propia. La verdad que me gustó mucho mi vivienda que voy a recibir, más principalmente para mis hijos, porque ese es un patrimonio para ellos. Lo que me gusta de esta casa es que está céntrica, aparte me queda cerca de mi trabajo, y ya van a tener su cuarto ellos propios. Gracias a Dios y al presidente, a la presidenta también, se lo agradezco por haberme dado esta oportunidad de tener mi casa. También parte de Infonavit también se lo agradezco, que me dio esta oportunidad de tener mi vivienda propia.
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0: El gobernador de Tabasco, Javier May Rodríguez, dio a conocer que plantearán al director general del Infonavit la posibilidad de extender a 50.000 las viviendas para Tabasco.

0: El tema que tiene que ver con las obras complementarias, porque al crear un desarrollo nuevo se requiere ampliar la capacidad instalada de los servicios municipales. Junto con los presidentes municipales estamos ayudando para que la infraestructura sea la adecuada y sea suficiente, ¿no?, para poder atender todo el crecimiento poblacional.
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2: Fíjese que algo que no se puede dejar de mencionar, y por supuesto que al gobernador se le hizo esta pregunta y él de manera accesible respondió a los medios, es sobre el calendario escolar oficial. El gobernador informó que se respetará, por lo que el cierre del ciclo escolar 2025-2026 se mantendrá para el 15 de julio. Vamos a escuchar lo que dijo el gobernador del estado al respecto de esto.
3: ¿Se debe adelantar? ¿Cuál es su opinión?
0: Pues ya está, ya se decidió, ¿no? Ya, va a quedar así, es como está. El calendario, respetamos el calendario, nos sumamos y tenemos que cerrar muy bien este ciclo escolar y prepararnos para el que viene, porque ya estamos, ¿no? Ya hay que empezar a planear el que viene, el siguiente ciclo escolar, mantener la matrícula. La verdad es que tenemos un tema ahí en preescolar que es que se va cortando, ¿no?, la matrícula cada vez de nivel preescolar, se va a ir aumentando la matrícula de bachillerato, que es donde nos estamos preparando para poder ampliar los espacios, ¿no?, porque la demanda va a ir creciendo. Entonces, estamos preparándonos y planeando el siguiente ciclo.
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2: Es la 1:15. 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

Una de la tarde con 18 minutos. Continuamos con más información aquí en Al Mediodía. Y justamente hace un momento el gobierno del pueblo, encabezado por el gobernador Javier May Rodríguez, reconoce la labor humanística y profesional de Enfermería 2025 a las mujeres y hombres que entregan su vida al cuidado y a la salud de las familias tabasqueñas, quienes se destacan por estar siempre atentos y en la primera línea de combate para preservar la vida. Las y los enfermeros, dijo el gobernador, están en los hospitales, trabajan bajo presión, con carga emocional, y aún así alivian a quienes más lo necesitan. Ellas y ellos son el pilar del sistema de salud de Tabasco, así que pues muchas felicidades, por supuesto, a todas las enfermeras, a todos los enfermeros que al día de ayer pues estaban con estos festejos justamente por esta noble labor. En especial, por supuesto, saludo mucho a quienes forman parte del Centro de Salud de Cunduacán, a todos en general. No se me vaya a sentir ninguna y ninguno, les mando un fuerte abrazo. Y realmente sí, son las enfermeras y los enfermeros quienes tienen un gran corazón y que son justamente, como se menciona, el brazo fuerte

0: De la Secretaría de Salud en el Estado. Y hablando sobre esto, al secretario de esta dependencia aquí en el Estado, Alejandro Calderón Alipi, se le preguntó, ¿no?, sobre el antivirus, este tema internacional del cual se habla en España, en Argentina, en todos lados, incluso hasta en Estados Unidos, por los casos que se presentan de las personas que también algunos ya perdieron la vida. Es un miedo, una preocupación latente que tenemos todos en general. Y pues sobre esto fue cuestionado el secretario de Salud en el Estado. Él dijo que Tabasco no está en riesgo de antivirus. El titular de la dependencia explicó que los casos se pueden prevenir fácilmente con medidas básicas de higiene y precauciones en el manejo de roedores y áreas rurales. Vamos a escucharlo.
1: Nosotros no estamos en riesgo, en México no ha habido ningún caso afortunadamente, pero bueno, el llamado a la población es uno, estar alerta por la situación que se vivió en ese crucero, si no mal recuerdo fueron 3 muertos, 3 defunciones, pero bueno, eso se le da batalla o se atiende pues con higiene, con limpieza, ¿no? Porque viene de las excretas, del orín, de los roedores, entonces la idea es que si uno tiene la casa limpia, pues no solo vamos a disminuir los casos de dengue, sino también evitar esas complicaciones. Sí, no hay un tratamiento, no hay una vacuna, pero bueno, más allá de gastar los miles de millones de pesos, hay que hacer el llamado a la población porque es mucho más barato, más sencilla la respuesta.
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0: También hay que recalcar que durante este evento, y regresando a lo que sucedió por la mañana en el país, o sea, en Tabasco, pero que también se dio a conocer en todos lados, hasta donde llegó la conferencia matutina de la presidenta Claudia Sheinbaum, que allí justamente la titular de SEDATU dice que se dice fácil, pero es un gran esfuerzo y trabajo en conjunto el que se ha logrado aquí en el estado de Tabasco para poder alcanzar el 68% de avance en la meta seccional del programa Vivienda para el Bienestar. Escuchemos a Edna Elena Vega.
3: Estar compartiendo con ustedes el importantísimo avance en el programa de vivienda, o sea, el 68% de avance de la meta seccional. Se dice fácil, pero la verdad es que lo hace bien importante. El apoyo, la coordinación con el gobernador, con los alcaldes y alcaldesas ha sido una pieza clave. Y entonces estoy segura, convencida, de con este apoyo, de que con la confianza de la gente, este también es un elemento bien importante, vamos incluso a superar la meta que ya se había de por sí duplicado.
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0: Y en más obras que han sido entregadas, en más banderazos que se dieron el día de ayer, el gobernador Javier May Rodríguez inició pues la obra de rehabilitación de la carretera de la ranchería Zapotal, primera sección del municipio de Comalcalco. Allí se dio el día de ayer el banderazo de inicio.
4: 4,773 habitantes serán beneficiados con los trabajos de rehabilitación de terracerías y pavimento asfáltico del camino a la ranchería Zapotal, primera sección, a la ranchería Gregorio Méndez, primera sección, El Santiago, en el municipio de Comalcalco, Tabasco. Estas acciones tendrán una inversión de 25,377,079 pesos y rehabilitarán 4.40 kilómetros de carretera. El encargado de dar el banderazo de inicio fue el gobernador Javier May Rodríguez, que estuvo acompañado por el alcalde Ovidio Peralta Suárez, por el titular de la SOTOP Daniel Arturo Casasus Ruz, así como por la secretaria de Educación de Tabasco, Patricia Parrea Sánchez, entre otras autoridades. May Rodríguez informó que se realizará en 2 semanas por todos los municipios del estado el inicio de obras, que contemplan para todo el 2026 una inversión histórica de poco más de 2,000 millones de pesos.
5: Vamos a iniciar obras en todo el estado, casi un poco más de 800 millones de pesos en obra pública, en todo el estado. Este es nada más del fondo de infraestructura social, falta igual lo de la Junta Estatal de Caminos, que también es un presupuesto un poco más, casi 930 millones. Pero también falta todo lo que tiene que ver con agua, con saneamiento, que todo eso asciende a un poco más de 2,000 millones de pesos en la infraestructura que vamos a hacer, ¿no?, este año.
4: El mandatario estatal anunció las obras que vienen para este municipio y estas comunidades que por años les han brindado la confianza y todo el apoyo.
5: Ya pavimentamos los occidentes, Zapotal Tercera hacia Paraíso, la carretera Potrerito a Belisario. Nos queda pendiente la de Zaragoza Primera, que esa la tengo muy pendiente, que la vamos a llevar a cabo, esa la vamos a hacer. Ya terminamos de los Progresos Tulara hasta Pino Suárez. Vamos a regresar ahorita a Cocovital, que vamos a hacer la carretera de la Cruz, que va hacia La Soledad. Entonces ese que tampoco ha sido pavimentado nunca, esto lo vamos a hacer este año. Y el próximo año, pues aquí les va a quedar muy cerca ya para ir a la playa, no van a tener que ir hasta, porque vamos a hacer el puente de Cocovital, el Paso de la Unión, hacia la Unión Paraíso. O sea, vamos a tener un puente de comunicación ahí y vamos a lograr, ya estamos, todo esto vamos a ir haciendo más, cada vez poder tener mejores vías de comunicación.
4: En su oportunidad, el alcalde de Comalcalco, Ovidio Peralta Suárez, agradeció el apoyo al pueblo comalcalquense e informó sobre las acciones de obras públicas que emprenderán desde el ayuntamiento.
6: A partir de hoy se da el banderazo de arranque de esta gran obra que sabemos que va a ser de beneficio para el pueblo y sobre todo para las vías de comunicación. También quiero compartirles que nosotros vamos a trabajar para poder rehabilitar la entrada de los Coquitos para comunicarles acá con Reyes Hernández. También eso vamos a estar dando ahí el impulso para que podamos seguir avanzando y podamos seguir creciendo en las necesidades que tiene nuestro pueblo. Porque ese es el compromiso y sobre todo eso es la enseñanza que nos han dado nuestros grandes líderes, que cuando se trabaja en el territorio es donde se escucha, donde se pueden proponer acciones reales que impactan en la vida de las familias y que nos acercan al bienestar.
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0: Una de la tarde con 26 minutos, llegó el momento de la entrevista de la sección de los miércoles con IMSS. Y el día de hoy está con nosotros aquí en la cabina el doctor Jorge Iván Martínez Pérez, médico familiar de la unidad médica familiar número 43. Buenas tardes y bienvenido al mediodía.
7: Muy buenas tardes, muchas gracias por la invitación. Es un placer estar aquí en este lugar.
0: Doctor, el tema de hoy, la hipertensión. Muchas personas viven con esta enfermedad aquí en el territorio tabasqueño.
7: Así es, muy buenas tardes. Efectivamente, la hipertensión es una enfermedad muy, pero muy común entre la población mexicana, siendo incluso una de las principales causas de muerte silenciosa entre la población mexicana hasta el día de hoy.
0: Algunas personas hipertensas, y usted ahorita lo platicábamos antes de entrar, quienes ya tienen esa enfermedad, pues aprenden a vivir con ella, con el medicamento que no deben dejarse. Entonces a veces muchas personas ya se sienten tantito mejor o dicen hoy no lo voy a tomar y deciden en algún tiempo dejar de tomarse el medicamento, lo cual pues puede afectar justamente, empeorar su salud.
7: Sí, claro, de hecho la hipertensión es una enfermedad crónica, que en la definición de los autores, libros o artículos mencionan que es algo que con el paso de los años va deteriorando a la persona, al paciente, y máxime si no tiene los cuidados generales, que no solo está en el medicamento, sino en el cuidado general, la dieta, ejercicio, etcétera, porque nos acompaña toda la vida desde el momento que somos diagnosticados hasta que pues ya no estamos en este plano terrenal.
0: ¿Cómo se define la hipertensión, doctor?
7: Bueno, la hipertensión arterial actualmente tiene muchas acepciones, es decir, ha sido estudiada por múltiples autores y gente del medio científico, y una de las tantas definiciones más acertadas hasta el día de hoy es eso, que es una enfermedad crónica degenerativa multifactorial y que tiene como consecuencia el desgaste de muchos aparatos y sistemas cuando esta no es bien controlada.
0: ¿Cómo uno puede darse cuenta que tiene hipertensión y a partir de qué rangos de edades en donde llega esto?
7: Bueno, mire, actualmente en México, en todo lo que es el país, la República Mexicana, una de las principales causas de muerte de la población son las enfermedades del corazón precisamente, y dentro de ello está la hipertensión. En el angor médico nosotros le llamamos el asesino silencioso, porque la pregunta que usted me hace es un poquito difícil de identificar o de definir, porque todos tenemos el riesgo. Existe hipertensión primaria y hipertensión secundaria. La hipertensión primaria es aquella que cualquier persona, desde la genética, traemos, si padre y madre o familiares fueron hipertensos, o bien puede ser que mis hábitos no sean muy buenos, yo me puedo volver hipertenso en cualquier momento de la vida.
0: ¿Cuáles son estos hábitos que nos pueden llegar a ocasionar la hipertensión en nuestra vida?
7: Bueno, principalmente los malos hábitos alimenticios es uno de los principales problemas, ¿no? Es decir, el no comer adecuadamente, el no comer frutas, verduras, tomar agua, el sedentarismo, desde luego, el no dormir bien, el manejar las emociones, es decir, el nivel de estrés que manejamos todos, creo que todos los mexicanos y más los tabasqueños tenemos un nivel de estrés bastante importante que viene influenciada por todo lo que nos rodea, y a nivel familiar es muy importante saber manejar las emociones porque ello podría detonar la hipertensión en muchos pacientes.
0: Entonces, el cuidado, ¿no?, de nuestra salud, de nuestras emociones, y cuando ya pues es diagnosticado uno con esto, ¿cuáles son los síntomas además, doctor?
7: Bueno, principalmente cuando ya uno es diagnosticado, tenemos que tener cuidados generales que van desde la alimentación, el ejercicio, el dormir bien, y en el Seguro Social, precisamente la parte preventiva de Prevenins, lo que hacemos con nuestros pacientes es inculcarlos a realizar el ejercicio de manera continua, al igual que la alimentación, y desde luego que tengan un apego a su tratamiento farmacológico, ya que en el IMSS se les provee de estos insumos, precisamente su medicamento, y enseñarles la importancia de que no se debe suspender el fármaco por nada del mundo. Hay ocasiones que hay pacientes que se portan tan bien, se cuidan mucho, hacen ejercicio, bajan de peso, que incluso las guías internacionales nos autorizan el quitar el medicamento, pero bajo prescripción médica y vigilancia estricta.
0: Si no es como que uno diga solito, ah, ya me siento bien, ahorita voy a dejar de tomar el medicamento.
7: Así es, como le mencionaba anteriormente, le llamamos el asesino silencioso por lo mismo. Porque muchas veces no da síntomas. Usted y yo estamos aquí
0: platicando.
7: Estamos muy bien a todo dar, pero tal vez yo sea o usted sea hipertensa y no lo sabe. Porque habitualmente casi nadie tiene la cultura de checarse la presión arterial, solo que cuando va al médico por alguna situación, e incluso tenemos varios tipos de hipertensión, algunos que le llamamos el síndrome de bata blanca. Hay pacientes que van al médico por una gripa o un cuadro gastrointestinal, y al checarle los signos y todo lo que conlleva, detectamos que tienen presiones altas. Entonces, en aquellos pacientes solicitamos que se haga un mapeo, es decir, tal vez tu causa de la consulta fue un problema respiratorio, pero te invitamos precisamente a medicina familiar, algo que se llama enfoque de riesgo. Detecté que tienes la presión alta, hay que hacerse un chequeo continuo, llevar un hábito a Cora y volverme a visitar en 3 o 5 días máximo para determinar precisamente si es hipertenso o no el paciente.
0: Doctor, ahorita con las altas temperaturas, ¿puede haber alguna situación con quienes son hipertensos?
7: De hecho, el problema con los hipertensos, los pacientes que ya tienen determinada la hipertensión, que llevan un tratamiento, efectivamente las altas temperaturas los predispone a que presenten problemas o complicaciones agudas. Es decir, pacientes que puedan llegar desde una hipertensión arterial marcadamente elevada, que anteriormente le llamábamos urgencia hipertensiva, o una emergencia hipertensiva. Es decir, se sube tanto la presión que puede ocasionar incluso el daño a algún órgano, como el corazón o el cerebro en este caso.
0: Entonces, las personas que viven con hipertensión, ahorita con las altas temperaturas, ¿aumentan sus cuidados o qué les recomienda usted hacer?
7: Se les recomienda precisamente por las altas temperaturas en todo el país y en especial en nuestro estado, pues uno, que se hidraten bien, que traten de estar en lugares donde no haya demasiado calor, buscar la sombra de los árboles en este caso, o los aires acondicionados, y estarse hidratando de manera continua, y sobre todo no suspender sus fármacos y realizar actividades deportivas bajo la sombra de preferencia.
0: Muchas gracias al doctor Jorge Iván Martínez Pérez de la Unidad Médica Familiar número 43 del IMSS con este tema de la hipertensión. Muchas gracias.
7: Muchas gracias, buenas tardes.
0: Nos damos una pequeña pausa y volvemos con más aquí en Al Mediodía, 1:33. Volvemos.
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9: Es la 1:34.
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0: Una de la tarde con 37 minutos. Fíjense que se suman ya 5 medallas más para Tabasco de las Olimpiadas Nacionales 2026. Queremos felicitar a las y los atletas Jonathan Eduardo Yedra Hernández y Jael Nich de la Cruz, que hoy lograron, bueno, el día de ayer lograron 2 de plata, y Gabriel Emiliano Ábalos López el bronce en box. Igualmente, la esgrima choca destacó con Daciel Mateo Hernández Silly, quien se agenció la plata, y Nicole Alejandra Burgos, la de bronce. Ya son 10 medallas cosechadas en las Olimpiadas Nacionales de CONADE 2026 para los atletas tabasqueños, así que muchas felicidades a cada uno de ellos. Escuchábamos hace un momento lo que se vivió ayer en Comalcalco, para ser exactos, en la ranchería Zapotal, y los habitantes justamente de este lugar, de este municipio, agradecieron el apoyo brindado por el gobernador del estado, y además aseguran que este inicio de obra de rehabilitación de la carretera de ahí de la ranchería Zapotal, primera sección, es un sueño realizado. Vamos a escuchar lo que los habitantes dicen.
24: Es muy bueno, un sueño que se ve realizado de muchos años.
1: de muchos años. Esa gente ha luchado por este camino. Si usted lo ve, pues ya está pavimentado. 2, 3 presidentes le han puesto grava, ¿no? Ya hasta ahorita, pues, viene lo bueno, que es el pavimento. Muy gratificado para la colonia.
3: Me da gusto que lo hagan ahora, porque esto tiene muchos años que estaban solicitando, como que no toman en cuenta, y ahora creo que sí ya le está echando gana a él. Y ahí nosotros, pues, a mí, para que más que la verdad, me los ha apoyado con el agua potable, pavimentación de unas calles que hicieron. Nos faltan unas que ahí viene, ahí traemos la solicitud, porque por eso mismo ya tenemos ayuntamiento. Pero yo he tratado con él muchos años, y sí, pues no, yo le agradezco a él que haya sido, porque es la misma del mismo municipio y conoce muy bien aquí la gente, sí.
5: Ah, pues la verdad me parece muy bien por parte del gobernador, que pues ahora sí que estaba dando apoyo donde más lo necesitan.
16: Claro, ¿cómo le viene a beneficiar justamente esta obra?
5: Pues porque en este camino está rumbo a nuestra escuelita. De hecho, igual nosotros estamos pidiendo apoyo para nuestra escuela, y pues la verdad facilita el camino para todas las madres de familia, los alumnos, de manera que ellos se puedan trasladar segura. Señor gobernador, agradecemos mucho su apoyo, que la verdad esté tomando en cuenta las comunidades, que pues, como usted ha visto, han pasado muchos años y hasta ahorita pues se le está tomando en cuenta.
24: Pues que la verdad sí necesitamos la carretera, la verdad que pues aquí se hace muchas cuevas, mucho lodo, y la verdad sí nos vendría muy bien la carretera, y necesitamos muchos apoyos. Ay, pues que de verdad que muchísimas gracias, porque sí lo necesitábamos, y es un alivio para nuestra comunidad y nuestros enfermos también.
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0: En gira de trabajo por el municipio de Comalcalco, el titular de la SOTOP, Daniel Arturo Casasus Ruz, destacó la importante inversión que se realiza en este municipio, la cual asciende a los 650 millones de pesos en varios rubros.
25: A la fecha, haciendo un corte de cuántas son las obras o cuál es la cantidad de obras que se han entregado al día de hoy, se han invertido más de 508 millones de pesos en diferentes rubros: en educación, más de 84 millones de pesos; en vialidades, más de 155 millones de pesos; agua y drenaje, más de 138 millones de pesos; en vivienda, más de 123 millones de pesos, dando este total de 508 millones. Y si hablamos de todo lo que va a encabezar en estos días el gobernador, dando banderazos de obra, estamos destinando, por sus indicaciones, más de 144 millones de pesos en obra pública. Eso nos da un total para Comalcalco de 650 millones de pesos de inversión. Sin duda, Comalcalco y el Estado no puede negar el gran esfuerzo, tanto administrativo como técnico, que está realizando la administración encabezada por nuestro gobernador, para lograr que la agenda de infraestructura no se quede rezagado. Y eso se siga viendo reflejado en equipamiento urbano, en vialidades, en infraestructura educativa.
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0: El gobierno estatal y el municipio de Cunduacán dieron el banderazo de inicio de la obra de la rehabilitación de la carretera Camino Nueva Zelandia-Matitán del tramo Samaria-Matitán, y que tendrá una inversión superior a los 39 millones de pesos.
26: Teniendo como meta la rehabilitación de 14.617 kilómetros de terracería y pavimento asfáltico del Camino Nueva Zelandia a Matitán, tramo Samaria a Matitán del municipio de Cunduacán, Tabasco, se dio de parte del gobernador Javier May Rodríguez y la alcaldesa María de la Cruz López el banderazo de inicio de los trabajos, que durarán 60 días. Esta obra tiene un monto contratado de 39.582.304 pesos en beneficio de 15.583 habitantes. Deberá quedar concluida en un tiempo de 60 días, refirió el mandatario estatal. Informó que seguirá llevando obras a Cunduacán porque esperan concluirlas antes de que inicie la temporada de lluvias.
27: El viernes vengo nuevamente aquí a Cunduacán, y vamos a seguir, ¿no?, iniciando todas estas acciones que vamos a llevar a cabo. Queremos aprovechar el tiempo antes de que salir. Antes de que vengan las lluvias, poder terminar la obra. ¿Cuántos tiempos nos vamos a hacer? 60 días, o sea que en junio vamos a decir ya terminamos. O sea, se tienen que apurar, porque así trabajamos nosotros, tiene que ser muy rápido poder cumplir, ¿no? Para que en dos meses no, nos vemos para decir a ver cómo está. Se va a formar un comité de Contraloría Social para que esté pendiente, que la obra sea de muy buena calidad. Tiene que ser una obra que va a ser una obra duradera, ¿no? De muy buena, que cumplamos todas las especificaciones técnicas que marca el proyecto. Y vamos a seguir avanzando.
26: Entre las características que distingue esta obra está la demolición de pavimento existente, sistema de fresado, cajeos profundos con material arena compactado al 95%, construcción de base hidráulica de 10 centímetros de espesor con grava de revestimiento de 1.5 pulgadas, bacheo y renivelación con mezcla en frío, construcción de carpeta de concreto asfáltico de 6 centímetros de espesor. Para Cunduacán son 15 proyectos los programados para este año, indicó el titular de la SOTOP, Daniel Arturo Casasus Ruz, municipio al que se le ha invertido poco más de 186 millones de pesos.
2: A la fecha se han invertido un poco más de 186 millones de pesos en rubros como infraestructura educativa, agua y drenaje, vivienda, vialidades. A esto también se le suma la bolsa de recursos que destinó el gobernador a través de la Junta Estatal de Caminos para rehabilitación de la carretera desde el entronque de Reforma hasta la entrada a Cunduacán, que esto sin duda es una obra que beneficia y sigue beneficiando el desarrollo económico, a la conectividad de este bello municipio de Cunduacán. Y aprovechar también para informarles que este 2026 el gobernador ha destinado ya también recursos y es parte de lo que está abanderando el día de hoy. Se tienen ya 15 obras programadas por un monto de más de 122 millones de pesos, que es con lo que estamos iniciando ahorita, que tiene que ver con pavimentaciones hidráulicas, rehabilitación de redes hidráulicas. Estos son obras de agua y drenaje, caminos como el que está abanderando el día de hoy. Informarle a la población que otro de los grandes logros que se ha tenido en el municipio de Cunduacán, derivado de la gestión y la buena coordinación que tiene el gobernador del estado con la doctora Claudia Sheinbaum, nuestra presidenta de la república, aquí en Cunduacán se están construyendo 2.144 viviendas en 5 predios con una superficie total de 12.87 hectáreas. Los predios que está ejecutando la CONAVI es San Fidencio y Rancho Ayuntamiento 2, el cual tendrá beneficiado un monto de inversión, de más de 660 millones de pesos, y Infonavit con los predios Atenas, Las Haciendas y Cimatán.
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4: Es la 1:47.
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0: 1:50 y en esta tarde nublada de miércoles siempre es un buen momento para compartir un gran mensaje, y es por eso que con nosotros están aquí nuestros amigos de Manantial de Vida, como cada miércoles. Buenas tardes, muchachos. Siempre es un gusto volver a verlos por aquí, con una gran sonrisa y compartiendo, por supuesto, un gran mensaje para todas las personas que nos escuchan.
1: Claro, nosotros también le queremos agradecer por la oportunidad que nos permiten de poder transmitir este mensaje para todas las familias aquí tabasqueñas, que de una u otra manera, pues incluso hay jóvenes que tienen problemas con las adicciones. Como verán, nosotros somos de Manantial de Vida, que este es un centro de rehabilitación que de forma gratuita le brinda los servicios a personas que tienen este problema de las adicciones, ya que es una enfermedad que proviene, sí, del alma. Entonces, es una enfermedad que no tiene cura. Este es como un cáncer, tenemos que llevar una contra todos los días, constantemente estar luchando. O como una persona que tiene diabetes, sí, o sea, tiene que llevar sus medicamentos. Al igual, nosotros llevamos un programa que nos ayuda mucho para poder llevar una vida diferente, una vida en donde podemos más que nada salir adelante, sí, dejar viejos moldes y edificar prácticamente una vida nueva.
0: Las personas, ¿cómo pueden contactarse con ustedes, Manantial de Vida?
2: Al número telefónico del grupo de Manantial de Vida.
0: Pues, pueden encontrarlo ahí en internet, ¿no? La gente pone Manantial de Vida y ya saben cómo.
2: Sí, ahí vienen las redes sociales, Facebook, Twitter, y ya pues ahí viene el número de teléfono.
0: ¿Puedes hablarnos un poquito tú de tu experiencia, cómo es estar ahí?
2: Pues yo hablo un poco de mi experiencia, pues lo que he vivido, lo que me han ayudado mis compañeros, es de que de esa forma de que pues ya he cumplido un año de estar dentro del grupo, 1 año y 5 meses, y pues me han ayudado pues en esa forma de que pues me quede un día más y ayudar al nuevo que viene llegando desde abajo y compartirle mi experiencia.
0: Ok. Bueno, las personas también acuden con ustedes a comprar allí los productos con los que ustedes también salen adelante, que están ubicados en Mario Bram, ¿no?
1: Bueno, estamos ubicados en la colonia Primero de Mayo.
0: Primero de Mayo.
1: Avenida Quintín Arauz, de referencia tenemos Quintín el Hospital Arauz. Seracón. Exactamente, es muy bien conocido por nuestras
0: confundí
1: empanaditas.
0: La calle, perdón, sí.
1: No te preocupes.
0: Por las empanaditas.
1: Exactamente,
0: ¿cómo no? ¿Sí?
1: Sí. De hecho, también pueden pedir información al número telefónico que es el 99 31 62 43 90. Ahí pueden pedir toda la información. Nosotros nos encontramos ahí para poder atender cada persona que se acerque a pedir la ayuda, porque pues como menciono, este es un problema que día con día está aumentando y creciendo, y más sobre todo en nuestros jóvenes hoy en este día, que de una u otra manera tienen talento, tienen sueños, tienen deseos de salir adelante, pero muchos caemos en esta tentación, o a veces por dejarnos llevar por lo que nos insinúan los compañeros, otras personas: oye, prueba y esto, te va a ser diferente la vida y eso. Pues la realidad no sabemos en un momento cuando caemos.
0: Te la hace diferente para mal.
1: Exactamente, sí, uno lo ve como diferente. No, pues sí, me va a hacer bien, estoy bien. Pero la realidad no es algo, es solamente ficticio. Una felicidad ficticia nada más, que en un momento se apaga nada más ya no teniendo nada.
0: Pero se le cae la familia, de los estudios, de todo. Digo, de acuerdo a lo que nos han contado aquí también los más chavos que vienen a platicar con nosotros, que algunos ya tienen de nueva cuenta la intención de volver a estudiar, de que se sienten con una familia, que se están preparando además para las actividades que tienen a nivel nacional en Manantial de Vida.
1: Así es, sí, de hecho Manantial de Vida no solamente ayuda a rehabilitar a personas, a jóvenes, sino también su propósito y sus metas es de que sean diferentes personas que puedan cumplir sus sueños. Yo hoy en este día estoy estudiando la preparatoria dentro de las instalaciones.
0: Felicidades.
1: Todo se puede, la verdad, y esto conjuntamente también con ayuda de mis compañeros, porque también hay compañeros que están estudiando una carrera, un compañero está a punto de finalizar una carrera y otros compañeros de igual manera están iniciando su preparatoria.
0: ¿Ahí mismo, en Manantial de Vida?
1: Dentro de las instalaciones. Sí, y toda esa mente solamente por empezar a dejar todo lo que en un momento traía uno arrastrando. A final de cuentas, yo creo que, como mencionaba, tenemos un propósito, una vida y unas metas por cumplir. Todo se puede, pero siempre lo dejamos por algo que en un momento no nos trae nada bueno. Siempre nos trae consecuencias, las cuales tú mencionabas, es perder la familia, perder trabajos, estudio, sobre todo ser señalado ante la sociedad.
0: Sí, pues muchas felicidades por esto que están haciendo, por estudiar, animarse a estudiar, nunca es tarde, como tú lo dices. Y también muchas personas que por decisión propia deciden ingresar a Manantial de Vida, que de hecho es voluntario, o sea, siempre me ha dicho, nadie entra ya a la fuerza, sí. Nadie lo meten obligado.
2: Sí, pues de esa forma, pues todo es voluntario, nada, pues entra a la fuerza, porque pues de esa forma, pues la gente pues ve que pues no es gratuito el grupo, más que nada, pues ya ayudamos a los compañeros que se quieren rehabilitar y pues que quieren ingresar, pues ahí estamos las puertas abiertas, estamos esperando.
0: Justamente, bueno, hablábamos con los muchachos que también han venido y nos hablaban igual que ustedes. Déjelo ahí, que eso se cayó ahí. Han hablado justamente sobre que a veces algunas personas se comunican, que lo escucharon en la radio. A nosotros nos da mucho gusto que su mensaje a través de nuestras emisoras en la radio de Tabasco y en Mega FM llegue a todas las personas que tal vez tienen por allá anotado el número en un papelito para atreverse en algún momento a pedir la ayuda. Los motivamos, ¿no? Para que ellos se comuniquen con ustedes, cómo lo pueden hacer y cuáles son los requisitos. Bueno, obviamente, querer sanar, ¿no?
1: Sí, claro, para poder ingresar, como mencionábamos, es de forma voluntaria. El procedimiento que va a llevar es de 3 meses. Durante esos 3 meses tiene 3 visitas, una por mes, y todo es totalmente gratuito. Requisitos, pues ya se los proporcionamos al número, y vuelvo a repetir, el número es 99 31 62 43 90, y de ahí le proporcionamos los requisitos, que no son muchos, simplemente nada más también es algo que uno desee salir adelante.
0: Muchas gracias, chicos, por haber estado con nosotros un miércoles más. Siempre es un gusto verlos. Nosotros nos despedimos de ustedes aquí en Al Mediodía. Las lluvias van a continuar. Está bastante nublado ahorita en la capital del estado. Parece que son como las 6, 7 de la noche. Así se ve el cielo ahorita en Tabasco, señores. Está bastante nublado. Y mire que apenas unos minutitos más y van a dar las 2 de la tarde. Así que ya lo sabe, esté pendiente, esté pues tomando por supuesto las medidas necesarias por las lluvias que se registrarán en nuestro estado, y por supuesto informarse en los medios oficiales como la Radio de Tabasco y Mega FM. Yo soy Nayeli Ruiz, de corazón les dejo bendiciones y los invito a que se queden en nuestro programa Mentes Inclusivas, que sigue en estos momentos. Muchas gracias.
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0: Son las 2.
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12: Buenas y excelentes tardes para todas y todos que están escuchando Mentes Inclusivas a través de la Radio de Tabasco en el 1230 de AM y Mega 94.9 de FM. Gracias a todas las personas, gracias a todos los que nos sintonizan a través de estas frecuencias radiofónicas. Gracias. Y también gracias a quienes nos sintonizan a través de www.coratenlinea.mx. Gracias también, y sobre todo a quienes nos sintonizan por Facebook Live de la Radio de Tabasco y Mega FM. Gracias a todas las personas que siempre nos hacen el favor de escucharnos, que siempre nos hacen el favor de estar aquí presente con nosotros a través de Mentes Inclusivas de la Radio de Tabasco y Mega FM. A las personas que siempre están con nosotros desde hace un año que ya tenemos. Ya ustedes escucharon la vez pasada que ya prácticamente cumplimos el año con este programa de Mentes Inclusivas. Y pues la verdad que estamos muy contentos. Estamos siempre agradecidos con todos ustedes porque nos sintonizan, porque nos escuchan y sobre todo porque siempre estamos en la preferencia de todos y cada uno de ustedes, nuestro amplio auditorio de la Radio de Tabasco y Mega FM. A las personas que siempre fielmente escuchan Mentes Inclusivas, un programa dirigido y que da voz a las personas con discapacidad, a los maestros, psicólogos, a todos los que están trabajando en pro de la discapacidad, en el ámbito también cultural, ¿por qué no? Que se va a hacer la entrevista del día de hoy. En el ámbito cultural, gracias a las personas que igual están trabajando en pro de la discapacidad, en esta parte de la cultura, de la sociedad, de la antropología, de los museos, de, en este caso, la música también. Gracias a las personas que se dan el tiempo también para trabajar este tipo de temáticas para las personas con discapacidad visual, discapacidad motriz, discapacidad múltiple, quienes tienen síndrome de Down, que por cierto, antes de que se nos pase, el 21 de marzo, aparte de que se celebra el natalicio de Benito Juárez, como ya lo conocemos, y todo lo que conlleva al natalicio de Benito Juárez, las festividades, el inicio de la primavera y demás cosas que hay alrededor del 21 de marzo, pero también cabe destacar y mencionar que el 21 de marzo se lleva a cabo el día del síndrome de Down. Así que para las personas con síndrome de Down, pues muchísimas felicidades. Es un día pues para conmemorar, es un día quizás a lo mejor no para hacer fiesta, pero sí para dar a conocer la importancia y sobre todo la relevancia que tienen las personas con síndrome de Down en nuestra sociedad, en el nivel artístico, en el nivel cultural, las personas que destacan también, deportistas con síndrome de Down, la verdad que hemos visto en diferentes redes sociales también, claro que sí, en diferentes plataformas, que las personas con síndrome de Down son personas destacadas en el deporte. Ya hemos tenido aquí a personas con síndrome de Down, deportistas, hemos tenido personas en síndrome de Down que tienen esta habilidad de salir adelante y sobre todo destacan. Y el apoyo muy importante también, como siempre lo recalcamos y como siempre lo mencionamos, el apoyo de sus padres, de los padres de familia, el apoyo de sus hermanos, la red de apoyo que tiene también con sus maestros, con sus entrenadores, con las personas que siempre están pues trabajando para que las personas con síndrome de Down salgan adelante a pesar de muchos obstáculos, ¿verdad? A pesar de bastantes cosas, pues quienes tienen síndrome de Down tienen esta posibilidad de destacar. Y esto es gracias al apoyo de los padres. Lo vuelvo a repetir, este es el apoyo fundamental, y no solamente de las personas con síndrome de Down, ¿eh? De las personas con discapacidad en general, el apoyo de los padres es fundamental, pero más adelante vamos a platicar un poquito de eso. El apoyo de la familia también es fundamental, y lo ha sido para todos y cada uno de nosotros quienes hemos tenido el gran apoyo de nuestros padres, de nuestra familia. Ha sido fundamental y ha sido bastante interesante y ha sido bastante relevante, ¿no? Entonces, la verdad que las personas destacadas, las personas que destacan, las personas que siempre dan a conocer sus talentos, incluso deportistas, cantantes, jugadores, abogados, conferencistas, todos ellos han tenido un gran apoyo. Y esto es de agradecerse por siempre, ¿no? Porque eso es el pilar fundamental para que nosotros, como personas con discapacidad, podamos salir adelante y podamos tener nuestra autonomía. Como siempre, pues se lo he dicho, nuestra autonomía como personas que tenemos una limitante, que no sería una limitante cuando se tiene el apoyo necesario, ¿no? Y bueno, tenemos sorpresas para ustedes, a ver si ya estamos listos allá allá en los controles técnicos. Dijimos que pues ya en este año, en este nuevo año que estamos empezando, digamos que el segundo año de Mentes Inclusivas, cambiamos ya nuestras cortinillas, ya tenemos la nueva voz oficial de las cortinillas, que es nuestro amigo Alex Ramírez, que ustedes ya lo ubican por diferentes cortinillas aquí en la Comisión de Radio y Televisión de Tabasco, pero también tenemos nuevas secciones, y hay una que me gustaría presentar, Artes sin Límites. Artes sin Límites es una sección que va a relatar la vida y la biografía, una pequeña biografía de las personas con discapacidad, ¿no? Hoy vamos a estar hablando de, ¿quién creen ustedes? Del gran Stevie Wonder. Es un cantante, a lo mejor muchos no lo ubican, pero con la canción, con la canción que va a sonar de fondo, creo que lo van a identificar muchísimo. El gran Stevie Wonder, pues es un cantante con discapacidad visual, a como lo es Bocelli, a como lo es Andrea Bocelli, a como lo es José Feliciano, a como lo son diferentes cantantes que pues están siempre destacando en el ámbito de la discapacidad. Así que pues hablar de Stevie Wonder es pues hablar de un gran cantante. Y vamos a escuchar un poquito, yo creo que ya estamos listos. Vamos a escuchar un poquito de lo que es su biografía y cómo su discapacidad no lo ha limitado. Este es el objetivo de Arte Sin Límites: dar el arte sin límites de alguna discapacidad, cualquiera que ésta sea, ¿no? Darla a conocer y sobre todo decir que las personas con discapacidad pues también pueden participar en estas actividades artísticas, y no solamente artísticas, sino ya en estas grandes ligas, ¿no? Como son los grandes cantantes que acabo de mencionar. Y pues también vamos a hablar de deportistas, de pintores. En algún momento vamos a hablar también de Frida Kahlo, ¿por qué no? De personas que pues tienen alguna discapacidad y a lo mejor usted no lo sabía. Por ejemplo, yo cuando estaba pequeño no sabía que Bocelli tenía una discapacidad visual. Pero ya platicaremos de eso después de escuchar Arte Sin Límites. Vamos con Arte Sin Límites y regresamos.
0: Arte Sin Límites. La discapacidad también crea, inspira y rompe barreras. Hablar de talento sin fronteras es hablar de Stevie Wonder. Nacido en 1950 en Michigan, perdió la vista siendo un bebé debido a complicaciones médicas. Pero eso nunca apagó su sensibilidad. Al contrario, la música se convirtió en su forma de ver el mundo. A los 11 años firmó con el legendario sello Motown, donde fue presentado como Little Stevie Wonder. Muy pronto dejó de ser una promesa para convertirse en una revolución musical. Cantante, compositor y multiinstrumentista, dominó el piano, la armónica, la batería y exploró con sintetizadores, cuando casi nadie lo hacía. Su sonido marcó una época con álbumes como Inner Visions, Songs in the Key of Life y Talking Book, considerados entre los más influyentes de la historia. Ganador de más de 20 premios Grammys y un Oscar, Stevie no solo creó éxitos, construyó himnos que hablan de amor, conciencia social y esperanza.

Pues estamos de regreso, son exactamente las 2 de la tarde, 2 de la tarde ya con 11 minutos, 2 de la tarde con 11 minutos de este miércoles 25 de marzo de 2026. Bueno, pues Stevie Wonder, ya lo escuchamos, esto es Arte Sin Límites, esto va a ser Arte Sin Límites a partir de ahora, amigas y amigos, en Mentes Inclusivas. Vamos a hablar de los artistas que han destacado y que pueden ser inspiración para muchos, para muchas personas que dicen: yo quiero destacar, yo quiero tocar el piano, yo quiero tocar sintetizadores, yo quiero participar, pero es que mi discapacidad. No, amigas y amigos, no, y sobre todo lo digo para los padres de familia, no los limiten. Veamos estas historias, historias que inspiran, historias que tienen una relevancia. No estamos hablando de personas pues que participamos quizás en eventos culturales, que eso es muy importante también. Ahorita estamos hablando en Artes Sin Límites de personas que ya han grabado discos, que ya han grabado producciones, que están en las plataformas digitales. Usted puede buscar esta melodía de Stevie Wonder en su plataforma de música favorita y lo va a encontrar. Y lo va a encontrar, estas canciones que él hizo, que él compuso, que él cantó, que él grabó, ¿no? Y esto es muy importante, ¿no? Esto es bastante importante. ¿Y qué importante es aceptar la discapacidad? Que este es otro tema que igual quiero platicar con ustedes en este momento. Aceptar la discapacidad es fundamental. Principalmente la tienen que aceptar los padres de familia, los familiares, para que se la transmitan a la persona con discapacidad. Si tú como papá, tú como mamá, te vives lamentando de que tu hijo tiene una discapacidad, se lo vas

0: personas que yo conozco que son personas que saben, son personas que tienen mucho éxito y son personas que destacan, pero al momento de tocar un tema de discapacidad, uf, como que les duele tantito al no aceptar esta parte de que tengo una condición. Ellos quisieran con todo el alma del mundo, pues, ver, ¿no? Ellos dejarían todo, incluso su carrera universitaria, todo lo que tienen por ver, o por escuchar, o por pues no tienen ninguna discapacidad. Pero si ya el diagnóstico, mis queridas amigas y amigos, si ya el diagnóstico médico ya está establecido que pues no vas a ver, que no vas a poder escuchar, que no se puede hacer nada médicamente posible, hay que aceptarlo de alguna u otra manera. Yo sé que no es nada fácil. Yo sé que a lo mejor, como lo hemos tenido aquí con nuestros invitados, yo sé que todo tiene un proceso. Yo no estoy diciendo que al momento que les digan, ¿sabes qué? Ya no vas a ver. En ese momento, pues, vayas a celebrar con unas pizzas, con unos tacos. No. Yo estoy diciendo que tomen su proceso, que tomen lo que tengan que tomar, llorar lo que tengan que llorar, pero al momento de ya sacar todo eso, levantarte, como decimos, y salir adelante, porque eso, si sigues desde hace muchos años con eso, no te va a ayudar en nada, ¿no? Lo importante de aceptar la discapacidad es que pues prácticamente nos permita esa seguridad. Eso es lo más importante de todo. Una seguridad que no se adquiere de la noche a la mañana. Yo no puedo decir que soy un experto en seguridad y autonomía emocional, ¿no? No soy experto, pero pues la he ido adquiriendo. Pues gracias a Dios la he ido adquiriendo. Y pues a este largo de mi vida a lo mejor he adquirido y he destapado cosas que antes no creía, ¿no? Antes no creía tener esa seguridad que la tengo hoy en día, incluso desde hace algunos meses atrás, desde hace quizás más de 8 o 9 meses que varias cosas que quizás traje a mi mente del pasado, de cosas académicas y de cosas demás, y me ha permitido tener esta seguridad al momento de aceptar que uno tiene una discapacidad, que pues yo en lo particular lo he hecho desde que estoy pequeño. Pero a lo mejor las circunstancias, el entorno académico, lo que han hecho algunos maestros, pues ha permitido bloquear algunas partes de seguridad. Y pues esto es muy importante también, darlo a conocer y darlo a destacar. Vámonos a un corte promocional y regresamos a Mentes Inclusivas con David Omar. Ya estamos de regreso en Mentes Inclusivas. Esto fue Inclusivamente. ¿Cómo les parece? ¿Qué les está pareciendo de estas secciones que estamos compartiendo? Coméntenos en Facebook, en los comentarios, ¿qué les están pareciendo estas nuevas secciones que tenemos a ustedes? Y sobre todo las sorpresas que les queríamos compartir en este segundo año de Mentes Inclusivas. Una producción, la verdad, que realizada por nuestro amigo José Ángel Cornelio y todo el equipo de nuestros chicos y chicas de Servicio Social. Gracias por incluir, gracias por estas voces que nos dan para estas secciones y sobre todo para pues las cortinillas también. Gracias por este gran equipo de producción que tenemos. Ahora sí, mi estimado Choco Chepe, buenas tardes.
1: Buenas tardes a todos. Adiós, Ana Julieta, muchas gracias a todos. Pues aquí estamos, la verdad, dando lo mejor de lo mejor para toda la palomilla que nos está escuchando.
0: Claro que sí. Oye, fíjate que yo desde hace mucho tiempo sigo el contenido que subes a las redes sociales, lo que están haciendo con los muchachos y sobre todo promoviendo la cultura tabasqueña, que eso es lo que más, de verdad que eso es lo que me encanta a mí de la gente. La gente que promueve la cultura de este estado, del sureste mexicano, de este estado que cuando lo sobrevuelas en un avión, dijera Pellicer, se ve más agua que tierra. Pero es un estado que da bastante fruto, que un estado que es un trópico verde, como lo dice también Pellicer. La verdad que muchas gracias por compartir nuestra cultura a nivel nacional. Han ido a la Ciudad de México, ¿no? También a presentarse.
1: Claro, hemos estado.
0: Platícanos un poquito, que esto me encanta, me encanta.
1: Claro, por ejemplo, con los niños del taller estuvimos en el 2022 en un evento llamado Tabasco en los Pinos, uh-huh. Que justamente ahorita lo van a replicar ahorita el gobierno del estado, ahorita en abril. Uh-huh. También hemos estado en la Ciudad de México con los tamborileros de Tuctanacajuca, en Jalapa, Veracruz, en
0: eso,
1: Quintana Roo, en Chiapas, en distintos estados del país. Y pues en lo personal, yo cuando voy solito que me mandan a hacer una actividad, igual hemos estado en Ciudad de México y en otros estados de la República. Y fuera de él también, fuera de México también hemos estado. Claro que sí.
0: ¿Qué opina la gente? ¿Qué opina los amigos de otros estados de la República cuando ven esta parte de los tamborileros? Que es muy poco que se da a conocer. Yo decía en unos estados de WhatsApp que compartí hace unos meses, La verdad que el que digamos que hace muchos años

0: años sacó, digamos, la flauta de carrizo de aquí de Tabasco con toda su música, pues fue Carmito y los Supremos cuando iba a estos programas de variedades de la Ciudad de México. Y la verdad que eso fue muy interesante, pero al momento ahora que ya los tamborileros están fuera de Tabasco presentándose a nivel nacional, ¿qué opina la gente de conocer esta parte de la cultura? Tambores hechos de tronco de árbol, de hilo, de cuero. ¿Qué impresión tienen las personas?
1: Bueno, de entrada les gusta, bailan, mueven sus hombros, mueven sus pies, mueven su cabeza, mueven sus manos, graban, los niños se acercan, los niños imitan nuestro sonido, nuestro toque del tambor, hacen con sus piernas o con su fancita.
0: Ajá.
1: Entonces, ya al acercarnos, ya nos dicen, oye, se escucha muy bien, tienen esa alegría, tienen ese calor, esa esencia, esas ganas de hacer fiesta, porque nosotros donde nos paramos hacemos fiesta, así sea en la noche, en la mañana, en la madrugada. Siempre hemos compartido también, fíjate, hemos compartido escenario con distintos grupos de música regional y tradicional de diferentes estados del país. En este caso, llevan que si su jarana, que si su violín, su violonchelo, llevan distintos clarinete, pero aquí es muy, muy, mucha percusión, tambores grandes y chicos. Claro, sí, que es así. Eso llama mucho la atención y se siente el calor de la gente de aquí de Tabasco.
0: Sí, sí, por supuesto. Cada estado tiene sus instrumentos, ¿no? Y sus bailes y todo ello. Incluso acordeones, hablando del norte, ¿no? Hablando del Cerro de la Silla y demás. Y es bonito compartir. ¿Qué te parece a ti compartir la cultura de estado con diferentes culturas, ¿no? Cuando dicen, ahora le toca una estampa tabasqueña y ya después una veracruzana y después una de Monterrey. Es padre, ¿verdad? Que la cultura se unifique en estos eventos, ¿no?
1: Sí, claro, claro. Es algo que nos hace únicos y distintivos la cultura. Recordemos que según la UNESCO, la cultura son los rangos distintivos, tradiciones orales, comunicación, saberes, todo que se va transmitiendo. Entonces es algo que nos distingue, compartir con otros compañeros que hacen lo mismo que nosotros, promover su propia cultura, su propio arte, nos hace a nosotros enriquecedores, porque aprendemos de ellos,
0: aprendemos de todos
1: y luego ellos aprenden de nosotros también. Entonces se llevan ese bonito recuerdo, esa buena experiencia, porque también son experiencias que ellos van tomando y que tomamos nosotros también. Entonces compartir muchos escenarios y es algo muy padre, muy bonito, pero también con la noción de que tenemos que compartir el conocimiento, porque cuando no tenemos nosotros, pues ¿quién más lo va a compartir?
0: ¿Quién más lo va a compartir? Claro. Y es bonito, y mucha gente dirá, bueno, David Omar, ¿y qué tiene que ver eso con la discapacidad? Ahí les va, y por qué estamos dando esta introducción general de la trayectoria de nuestro amigo Choco Chepe. Porque fíjate que hace muchos años, yo te platicaba fuera del aire que estuve en un grupo de tamborileros del Centro de Atención Múltiples número 3 del CAM de Cárdenas, que teníamos nuestro grupo de tamborileros que era conformado por personas con discapacidad visual, que tocábamos los medios. Y personas con diferentes discapacidades tocaban los requintos. Y también personas igual con síndrome de Down y personas con espectro autista hacían los bailes típicos tabasqueños, ¿no? ¿A qué voy con todo esto? Que fíjate que tuvimos la oportunidad en el 2010 de salir a demostrar nuestra cultura tabasqueña, igual como persona con discapacidad, a Tulum, Quintana Roo. Tuvimos la oportunidad, sí, fíjate que tuvimos la oportunidad y nos llevamos los tamborileros, nos llevamos porque se bailó allá. Saludos para nuestros amigos de Tenosique, saludos para Ana Milagros que estuvo la semana pasada con nosotros. Se bailó la danza del pocho allá en Tulum, Quintana Roo, la bailaron nuestras, se hizo el baile con nuestros niños de síndrome de Down, de espectro autista, de diferentes discapacidades, que hacían las pochoveras, el tigre y todo lo que lleva la danza del pocho, todo lo que sabes. Y fíjate que fue algo muy bonito, porque como dices, se compartía la cultura de otros estados, de Chiapas, de Veracruz, de todo el sureste. A nosotros quizá no nos tocó de Monterrey, pero sí de la zona sureste, compartir estas culturas, digamos que estas tradiciones. Y lo más importante de todo es que las personas con discapacidad pues estamos incluidas en esta parte del arte, ¿no? Y sobre todo de salir y demostrar lo que somos capaces. Y de qué manera es, porque tú le diste clases a nuestro amigo Leo,
2: claro,
0: con nosotros. ¿De qué manera llega él contigo? ¿Y cómo llevas tú este reto de dar una clase al niño con una discapacidad?
1: Bueno, de entrada, pues un saludo saludable a nuestro amigo Leo.
0: Sí, a su mamá
1: también. A su mamita Juanita, cómo no, a sus hermanos, Chepito, cómo no, a todos ellos. Un saludo saludable a todos los serranitos. Claro que nosotros en el 2022 decidimos abrir un taller de tamborileros para público en general. Empezó una alumna, de ahí fueron 3, 4, 5, entonces hemos estado nosotros con muchos alumnos, ¿no? Entonces, ya teníamos uno previo, un chico llamado Tito. Tito empezó con discapacidad psicomotriz, pero ha estado con nosotros. Él practica básquetbol, practica fútbol en el parque de Bosque de Saloya y se pega con nosotros. Entonces, estando él ahí, llega precisamente nuestro amigo Leo, que le decimos Nanito, le dice Nanito de cariño, pero él, por su noción, no se acercaba a la flauta. Tenía miedo de acercarse. A ver, de cuenta que la clase la dábamos aquí y él estaba a 2 metros o más. Entonces se fue adaptando al sonido de la flauta.
0: Por el sonido fuerte, ¿no?
1: Exactamente. Sí. Y también por las ganas por aprender y el apoyo igual de sus padres, pues se fue incorporando hasta que empezó primero empezó a tocar la tortuga. Después ya empezó a tocar el medio, precisamente. Y luego, aunado a Leo, se unieron nuestro amigo Edgar, también con TDAH, nuestro amigo Marco también, que son personas únicas. Nuestro amigo Josué también, ahí mismo de la colonia, que son personas que tienen alguna discapacidad, pero eso no les impide por conocer, por aprender y sobre todo disfrutar
0: la música. De lo que es la música. ¿Qué te parece si seguimos platicando de esto después del corte promocional? Porque ya estamos sobre el corte, y seguir platicando de este acercamiento al arte de las personas con discapacidad. Vámonos a un corte y regresamos.
2: 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En el mundo de la cultura hay algo más poderoso que el talento: la inclusión. Incluir a personas con discapacidad en clases de arte, música, danza o teatro no solo es abrir una puerta, es transformar todo el escenario. Porque cuando la diversidad entra al salón, la creatividad se multiplica. Las personas con discapacidad no necesitan espacios aparte. Necesitan oportunidades reales para expresarse, aprender y compartir su visión del mundo. Y eso enriquece a todos. Un aula inclusiva no solo enseña técnica, enseña empatía, respeto y humanidad.
0: Ya son exactamente las 2 de la tarde con 33 minutos. Buen provecho para todas las personas que están disfrutando de los sagrados alimentos, de los alimentos en sus trabajos, en sus casas, quienes ya están saliendo a comer y nos escuchan, quienes nos escuchan en los taxis, en las combis. Felicidades y gracias a todos, y un saludo afectuoso para nuestros radioescuchas que siempre fielmente escuchan Mentes Inclusivas a través de la radio de Tabasco 1230. Y Mega 94.9 de FM, así como por Facebook Live de la Radio de Tabasco y Mega FM. Choco Chepe, platícanos, síguenos platicando. A ver, Leo le tenía miedo a la flauta, pues obviamente por su condición. Sabemos que este tipo de discapacidades generan quizás esa inseguridad. ¿Cómo se le fue quitando?
1: Pues llegando a practicar también, llegando a los ensayos, acostumbrándose a los sonidos, porque también todas las personas, cuando practicamos este tipo de música, no nos acostumbramos a la flauta y menos al tambor. Entonces hay que estar practicando, escuchando también grabaciones de tamborilero.
0: Sí, también.
1: Sí, claro. Estar escuchando, para que uno se acostumbre al sonido también. Porque a veces hay sonidos en la flauta que a veces no. Yo que estoy aprendiendo algunas danzas en Nacajuca, no le encuentro forma. Entonces tengo que estar escucha y tener la misma confianza poco a poco para poderlo hacer. Y igual Leo se fue acercando poco a poco hasta que llegó un momento que empezó a tocar una tortuguita que ellos tenían. Empezó a tocar despacito, tranquilo, y de repente, y yo creo que puede tocar el tambor grande, pero como está muy grande, está muy pesado.
0: Sí, los medios son.
1: Le dimos uno mediano. Y bueno, su mamá se lo compró, nosotros se lo hicimos ahí en Tucanacajuca. Y ya con ese tambor que él está tocando, ejecutando, ha tocado en muchos eventos. Bueno, hemos tocado con él en muchos eventos, la verdad. Es un niño que aprende mucho y debutó con nosotros en el Esperanza Iris. Andale. En un evento que fue en la graduación de la Normal del Estado, uh-huh, en el 2023. Estuvimos ahí, una chica que nos hablaron para tocar la danza de los comales.
0: Ah, sí, andale, excelente danza. Sí. Que tiene varios ritmos.
1: Claro. Taratatatam.
0: Sí.
1: Entonces, ahí fue donde él tocó con nosotros, viajó con nosotros a Ciudad de México, estuvimos en la feria, Festival del Chocolate, y así en varias actividades donde él, con el apoyo de sus padres y su hermano Chepe, han estado con nosotros en distintos eventos, y él sigue aprendiendo, él sigue mejorando, incluso lo ha llevado a clases de piano, a clases de marimba, para que igual él acostumbre igual los sonidos, y pues, al final le cuente formación de ellos. Porque cuando no estemos nosotros, ellos van a seguir.
0: Ellos tienen que seguir. Fíjate que ahorita que decías tú, yo te platicaba fuera del aire, quiero aprender a tocar la flauta de Carrizo. Ah,
1: claro.
0: Porque como dices tú, tienes que seguir. Y a mí me encantaría seguir con el legado de mi maestro Antonio Flores Montiel, que nos, enseñó el grupo de tamborileros allá en Cárdenas, a ver si podemos rescatar
1: claro,
0: el legado, ¿no? Pues para que yo aprenda a tocar la flauta, a ver qué se puede rescatar con los muchachos. Ya somos unos muchachos todos. Y tiene que seguir, ¿no? La leyenda que dejan nuestros maestros, tenemos que seguir, sobre todo. Y esto es muy importante, lo que tú incluyes a Leo, son cosas quizás un poquito complicadas, y son cosas que muchos maestros de tambor a lo mejor, dicen, pues es que no avanza. Pero es que obviamente él no va a tener el mismo avance quizás en 2-3 días, pero se ven los resultados, ¿no? Después de tiempo.
1: Claro, son avances muy paulatinos. Muy paulatinos, incluso es cuestión de práctica. A veces no nos damos el tiempo para practicar, o a veces para ir a los ensayos.
0: Ajá.
1: O a veces, por ejemplo, no tenemos, pues vamos a escuchar música de tamborilero un ratito, a veces no nos damos el tiempo, ¿no?
0: Ajá.
1: Por eso a veces le digo a los muchachos, aprendan, escuchen, váyanse a un evento, escuchen cómo está el relajo. Vean, nada más no hagan mucho relajo.
0: Fíjate que algo que nos pasaba, ahorita que dices tú practicar, algo que nos pasaba en el camp de Cárdenas, llegamos nosotros y como somos personas con discapacidad visual, tenemos mucho de estar tocando la mesa, ¿no? Ya a mí ya se me quitó un poco por porque pues ya, ¿no? Pero cuando quizás es una reunión de puras personas con discapacidad visual, y sobre todo quienes somos músicos y quienes participamos en este ámbito de la música, tenemos esto de estar tocando la mesa o de estar haciendo sonidos de cumbia y cosas así. Y lo que hacíamos era que en el receso o en un rato libre hacíamos golpes de tamborileros, de zapateados. Y chiflando Amanecer de mi Tierra y a veces el maestro, ya, chamaco.
1: Sí.
0: Pero es una buena técnica, ¿no? Ahorita que estás diciendo que hay que practicar, ¿no?
1: Sí, claro. Y la verdad que por ejemplo, en su momento, él empezó a tirar frases. Estamos tocando, termina la canción. ¡Arriba Tabasco!
0: Ah.
1: ¡Arriba México! Dice. Y así, frasecitas muy, muy, muy, muy padres. Ajá. Y también es muy importante que los niños conozcan y aprendan de su cultura. Es de práctica, ¿no? Nada es imposible. Nada en esto es imposible. Como le dije a todos mis alumnos, en especial a Marco, que incluso un alumno Marco que también tiene una discapacidad, él llegó ya aprendiendo ya el medio.
0: Okay,
1: y llegó conmigo porque me dice, es que yo quiero seguir tocando, quiero, y le está dando nuestro amigo Edgar, nuestro amigo Tito, Josué, Danito, igual tengo un alumno que estudia aquí en la primaria artículo 123, aquí en la petrolera,
0: uh-huh,
1: que igual presenta una discapacidad y llega con su hermanito y su mamá, y él le gusta tocar mucho el leicote. Pero para que los niños no sienta que nada más es darle un golpe así, presentamos que es la icortea eléctrica.
0: Ah, ok.
1: Y para que se sienta uno más fashion.
0: Exactamente, sí. Más pero, internacional.
1: Claro, porque aquí todos son bienvenidos, nada es imposible, nada es imposible para los niños, sobre todo los jóvenes. Es cuestión de que vamos a animarnos, vamos a aprender. Obviamente hay resultados muy diferentes, exactamente.
0: Sí.
1: Pero cuando con paciencia y con dedicación vamos a cosechar los frutos de esos resultados cuando sea su momento.
0: Sí, por supuesto, se cosecha, ¿no? Y es lo que siempre he platicado aquí en el programa. A todos los maestros, incluyendo los de cultura, los resultados de una persona con discapacidad quizás no van a ser en el mismo tiempo que el de una persona que no las tiene, pero se va a cosechar en un futuro. Esto es de tener paciencia, de buscar cómo enseñar, como nos platicó nuestro amigo Chocochepe. Leo le tenía un poquito de miedo al sonido de la flauta de Carrizo porque es un poco fuerte. Y la flauta de Carrizo, para quienes no han tenido la oportunidad de escucharla de cerca, cuando estás en un salón suena más fuerte porque está, vamos a decirlo así coloquialmente, está encajonado el sonido, ¿no? Entonces aquí es donde entra esta parte, ¿no? Pero qué interesante, ¿no? Lo que nos comentas. También les enseñas, ¿no? A tratar los tambores en el sentido de que a apretarlos.
1: Ah, claro, claro.
0: Sí, yo lo hice, lo hicimos con nuestros compañeros.
1: Claro que Carmen. Sí, a dormir con el tambor, a abrazarlo, a darle de comer, a todo. A limpiarlo, claro que sí.
0: Darle. A apretarlo, ¿no? Sí. Porque se...
1: Sí, como es piel de borrego, se afloja.
0: Se afloja.
1: Se afloja. Claro, entonces hay que tensarlo. Ajá. Con el mismo hilo. Como tiene un aro de bejuco, no tensarlo tan fuerte, claro, para que no se rompa el bejuco.
0: Se rompa, claro.
1: Sí, y ya despacito, ya. Obviamente, cuando hay frío, el tambor tiene frío, podemos decir así.
0: Sí.
1: Porque no suena mucho el tambor, suena opaco cuando suena hay opaco. Mucho frío. Cuando hay calor, suena bien, bien,
0: bien tenso. Bien tenso. Y sobre todo, fíjate, cuando hay esta temporada que pasó ahorita de invierno, hay que sacar los tambores y ahorita que viene el solecito hay que sacarlos, ¿no? A solear un poquito.
1: Sí, también. Por la humedad también. Sí. La misma humedad. No, hombre, yo tenía un tamborcito, todo me lo estaba agarrando la humedad. Ahí lo puse al sol. Ya que lo puse al sol, bien bonito lo senté. Bien
0: bonito.
1: Y listo.
0: Sí, sí.
1: Listo. Y esto es muy curioso también, porque igual le enseñamos a los muchachos a que sientan el instrumento, o sea, lo toquen.
0: Que no la tengan.
1: La bien, textura, ¿no? Sientan la textura de la madera. Sientan la textura del cuero, la textura del bejuco, del mismo hilo, porque igual tenemos unos tambores que los grabamos, ajá, en pirograbado, quemamos la madera y se sienten las texturas.
0: Okay.
1: Entonces también eso hacemos para que ellos conozcan, aprendan, porque también hay tambores que manejamos que son barnizados.
0: Ajá.
1: Están barnizados bien ligados y también le hacemos para que ellos sientan las diferentes texturas de los diferentes tambores, incluso de la flauta. La flauta igual tiene su textura, ¿sí? También tiene su cera de abeja, sus 6 orificios enfrente y el último lo tiene en la parte de
0: atrás. En la parte de atrás, ¿no? Para hacer las notas musicales y la digitación, ¿no?
1: Exactamente, todo es muy bonito en la música, todo es muy padre enseñarlo, compartirlo, pero cuando vamos a enseñar tenemos que tener mucha paciencia con todos los niños,
0: sí.
1: Dedicación, convicción, porque en un futuro cosechamos los resultados. Y si te animas a tocar la flauta, te vamos a enseñar la danza del caballito.
0: Eso
1: sí, nada más que no te acerques al caballito, no te vayas a morder, ya vas a ver.
0: No, la manzamos.
1: Ah, exacto, muy bien, así sí.
0: No, fíjate que esto es muy importante. Yo siempre he dicho a quienes aprenden música o a quienes tienen la oportunidad, y a mí siempre me gusta recalcar y destacar que los instrumentos se cuidan, ¿no? Todo tipo de instrumento que tengas, en este caso hablando de los tambores, pues quienes les da curiosidad, yo quiero aprender, sí, pero también tienes que cuidar tu instrumento, no es nada más, que mi tambor y lo dejé ahí y vienen, y no, el tambor hay que cuidarlo, hay que tratarlo, porque igual es un material que se va desgastando. Fíjate, cuando fuimos cuando nosotros salíamos, en este caso de Cárdenas a Villahermosa, allá en el camp, nos decía el maestro, nos vemos a tal hora. Y el maestro nos enseñó a apretar los tambores. Pues dice, chamaco, tienen que apretar sus tambores. Vénganse a tal hora, no vayan a mi tarde porque no vamos a esperar. Y metíamos los tambores abajo en el maletero del camión que se llevaba para Villahermosa, para las diferentes partes, para que no se maltratara, ¿no? Entonces todo esto hay que cuidarlo. Igual cuando fuimos a Tulum, apretamos los tambores. Bueno, eso lo hicimos allá porque ya fue un día después. Pero pues esto es lo más importante, ¿no? Cuando salimos, cuidamos los instrumentos. No es nada más de llevarlo y ponerlo a donde caiga, donde venga otro lo aplaste. Igual con un teclado, igual con otro instrumento. Hay que saber cuidar y tratar y saber cómo llevar los instrumentos. Vámonos a un corte promocional y seguimos platicando con nuestro amigo Chorcochepe.
1: Claro que sí, cómo no.
0: Vámonos a un corte y regresamos.
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0: Dos de la tarde con 47 minutos en este miércoles 2:48, ya se nos está yendo el tiempo. Aquí el tiempo es oro, Y fíjense, amigas y amigos, cómo disfruto yo Mentes Inclusivas. De verdad que vengo aquí y me divierto cada vez que me siento aquí a platicar con nuestros invitados de diferentes historias, de diferentes temáticas, sobre todo esto que es la cultura, que a mí me encanta la cultura tabasqueña. Yo defiendo mucho la cultura tabasqueña, en redes sociales a veces la critican y a veces dicen cosas que no, y yo soy de las personas que, ¿para qué lo voy a negar? Hago mucho coraje, a veces no hago comentarios, pero sí hago mucho coraje. A veces me dicen en mi casa, a veces que están ahí, ¿qué tienen? No digo nada, pero a veces hago coraje por comentarios que vi en Facebook de la cultura y de otras cosas que no, ¿verdad? Pero bueno, me encanta defender la cultura tabasqueña, me encanta defender estas tradiciones, estos tambores que vienen, son de la naturaleza, ¿no?
1: Claro.
0: Son de la naturaleza. Platícanos a quienes no conocen de qué están hechos los tambores. Ya dijimos que de cuero.
1: Sí. O sea, de vista es de cuero, de madera, de bejuco, a vista, simple vista. Pero, por ejemplo, estamos en el taller Don Fernando en Tuctanacaju. Uh-huh. Ahí los amigos Rafael, Fausto y David Hernández Román me enseñaron cómo hacer los tambores. De hecho, su papá les enseñó, Don Julián. Le mando un saludo saludable a la gente. Sí, está bien, sí, una vez, aprovechando. Y ellos me comentaban, más el maestro Fausto, que los tambores por sí solos cantan. ¿Por qué cantan por sí solos? Porque tienen ya el mismo sonido de los árboles. Cuando sopla el viento, cuando hay un trueno, retumban los mismos árboles, sí. Vibran. Uh-huh. Ahí viven los animales. Entonces, la madera especial que se usa es cedro, sauce también,
0: okay.
1: A veces macuilis.
0: Okay.
1: A cuando de plano quieres un buen tambor, de caoba incluso.
0: Ese quiero yo que me fabriques.
1: De caoba. Durísimo. Durísimo ese árbol. De hecho, nuestro amigo Rafa nos hace los tambores del grupo de tamborileros que tenemos de los niños. Uh-huh. Y también lo que es la piel. Se dice antiguamente que el tambor se tenía que quemar por dentro para poderlo escarbar. Ahorita pues ya hay unas técnicas con formón, con machete. Y pues en la piel antes era de venado. Se dice que antes era de venado, pero como ya no hay venado, entonces ya se utiliza piel de borrego.
0: De borrego, ok.
1: De borrego. Y ya, por ejemplo, el tambor ya cuando está hueco tiene dos parches de piel de borrego y se costura un aro de bejuco, que es como una fibra vegetal que crece allá en los poblados en Cárdenas, en el C11.
0: Saludos para nuestro pueblo.
1: Claro, claro. ¿Cómo no? Allá toda la palomilla. Allá todo el plancho. Hasta la Azucena manda un saludo saludable a mi tía de una vez. Y ahí eso agarra mucho para hacer el canasto para agarrar topén y todo eso.
0: Sí.
1: Entonces ese mismo bejuco se hacen unos aros para ponerle, se costura con la piel y de ahí se pasa el hilo para poderlo tensar. Eso se trabaja cuando la piel está mojada. Hay que mojar la piel. y ya se deja el sol y listo, ya tienes tu tambor. Listo. Tabasqueño. Eso, 100% de Nacajutón.
0: Ajá. Nacajutsuka.
1: Ándale, Nacajutsuka.
0: Nacajutsuka.
1: Ándale.
0: De saludo para nuestra gente de Nacajutsuka.
1: Sí, como no, un saludo saludable.
0: Y la flauta de Carrizo.
1: Ah, la flauta de Carrizo, claro que sí. Dicen los antiguos, los antiguos viejitos, uh-huh, que la flauta se hizo para imitar el sonido de los mut. Uh-huh. Mut es pájaro en lengua yucoteca.
0: Okay.
1: Entonces, para eso se hizo. Para eso se hizo. Entonces, por eso a veces las sonamos, las escuchamos muy fuerte, o a veces las sonamos muy agudo, porque es hecho para imitar el sonido de los pájaros. Entonces, el carrizo es una vara que crece en las orillas de los ríos, de las lagunas, de los cuerpos de agua, y ya luego pues se corta, y depende del grosor del carrizo, es para la, depende la, el tipo de canción que quieras. Si tienes un carrizo un poquito grande y grueso, eso se ocupa para las danzas indígenas. Los sones de baila viejo de la zona Yucatán.
0: Ah. ¿Sí?
1: Una flauta medianita, delgadita, pues son para zapateos.
0: Como ya, el tigre.
1: Como el tigre, como la flor del maíz, como el calco. A donde tú quieras, a Balancana, Huimanguillo, porque así se llaman
0: los zapateos. Sí, sí, así se llaman los zapateos. Sí, Huimanguillo. La Calla Brava, que le pertenece a Cárdenas.
1: Ándale. Ajá. Sí. Y varias canciones. Y ya unas flautas más o menos. Un sonido muy especial, más delgaditas, para las cumbias, a Tabasco, Guíndame la Maca, el mercado de Villahermosa. Que por cierto, ahí tuvieron las embajadoras en el mercado hace rato.
0: Ah, sí, saludos para ellas. Ah, ahí, ¿cómo no? Andaban, ya ahí están en estos eventos de...
1: Sí, sí,
0: de,
1: sí.
0: Que es la feria, que por cierto, recuerden ustedes, amigas y amigos, seguir en nuestro nuevo canal de YouTube. A TVT, por cierto. Para que vean toda la transmisión de la preferia y la feria y la elección de la Flor de Oro que pues va a estar transmitiendo para todos ustedes. En este caso, platícanos un poquito antes de ya irnos, porque pues ya nos estamos yendo. La afinación de la flauta de Carrizo, porque tengo una duda. A veces anuales dicen, es que está afinada en re mayor, en fa. ¿Es verdad que están afinadas en estos tonos? La verdad que yo no he checado una como tal.
1: Bueno, te voy a decir mi perspectiva porque cada maestro tiene su punto de vista.
0: Por eso.
1: Claro, yo lo digo claro aquí para que no digan que Choco Chepe me dijo esto y no.
0: Y no se haga polémica.
1: No se haga la grillo. Bueno, en mi personal, una flauta de carrizo como tal no tiene un tono. Uh-huh. ¿Por qué? Porque hay diferentes flautas. Diferente grosor, diferente largo, diferentes posiciones de la cera, porque la cera de carrizo es de cera de abeja.
0: Ajá.
1: Entre más negra esté la cera, más fina es la flauta. Entonces, igual que los orificios estén rectos, todo tiene que ver por una afinación. Hay flautas de diferentes tonos, sí, pero regularmente el fabricante las saca de oído. Incluso nosotros, cuando vamos a tocar una danza, probamos la flauta, y si para nosotros la flauta tiene un buen sonido, un buen son, uh-huh, esta es buena. Esta es la mía. Es como la varita de Harry Potter. Eso se va eligiendo. Y cuando va agarrando un gud, esta es mi flauta. Uh-huh. Y así cada quien va teniendo un sonido, un son. Entonces, muchos compañeros han estado vendiendo flautas de diferentes tonos. Pero puede corre el riesgo de que la cera se mueva tantito y se desafine. Uh-huh. Porque cera de abeja, con el calor, se mueve la cera y se desafina. Incluso si tú le mueves la cera con el pulgar o con el diente, puede desafinarse. Pero aquí lo importante es el sonido. Qué tan afinado tengas tu oído para poder ejecutar toda la música que tú vayas a requerir.
0: Todas las canciones tabasqueñas.
1: Hombre, hay un tipo.
0: Hay un güey, bastante música. Hay, música, riqueza de nuestro estado de Tabasco,
1: ¿no? Hay una que se llama Ponte Tieso.
0: Ah, esa no la conozco.
1: No, pues yo tampoco la conozco, pero ahorita en la antología folclórica aparece Mío Dijo el Gato. Ponte Tieso. La Calentura. Imagínate, soy un hombre, hermano, y che. Me gusta la chismografía. Ese Me Gusta la Chismografía fue compuesta por Antonio de Dios Guarda, quien compuso Cunduacán y El Tigre.
0: Y El Tigre, ok. Hay canciones que se pierden, ¿no?
1: Pero
0: hay que irlas rescatando.
1: Claro.
0: ¿Sabes qué vamos a hacer en un futuro? Ya estoy pensando, vamos a programar un programa especial para que venga con los muchachos a presentar unas canciones aquí. Y yo creo que aquí no había problema, ¿no? Porque se abren los micrófonos y los sonidos de la flauta y el tambor son fuertes.
1: ¿Cómo?
0: Y no tendríamos ningún problema para presentar, ¿no?
1: ¿Cómo que con los muchachos? ¿Y tú, pues? Tu vato que también. Ah, sí, tu vato que también. Claro, si tu vato dándole, tú vas a dirigir todo. Un, dos, tres, de la flauta ya.
0: Con gusto.
1: Claro.
0: Con gusto. ¿Algún mensaje que nos quiera dar porque el programa ya es una meditación?
1: Claro que sí, pues un saludo saludable a toda la gente, a todos los amigos tamborileros, a toda la palomilla que nos está escuchando y los de allá del otro lado que nos están espiando también. Un saludo saludable, cuídense mucho y muchas gracias por la invitación aquí. En este programa que es muy interesante, es muy enriquecedor. Ya saben, aquí en el mundo de los tamborileros, todos son bienvenidos. En mi taller solamente pido un requisito, las ganas por aprender.
0: Exacto.
1: Ese es el único requisito. Nada que si dos fotos, que si la curva, que con esa que
0: no, nada de firma y a color.
1: Ah, no, hiche, no. Ganas por aprender es el principal requisito.
0: Y el más importante.
1: El más importante. Y muchas gracias por el espacio, muchas gracias por la invitación. Vamos a estar mañana, así rapidito, vamos a estar mañana en el Tribunal Superior de Justicia, tocando ahorita en los eventos de la preferia.
0: Eso.
1: Y si Dios quiere, vamos a estar igual en la Feria Tabasco, haciendo quién sabe, pero vamos a ver un hecho, qué actividades vamos a tener. A lo mejor nos toca hacer el stand ganadero, a lo mejor.
0: Nada, dependiendo, pero lo importante es que allí vamos a estar, van a estar tocando. Las redes sociales, para que te sigan más gente.
1: Claro que sí, TikTok, Instagram, YouTube, Facebook. Tears, todo eso, Mundo Chocochepe, ahí aparecemos. Mundo Chocochepe, ahí nos pueden ver, nos pueden espiar, nos pueden escuchar. Dudas, quejas, comentarios, anomalías, puntos de imprevisto, despensas ahí.
0: Gracias, amigas, amigos. Esto fue Mentes Inclusivas. Nos escuchamos la próxima semana. Que tengan todos una excelente tarde.
1: Claro que sí, adiós.
0: Adiós.
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0: Son las 3:02.
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0: Son las 3:02.
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0: Son las 3 con 15 minutos.
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0: Son las 3:32.
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0: con 47 minutos.
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0: Son las 3:58.
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0: Hola, hola, ¿cómo le va? Son las 4:00 de la tarde, una tarde nublada y que en algunos puntos de esta capital tabasqueña, pues estuvo lluviosa hace unas horas, pero nosotros le estamos saludando con la alegría de siempre en esta sobremesa. A usted que nos escucha, que seguramente va en el automóvil, buenas tardes. Buen provecho también a quienes están comiendo en este momento, a quienes están con la familia. Recuerda que estamos en una sobremesa que se transmite a través de las 6 estaciones de la Comisión de Radio y Televisión de Tabasco, también a través de Mega FM y la Radio de Tabasco, sus plataformas digitales. Hoy es miércoles 13 de mayo y le estamos saludando, por supuesto, con la alegría de siempre, invitándole para que se quede con nosotros. Vamos a tener una sobremesa de mucha información. Hoy es miércoles de nutrición y ya está conmigo, por supuesto, nuestra nutrióloga de cabecera, la nutrióloga Erika Díaz. ¿Cómo estás, Erika?
1: Hola, hola, buenas tardes.
0: Extrañándote, ¿eh?
1: Ya sé, yo también. Ya en esta parte que terminó la feria, que andaban por allá ustedes, los vi excelentemente bien, pues ya andamos acá de regreso para seguir dando esta información que ayuda, ¿no?, a todos los que escuchan de este lado.
0: El tema que vamos a compartir hoy con nuestros radioescuchas es la importancia de
1: elegir los alimentos naturales. Uh-huh. Y más que nada, quiero tocar el tema porque luego muchos nos inclinamos más por la cuestión del peso, ¿no?
0: Ajá.
1: Y tratamos de luego incluso buscar alimentos rápidos,
0: sí,
1: y fáciles para que obviamente el descenso de ello sea un poquito más factible, ¿no? Pero pues aquí lo que me gustaría justamente hablar es de la importancia de elegir estos alimentos. Ya no tiene que ver tanto por lo estético, sino por la salud.
0: Uh-huh.
1: ¿Sí? Entonces ya tantas enfermedades que hay ahorita, que es la diabetes, la hipertensión, toda esta parte, sí me gustaría que pues obviamente la selección de alimentos que estemos teniendo sea un poquito más natural y mejor para que nos puedan aportar estos nutrientes que nuestro cuerpo necesita.
0: Ok, y cómo, fíjate que luego hay algunas dietas que tienen que ver con los colores y no sé qué tantas cosas. Eso, ¿cómo elegir más o hacer esa tabla de los colores, que luego los verdes, los rojos, que son antioxidantes, que los amarillos son los cítricos y no sé qué tantas cosas?
1: Sí, justamente eso sirve también mucho para los niños.
0: Ajá.
1: Como ellos están como todavía aprendiendo incluso lo de los colores, los nombres y todo eso, sería como ideal también para ellos. Uh-huh. Y para la gente grande, luego he visto justamente lo que me comentas, ¿no? Que prefiero hacer una dieta con todos los colores verdes, ¿no? Uh-huh. Que ahí vienen lo que son las hojas, algunas frutas que también son de estos colores.
0: El aguacate.
1: El aguacate, exactamente, que es una fuente de grasa natural. Entonces, pues ahí se basa, ¿no?, en esa parte. Pero una parte importante del plato, por ejemplo, son las porciones, ¿no?
0: Uh-huh.
1: Que pues en su mayoría se recomienda que sean de vegetales. No sé, si tenemos como una porción de nuestro filete, ya sea de pescado, res o pollo,
0: uh-huh,
1: que sea como el cuarto del plato. El otro cuarto sería como nuestros carbohidratos, que en este caso puede ser arroz, puede ser tortilla, puede ser puré de papa, puede ser cualquiera de estos grupos de la parte de los cereales. Y las verduras sería como la mitad del plato completamente. Entonces ya tenemos un plato equilibrado con las porciones que ocupamos.
0: Más frutas y verduras.
1: Así es, así es.
0: ¿Y los cereales?
1: Los cereales justamente son esta parte del arroz, por uh-huh, ejemplo. Ya cuando tenemos algún tipo de enfermedad diagnosticada, podemos cambiar el arroz blanco, por ejemplo, por el arroz integral. Uh-huh, que ese lo mando mucho para los pacientes que ya tienen diabetes, que es lo que yo les comentaba o les comento a ellos, que no van a dejar de comer lo que les gusta, simplemente claro, vamos a cambiar la forma de prepararlo y el estilo o la parte del alimento, ¿no?
0: Nutrióloga, he visto a quienes elaboran su propio pan de avena, ¿Eso es recomendado?
1: Sí, la verdad que sí, tiene mucho menos conservadores que justamente, ¿no? El tema de que prefiero mil veces los alimentos naturales y si son caseros, mucho que mejor. No es lo mismo que nos compremos una hamburguesa afuera con tantos conservadores, edulcorantes, el sodio, todo eso que tiene y genera incluso una retención de líquidos, a que me haga una hamburguesita en la casa con nuestro pan, si es de avena o pan de masa madre o demás, y con obviamente la carne pues en casa, asada, no frita, los vegetales frescos y desinfectados, porque eso tiene que ver también el que luego en la calle o afuera no estén desinfectados los alimentos y eso nos provoque una infección y una enfermedad, ¿no? Entonces, pues, justamente la diferencia siempre es de no dejar de comer lo que nos gusta, si lo podemos hacer en casita de una forma natural y mejor, pues, obviamente, prefiero esta, ¿no? A que todos los alimentos que nos llegan a provocar alguna enfermedad a la larga.
0: Okay, y la avena no es algo ligero, ¿no?
1: Hasta sí, fibra. Realmente con fibra, exactamente. Trabaja mucho con la parte de la fibra. Y digo, tampoco hay que abusar de ella porque también a como nos puede ayudar con la parte intestinal, también nos puede estreñir. Entonces depende mucho de las cantidades que consumamos y cómo la comemos, ¿no? Entonces, pues sí, también es recomendable. Y pues bueno, más que nada por todos los alimentos que nos aportan los minerales y la fibra y el agua, obviamente, de cada uno.
0: Oiga, doctora, y cuando de pronto alguien dice, bueno, ya me cansé de ser carnívoro y ahora me voy a volver completamente vegetariano. Eso, yo me imagino que hacer ese cambio drástico también te puede ocasionar.
1: Sí, claro, deficiencias, muchas de vitaminas que son del complejo B, la vitamina 12, todo eso tiene sus consecuencias, pero si lo sabemos hacer paulatinamente y no de golpe, se puede, o sea, no hay ningún problema. Obviamente si dejamos lo que son las carnes rojas, porque a veces los vegetarianos sí dejan las carnes, pero solo las carnes rojas, pero siguen consumiendo el huevo, por ejemplo, que es una fuente muy buena también de proteína.
0: O el pescado.
1: Y el pescado, exactamente. Entonces no pasa absolutamente nada, solamente pues obviamente hay que suplementar las vitaminas que nos aporta la carne de res, que en este caso no va a estar consumiendo la persona. Igual, por ejemplo, si juntamos un caldito de frijoles, por ejemplo, o lentejas con media taza de arroz, que es el cereal, ya al combinar una legumbre y con un cereal se hace una proteína de alto valor biológico.
0: Wow. Y no es necesario que le pongas la tortillita porque ya lleva el arroz,
1: ¿verdad? Exactamente, ya lleva el arroz. O si no le quieres poner arroz, pues consume tortilla y así sucesivamente, ¿no? Entonces, incluso si le pones unas gotitas de limón a ese caldito, el hierro en sangre se absorbe mucho mejor.
0: Ay, ¿a poco?
1: Entonces son como tipsitos ahí que uno va dando y aprendiendo con la alimentación, que pues no necesariamente tampoco suplementar siempre todo, sino con la misma alimentación nos podemos aportar todo lo que nuestro cuerpo necesita.
0: Nutri, y el consumo de sal, yo he visto que muchos recomiendan la sal del Himalaya. ¿Cuáles son las propiedades que tiene esta sal?
1: Pues realmente no es como que nos vaya a beneficiar bastante. Hay incluso personas que tienen deficiencias de sodio y que luego pues por eso viene el problema de la tiroides y todo esto, ¿no? Pero realmente no es como que nos vaya a aportar más o menos, o sea, es la, obviamente que una tiene más procesos y la otra es un poquito más natural, es como la sal rosa que es de Mérida, pues realmente pues es mineral, es el mineral tal cual y pues es lo que estamos absorbiendo en el cuerpo, ¿no? Entonces ahí sería como cuestión de las cantidades, que no nos sobrepasemos por muy buena que sea o que nos comenten, pues hay que tratar de consumir lo que nuestro cuerpo necesita.
0: Hablando de los minerales, de pronto también con el paso del tiempo dejamos de producir minerales las mujeres y los varones. ¿Qué recomiendas? Por ejemplo, yo premenopausia, menopausia, y me dicen, bueno, te hacen falta minerales, toma algo de zinc.
1: El zinc, el magnesio y todo esto, ¿no? Sí, realmente, justamente, ¿por qué lo comentan? Por la deficiencia que tenemos nosotros ya los seres humanos por default, por así decirlo, porque entre más vamos creciendo, incluso el apetito va minorando un poco, y es como que no, pues ya no tengo tanta hambre, y si no tengo como un estilo o unos hábitos que me mantenga con ese aporte de minerales que mi cuerpo necesita, es por eso que obviamente se recomienda la suplementación. Pero si usted, o en ese caso cualquier persona, tiene una alimentación base, fija, y los hábitos siguen y no han cambiado, no hay necesidad como tal de una suplementación, al menos que nos hagamos estudios de sangre y veamos realmente cuál nos hace falta. Entonces ahí sí puedo decir, ay, le falta esto, porque pues a simple vista no puedo decir como tal, tiene que tomar esto, esto porque le hace falta, pues no. Sí hay ciertos síntomas a veces en la piel o en el cuerpo, pero no puedo decir yo exactamente qué mineral le hace falta. Y pues es por eso que yo siempre en este caso mando a hacer laboratorios para descartar cualquier cosa y ahora sí empezar con la suplementación o cambiar con la alimentación que ya se tiene.
0: Así es, por lo regular siempre te lo dicen, te mandan los análisis, sí, los médicos, cuando le dices, pues, es que se me está cayendo mucho el cabello y tengo mucha resequedad en la piel y no sé, me siento débil, algo así, ¿no?
1: Sí, sí, sí. Sí, ahí es donde uno dice, bueno, pero ¿qué estás comiendo? ¿Qué estás consumiendo en el día? Ah, no, pues unos tacos en la mañana y de ahí hasta la noche me como, no sé, un sándwich y una fruta y ya. Es como, no, pues, por eso es que obviamente vienen los síntomas de caída del cabello, resequedad, la piel, todo eso, y es donde uno dice, no, pues, vitamínate.
0: Claro.
1: Pero, pues, hay que irnos desde antes de la suplementación, ir a la raíz, ¿no? De dónde viene y por qué. Entonces, de ahí me refiere la persona, pues, que no está comiendo bien.
0: Oiga, Nutri, y el exceso de cortisol pues trae muchas consecuencias en la salud en general, sobre todo porque pues genera el estrés, el insomnio y todo eso. ¿Hay alguna alimentación que nos pudiera ayudar para disminuir pues este cortisol que tanto nos afecta?
1: Pues en general como tal ahora sí que las vitaminas y todo esto que traen las frutas y las verduras, todo lo natural realmente nos va a ayudar tanto hormonal como todas las enfermedades que te he estado comentando, todo lo que nos aportan esta parte de las frutas, las verduras, la fibra, el agua, las vitaminas, todo nos ayuda en conjunto, obviamente con la alimentación completa, con las carnes, con los cereales, no tenerle miedo a la comida porque justamente luego dicen, no, es que no como, no sé, tortilla porque ya el azúcar me va a subir. Es lo mismo con la parte hormonal, tiene que estar muy valorizado en este caso con la especialista que es en caso de ginecología. Y pues obviamente con los laboratorios ver qué es lo que nos está haciendo falta, pero todo va de la mano, realmente claro. No es como tal algo en específico, sino todo va de la mano, como puede haber deficiencia de uno, te puede estar afectando algo, si hay deficiencia de otro y así me voy sucesivamente, o sea, entonces como es un conjunto realmente, y lo único que yo puedo decir en este caso es comer de una forma equilibrada y completa, no sustituir ni quitar alimentos porque piensen de que les va a hacer mal o los va a mejorar o demás, traten de sí buscar a un profesional de la salud, en este caso un nutriólogo, para que los vaya orientando y educando en esta parte de la alimentación y no descartar cualquiera nomás porque la vecina me dijo que le hizo mal.
0: Así es, pues de verdad que son muy buenas recomendaciones y luego nosotros mismos lo vamos sintiendo cuando ya nos adaptamos a un nuevo plan alimenticio o nuevos hábitos alimenticios y sobre todo dándole prioridad a todo lo natural, pues empieza a desinflamar el cuerpo, empiezas a tener más energía y todo esto,
1: sí,
0: ¿no?
1: Sí, realmente sí, la importancia también de la hidratación que pues obviamente eso nos mantiene también a flote. Y que pues ahorita con estos calores aquí en Villahermosa,
0: sí,
1: que hoy llovió, pero bueno, mañana yo supongo va a haber más calor. Entonces pues sí,
0: hay que hidratarse mucho.
1: Exactamente, hidratarse, comer bien y no dejar de hacer ejercicio para que obviamente no dejemos la rutina.
0: Pues ahí está la importancia de los alimentos naturales. Nutrióloga, denos sus datos, ¿cómo contactarle?
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0: Excelente, pues ahí está, seguir a nuestra Nutri de cabecera, la nutrióloga Erika Díaz. Aquí en La Sobremesa son las 4 de la tarde con 14 minutos. Vamos a la primera pausa promocional, enseguida regresamos, continuamos con más aquí en La Sobremesa.

0: Son las 4 con 15 minutos.
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0: Pues estamos de regreso. Vaya que los espectáculos han dado mucho de qué hablar, y sobre todo los espectáculos locales. Y ya tenemos en la línea telefónica a nuestro chef, nuestro queridísimo chef Rafaeli, pero es el que cocina los espectáculos. Aquí él no viene a cocinar nada de alimentos, viene a cocinando los espectáculos, porque no queríamos dejar pasar esta oportunidad. Ayer platicábamos de esto que está aconteciendo con respecto al pulpo. ¿Cómo estás, mi querido chef? Muy buenas tardes.
1: Pues vaya, Martita, que nos sorprendieron ayer las redes sociales, y tal es el caso que, mire, ahorita estamos vía telefónica y le doy la más cordial de las buenas tardes a usted, a todo el equipo que está ahí en las inmediaciones de Radio Corada en Tabasco 2000, y por supuesto, antes que nada, al público que nos está escuchando, Martita. Y es que ayer nos sorprendió, ya casi llegando la tarde, Martita, porque intempestivamente empezó a salir un video a través de las redes sociales que se a viralizar, Martita, ya por eso de las 2 de la tarde, donde aparentemente se veía al pulpo Alfredo y sus teclados, acompañado de la otra bailarina que había entrado hace apenas algunos meses, Martita, atrás, y se le vio tomado de la mano, muy cariñoso, y pues en otras escenas que no lo podemos decir en radio, ya ve, porque pues obviamente nos escucha público de todas las edades. Sin embargo, se empezaron a viralizar y a filtrar esos videos, Martita, que dado el contexto, fíjense que esas cámaras, hay que decirle al público, que estaban dentro de la casa del pulpo Alfredo y sus teclados. Eso quiere decir que alguien ya había estado grabando ahí a ver qué acontecía. Hasta el momento, pues el pulpo no se ha pronunciado en cuanto a ese caso, ni se ha dicho, dado el caso, si interpondrían en este caso alguna demanda penal. Recordemos que el pulpo pues tiene muchísimo trabajo casi todos los días. Estamos en temporada de feria, de carnavales, y anoche pues se presentó allá en su tierra, Martita,
0: allá en Comalcalco, claro.
1: Sí, hombre, y de ahí salieron también grandes chismes que ahorita, antes que nada, le vamos a estar desmenuzando, Martita, porque anoche ya por la tarde le compartía un video donde Arlette estaba arremetiendo en contra de el tecladista originario de Ciudad del Carmen, Campeche, radicado ahí en Villahermosa, Tabasco, donde, Martita, pues nos hizo ver un pulpo que jamás nos imaginamos conocer. Estuvo diciendo por ahí muchas cosas en el IBE que estuvo haciendo en vivo a través de la plataforma de TikTok. Ya lo compartí yo a través de mis redes sociales, también se estuvo compartiendo en todas las plataformas, por ahí viralizado también el TikTok. Yo creo que poca gente logró capturar al uno dato, ya que Arlette no avisó, fue algo que se dio muy rápidamente. Entonces yo logré capturar los mejores momentos y estuve compartiendo a través de mis redes sociales todo el chisme, todo el contenido que nos dio Arlette, donde prácticamente retumbaron las redes sociales el día de ayer.
0: ¿Qué comentó?
1: Ya por la noche.
0: ¿Qué comentó la bailarina?
1: Martita, fíjese que entre otras cosas comentó que sí tenía algo de temor a lo que le fuera a pasar, ya que el Alfredo es un teclado, pues es muy conocido, obviamente tiene muchísimas amistades. Recordemos que Alfredo pues suele presentarse por lo regular en ferias, en carnavales organizados por los ayuntamientos, y pues esto le dio un poco de temor a nuestra querida Arlette, ya que el pulpo

0: pues cuenta con influencias para ella. Lo que dice Martita, que tenía miedo a que le quitara su nombre artístico. Sin embargo, pues anoche en el concierto que se dio allá en Comalcalco, el Pulpo llorando unas lágrimas de cocodrilo, porque eso es lo que vamos a hacer. Recordemos que a través de nuestras plataformas y Radio Coral, nosotros tenemos la encomienda de darle su lugar y siempre proteger los derechos de la mujer. Entonces anoche lloró más que Daniela Castro en Cadenas de Amargura, Martita, y pues la gente se tragó ese cuento en el que aparentemente le está regalando el nombre artístico a Arlette para que ella pueda trabajar, que era el miedo que ella expresó a través de sus redes sociales. Uh-huh. Pues sin embargo, pues algunos dicen que se viene por ahí alguna batalla legal en cuanto a ese tema. Anoche pues la gente se vio hasta cierto punto animada, Martita, a través de las redes sociales. Pues se dice que él pidió perdón, lloró. De hecho, hay algunos medios de comunicación donde se estuvo compartiendo por ahí ese video, Martita. Sin embargo, pues yo creo que este apenas es el comienzo de un gran hecatombe que se le viene encima al Pulpo de Ciudad del Carmen, Campeche. Yo creo que las cosas van a salir hacia los tribunales en los próximos días. Vamos a estar viendo eso, ya que todo eso que él dijo, lógicamente que le regale el nombre, pues tiene que hacer un careo también bajo las leyes de protección al artista. Me imagino que ha de tener el nombre registrado ante el INPI, por lo que se desataría alguna batalla legal en cuanto a ese tema, Martita, ya que pues Arlette sí nos estuvo platicando cosas pues demasiado fuertes del Pulpo la anoche, en la que pues por ahí se estuvo compartiendo algún video, Martita. Hasta donde sé, pues Arlette ya tiene ocupada muchísimas fechas de las que vienen, inclusive, Martita, allá en mi tierra, en Juan Díaz Covarrubias, municipio de Hueyapan de Ocampo. Uh-huh. Arlette se estará presentando el próximo 14 de junio en el paseo de la Reina del Azúcar, del Rey y de los Reyes Infantiles. También contará con la presencia de los Guapayazos y estarán figuras de talla nacional como cantantes de salsa. Entonces, pues allá trataremos de abordar a Arlette, a ver qué si nos puede platicar algo, o tal vez en los siguientes días. Pues ella es muy asidua a las redes sociales, Martita. Yo creo que va a estar por ahí compartiendo, pero pues por lo pronto la vemos demasiado decepcionada. Yo creo que todo esto, como le digo, es apenas el comienzo de todo lo que viene, y en los próximos días pues yo creo que vamos a estar viviendo muchísimas cosas.
1: Ay, qué barbaridad, qué bárbaro, con tanto chisme de la farándula local. Yo ayer veía que había muchas publicaciones de lo del Pulpo y le tuve que hablar al chef y me dice, no, es que empezaron a circular unos videos, ya me pudiste explicar. Y bueno, ahora sí que sigue, que va a dar para mucho este chisme del espectáculo.
0: Todavía tiene mucha tela de dónde cortar, Martita. Recordemos el tema que vivió muy parecido Luis Roberto Alvesague hace algunos años con la periodista Paola Rojas, que fíjese que precisamente el día de ayer nos platicaba en una entrevista muy conmovedora que ella, pues fíjese que tenía un amor por ahí todavía de juventud, en la que ambos se separaron. Obviamente, como todos lo sabemos, la periodista se casó con el comentarista de deportes también. Sin embargo, por un video que se viralizó también a través de distintas plataformas, pues Paola Rojas tomó la decisión intempestiva de separarse de Luis Roberto Alvesague. Sin embargo, pues ella, la vida la separó por cuestiones de el azar que era su novio, y se volvieron a reencontrar. Fíjate. Y pues ayer nos estaba platicando Martita y confirmó que vive con el empresario argentino Marcelo Imponti, con el que ya lleva algunos años. Obviamente, pues él también tiene sus hijos, él también pues está por ahí pues felizmente ya juntado con la querida Paola Rojas Martita, pues fíjense que también en el caso de Cristian Nodal, que yo le estaba platicando, de dándole la exclusiva el lunes, donde la niña pues la tenía Ángel Aguilar ahí mismo en un cuarto en la casa, pues esto se debió, donde se hicieron algunas filtraciones de que según el periodista, fíjense que estuvo diciendo que Caso sí dejó a la niña por órdenes de un juez, Martín. Entonces, pues esto de la batalla legal sigue en ambas partes. Recordemos que Cristian Nodal está a punto de perder su nombre, va a tener que ver la manera de reinventarse, porque los papás están exigiendo el 80% de toda la herencia del cantante, Martita. Y fíjese que en el caso de Caso específicamente, fíjese que Amy Quintanilla reveló que decidió colaborar con Caso en un próximo disco, esto despreciando a Ángel Aguilar, y nos estaba comentando apenas el día de hoy que dice que es una persona muy transparente y que Caso está en su misma frecuencia que él y está súper contento de lo que viene, y él apoya a los cantantes y más viniendo de un trabajo como lo es ella. Sin embargo, pues le hizo ese desdén a Ángela Aguilar, Martita. Recordemos que ellos traen pleito casado entre ellos también. Está algo raro esa familia, ya que Emiliano Aguilar pues es el hijo incómodo. Ya ve cómo ha acaparado las miradas en su forma de vestir, en su forma de cantar. Pues dice que ha tenido acercamientos últimamente con su padre, pero obviamente por esta figura que carga Emiliano y la manera en que canta, pues no es muy bien recibida por Pepe Aguilar.
1: Qué bárbaro. Bueno, pues te agradecemos muchísimo. Ya nos pusiste al tanto de cómo está la farándula artística, tanto local como internacional. Y bueno, te agradecemos muchísimo. Te esperamos pronto por aquí, por la sobremesa. Ya te extrañamos.
0: Por supuesto, Martita. Mientras tanto, pues yo también estoy acá en Guadalajara en una tarde también fresca, como en la capital tabasqueña, lluviosa. Está cayendo en estos momentos un chipichipi, como decimos allá, pero fresco también como en la capital tabasqueña.
1: Así es, con lluviecita por acá. Pues te agradecemos mucho, mi querido chef. Bonita tarde. Pásala bonito y pronto te esperamos por acá. Nosotros son las 4 de la tarde con 29 minutos y vamos a la siguiente pausa promocional. Seguimos con más aquí en La Sobremesa. Estamos transmitiendo en vivo a través de Mega 94.9 FM y la radio de Tabasco. Pausa y volvemos.

0: Son las 4 con 29 minutos. 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

0: Son las 4:34, 4:34. Gracias. Gracias a todos los que nos están escuchando a través de nuestras plataformas en redes sociales, Mega FM y la Radio de Tabasco. Y bueno, les comento que el mes de mayo, bueno, es también un mes para que todas las mamás nos demos atención oportuna. Y por ello, el IMSS Tabasco está manteniendo estas jornadas de mastografía a fin de fortalecer la detección oportuna del cáncer de mama. Y durante este mes de mayo, la unidad móvil de mastografía pues estará recorriendo los municipios de Comalcalco, Paraíso, Jalpa de Méndez y Cunduacán para acercar esta campaña a mujeres de entre 40 a 69 años que nunca antes se han realizado una mastografía o que tengan 2 o más años sin haberse realizado el estudio. Identifique usted, por supuesto, a esta unidad móvil. Es una unidad móvil de color rosa, unidad médica de mastografía. Es una campaña de mastografía que estará durante el mes de mayo en los municipios de Comalcalco, Paraíso, Jalpa de Méndez y Cunduacán. Atención, mujeres de 40 a 69 años de edad. Mayo también es un mes para que nosotras las mujeres pues también nos dediquemos tiempo a nosotras mismas, y hay que aprovechar, por supuesto, esta unidad móvil, la unidad móvil rosa del Instituto Mexicano del Seguro Social. Y bueno, vamos a la siguiente información que tiene que ver con el aprendizaje. Esta información pues habla porque unos aprenden más pronto que otros. Vamos a escucharla.
1: Teorías sobre el aprendizaje hay muchas y todavía no hay un acuerdo general sobre la forma precisa en la que aprendemos. Es un proceso complejo que se sigue estudiando, pero la mayoría de los especialistas están de acuerdo en que una de las condiciones más importantes para facilitar el aprendizaje es la motivación. Cuando a alguien no le ve sentido a lo que le enseñan, seguro será un camino lento y trabajoso. Todo lo contrario, si crees que adquirir ese conocimiento o habilidad le aportará algo a tu vida, el recorrido seguramente será placentero e incluso emocionante. A veces la motivación viene de fuera, y por eso puede ser gratificante aprender con un grupo de amigos o para impresionar al profesor, pero es mejor cuando viene de dentro. Si intentas memorizar información y datos que no tienen relación con lo que sabes o lo que consideras importante, va a ser muy difícil incorporarlos. En cambio, si los nuevos conocimientos están vinculados a tu experiencia y saberes previos, esto lo hace más significativo y se integra mejor al aprendizaje. Entonces, el primer consejo que te podemos dar es potenciar esa motivación. Por un lado, encontrando qué curiosidades quisieras satisfacer y advirtiendo qué recompensas te esperan al final y durante el proceso del aprendizaje. Si el reto está a tu altura, no es demasiado fácil ni demasiado difícil. Se vuelve como los desafíos de un juego que disfrutas ir superando uno por uno. En este sentido, un equipo de científicos se preguntaron qué hace que algunas personas aprendan rápido nuevas habilidades y otras sean más lentas. Así que tomaron a un grupo de voluntarios y observaron su actividad cerebral mientras aprendían un juego de destreza. Al principio, todas las personas mostraron actividad en varias áreas del cerebro, pero algunas muy pronto dejaron descansar a dos áreas específicas: la corteza frontal y la corteza anterior cingulada. Estas personas que pensaban menos fueron las que dominaron la habilidad más pronto. Esas partes del cerebro se encargan de la toma de decisiones conscientes y la empatía. Solo quedaban activadas las que se encargan de la coordinación visual y motora. Por ejemplo, una persona que quiera aprender a bailar o un nuevo idioma lo hará mejor si no está preocupada por lo que piensen los demás o tratando de descifrar la lógica subyacente. Como la corteza frontal es la que más tarda en desarrollarse, eso explica por qué los niños son más rápidos en adquirir nuevas habilidades e idiomas. La moraleja sería: no pienses más cuando no sea necesario. Claro que eso aplica solo a habilidades, especialmente a las que tienen que ver con coordinación, porque los seres humanos podemos aprender tres tipos de cosas: habilidades, que es lo que podemos hacer, conocimiento, que es lo que nos permite entender, y actitudes, que es nuestra disposición ante lo que nos rodea. Los especialistas nos advierten que no nos concentremos simplemente en premiar el esfuerzo. Los resultados sí importan y nos dan como ejemplo de qué decirnos a nosotros mismos o a quienes queremos que aprendan para motivar el aprendizaje. Cuando quieras decir "las matemáticas no son lo mío", mejor hay que decir "cuando aprendas a resolver un problema nuevo, tu habilidad matemática se incrementa". Cuando quieras decir "no soy bueno para el inglés", mejor hay que decir "no soy bueno para el inglés todavía". Cuando quieras decir "solo debo intentarlo una y otra vez", mejor di "ahora voy a intentarlo de manera diferente". Y últimamente, ¿por qué darle tanta importancia a la velocidad con la que aprendemos? Quizá el sistema escolar nos presiona demasiado para demostrar cierta cantidad de conocimiento al final del semestre, y sería mejor adquirir habilidades, conocimientos y actitudes que años después serán útiles, o que, aunque de momento parezca inconsecuentes, más tarde cobren sentido en tu vida. Dicho esto, te dejamos tres consejos con bases científicas para estudiar mejor. Número 1. Motiva tu curiosidad. Piensa en qué tiene que ver el tema con el mundo que te rodea, contigo mismo y con lo que te interesa. Pon en un contexto más amplio qué sabes del tema, qué te gustaría saber antes de empezar a estudiar. Haz búsqueda en internet para encontrar historias, ejemplos o generalidades que te ayuden a anclar lo que estás a punto de leer. Esto te estimula y te involucra emocionalmente. Número 2. Pregúntate cosas. Dale gusto a tu curiosidad. ¿Qué preguntas te surgen a partir de la indagación inicial? Indaga las respuestas y eso te hará que surjan más preguntas y mantendrá tu interés. Ahora busca fuentes autorizadas y trata de responder esas preguntas. Y número 3. Déjalo fermentar. Sí, es muy mala idea tratar de aprender todo de golpe, y peor, una noche antes del examen. Es mejor ponerte plazos y metas parciales en vez de solo un plazo final. Toma periodos de descansos y cuando estés haciendo otras actividades, notarás que el tema estudiado vendrá a tu mente, trayendo nuevas conexiones y nuevas preguntas. En resumen, más importante que aprender rápido es tener aprendizajes significativos. Y cuéntanos qué tips te han funcionado para aprender más rápido. Platiquémoslo en La Sobremesa.

0: pues los resultados sí importan de acuerdo a esta cápsula que acabamos de escuchar de El Aprendizaje. Fíjense que tengo una invitada muy especial aquí en la sobremesa. Agradezco, por supuesto, que nos haya aceptado la invitación, sobre todo porque ha tenido una agenda bastante ocupada y, bueno, ha hecho un esfuerzo sobrehumano. Y te agradezco mucho, mi querida Lula Beuló, que estés con nosotros el día, esta tarde, compartiendo, por supuesto, mucha información que tiene que ver con la fibromialgia.
1: No, Leti, al contrario, muchas gracias a ti por preocuparte por temas tan importantes como es este.
0: Así
1: es.
0: Por
1: la invitación, por tu tiempo, muchísimas gracias.
0: Gracias a ti. Ayer fue un día muy especial para este tema de salud.
1: Sí, fue el día mundial, se conmemoró el Día Mundial de la Fibromialgia. Mira, yo creo que pocas veces ha tenido tanto renombre, tanta bulla, como decimos.
0: Información que se brindó,
1: sí,
0: ¿no?
1: O sea, ya a nivel mundial está la gente ya desesperada, estamos ya desesperadas las personas que padecemos esta enfermedad por ser atendida. Ya no aguantamos más, ya no. Es una exigencia brutal a nivel mundial.
0: Y cada vez son más las personas que son detectadas con esta enfermedad.
1: Y muchísimas que no son detectadas. Mira, tú platica, yo te voy a hacer, haz así nada más una prueba. Uh-huh. Platica con algún grupo de personas, dile, oye, ¿saben de fibromialgia? Te van a decir a alguien, oye, yo conozco una persona que tiene fibromialgia. Uh-huh. Yo conozco, mi primo, mi hermano, mi amigo tiene fibromialgia. Es que es una enfermedad que va a un aumento.
0: Y hasta en varones, antes decían que nada más las mujeres.
1: Hasta en niños, en niños, no, hasta en niños. Hola. Sí, antes es más la tendencia en mujeres.
0: Sí, claro.
1: Y es tan lógico, somos las más preocuponas, somos, porque esto supuestamente tiene su concepción en largos periodos de tristeza, de preocupación, de estrés. Sobre todo de estrés, y cómo vivimos ahorita.
0: Estresados.
1: Súper estresados. Uh-huh. Después de la pandemia, esto se disparó mundialmente en cantidad por el tipo de vida que hemos tenido.
0: Claro.
1: Entonces, pues esas son las exigencias que tenemos ahorita. Sí.
0: Tuviste el pasado lunes, tuviste un evento que fue en la División de Ciencias de la Salud, fue estas conferencias para conmemorar el Día Mundial de la Fibromialgia. ¿Y quiénes estuvieron de invitados?
1: Mira, te voy a decir que fue una conferencia bellísima. Sobre todo, ¿sabes qué? Fue más enfocada a alumnos de la Escuela de Medicina, de todas las áreas de la medicina, psicología, enfermería.
0: Qué maravilla que llevas estos temas hasta allá, donde están los profesionales de la salud, los que se están formando, ¿no?
1: Y mira, no me da tristeza, me dio gusto de que muchos muchachos me decían, qué bueno que las trajo, no conocíamos de fibromialgia. Y yo le dije, ¿sabes qué? El gusto es para uno, porque ya sabemos que dentro de poco tiempo que ustedes se titulen, terminen su carrera, ya vamos a tener médicos especialistas que van a conocer de fibromialgia. Cuando a mí me la detectaron hace, en el 2008, que ya me la detectaron, o sea que ya tenía.
0: Y después de un largo camino, ¿verdad?
1: 14 médicos me vieron aquí. 14. Yo me fui así, de que cortisona, lo que te dan el ginecólogo, ¿cómo se llama? Hormonas. Y yo aguantándome de las paredes. Ya mi familia me decía, ¿ya qué más hacemos?
0: Es que te duele, dicen, hasta el cabello,
1: sí,
0: ¿no?
1: Sí, sí, sí. Bendito Dios, yo he tenido la gran bendición de contar siempre con mi familia.
0: Bendito
1: con
0: Dios.
1: Mis hijos y hasta con su padre.
0: Sí, qué bonito.
1: Hasta con su padre. Yo siempre he contado con todos ellos. Entonces, ellos me preguntaban a mí qué hacemos porque ya estaban desesperados de que ya no hallaban qué hacer. incluso mi hijo.
0: Y tú, una mujer activa, una mujer profesionista, una mujer pues en todas las...
1: Ya ves que siempre toda la vida he estado en voluntariados.
0: Claro, claro, ajá.
1: Es mi pasión. Yo no soy de voluntariados de foto nada más. Uh-huh. Yo soy de voluntariados de trabajo. Claro. Dicen mis hijos, siempre termino como la gallina poniendo, pero es algo que me gusta.
0: Claro.
1: A mí me gusta servir, me gusta servir. Yo siempre he dicho que quien no sirve, no sirve. Y a mí me dicen, Lula, es que tú sirves sin ningún interés. Y yo les digo, no, tengo un gran interés, que mis generaciones sean bendecidas. Ese es mi único interés. Y bendito Dios, he recibido esas ganancias.
0: Que son bendiciones.
1: Sí. Entonces, me dio mucho gusto, te digo, esta jornada de... Fueron tres conferencias. La verdad, mira, un banquete precioso. El doctor Angulo, Ricardo López. Ricardo Angulo.
0: Ajá.
1: Todo el mundo lo conoce por el doctor
0: Ricardo Angulo. Gómez Angulo.
1: Ricardo
0: reumatólogo
1: Gómez
0: Angulo.
1: Reumatólogo interno.
0: Fue médico de mi mamá, fíjate.
1: No, hombre, es una maravilla ese médico. Luego de eso, mira, yo estoy tan agradecida. A mí no me cobraron un quinto. Es de corazón como trabajan esos doctores con nosotros, ¿eh? Se han apropiado de nuestro dolor, se han apropiado de nuestro... Igual el doctor Iván Cerino, que es traumatólogo, ortopedista, es especialista en cirugía... ¿Cirugía qué?
0: Particular.
1: No, particular no, es que ahí está mal escrito. Uh-huh. Articular.
0: Articular.
1: Ajá. Y también, mira, ese doctor tiene un... Tengo una historia con él, porque él estudió junto con mi hijo el bachiller. Uh-huh. Y a mí me ve como de la familia. Cuando yo le dije que tenía fibromialgia, él estaba estudiando la especialidad en México, la especialidad de traumatología.
0: Sí.
1: Y él me dijo, si mi maestra le atiende, va a ser un triunfo, porque su maestra... era maestra de doctorado en la UNAM.
0: Ah, ok, una mujer, una eminencia,
1: sí,
0: de...
1: Que gracias a ella estoy en todo esto, porque ella me recomendó un libro que se llamaba La fibromialgia, el dolor incomprendido. Leo el libro, en la parte de atrás venía quién lo había escrito, el teléfono, le hablo por teléfono al doctor, me contesta el doctor,
0: ¿en serio?,
1: que yo lo traje para acá. Es un doctor que es precursor tanto en el descubrimiento como en el tratamiento de la fibromialgia. El doctor Martínez Lavín ha escrito un mundo de libros sobre la fibromialgia.
0: Mucha investigación.
1: Investigación. Entonces, el doctor Iván Cerino es ahorita, es médico en el ISSSTE, pero es el médico titular de traumatología.
0: Wow.
1: Y luego también tuvimos a una doctora bellísima también, una doctora geriatra, uh-huh, ¿no? Jovencita, que es especialista en el dolor de adultos mayores. No, también nos dio un banquetazo tremendo, la verdad, y muy agradecida con la maestra Miriam Carolina Martínez, directora de la División de Ciencias de la Salud. De veras que gracias a ella pudimos llegar a ese gran número de alumnos y doctores, porque estuvieron también ahí bastantes médicos con nosotros, amigas que también, y diputados que estuvieron allí con nosotros, y a los que le agradezco de veras todo el interés que han
0: puesto. Es que tú eres puro corazón, por eso jalas esas buenas voluntades.
1: Ay, hermana, pues gracias, sí, de veras. No queda de otra. Si uno no lo hace... Mira, yo le digo a la gente que cuando... Yo no estoy acostumbrada a preguntarle a Dios... ¿Para qué a mí? Sino ¿por qué? ¿Por qué a mí? Sino ¿para qué?
0: ¿Para qué?
1: ¿Para qué? Y yo sabía que era para esto. Yo no quiero que las personas pasen todo lo que yo pasé. Ya ahorita, gracias a Dios, veo que hay más médicos, uh-huh, que saben de fibromialgia que en el estado. Y eso a mí me da mucho gusto.
0: ¿Tú cómo te encuentras? ¿Estás controlada?
1: Estoy controlada.
0: Uh-huh.
1: Mira, mucha gente me dice, nosotros somos como, yo les digo que como los zapatitos de mi tía. Los zapatitos de mi tía tú los veías de charol, bien bonitos, pero por dentro se le estaban desmenuzando, los traía todos pegaditos y cuanta cosa. Así estamos nosotros, así está tu servidora. Yo tengo que empastillarme para poder cuando sé que no voy a salir, ni pastillas tomo, me aguanto los dolores y todo eso. Yo hago mucho ejercicio. Si yo no hago ejercicio, no me puedo levantar. Ay, hay veces, mira, me bajo rodando de la cama, de los dolores, pero me pongo a hacer ejercicio al ratito, ya, porque, mira, son tantos los dolores que hay veces no soportas, pero ni la sábana, ni que te toquen. Cuando estoy así en los, por ejemplo, estos tiempos, a nosotros nos afectan mucho. Claro. Estos cambios de clima. A nosotros nos duele desde la punta del cabello hasta la punta.
0: Licenciada Lula, ¿cómo podemos contactarte? ¿Cómo saber más del trabajo que hace tu asociación?
1: Bueno, en mi teléfono 9931-665070. Uh-huh. O mi correo lulagarcia1@hotmail.com. Ahí estamos a sus órdenes y nos daría mucho gusto. Mira, ahorita nosotros necesitamos, porque ya, mira, platicamos con habíamos platicado con varios diputados, uh-huh. pero platicamos con uno en lo especial, que de veras que qué cosa ese diputado, un caballero.
0: Sí.
1: Cuando nosotros le platicamos de todo nuestro dolor, de todas nuestras malas experiencias uh-huh. con esta enfermedad, él se quedó...
0: Se sensibilizó.
1: Sí, sí, sí. Y se apropió y se ocupó. Y se apropió de nuestro dolor y se ocupó.
0: Qué maravilla.
1: A tal grado de que en su calidad de diputado, él subió la iniciativa de fibromialgia al Congreso del Estado.
0: Wow.
1: El 31 de marzo.
0: Se está caminando.
1: Que si Dios lo permite, Tabasco va a ser la pionera, el estado pionero en fibromialgia, en atención a fibromialgia. Y nosotros vamos a tener muchos, muchos beneficios porque no somos reconocidos como personas con fibromialgia.
0: Tenemos que hacer un programa especial.
1: Hermana, estoy a tus órdenes. Cuando gustes, y te traigo también a los médicos, te traigo al diputado, a pacientes.
0: Claro, pues te agradezco mucho. Y bendiciones siempre, muchas felicidades. Sabemos que ahí estás con dolores y todo, pero ahí sigues al frente de esta lucha.
1: Ahí sigo. Mira, es un círculo vicioso, es lo que me da vida, el estar haciendo cosas y luego también el estar tan estresada con los eventos también me causa más fibromialgia. Ay. Pero también es lo que me da gusto, es lo que me da alegría. Bueno. Y aquí estoy, echada para adelante.
0: Es una mujer de retos, sin lugar a dudas, mi querida Lula Beuló. Muchísimas gracias. Te agradezco, por supuesto. Y bueno, agendamos con nuestro productor, Pato Cornelio, pues un programa especial, porque vale mucho la pena platicar de esta enfermedad.
1: Cómo no, amiga, cuando gustes. Y pues a tu productor, a ti y a la cadena TVT, que siempre nos ha abierto las puertas, de veras. Siempre nos han abierto las puertas en esta televisora.
0: Y las estaciones de radio también.
1: Y las estaciones de radio. De veras que yo muy agradecida en nombre de todas las personas que tenemos fibromialgia y de todos los eventos que realizamos. Siempre estamos aquí.
0: Muchísimo. Y enhorabuena, el saludo por supuesto a todos tus agremiados. Y bueno, ya nos tenemos que despedir. Agradecemos por supuesto a la licenciada Murcia Linares, la directora de radio, a la licenciada Esmeralda Collado y a usted que nos escuchó a través de las 6 estaciones de la Comisión de Radio y Televisión de Tabasco, a todo el equipo que hace posible la sobremesa, Gaby Alejandro, Pato Cornelio al frente y por supuesto Chelsea Alcocer. Soy Marta Leticia Oramas, hasta la próxima.

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0: Son las 5 con un minuto.
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8: ¿Qué tal? Muy buenas tardes. Un placer saludarles a través del 94.9 en la Mega FM y a través del 1230 de amplitud modulada, la radio de Tabasco, a la gente que nos hace el favor de conectarse, de sintonizarnos a través de cualquiera de nuestras repetidoras en todo el estado de Tabasco. Muchísimas gracias por hacerlo. Los saluda su amigo y servidor Martín Eduardo Padrón, esperando que se queden con nosotros a lo largo de esta emisión. Juan Carlos Medellín Cano, ¿cómo estás? Muy buenas tardes.
9: ¿Qué tal, Martín? ¿Cómo estás? Muy buenas tardes. Pues bien, bien, bien, muy bien, porque pues los Diablos Rojos del México nomás no lo hicieron ayer. Buen partido, sin duda alguna, buen picheo, 5 entradas, pues ya es bastante, ¿no? Como para que te mantengas con una diferencia y te la mantenga el relevo, que eso es lo que interesa. Y bueno, y por ahí nuestro especialista en estadísticas, Carlos Elías, pues resulta que entre esos 55 que menciona Aguirre de la selección, son 8 de Chivas los que están ahí puestos.
8: Uh-huh.
9: 8.
8: Bastantes.
9: Demasiados, diría yo, como para que se les ocurra quitárselo ahorita para el partido de hoy. ¿Ah? Imagínate.
8: No, sí son bastantes. Bueno. Carlos Elías Sánchez, ¿cómo estás? Muy buenas tardes.
10: Hola, ¿qué tal, Martín? ¿Cómo estás? Buenas tardes, Juan Carlos, buenas tardes. Pues bueno, y ya vi el programa ese de Medrano,
9: ¿ya?
10: De ayer, sí. Y bueno, es una lista que pide FIFA.
9: Sí.
10: Pide FIFA ya. Y esto incluye los 14 que ya tenía.
9: Ahí están los 14.
10: Exactamente. Entonces, yo creo que la hubiera sacado de un principio. Y no hacer las especulaciones que hizo toda una semana.
9: Pues sí.
10: Sí.
9: Porque... Y te digo, aparte te digo, tres jugadores más de Chivas.
10: Sí, yo creo que eso yo creo que ya no... No van a alcanzar, pero...
9: Pero le ponen nerviosismo y el otro no va a querer jugar como...
10: Sí, pero
9: como...
10: esos restantes ya no los puede sacar ya de la liguilla.
9: No le hace, pero el otro no va a jugar pleno porque se puede lastimar y tiene un llamado a la selección y todo ese rollo y ya no va a ser lo mismo. Dice, me puedo ir al Mundial,
10: olvídate. Y sí tiene razón Medrano, que decía ayer, hay jugadores que dice Medrano que... tienen mejor nivel que algunos que están en la lista.
8: Yo pienso que, salvo algunas excepciones, hay muchos que están seguros, pero otros no. Vas a ver que de esa lista de 14, uno se van a quedar fuera.
9: Uno o dos.
10: Dale. Sí, yo creo que de esos 14, ahí va a venir el problema.
9: Puede ser el portero de Santos.
10: Ese que puede empezar y híjole, y ojalá que piense yo mal y bueno, dicen que si piensa mal acertarán, ojalá yo piense bien, que no le vayan a hacer lo mismo a la Orbeja.
9: Sí, puede ser, pero te digo, va a pegar el grito en el cielo.
10: Es lo que digo, ahí viene el problema.
9: Va a poner el grito en el cielo y va a decir, bueno, lo que ustedes querían era desmantelarme.
10: Claro.
8: Así es.
10: Claro. Entonces, ahí va a estar un gran problema. Y aquí en fútbol local, en tercera.
9: Y sobre todo porque cuando el relajo de el presidente de Chivas es ese, los pactos se cumplen.
10: Ajá. Fue lo que sí, dijo cuando...
9: Entonces ya hay un pacto de que los que iban a estar en esa fecha estaban seguros para el Mundial. Y eso lo dijo Aguirre.
10: Sí, cuando se fue, se salió sí. Alexis y Gallardo.
9: Sí.
10: Pero con autorización de...
9: Del mismo.
10: De Mikel, no de Aguirre.
9: De quien sea. Pero el caso es que tenían permiso.
10: Ajá.
9: Pero le dijeron, no, es que tenían que echarle para atrás a fuerza por la protesta. Porque no, dijo claro. El otro, si esos van a jugar, entonces mándame a los míos.
10: Sí, claro, Cruz Azul, sí. América y todo, mándame. Y eso que Cruz Azul no era uno, que era Lira, América era uno que era Ramón Juárez. Y los demás pues tienen de dos o tres, no, Chivas es el que tiene más, tiene cinco.
9: A Puma le hacía falta el Memote ahí.
10: El Memote, sí, que le hizo falta que centro y
9: centro. Para sacar no. Pelota ahí.
10: Sí. Y aquí rapidito, en tercera, terminaron los dos partidos, fueron a las tres. Lechuza le ganó 3-1 a Delfine Coatzacoalco, dos expulsados de Delfine, el técnico también, y viene la vuelta el próximo sábado. 3-1 Lechuza. Y 2-0 también ganó el equipo de Cruz Azul Lagunas a la Universidad de Guerrero. ¿Te imaginas si se llega a enfrentar en la final Lechuzas y Cruz Azul, los dos del grupo 2?
8: Bueno, y en la sub-15 hoy hubo actividad, hoy se jugó el partido de ida de los cuartos de final en la sub-15, a las 11:30 fue el partido. Toluca le gana 3-0 al Atlas en calidad de visitante, un marcador bastante cómodo. Fernando Ruiz, el tabasqueño, no inició el partido, entró ya en la parte complementaria, no anotó gol, pero su actuación fue bastante aceptable del tabasqueño. Toluca está 3-0 en la sub-15.
9: Es bueno, ya este chamaco ya está más que mostrado. No te extrañe que en cualquier momento, en las condiciones en que está ahorita el equipo, que no creo que para la Conca, ¿no? Pero para los compromisos que pueda tener el Toluca, pasando el Mundial, de tanto lesionado que tiene y de tanto movimiento que va a haber, que se ha jalado uno de esos elementos y este Ruiz entre ellos.
10: Sería bueno, ¿no? Aquí le decíamos que le dieron oportunidad, así como le dieron la oportunidad a Gilberto Mora con 16 años, ya Fernando debe estar por cumplir los 16 este año de 2010. O sea, si no lo ha cumplido, lo va a cumplir, o ya lo cumplió. ¿Te imaginas, por ejemplo, viene la League Cup, la que juega en Estados Unidos? Sí. Sería bueno probarlo. O sea, esas copas, como lo
9: es
10: que era
9: eso.
10: Como era la Copa MX, para probar a tu gente que no le da juego.
9: Sí, no, definitivamente. Como si tuvieras un equipo filial donde los vas a foguear, ¿no?
10: Y
9: antes que se den los partidos de los equipos, los segundos de los equipos en todos los torneos, que a los lesionados los mandabas a jugar ahí previo, en el mismo lugar donde jugaba.
10: Y también puede haber otro factor, digo,
9: entre reservas,
10: si así sigue Mohamed
9: también, pero si no sigue Mohamed, es un elemento que está figurando ya para ser bicampeón de goleo, y el que no lo voltea a ver es porque claro. Realmente o está sordo o está menso,
10: claro,
9: no, claro. Los dos.
10: Y sería bueno ahorita aprovechar toda la experiencia y el colmillo largo y retorcido de Paulinho.
9: Así es.
10: Sería bueno tenerlo con él ahí.
9: Sí, imagínate teniéndolo de coach ahí.
10: Claro.
9: Sería formidable, ¿no? Puliéndolo.
10: Así es.
9: Puliéndolo, diciendo, no ataques así, ataca por acá, fíjate cómo se mueve el balón por el lado.
10: Y aprovechar que todavía Gallardo le queda
4: cuarto
10: ahí en Toluca.
4: Sí, Toluca no lo suelta. Al menos ahorita no lo va a soltar.
10: No ahorita, pero exactamente, pero teniéndolo ahí y pues apoyando al tabasqueño, ¿no? Tabasqueño.
9: Ahora, como para que viniera un retiro de primera división de Gallardo, ¿crees tú que o consideran que ya tiene un buen patrimonio económico?
10: ¿Retiro?
4: ¿Gallardo?
10: Sí. Pero retiro definitivo.
9: O sea, de la primera división.
10: No, yo creo que todo tiene 31. Pero sí, que le quedan unos 5 años en primera, pero ya no con un equipo de este. Recuerda que van bajando.
9: Sí, sí.
10: ¿A dónde acabó Aspe? En el Puebla. ¿A dónde acabó?
9: Por eso, pero vamos a suponer 3 años más. Suficiente como para retirarse ya por tienes un buen patrimonio económico. Porque no ganan 2 pesos.
4: No. Mira, si supo ahorrar, yo creo que sí lo tiene. Tiene una muy buena cantidad como para poner un buen negocio y dedicarse a ello.
9: Inclusive vivir de los intereses.
4: O claro. Vivir de los. Pero,
9: de un fideicomiso pero que
4: si, arme. Pero si se supo administrar y ahorrar. Porque la mayoría de los deportistas y que han sido exitosos no han sabido administrar su dinero y se ven luego en
9: complicaciones. Yo creo que al 50%, ¿no?
4: Yo pienso que sí.
9: Al 50% los que aprovechan, los que no aprovechan.
10: Hay unos que invierten.
9: Sí.
10: Invierten.
9: O que siguen su carrera. Por ejemplo, muchos que jugaron en la UNAM seguían estudiando y están jugando.
10: Y otros, aparte de, digo, ya no en el campo, pero algunos como directivo, otros como técnico, otros como auxiliar. Y siguen teniendo ese nivel de entrada.
9: Pero también eso te lleva a que no fuiste un buen administrador.
10: Ajá. Uh-huh.
9: A quedarte a ser segundón ya por ahí todo ese rollo porque no fuiste un buen administrador. Ahí está este Brizuela. Brizuela era el mejor pagado de Chivas, con 11 millones de dólares o algo así, no me acuerdo, al año. Era el mejor pagado de Chivas cuando él estaba activo. Y él puso su negocio de marquesitas y luego tiene otras cosas. Y ya está en varios estadios y es famoso. Uh-huh. Con su venta de marquesitas.
10: Y él anda vendiendo.
9: Y él vende y todo el rollo. O sea, y están checando y tiene socios, compañeros también futbolistas que se unieron para todo este rollo.
10: Y si lo traemos al centenario.
9: También.
10: Sería bueno. Otro que invirtió muy bien fue Giovanni Dos Santos.
9: Bueno, Giovanni es petrolero.
4: Pero sabes que yo de todos los deportistas, yo creo que el que mejor ha invertido su dinero, o al menos de los últimos años, ha sido este.
10: No, porque también está Antonio Carlos Santos.
4: No, pero mexicano, este, ¿cómo se llama el que? Giovanni. Yo creo que ha invertido. O sea, es que es, de acuerdo a una nota que yo leí, es tiene mucho dinero. Suficiente dinero para olvidarse de cualquier problema.
9: Así es, sí es.
4: Gracias a que lo invirtió en los asuntos del petróleo.
10: Y sé que sería bueno para Gallardo. Hice por lo menos la MLS 2 años. Ahí se le resuelve más en su panorama.
9: Sí, pero Gallardo, yo te digo, con el simple hecho de ser un fideicomiso, con todo el dinero que ha ganado, con eso tiene
4: Es que sabes que todo depende. Si se supo administrar.
9: Sí,
4: no, todo depende.
10: Yo creo que sí. No fue.
9: Pues si cuando llega Carnes, que no le habla a nadie, imagínate. Todos le quieren ir a pedir prestado y todo ese rollo.
4: Bueno, vamos a hacer una pausa, regresamos.
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0: Son las 5 con 15 minutos. 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
7: Estamos aquí a Gama Deportiva. Muchísimas gracias por continuar con nosotros. Bueno, ayer en el centenario ganan los Olmecas 4-2 a Diablos Rojos
8: hasta
7: de México.
8: Viniste de Olmeca hoy.
7: Sí, el equipo tabasqueño pues pasa por un buen momento. Yo creo que desde la serie contra Bravos de León aquí en el Centenario está jugando bastante bien. El picheo
8: tiene una excelente racha, como la mala racha que tuvo.
7: Exactamente. Así. El picheo de relevo se está comportando a la altura. Los abridores como que empiezan
8: a carburar.
7: Y bueno, pues le ganaste a Bravos de León, le ganaste a Leones de Yucatán, le ganaste a Tigres, las series respectivas, y ayer le ganaste a los Diablos 4-2.
8: Hoy la puede amarrar.
7: Y hoy puede amarrar la serie, ¿no?
9: Si no llueve.
8: No creo.
9: Ahora, en sexto lugar. ¿O quinto sexto?
7: Sexto lugar.
9: Quinto lugar. Muy bueno, pegó un brinco, estaba en séptimo, quinto.
7: Lo que pasa es que está muy compacto la zona sur. Agarras una racha, sí, te vas arriba.
8: Precisamente, pero si agarras una para racha abajo, para abajo, están a cuatro juegos.
7: Así es.
8: De Olmecas para abajo.
9: Y Fernando Sala llegó a 99 salvamentos de Perú.
7: Sí, ayer su segundo salvamento. 99, sí.
9: Para el centenario. Para el centenario.
7: Ojalá y le hagan bulla.
8: O sea, va a ser para el centenario en el centenario.
9: En el centenario, exactamente.
7: Pero sabes que ojalá y le hagan bulla, ¿no? Es un pitcher que ha dado mucho por la franquicia de Olmeca y necesita un buen homenaje. Es un grande. Ese sí es un ex. ¿Qué? ¿Cómo le dicen?
8: Ex-liga mayorista.
7: Ese sí estuvo su buen momento en el béisbol de las Grandes Ligas.
8: No se tomó la taza de café.
7: Comió, campeón de serie mundial. Con Olmecas ha dado mucho, ha conseguido buenos salvamentos. Que de repente nos espante cuando va a salvar un partido. Bueno, es cuestión del béisbol. Pero yo creo que se merece un reconocimiento. Y qué mejor cuando obtenga su salvamento número 100, ¿no? Al día siguiente del salvamento
8: desde 100, ahorita
7: se lo deben de hacer.
8: Desde ahorita ya deben de tener impresa la placa.
9: Claro, claro.
8: Todo el rollo en secreto, el directivo está lista y hacer su rollo todo para el día que sea hacerlo. Sí. Inclusive hasta en gira. Hablar con la directiva del equipo. Sí, del equipo contrario. Oye.
9: Playerita y todo.
8: Todo listo.
9: Creo que en Playerita, el mismo momento que vaya a acabar el partido, en ese momento.
7: Es un buen momento para hacerle un buen homenaje, para hacerle un buen reconocimiento. Puede ser el día que salve el número 100 o al día siguiente, porque normalmente cuando tú salvas, pues ahí se termina el partido y empiezan a festejar y todo. Entonces, quizás al día siguiente bien. Pero un buen reconocimiento, porque después hacen las cosas y dices tú, mejor no se lo hubieses hecho.
8: Mejor ahí lo hubieras dejado.
7: Sí.
8: Sí, no, definitivamente, pero sí, merece, vale la pena, como va y va a pasar a la historia haciendo con Tabasco como lo fue Michael.
7: Como lo
8: con
7: fue esos Michael.
8: 100 robos en Liga Mexicana, que nadie ha logrado romper ese récord.
7: Sí, y para que lo rompan, van a pasar muchas temporadas.
8: Que por cierto, ya están los clientes del Salón de la Fama, ¿no?
7: Sí.
8: Pepe Segarra,
7: uno de ellos.
9: Cronista, sí.
7: Y ¿sabes quién? Miguel Ojeda, que viene como director deportivo de los Diablos Rojos del México, él también está, insacularon el día de ayer en el Salón de la Fama del béisbol mexicano. Pepe Segarra me parece que merecidos lo tiene. Es alguien que ha entregado su vida profesional al béisbol y además no es cualquier cronista, es un buen cronista deportivo.
9: y

0: Yo lo que no
1: tiene
0: sé.
1: Tiene una computadora en la cabeza.
0: Sí. Yo lo que no sé, porque para mí hay otros dos cronistas deportivos que merecen estar en el Salón de la Fama por lo que han hecho a lo largo de su carrera, y no sé si están. Y me refiero a Toño de Valdés, que es el actual presidente del comité elector, y
2: Enrique Burak.
0: Y Enrique Burak.
2: Yo creo que le falta. Porque digo, tiene más camino.
0: Pepe Segarra, sí.
2: ¿Sabes qué? Me encantaba verlo en Serie Mundial porque me gustaba. Y como en 1900, el Mago Septiembre.
0: Ah, no, pero él sí está en
2: el. No, sí, pero como me gustaba verlo. Porque te sacaba el dato en ese momento y la jugada.
1: Tú sí sabes cómo cuando empezaron a transmitir por radio los juegos de Estados Unidos y todo este rollo, ¿cómo los narraba el Mago Septiembre?
2: Creo que viendo la pantalla, ¿no?
1: No. ¿No? Leyendo el box score.
0: Uh-huh. Okay. Es correcto.
1: Leyendo el box score. Ya había pasado el juego y ellos lo iban a transmitir por radio. Leyendo el box score. Y él le metía.
2: Digo, me gustaba escucharlo, verlo ahí en la Serie Mundial porque te explicaba todas las jugadas de 40, 30 años atrás.
1: Pedro Romero narró el juego de las 30 atrás con el box score.
0: Sí.
1: Grabó un.
0: Todo. Fíjate, el Mago Septién ya está en el Salón de la Fama. Sonia Alarcón ya está en el Salón de la Fama. Creo que también está Enrique Carlegan en el Salón de la Fama del béisbol mexicano.
1: Debería, ¿sí? Si no está, debería. No,
0: pero creo que sí está. Pero sí me parece que de los cronistas que le han dado mucho al béisbol, me parece que Toño de Valdés y Enrique Burak, si no están, deberían de estar. O quizás en las próximas elecciones los deberían de considerar.
1: Sí, no, y aparte que aprovechar.
2: Y aparte del béisbol, los tres, ellos tres, aparte del béisbol, en americano, ¿no?
0: Ah, no, sí.
2: En el americano, sí. Mi respeto.
1: Tanto, son buenos cronistas.
2: Sí, son tanto buenos en el béisbol cronistas. Como en el americano, se las saben de todas.
0: Sí, son buenos cronistas.
2: Es como el de TV Azteca, ¿cómo se llama? Enrique
0: Garay.
2: Garay, ese en americano y en básquetbol.
0: Sí, yo diría que en básquetbol.
2: En básquetbol y americano. En béisbol nunca. No,
0: mira, en fútbol americano, por arriba de Enrique Garay, en mi punto de vista.
2: Su compañero, el que persona, se murió, el otro era
0: Pepe Espinosa.
2: Pepe Espinosa.
0: Fernando Von Rosen, que estuvo también en TV Azteca.
1: El otro, el grandísimo, ese que decía: ¡pum, vámonos!
2: Joaquín,
0: el que era también, ¿sabes quién? El que le daba la voz a la introducción de Deporte B.
2: Era un señor.
0: Él en el fútbol americano te llevaba las estadísticas, pero al pie del cañón. Muy buen cronista de fútbol americano.
2: Un chaparrito, ¿cómo era?
0: Se apellida Lara Licea.
2: Gerardo.
0: No.
2: ¿Sí? No, Gerardo Licea, que es otro.
1: No, Gerardo Lara Licea.
2: No, pero no es Gerardo, es Lara. Sí es Lara, pero.
0: Ahorita lo buscamos.
1: Y Liceaga es el que te digo, y el de Pum, vámonos.
2: Gerardo Liceaga. Ese también tuvo, pero se volvió político.
1: Sí.
0: Pero pues.
2: Y después anduvo por imagen, y ahí no sé qué se hizo.
1: Ajá. Se le coló la imagen. Ajá. Sí. No, sí, bueno, grandes cronistas a nivel nacional, pero también en los estados hay muy buenos cronistas.
0: Para mí, deportivos en Tabasco, desde luego, Pedro Romero, ¿no?
1: Bueno, sí, aquí en Tabasco, Pedrito, ni Pedro quien Romero, le quite ese lugar.
0: Le quite ese lugar,
2: Así es. Y más, comen en los domingos en su Onda Candente.
1: Ah, no, ya fui parte de la Onda Candente, no cualquiera.
2: Y iba hasta los poblados a hacer.
1: No, y eso que era aquí. Ajá. Era aquí, o sea, Pedro Romero tuvo dos facetas de Onda Candente, con una de las estaciones de aquí, que aquí circulaba, uh-huh, en la Chontalpa o en el centro. Pero cuando estuvo en la zona de Los Ríos, no, hombre, ir a Mactún, a todos esos lugares de allá de Barangán que están, donde escondió el cuchillo de Tarzán mucho más
0: se
1: allá.
0: Se llama Alejandro Lara Licea.
2: Gerardo Liceaga es el otro.
1: Sí, Gerardo Liceaga.
0: Gerardo Liceaga era el que estaba
2: en Televisa. Televisa se fue de político, sí. Regresó a Imagen TV y de ahí no sé qué se hizo.
0: Creo que salió y está alejado.
2: Sí, yo creo que cuando
0: pero por ejemplo, a él, con todo el respeto, que es una persona que también sabe de fútbol americano, pero creo que está muy por debajo de los que hemos mencionado.
2: No, sí, Gerardo Arteaga era básquetbol y americano.
1: Y en el fútbol, no por nada la Federación Mexicana de Cronistas Deportivas tiene el premio Ángel Fernández.
0: Sí, no, no, para mí es... mira, para mí, yo diría que hay dos cronistas en fútbol que para mí, para mi gusto, han sido los mejores que ha tenido México, que es Ángel Fernández, indiscutiblemente, y Emilio Fernando Alonso.
1: Uh-huh. Hijo.
0: Sí, el hijo, antes de que tuviera
2: el derrame cerebral. Sí.
0: Me parece que era un excelente cronista de fútbol. Lamentablemente llegó esa enfermedad y lo mermó un poco, ¿no?
2: Sí, seguía trabajando, pero ya no a su
1: pero
2: capacidad.
1: No, pero ya se ha recuperado mucho.
0: Sí, se ha recuperado bastante.
2: Porque aún narrando, si pasaba algo, te decía la fecha, algo histórico de ese momento.
0: Para mí son los dos, ¿eh?
1: Yo
0: los
1: lo
0: dos
1: alcancé a ver cuando usted ya estaba mal, en silla de ruedas, en una premiación en la Federación Mexicana de Cronistas allá en México.
0: Ahora, dicen que yo los vi muy poco, o los escuché muy poco, pero dicen que, por ejemplo, Fernando Marcos fue un buen narrador de fútbol. Y otro que fue muy buen narrador
1: de
0: fútbol.
1: Monterrey.
2: Roberto
0: Hernández Jr. Otro que
2: Fernando Marcos fue jugador.
0: Sí.
2: Fue técnico. Sí. Fue directivo. Uh-huh. Fue árbitro. Fue cronista. Sí. Siempre todo de...
0: Pero, o sea, para mí Fernando Marcos, yo no lo escuché narrar.
1: Ese era el de los 60, el último.
0: Ese.
1: El último minuto, 60 segundos.
2: ¿Y te acuerdas cómo se despedía de la transmisión?
0: Fernando Marcos, era yo nunca lo escuché narrar, lo escuché comentar, que era el que le daba la entrada a los partidos de fútbol y la salida, y que tenía sus famosas... despedida de cuatro palabras.
2: Se despedía así.
0: Y el otro que también dicen que fue muy bueno, aunque yo también nada más lo vi comentar, dar la introducción, la entrada a los partidos de fútbol, el Conde Calderón. Mm. Que él fallece lamentablemente en los sismos del 85, estaba en Radio Fórmula, en su programa deportivo, lo agarró ahí adentro el sismo, se derrumbó el edificio donde se encontraba y lamentablemente perdió la vida. Pero dicen que él también era. Yo nada más lo vi comentando, dando la introducción al fútbol y las despedidas. No, nunca lo escuché narrando partidos de fútbol.
1: Ahora, también en los estilos, al que tú sueñas con él, ¿cómo se llama?
0: Raúl Orbañanos.
1: Sí, es Raúl Arbañanos 2. No. Sí, es cierto o falso. Tu ídolo para narrar.
0: Me gusta mucho como, porque para mí la mejor pareja deportiva de crítica deportiva para mí, y que no ha habido otra igual, es José Ramón Fernández con Raúl Arbañanos. Sí. En Deporte B.
1: Sí, sí.
0: Y de ahí, tanto así que los directivos de Televisa ofreciéndole un buen salario a Raúl Orbañanos, fue como lo quitaron de Deporte B para llevárselo a Televisa.
1: Así es. Martín, de ahí en las narraciones que hicimos un montón.
0: Bastantes.
1: Sí. Tenía esa forma de decir, parece falta. Y Orbañanos decía,
0: parece,
1: le quitamos le el parece. Es falta. Y Martín la tenía muy pegada.
0: Muy pegada, sí. Bueno, vamos a hacer una pausa, regresamos.
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4: Son las 5:31. 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
0: Bueno, regresamos aquí a Gama Deportiva. Muchísimas gracias por continuar con nosotros. Y bueno,
1: Y actualmente, Martín, ¿quién es el mejor cronista en México de
0: para mí?
1: De fútbol, básquetbol, béisbol. Híjole.
0: Ah, no, sí, en global. Para mí,
1: global, pues, o sea, de todos los deportes.
0: Tres, para mí son tres actuales, que es Enrique Burak, Toño de Valdés y Pepe Segarra. Para mí son los mejores que actualmente hay.
1: Y, pero sobre todo, Toño de Valdés, que Toño de Valdés sí te maneja más deportes.
2: Sí, ajá, sí, porque Burak, se traba más, sí, en fútbol.
1: Sí,
2: sino,
1: sí, y Pepe Segarra, pues es más...
2: De béisbol y americano. Ajá, igual que es, sí, que Burak.
1: Entonces también esa facilidad es la que tienes que ver. Ahora ha habido muchos referentes, como Carrillo, que está en imagen.
0: Pablo Carrillo.
1: Pablo Carrillo. Uh-huh. Sí, ese también fue un bueno en su momento.
0: En su momento, sí.
1: Hizo época.
0: Es el que tenía un portal de deportes que estuvo en Imevisión y estuvo en Televisa también, que se apellidaba Del Muro.
1: Ah, Hernández, no, no.
2: A ese quién es, uno de los.
1: Sí, sí.
0: No era que le gustaba mucho el automovilismo, por cierto.
1: Ha habido muchos, sí. Muchos, sí. Y pues ahorita en el fútbol la gran controversia, ¿no? Que si son mejores los de Televisa o los de TV Azteca.
0: Pues, mira, lo que pasa es que a la gente le gusta el estilo de ciertos cronistas, pero para mi gusto eso no quiere decir, el que te guste un estilo no quiere decir que esa persona sea bueno o sea malo. Así es.
2: ¿Sabes quién era buenísimo? El Paco Villa.
1: Sí.
2: Ah, no, sí, Paco Villa era muy bueno. Paco Villa sí era. Y narrando y Cruz Azulín.
1: Ahora, Cruz Azulín, también influye mucho también la palabra de un cronista a cómo te sigue la gente, como uh-huh. Este Hernández Junior. Hernández Junior en Monterrey convocaba a la gente y la gente estaba.
2: Roberto Hernández.
0: La sí. Vez que convocó a todos que llevaran radio y que lo encendieran sí, al sí. Mismo tiempo, sí. Era un bullicio tremendo en el estadio.
2: Hay un video por ahí, ¿no? De que tengo un programa y le mienten la suerte. Hay un pleno programa, pues. Sí.
1: Y ahora este también, el que
0: movió. Ah, ¿sabes quién se nos olvidaba? Que también.
1: El Rivera, el Rudo.
0: Bueno, el Rudo Rivera, que en la lucha libre fue todo un éxito, él, ¿eh? No tanto como cronista de fútbol o como comentarista de fútbol. Pero creo que de la lucha libre, muy bien.
1: Era de deportes en general.
2: Como el doctor Morales, en lucha libre.
0: ¿Sabes también quién fue un gran cronista que ahorita pues ya se retiró por la edad? Roberto Guerrero Jr. Que es
2: también Junior.
0: Allá en Guadalajara, que hacía mucho mancuerna con Enrique Bermúdez La Serna en los partidos del Estadio Jalisco ya hace mucho tiempo. Ya después Enrique Bermúdez se fue a narrar partidos en la Ciudad de México, pero él con Roberto Guerrero, es Roberto Guerrero Ayala.
1: Y en el béisbol de provincia, en los estados, Domingo Septién,
0: que él es efectivamente en el ámbito regional fue un gran cronista de béisbol y por muchos años voz oficial de los Olmecas de Tabasco.
1: Así ¿no? es. Y que por fortuna o infortunio, los únicos 2 años que Olmecas cambió de patrocinio, no le tocó el campeonato.
0: No le tocó el campeonato porque en aquel entonces, recordarás, Juan Carlos, efectivamente lo que tú comentas, cambian de estación de radio.
1: Pero no fue por la estación que se quedó fuera, sino por la cerveza.
0: Sí, pero es lo que te iba yo a decir. O sea, él se queda fuera de ese del 93, porque aparte de que cambias de estación de radio, cambias de patrocinador. Cambias de...
1: La que trae la reina arriba.
0: Pues. Esa mera.
1: Y la que todos quieren.
0: Exacto. Pero Septién, Domingo Septién, formaba parte de un equipo de cronistas
1: exclusivos
0: que manejaba la cervecería.
1: La rubia que todos quieren.
0: Esa. Entonces, al cambiar el patrocinio, Olmecas queda fuera de esta cervecería y obviamente todos sus cronistas quedan fuera y es el año del campeonato de los Olmecas.
1: Y fíjate, sin embargo, yo hice la crónica de ese juego y le puse la publicidad de la rubia que todos quieren.
0: Ah, mira.
1: Cuando realmente fue la otra cerveza.
0: La otra, sí.
1: La que pasó. No, fueron los únicos y no le tocó el campeonato.
0: No,
1: y ahí, por ejemplo, ahí se cuela Juan Luis Dagdú, porque estaba apenas iniciando Juan Luis Dagdú.
0: En el 93,
1: cuando sí. Estaba en lo que era la radio, el cronista fue Charlie Levy.
0: Uh-huh.
1: Y Tony Aguilar. Y por ahí de repente se colaba Domingo, que venía a los partidos, pero ya no lo hacía de manera
0: pero oficial. No como voz oficial.
1: Sí, ya no, uh-huh. Por ese simple detalle. Y lógicamente que ya si te acuerdas quiénes fueron los cronistas de televisión campeones, ¿no?
0: Sí.
1: Cruz Torres Méndez. Angelito Guzmán.
0: Ángel Guzmán, que ya
1: los dos que en paz descanse.
0: ya se fueron, que en paz descanse, y era Novelo, el de Mérida, ajá, que acompañó en esa narración
1: Andrés.
0: A Andrés, ajá. Yo un servidor cubrí el 93, pero no me tocó por parte de la Corat, sino por el otro diario, medio al que representaba en ese entonces.
1: Así es, no, historia.
0: Ah, bastante historia, ajá.
1: Muy bueno.
0: Pues ahí están los cronistas, un repaso de todos los cronistas, tanto regionales como nacionales. Y si te montas los internacionales, pues ahí hay bastantes también que han hecho historia.
1: Y ahorita, por ejemplo, están destacando ahorita con Deportiva Venados a dos cronistas, que uno de ellos tú lo conoces muy bien, fue compañero de nosotros en algunas transmisiones, ahorita no me acuerdo su nombre, pero que vienen con Deportiva Venados desde que estaban en parvulitos. Uh-huh. Sí, fueron primaria, secundaria, preparatoria, y ya van a la universidad. Sí, y ellos han estado todas las épocas con el Deportiva Venados y lo andan presumiendo ahorita, ¿no?
2: Fíjate que ese con Deportiva Venados, hay un jugador que ascendió con Venados Deportiva en TDP. Y se ha mantenido y ahora ya ascendió
1: hasta premio.
2: Con expansión. En expansión con Deportivo Venado. Bueno, y esperemos que se mantenga.
0: Rápidamente, antes de que pase otra cosa, hoy la directiva de los Olmecas de Tabasco anunció la llegada de Jacob Nix como refuerzo. Es un pitcher norteamericano de 30 años de edad. Comenzó su carrera en el 2015 en las ligas menores con los Padres de San Diego, con el que debutó en Grandes Ligas hasta el 2018. En 2023 defendió la franela del equipo Buffalo Orioles en Japón y en 2025 participó con Lake Country en la American Association. Asociación, pues. El año pasado también jugó con Tecolote de los Dos Laredos en la Liga Mexicana de Béisbol, con el que no ganó, pero sí tuvo 4 derrotas y un altísimo 15.70 de efectividad. En el pasado invierno defendió los colores de Algodoneros de Guasave, esto en la Liga Mexicana del Pacífico, culminando con récord de 2 ganados, par de descalabros y 5.56 en carreras limpias. Son los números, los últimos números que ha hecho el pitcher Jacob Nix, que llega como refuerzo al equipo de los Olmecas de Tabasco. Y de igual manera se dio a conocer el día de hoy, pues el cese de como manager del equipo de los Leones de Yucatán a Sergio Omar Gastelum.
1: Que Marcín ya lo había corrido.
0: Que yo ya lo había corrido el otro día. Adulfo Camacho, ¿se acuerdan de Adulfo Camacho? Coach de tercera del equipo de los Olmecas de Tabasco hace un par de temporadas. Bueno, se hará cargo del equipo de los Leones de Yucatán en forma interina. Gastelum dejó a Leones de Yucatán en el último lugar de la zona sur con 7 triunfos por 15 derrotas a 7 juegos del primer lugar. La verdad que es extraño ver a los Leones de Yucatán en esa posición. La directiva de Yucatán agradeció a Sergio Omar Gastelum su estadía en el club. Gastelum es el segundo manager cesado de la actual temporada. El primero fue Mendy López, que dejó el cargo en los Araperos de Saltillo. Hacemos una pausa, regresamos.
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0: Bueno, el día de ayer hubieron medallas en la Olimpiada Nacional para Tabasco en el esgrima. Dashiel Mateo Hernández Sigui se colgó la medalla de plata en la modalidad de espada individual categoría infantil avanzado, perdiendo la final frente al queretano Tomás Rivas. Por su parte, Nicole Alexandra Burgos Arrasate obtuvo la medalla de bronce con un toque decisivo ante su compañera de selección. O sea, dos tabasqueños se enfrentaron por la medalla y bueno, pues ganó una de ellas, ¿no? Eso fue en cuanto al esgrima, porque también se ganó medallas en el box. En el box, el boxeador tabasqueño consiguió dos medallas de plata y una más de bronce.
1: Tenía tiempo que no había de plata, cuando menos.
0: Cuando menos, sí. Y una más de bronce en la Olimpiada Nacional que se celebra en Tepic, Nayarit. Jonathan Eduardo Yedra Hernández en la categoría sub-17 en más de 80 kilogramos y Gael Nitsch de la Cruz en la categoría sub-19 en menos de 90 kilogramos ganaron las medallas de plata. La presea de bronce fue para Gabriel Emiliano Ábalos López, que la había conseguido días atrás. Son las medallas que se ganaron tanto en box como en el esgrima, y tengo entendido que en estos momentos están participando tabasqueños de esgrima en busca de conseguir más medallas para la entidad.
1: Nos surge una de oro.
0: Eso te iba a decir, son 10 medallas las que ha ganado la delegación de Tabasco hasta el momento en lo que va de la Olimpiada Nacional, pero sí se necesita la medalla de oro porque son platas y bronce lo que se ha conseguido hasta el momento.
1: Una de oro que consigas, subes 7 peldaños.
0: 7 peldaños, bueno.
1: Fácil.
0: Y ya sería mejor.
1: No, pero
0: fíjate que sí hay que decir que los estados del sur, concretamente Tabasco, Chiapas y Campeche, ocupan los últimos lugares.
1: Del sureste.
0: Ocupan los últimos lugares del medallero. Y de estos tres estados, el único que ha conseguido medalla de oro es Campeche. Después, un renglóncito para atrás está Tabasco y otro renglóncito más atrás está Chiapas. Y la verdad que son los estados que ocupan los tres últimos lugares en el medallero. Por eso lo que decía Juan Carlos, se urge una medalla de oro para poder alcanzar peldaños más arriba. Los que están navegando tranquilos y creo que están haciendo un buen papel en la Olimpiada Nacional es Yucatán, que está en el lugar número 9, y Quintana Roo, que está en el lugar número 7, que forman parte de la zona
1: sureste, que es la región a la que pertenece Tabasco.
0: Así es, exactamente, de los 5 estados. Y bueno, pues así están las cosas hasta el momento de la Olimpiada Nacional. Desde luego que Tabasco todavía va a competir.
1: En sus deportes fuertes.
0: Ajá, levantamiento de pesas, luchas asociadas. El esgrima está catalogado como una disciplina que te debe dar.
1: ¿Quién veía a D'Artagnan cuando llegó ahí a Deportiva, no? Que fue el que trajo el asunto
0: del
1: esgrima. Y nadie lo pelaba ahí a mi amigo. Y fíjate que resultó ser un deporte muy incluyente.
0: Sí, porque cuando empezó la esgrima en el estado de Tabasco, si bien es cierto, no te daba medallas, sí te daba puntos, porque recordará Juan Carlos que aparte del medallero había una tabla de puntos. Y el esgrima, la disciplina, no te daba medallas, pero sí te daba una gran cantidad de puntos.
1: Así es.
0: Que es una tabla que debería de existir otra vez, de retomarla, porque ahí en esa tabla te da la referencia de cuánto has avanzado de un año al otro, cuánto avanzaste en el desarrollo deportivo o cuánto disminuiste.
1: Sí, era primer lugar 10 puntos y el décimo lugar 1 punto.
0: Exactamente.
1: Ahí sumabas y tenías esa gran prioridad. Por eso también los estados que llevan demasiados atletas siempre figuraban, porque de una u otra manera quedaban ubicados en la zona de puntos.
0: O sea, ahí para ser más justo de cómo estás catalogado en el deporte en el país, es sacar el porcentaje, el número de competidores entre las medallas que ganas.
1: Que, por ejemplo, ya Tabasco recibió en una ocasión un premio por el mejor porcentaje, de en menor cantidad de participantes, pero mayor cantidad de medallas, hablando en porcentaje, por cada uno de sus deportistas llevados. Que dices tú, es que Jalisco obtuvo, 300 medallas, pero llevó 300 competidores.
0: Así es.
1: Entonces su porcentaje baja, sí, de una u otra manera.
0: Ahora, el año pasado te dio un reconocimiento porque fuiste el estado que más avanzó.
1: Que más escalones subió en el medallero.
0: En el medallero, que es una cosa muy distinta, el medallero que la tabla de puntos.
1: Así es, muy,
0: muy distinto, y son cosas muy diferentes.
1: Sí, exactamente, por ejemplo... en estos tiempos, ya como estamos ahorita, 5 u 8 medallas de oro te ubican entre los mejores 16 del país.
0: Exactamente.
1: Así de fácil. Porque no son muchos los estados que tienen esa posibilidad, porque las tres entidades que son la Ciudad de México, Tijuana, Jalisco y Nuevo León, son los que mandan en el deporte.
0: ¿Sí?
1: Unos por su infraestructura y otros por los programas tan buenos que tienen de seguimiento deportivo.
0: Oye, hoy por cierto se pone en marcha el básquetbol de Primera Fuerza, ¿verdad?
2: Hoy arranca la Liga Primera Fuerza, 10 equipos nada más.
0: 10 equipos.
1: Pues está bien, ¿para qué quieres tantos?
0: Es un buen número para un buen torneo.
1: Básquetbol, sí. En el Cipeo se juega con
0: 10 equipos. Los partidos.
2: Sí, a las 7 de la noche de la inauguración. Hoy va a estar ahí el velódromo, la Deportiva.
0: La Deportiva, sí.
2: Basta
1: ayer. Todos van a creer que van al básquetbol. Cuando lleguen los visitantes, oye, ¿cómo nos van a ir a ver?
2: A las 8:15 hay dos partidos en la cancha 8 y en la cancha 5.
1: O sea, regresan a la cancha 8.
2: Ya habían regresado, ya.
1: Por eso, pero ya ahorita. Ya
2: Alligator pues... contra Guacamayas. Buen partido, yo creo que fue la final.
0: El torneo pasado.
2: Así es. Spartan contra Universidad Mundo Maya, Panther contra Proyecto Campo, Mayos Sport contra Tascop, y acá tenemos Búfalos contra Venados de Nacajuca.
1: O sea, no está Vaqueros.
2: No está Vaqueros.
0: Y Guacamaya sí, ¿verdad?
1: Vaquero.
2: Hay varios que no están.
1: Sí, Palenque.
0: Bueno. Ya nos vamos. A nombre de todo el equipo técnico y de producción de Gama Deportiva, le agradecemos el favor de su atención. Recuerden mañana la cita a partir de las 5 de la tarde a través de las frecuencias que usted ya conoce y que son de la Comisión de Radio y Televisión de Tabasco. A nombre de Juan Carlos Medellín Cano. Juan Carlos Medellín Cano, Carlos Elías Sánchez, un servidor Martín Eduardo Padrón. Les damos las gracias. Nos escuchamos el día de ayer.
2: De ayer.
0: El día de mañana. Gracias, hasta entonces.
2: Hoy juega la máquina.
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Durante la conferencia matutina, el gobernador del estado, Javier May Rodríguez, agradece a la presidenta Claudia Sheinbaum apoyo de Infonavit para entrega de 64 viviendas en Comalcalco, Tabasco. La secretaria Edna Vega de